0: Para Cerro Porteño, punto izquierdo, arco sur. Vamos a ver qué puede acontecer en esta pelota parada. El encargado va a ser Carlos Chena. Ahí acomoda esa pelota como puede el mediocampista azulgrana. Ya lo vemos a Jorge Morelia, Gustavo Velázquez por el segundo palo. Ahí está Chena, levanta la mano izquierda. Viene el centro de Chena, el punto penal. Velázquez no pudo conectar de lleno esa pelota. Atención, que está caído ambos jugadores por un choque de cabeza. Y el árbitro que no para el juego aquí en Itagua. Ahora sí, ya lo hace. Hay un choque de cabeza. Está bastante sentido el capitán Velázquez, que se toma del rostro, y el otro que no me estoy fijando, Diego, ¿quién es el de Rubiñú?
1: Rodrigo Luis Díaz. A ver, no al 9, porque me da de espalda Chucho.
0: Ese es el 19, pero el Garrone.
1: El jugador de Rubiñú se levantó, el que estaba bastante sentido de Gustavo Velázquez.
0: Sí, era con Garrone justamente el impacto que había sido en esa pelota dividida, en ese centro de Chena. Y el que se llevó la peor parte es el capitán azulgrana, Carlos.
2: Efectivamente, no es una pelota, una disputa aérea. Garrone por sacar, por defender, y Velázquez por atacar en el área de Rubiñú. Ya se repuso rápidamente Garrone, pero Velázquez siente los efectos del golpe recibido en el posterior de la cabeza.
0: Ahí está entonces, cuando los monitores que tenemos aquí en Itagua muestran la repetición de los goles. Es aquí justamente lo que estamos viendo, es la jugada donde Gustavo Velázquez está tomándose justamente del rostro tras el impacto recibido. Sí, Diego.
1: Se piden camilla para Gustavo Velázquez. Creo que ya no sigue.
0: Y atención, atención entonces. En este caso se va a implementar la sexta modificación consulto.
2: No, se realizó solo 4 cambios.
0: Por eso digo, cuando hay... en este caso fue una pelota dividida. Un sí. Choque de cabeza.
2: Sí, pero tiene que ser afectado los dos. Okay. El rival también.
0: A no ser que cumplan las 5 modificaciones.
2: Claro, claro.
0: Ahora sí.
2: Ahí nomás ya va a ser, porque tiene un cambio más para realizar.
0: ¿Quién queda en el banco de suplentes de Cerro, Diego?
1: Ángel Martínez, Lucas Merola, Derly Rodríguez, Ariel Gamarra, Agustín Almendra, Sergio Araujo, César Bodilla y Mateo Crimoy.
2: Iba a tener que ser Merola, no queda otro.
0: Pero en este caso no va a poder ser Merola.
2: Ah, entonces tiene que ser Gamarra para pasar a la media cancha y Morel pasar a jugar de central.
0: Ahí la preocupación de Gustavo Costas para la modificación. Es justamente llamativo cómo se asustó inclusive el técnico de Cerro Porteño, que ahí su hijo le hizo un gesto inclusive de que espere. Cuando va teniendo la pelota Cerro Porteño, ya se reanudó el juego aquí en Itagua, va peleando Iturbe, va teniendo Carlos Chena, que controla bien con el pecho y zafa de su marca espectacularmente. Chena habilita el balón para Liceda, pero quedó corto el pase. Lo va recuperando ahí como puede el conjunto de Rubiñú, que va saliendo con Mendieta, va tocando ahora para Garrone, que mete el centro y ya va quitando del fondo como podía Jorge Morel, que ahora pasa a guardia zaguero central. En esto es lo que queda el compromiso, 12 minutos más lo agregado. Va teniendo la pelota Cerro con Aliceda. Sí, Diego, te escucho.
1: Llamado el 7 del Cerro Porteño, Derlis Rodríguez. Y Damota ya bajó, va a jugar como central Damota.
0: Ahí está entonces. ¿Será Robert Piris o Jorge Morel el que va a jugar de zaguero central? Porque ahora lo veo a Jorge Morel jugando de zaguero central. Por eso digo, cuando va peleando la pelota, ahí Jonathan Torres va ganando en las alturas. Vallejo queda tomándose del rostro el jugador Jonathan Torres, que lentamente se repone. Va tocando Robert Piris. Ahí va Lucas Quintana. Quintana pasa a jugar de zaguero central por derecha y Morel por izquierda, Carlos.
2: Efectivamente, en un arreglo momentáneo que hacen ante la salida forzosa del capitán por lesión. Pero una vez que ingrese al terreno de juego Derlis Rodríguez, el que va a pasar a jugar de central va a ser Jorge Moreno.
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0: Va teniendo la pelota el equipo de Cerro cuando viene avanzando por la zona izquierda. Quiso meter el pase filtrado para Rivero, pero esa pelota no alcanzó el lateral izquierdo de Cerro Porteño. Te escucho, Diego.
1: Dos cambios fue para Cerro Porteño, Derlis Rodríguez y Lucas Merola.
0: Y Cerro que va a tener que quitar justamente un extranjero, será Liceda, me imagino.
2: Claro, por eso va a ingresar Rodríguez.
0: Sí, y era justamente lo que estaba mencionando, Carlos, de que se va a implementar la sexta modificación.
2: Claro, en este caso sí, porque el informe del árbitro habrá hablado de que es una lesión por golpe en la cabeza. Entonces se le permite el cambio reglamentario
0: a ambos equipos en este caso.

0: avanzando, viene avanzando Cerro, el pase de Aliceta en el medio, no pudo Robert Piris, y vamos a ver, debe de cortar esa pelota Robert Piris, el balón, y va teniendo como puede ahora Rubiñú por la zona izquierda, que va saliendo limpiamente por esa zona, va metiendo el pase al medio y avanza Rubiñú con Ruiz Díaz, que va teniendo esa pelota, vamos a ver qué puede hacer ahora Alfonso, mete por el medio para el Willy Mendieta, y va Mendieta tocando un poco más atrás para que tenga Steven Pérez, vamos a ver qué puede hacer Rubiñú, que hace circular el balón, que quiere llegar lentamente al equipo, o en este caso al área del equipo de Cerro Porteño, que está momentáneamente con 10, vamos a ver, tienen la pelota, ahí como puede Núñez, Núñez que va tocando el balón ahora por la zona izquierda, va teniendo el autor del gol, Leiva, ahí la devolución para Núñez, en tres cuartos de cancha está teniendo la pelota Rubiñú, que hace circular el balón, de izquierda a derecha, ahí va con Núñez, ahora con Mendieta, va el Willy que aguanta, descarga esa pelota, quiere meter al ras para Alfonso, va para Mendieta, ahora Steven Mendieta y puede ser Willy, atención, le queda el rebote, remate, le impacta esa pelota en Fabricio Domínguez, llegó bien el conjunto de Rubiñú, la última.
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0: Va teniendo la pelota como puede el equipo de Rubiñú, que va saliendo con Leiva, el autor en el descuento para Rubiñú, cuando moviliza Rodi Ferreira, ahora va tocando para Vallejo, se iba Pedro Álvarez, moviliza con el jugador, el número 10 Willy Mendieta, va habilitando bien por la zona izquierda, avanza Rubiñú cuando pide Mendieta la pelota, justamente para él lo dejaron solo, Mendieta que mete el pase filtrado, atención, puede ser el centro, apareció para interceptar Fabricio Domínguez, esa pelota se va por línea final y va a ser córner, Carlos.
2: Bueno, y Cerro está jugando todavía con un jugador menos. No produjo las variantes ni el sustituto del lesionado Velázquez. ¿Es así, verdad, Diego?
3: Sí, pero ahora ya autorizó el árbitro principal de
0: Cantilla. ¿Podés ir con las modificaciones, Diego?
3: Sí, señor. No cambia el Cerro Porteño. Se retiraron Gustavo Velázquez con la 23 y Ignacio Aliceda con la 31. Ingresaron Deli Rodríguez con la 7 y Luca Merola con la 6. Rubiñú también prepara un cambio. Se retira el 23, Manuel Leiva, y ingresará el 18, Marcelo Aponta.
0: Ahí está entonces Marcelo Acosta, se prepara en Rubiñú y ya deja el terreno de juego Tobías Leiva, que convirtió el gol del descuento, y en Cerro Porteño se retiró Aliceda y también el lesionado Gustavo Velázquez, cuando va a corresponder córner para Rubiñú, vamos a ver, viene el centro, Rofo que dejó picando esa pelota, increíble, increíble lo de Rofo cuando sigue teniendo Rubiñú por la zona izquierda, viene el centro, va quitando Robert Piris da Mota, no te puedo creer lo de Rofo, increíble lo que acaba de acontecer con Rofo cuando viene cargando nuevamente Rubiñú hacia el área, quita Jorge Morel, ahora ya va reventando como puede Robert Piris esa pelota, le queda el rebote nuevamente Rubiñú, que va teniendo con Garrone, que mete esa pelota para Steven, no va a llegar Pérez, el que sí lo hace es Manuel Rofo, que ya se va quedando con el balón.
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0: Va teniendo la pelota como puede el Willy Mendieta, vamos a ver qué puede acontecer. Mendieta que va descargando ahora para que tenga Cristian Núñez, Núñez con el balón, va descargando para Álvarez, que mete el pase pinchado, vamos a ver quién es Alfonso, cubre Quintana esa pelota que ya va recogiendo Manuel Rofo para el conjunto azulgrana.
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0: Tienen la pelota ahora Maldonado, el arquero de Rubiñú, que va descargando para Vallejos, y Vallejo para ahora Álvarez. Avanza Rubiñú, nosotros marcamos el tiempo de juego.
1: Fútbol Club con el tiempo de juego, 40 minutos, segunda etapa, y el marcador Atlántica de Inmuebles indica Chucho Pérez.
0: Que Cerro Porteño, aquí en el Luis Salinas, está ganando por 2-1.
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1: Hay falta en ataque. Hay falta en ataque sobre el jugador de Cerro Porteño, pero también ya estaba todo invalidado. Acosta estaba en posición adelantada. Va a corresponder salida del fondo para el equipo azulgrana.
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1: Va a ser salida del fondo para el equipo de Cerro Porteño. Pelota larga de Rofo, buscando ahí Jonathan Torres, que no pudo conectar de lleno esa pelota. El que sí lo hacía era Vallejo, que realmente tanto a Vegetti como a Torres, Álvarez y Vallejo se plantaron súper bien, Carlos.
3: Es como se dice, entre Javier Vallejos y Pedro Álvarez lo atendieron esta noche a Pablo Vegetti.
1: Y a Jonathan Torres ahora que se suma.
3: También.
1: Ahí va a corresponder saque de mano para el equipo de Cerro Porteño. Metía en juego Blas Riveros, desviaba esa pelota como podía Iturbe. Ya le va a quedar el rebote al jugador de Cerro Porteño. Era Chena, que no pudo conectar de lleno esa pelota. Se va por el costado, saque de mano que corresponde a Rubio Ñu.
2: Me encantó eso. 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
1: Y ya tiene la pelota, Chucho. Rojo, que para el arquero de Cerro Porteño. Sí, te escucho, Genaro.
4: Y se está clasificando Cerro Porteño con esta victoria parcial a cuartos de final. Y si vence en la serie a San Lorenzo, estaría jugando en semifinales ante el ganador de Tembétaro, Sol de América.
1: Mira, era un poco una llave realmente bastante fácil para Cerro Porteño en líneas generales, por nombres y por categoría que están teniendo estos equipos.
4: Sí, señor, y por el otro lado, hoy el equipo de Libertad también allanó el camino para acceder a semifinales. Ahora su rival va a ser Independiente de Campo Grande y no Nacional.
1: Mira, ahí entonces también Libertad, que tiene un poco accesible para avanzar a la siguiente fase. No así Olimpia, ¿no, Genaro? Porque juega primeramente con Luque, Luqueño. Y
4: si gana, tiene que jugar con Recoleta. Y en semifinales ante Libertad o ante Independiente.
1: Ahí está un poco también de lo que acontecerá mañana en la otra llave, donde van a estar Juan José, va a estar el profe Verugo, Nico Rivera y todo el equipo de la R800 AM, la Unión Fútbol Club, para lo que va a ser el partido entonces en el Defensores del Chaco a las 19 horas entre Olimpia y Luqueño, en lo que corresponde a los octavos de final de la Copa Paraguay, la Copa de Todos.
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1: Ahí va saliendo del fondo el equipo de Rubiñú, que va teniendo con el jugador Cristian Núñez, que da algunas indicaciones también a Pedro Álvarez, que va ahí proyectándose por la zona izquierda. Álvarez que mete por el medio. Vamos a ver, avanza Acosta. Acosta con la marca de Robert Piri. Sigue Acosta, caía, pero el otro marca infracción. Hay tiro libre para Rubiñú.
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1: Y avanza Cerro Porteño con Riveros, mete el pase al medio para Torres. Vamos a ver, Torres que no pudo en la segunda también. Riveros, qué mal el pase de Blas Riveros. Cuando viene teniendo la pelota al equipo de Rubiño, y marcamos rápidamente el tiempo de juego.
2: Fútbol Club con el tiempo de juego. 45 tiempo cumplido. Segunda etapa y el marcador Atlántica de Inmuebles indica Chucho Pérez
1: que Cerro Porteño está ganando por 2-1.
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1: ¿Cuánto más se va a jugar, Diego?
2: Seis minutos más.
1: Seis entonces, hasta los 96, Carlos.
3: Bueno, efectivamente, sí, hubo muchos parates, hubo muchas interrupciones en el segundo tiempo. Me parece apropiado el tiempo que otorgó, en este caso, José Méndez. Son seis minutos de esperanza, de expectativa todavía para Rubio Ñu, que se juega el todo por el todo. Se juega más en terreno de Cerro que en terreno de Rubio Ñu. Y seis minutos de angustia para la banca de Gustavo Costa, para los jugadores dentro del terreno de juego, para la hinchada presente en el 12 de octubre de Itagua, en pos de un triunfo que le brinde la clasificación a la siguiente ronda de Copa Paraguay.
1: Y también preocupaciones, Mario Obrero, porque recordar que Diego mandó el fixture que hay hoy en Avenida Quinta, que iban a ver el partido en pantalla gigante.
2: Claro, claro, hacer la pega del aniversario.
1: ¿Cómo, Diego?
2: Que en Quinta Avenida están haciendo ahora la previa del aniversario y viendo el partido.
1: Sí, por eso digo que en Avenida Quinta también hay preocupación, porque conociéndole a Cerro Porteño hay que esperar hasta que culmine el compromiso.
2: Totalmente, como vos le dijiste, Chucho.
1: Viene peleando ahí Steven Pérez, desvía esa pelota, atención con Morel. Atención con Morel. Se toma del posterior izquierdo.
2: Sí, muy, está muy aclamado ya Jorge Morel, Chucho.
1: Atención entonces.
4: Y se calambre.
1: Se estira como puede.
3: Claro, corrió muchísimo Morel. Fue uno de los que más pelotas recuperó en la media cancha, porque estaba prácticamente solo como volante central, teniendo en cuenta el escaso recorrido que tiene Gastón Jiménez, que ya a los 58 minutos dejó el terreno de juego.
1: Viene teniendo la pelota Rofo, que se va a quedar. Hay unos segundos. El arquero azulgrana. Vamos a ver. Y ahora ya se da su tiempo también Rofo. Viene la pelota larga, buscándole a Jonathan Torres, que va peleando, tratando de molestar a los centrales de Rubio Ñu, pero de todas formas logran ganar los zagueros centrales. Va teniendo la pelota Costa, va Marcelo, recupera Robert Piris, va teniendo hoy como puede el jugador de Cerro Porteño, Blas Riveros. Riveros que va, ya se le fue el balón, se va por el costado, el último en tocar fue el jugador de Cerro Porteño, dice el asistente. Saque de mano que va a corresponder a Rubio Ñu.
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1: Viene la pelota larga para Torres, pero no puede alcanzar Jonathan Torres, el que sí lo hace es el jugador de Rubio Ñu, cuando va teniendo Álvarez, que viene militando hacia la zona izquierda. Vamos a ver, la presión es de Derrick Rodríguez, va tocando la pelota ahí como puede para Garrone, avanza Rubio Ñu como puede por esa zona izquierda. Atención, caía, no hay nada, dice el árbitro, no hay falta de Robert Piris, y ahora tampoco marcó la infracción sobre Robert Piris. Cuando va saliendo Domínguez, va tocando para Derlis, avanza Cerro por la zona derecha, la marca de Álvarez, sigue Rodríguez y la bicicleta, pero se le quedó el balón a Derlis Rodríguez. Increíble, Carlos.
3: Bueno, no fue ni triciclo siquiera eso, lo que intentó hacer en la bicicleta que vos mencionás de Rodríguez, que entró apagadísimo en lo que era la idea de Costas, de tenerlo a él como un refrigerador al costado para sacar ventaja de su velocidad.
1: Viene teniendo la pelota el equipo de Rubio Ñu, pelota larga de Rodi Ferreira, buscando esa pelota Ruiz Díaz, pelea va Domínguez, no hay nada, que se levante, dice Méndez, avanza Rubio Ñu por la zona izquierda. Vamos a ver, viene el centro, va quitando Meroya esa pelota como puede, va peleando en el medio sector el jugador Chena, pero ya estaba todo invalidado. Levanta el brazo izquierdo el árbitro, eso significa, Chucho, que estaba en posición adelantada. Va a ser salida del fondo para el equipo de Cerro Porteño. Te escucho, Genaro.
4: Sí, señor. Próximo partido de Cerro Porteño, lunes 5 de octubre a las 19:15 en la Nueva Olla, ante el 2 de mayo de Pedro Juan Caballero. Por su parte, Rubio Ñu vuelve a jugar el día martes 6 de octubre por el torneo de primera división, desde las 4:30, en este caso desde las 5 de la tarde, ante el conjunto Desportivo Ameliano en el Ameliano Villeta.
1: Ahí está entonces, en la fortaleza del Piquisirí, entonces será ese compromiso desde las 17 horas, cuando viene cargando prácticamente los últimos 30 segundos, pelota larga de Rubio Ñu, cuando va directo a las manos de Manuel Rofo, se va a quedar ahí el arquero argentino.

0: lo que tiene Cerro Porteño sus filas.
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0: Y ya faltan segundos para que culmine el compromiso aquí en Itagua. Será triunfo de Cerro Porteño. Clasificará a la siguiente fase cuando va metiendo en juego esa pelota. Como puede ahí Garrón, atención, se chocaban los mismos jugadores de Cerro cuando Menolia prefiere tocar un poco más atrás para el guardameta Manuel Rofo. Y el árbitro que marca falta y no al final. Ya termina, dice. Y ahí Steven Pérez que se va tomando con Lucas Meroya. Y el árbitro que pide el balón. ¿Será el final? ¿Habrá revisión de VAR? Por eso se está tomando sus segundos o minutos correspondientes el árbitro José Méndez. Carlos Paul Benítez tenemos en el VAR, que está revisando esta última jugada. Cerro que ya pide el final del partido. ¿Qué pasa, Diego, en tu sector?
2: No sé qué está revisando, Chucho, porque en campo no sucedió nada. En ninguna de las dos áreas. No sé si está revisando una roja, pero en el área no pasó nada.
0: No, claro, es la posible tarjeta roja, en este caso, sobre Steven Pérez, en la última jugada con Lucas Meroya. Se está tomando su tiempo, Carlos Pérez.
2: Final.
0: Ahora sí. Ahora sí, entonces, final del partido. No hay nada. Resultado favorable para Cerro Porteño, que sufrió, pero ganó este compromiso. Final, entonces, Cerro Porteño 2, Rubio Ñu 1.
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0: Ahí está entonces, final del compromiso. ¿Algo más que agregar, Diego, en tu zona?
2: No, nada más. Vamos a comenzar con un hincha solo, Chucho, antes de irnos.
0: Dale, Diego.
2: Dale, Diego.
0: Bueno, ya retornamos entonces con Diego. Nosotros ya nos preparamos para el comentario final de Carlos Canciller Cantero, que es presentado por
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Final del juego, Copa Paraguay, estadio del club 12 de octubre de Itagua, donde Cerro logra un triunfo ajustadísimo, apretado y angustiante en los últimos segundos, en los últimos minutos del partido, por todo lo que intentó Rubio Ñu con la serie de cambios que practicó Javier Torrentes, el entrenador argentino que conduce a Rubio Ñu, que se fue con todo ante un Cerro Porteño que sintió los efectos de ese gol del descuento, porque en el minuto 67, tras una gran triangulación entre Chena y Turbe y la definición de Fabricio Domínguez, parecía que el partido se floreaba para un triunfo azulgrana 2-0. Era incluso previsible de que pudiera llegar otra conquista, porque ya Rubio Ñu sentía los efectos del trajín del partido. Pero nada de eso ocurrió, porque minuto y medio después Manuel Leiva se encargó de someterlo a Rofo de frágil manos para intentar sacar esa pelota sobre su costado derecho. Y a partir de allí se generó un partido especial. Rubio Ñu, con todo lo que tenía, con los cambios permitidos, incluso con un sexto como consecuencia de la lesión, golpe de cabeza de Velázquez, Rubio Ñu también hizo un sexto cambio. Y justamente intentaron, se fueron por todos los conductos, buscaron, pero les faltó la puntada final ante un Cerro que no mejoró en ofensiva, que se dedicó a marcar, a quitar, a como dé lugar, y no precisamente a jugar al fútbol e intentar ampliar el marcador. Por eso, este triunfo se basó en el sacrificio, se basó en la efectividad que tuvieron ambos jugadores, Morel en el primer tiempo y Fabricio Domínguez en el segundo tiempo, para el segundo gol, y el descuento, ya lo dijimos, Manuel Leiva.

0: triunfo ajustadísimo 2-1, que le permite a Cerro pasar a la siguiente ronda y a Rubiñú despedirse de la Copa Paraguay. No le sobró nada al equipo de Gustavo Costas en este triunfo de 2-1 por Copa Paraguay frente a Rubiñú.
1: Así escuchamos el comentario final de Carlos Canciller Cantero sobre este triunfo de Cerro Porteño ante la representación de Rubiñú. De esta manera Cerro pasa a la siguiente ronda, es decir, va a cuartos de final y va a estar jugando ante el cuadro rayadito Sportivo San Lorenzo en cuartos el conjunto de Cerro Porteño. Vamos a escuchar a Jorge Morel, goleador del equipo de Cerro Porteño, hablando para Tigo Sports.
2: De impedirles jugar, de entrar en la fricción, de entrar en la disputa, y hasta aquí, bueno, eso obliga un doble esfuerzo.
3: Sí, justamente Gustavo y su cuerpo técnico nos dijo eso, que los equipos que hemos enfrentado últimamente todos vienen a jugar al cuerpo, a la fricción, y como vos decís, eso hace que no desgastemos más de lo normal. Pero hoy combatimos bien, yo creo que merecimos pasar de fase.
2: Te quedó esa pelota y definiste muy bien, o sea, viste el hueco y le pegaste con técnica, con clase.
3: Sí, la verdad que sí, estaba pensando patear de primera, pero como vi que no me salió nadie, controlé y pateé.
2: Buen gol, lindo gol. Terminaron aguantando el resultado.
3: Sí, sí, ves, casi todos jugamos el sábado y hoy de vuelta un desgaste muy, muy grande. Yo creo que hubo muchos cambios obligados y por eso yo creo que terminamos aguantando el partido.
2: Vos como hombre de experiencia, como conocedor del mundo cerroporteño, ¿cómo estás viviendo este momento en donde la gente les reclama una mejor producción futbolística?
3: Yo creo que tienen razón. La gente hace su esfuerzo para venir a la cancha. Nosotros veníamos en alza, la gente está ilusionada con nosotros y el otro día tuvimos un tropezón, pero hoy de vuelta pudimos darle una alegría y esperemos seguir así.
2: Con Costas, acostumbrándote de vuelta a jugar como un central en medio de tus compañeros o como el volante más retrasado.
3: Sí, cuando vino Gustavo me habló y me conocía, o sea, me pidió lo mismo que hacía en Guaraní. Hoy sí me soltó un poco más porque jugó Gastón y llegué mucho más al área hoy.
2: Te saluda Ángel Barrientos.
4: Jorge, felicidades antes que nada.
3: Hola Ángel, ¿qué tal?
4: Bien, bien. En tres posiciones jugaste básicamente. Arrancaste en una, tipo 8, volante por derecha. Después cuando entró Robert Piri, te tiraste a ser más retrasado y después armar una línea de 5. O sea, hay que estar preparado para cubrir diferentes posiciones.
3: Sí, gracias a Dios. En mi carrera me tocó jugar en todas esas posiciones. Por eso Gustavo me tiene la confianza de ponerme en todas y trato de hacerlo de la mejor manera, trato de cumplir con todo lo que me piden.
4: Jorge, fuiste muy sincero hace rato en tus palabras, decir que sí, que la gente les puede exigir a ustedes, están sus derechos, porque también se sienten en deuda a nivel futbolístico, porque pueden más, porque tienen equipo, tienen plantel. ¿Eso también piensan tus compañeros, lo que decís vos?
3: Sí, nosotros hablamos eso. Es más, cuando llegó recién Gustavo, tuvimos una reunión entre nosotros y hablamos que no podía ser que estemos pasando esta situación. Estuvimos en alza, como te dije, de lo de Gustavo. El otro día fue un tropezón, pero yo creo que vamos mejorando y vamos a darle mucha alegría a la gente, si Dios quiere.
4: Esta copa muestra que no hay que subestimar a ningún rival, y acá Rubiñú también realmente corrió bastante, les obligó a usted a correr también el doble para poder quedarse con el partido, y el campeonato está ahí nomás también. O sea, Cerro Porteño está un poco relegado y siguen ustedes con chance. ¿Es el pensamiento apuntar a los dos?
3: Claro que sí, mientras matemáticamente tengamos chance, yo creo que podemos pelear. No están tan lejos, esto es largo, queda una rueda y nos toca jugar contra todos los que están arriba. Entonces desde el lunes tengo que arrancar de vuelta en el campeonato a sumar de a tres.
2: Jorge, gracias por tu tiempo, felicitaciones.
3: Muchísimas gracias.
2: Jorge Morel, la figura, el autor.

y clasificó Cerro Porteño a la siguiente etapa de la Copa Paraguay. Va a estar jugando frente al Sportivo San Lorenzo en la siguiente etapa, justamente, es decir, en los cuartos de final. Muy bien, es el séptimo equipo clasificado a los cuartos de final, el conjunto de Cerro Porteño. Va a jugar con San Lorenzo, decíamos. Otro emparejamiento, Tembetaré con Sol de América. El ganador de la serie de Cerro Porteño, Sportivo San Lorenzo, va a jugar en semifinales ante el ganador de la serie de Atlético Tembetaré versus Sol de América. Otro emparejamiento, Libertad versus Independiente de Campo Grande. Independiente le dejó fuera al equipo tricolor. A Nacional le ganó en los penales por el marcador de 4-3. En los 90 el partido terminó 2-2 y en penales ganó el equipo de Independiente por el marcador de 4-3. Y va a estar jugando en cuartos de final ante el conjunto de Libertad. Recoleta, otro equipo clasificado en cuartos de final, está aguardando al ganador de la serie de Olimpia versus Sportivo Luqueño, partido que se va a disputar mañana a partir de las 19 en el Estadio de los Defensores del Chaco. Por supuesto, vamos a estar mañana con la transmisión de este compromiso entre el Decano y el conjunto Auriazul. Partido que va a estar relatando Juanjo Pérez, que va a estar comentando el profe Ever Hugo Almeida. Ya cerró, Diego. ¿Ya? Muy bien. Buen retorno, Diego Galarza. Ya cerró su participación desde el estadio del Club 12 de Octubre de la ciudad de Itagua, donde el partido ganó Cerro Porteño por el marcador de 2-1. Es el segundo triunfo de Cerro Porteño en la Copa Paraguay. Primeramente le ganó al equipo de Resistencia por el marcador de 1-0, gol de Jorge Morel. Ahora le ganó al equipo de Rubeñú por 2-1 con los tantos de Jorge Morel y de Fabricio Domínguez. 3 goles tiene el ciclón en esta Copa Paraguay y hasta aquí encajó un solo tanto.

hablamos de la siguiente fecha del Campeonato Paraguayo de Primera División. Este sábado 3 de octubre tendremos dos partidos. Desde las 17 van a estar jugando Guaraní y Sportivo San Lorenzo en la Arboleda. Recoleta va a recibir en el Estadio Ricardo Gregor al conjunto de Libertad. Desde las 19:15 será este partido, este sábado 3. El domingo no tendremos fútbol de Primera División por las elecciones municipales en la República del Paraguay. El lunes 5 va a proseguir la disputa de la jornada 13 con dos partidos, Trinidense Coluqueño, debe las 5 de la tarde, y debe las 19:15 van a estar jugando Cerro Porteño y 2 de Mayo en el estadio La Nueva Olla. Trinidense va a recibir en cancha de Sol de América al equipo Sportivo Luqueño. Al día siguiente, el martes 6 de octubre, debe las 5 de la tarde, Ameliano con Rubio Ñu en Villeta y Olimpia en el Defensores va a recibir al equipo de Nacional desde las 19:15, los partidos de la jornada 13 del torneo Clausura.

0: 2026. 21:40 en todo el territorio nacional. Este partido entre Cerro Porteño y Rubio Ñu, relató Chucho Pérez, comentó Carlos Canciller Cantero desde los vestuarios, Diego Galarza en la locución comercial, nos acompañó el Pidio Peralta en la cabina técnica, Ronald Acuña. Fútbol Club va a estar retornando mañana a partir de las 11, aquí por la R800 AM. Nos vamos con los goles. Sí, señor. Fútbol Club mañana entonces por la R800 AM y por Unión TV, con el profe Ever Hugo Almeida, Juanjo Pérez, con Carlos Aníbal Gómez y por supuesto con todos los componentes de Fútbol Club. Bueno, vamos a escuchar al técnico del conjunto de Cerro Porteño. Habla para la televisión, para Tigo Sports, Gustavo Costas.
1: Sabemos que son estos partidos, son como finales. Ya tenés que ganar porque tiene que haber un ganador. Y el primer tiempo me gustó. Después tuvimos altibajo. Tuvimos cosas buenas y después al final nos costó mantener el partido. También que se lesionó, se había acalambrado ya Morel, ya estaban algunos jugadores, estaban ya más para salir que para quedarse. Y ellos, y bueno, no es que provocaron situaciones de gol. Y nosotros otra vez cuando la tuvimos no la supimos aprovechar, porque tuvimos una clarísima en el segundo tiempo que era para definir el partido y le dimos vida. Y no se puede dar vida a estos equipos que vos sabes que te dan batalla hasta el final. Pero bueno, nos vamos contentos porque veníamos de una derrota que nos dolió muchísimo a todos, porque teníamos pensado en no parar de ganar o no perder los partidos ahí, y nos dolió muchísimo. Y bueno, eso es el miedo que tenía este partido, pero los chicos se impusieron bien, tuvieron eso de estar juntos, y sacaron un partido adelante muy difícil.
2: Dos en una, Gustavo. La primera, que en esta Copa Paraguay no se puede subestimar a nadie, evidentemente. Hoy le tocó eliminarse a Nacional, por ejemplo, Rubio Ñu. Desde su costado compitió contra Cerro Porteño. Y después lo otro, a Cerro le vienen plateando partidos los equipos rivales desde el costado del combate, la lucha, el esfuerzo físico. Termina obligando a Cerro a resistir en la parte final de los encuentros. ¿Le viene pasando?
1: Sí, coincido. No, ahora yo pienso que en toda Sudamérica o el mundo, diría que hoy todos los partidos, no puedo decir, en Argentina pasó lo mismo exactamente también. Te agarra un equipo de la C, de la B y te deja afuera. Por eso digo que hoy el fútbol es muy físico también. Es muy físico, hay que aguantarlo. Y bueno, hoy lo pudimos aguantar. Sabemos que todavía no estamos 10 puntos. Para hacer esos partidos intensos que te pide el partido. Pero bueno, de a poco los chicos van cada vez mejor en la parte física.
2: ¿Cuál es la mirada, lo que se viene el lunes 2 de mayo, lo que está más adelante para Cerro Porteño?
1: Más adelante, todo. Yo venimos para poder lograr todo. Sé que hemos quedado lejos capaz de la punta, pero como dije, mientras a los jugadores, mientras tengamos vida, tenemos que seguir peleando, ¿no? Todo el campeonato nos tenemos que ocupar de ganar cada partido. Cada partido, uno cuando juega, antes cuando jugabas en el barrio, jugabas por nada y querías ganarlo. Y bueno, ahora jugás por algo, te paga para jugar a la pelota. Entonces tenemos que dejar todo en cada partido para poder sumar y bueno, y ver, mientras tengamos vida, como te dije antes, pelearlo hasta el final. Y después lo de la Copa es algo que no debemos, porque Cerro no la tiene, ¿no es cierto? Y sería algo hermoso poder lograrla y tenerla de una vez por todas.
2: Una última cortita, un mes de vuelta en Cerro. ¿Qué te deja hasta acá? El trato, el reencontrarte con la gente del público de Cerro.

0: Robotado.
1: No, bien, contento. Contento de estar en Paraguay. ¿Saben? Lo que yo quiero a este país, lo digo siempre, no porque estoy ahora acá. Lo digo aparte cuando me voy a todos lados. Me siento como en casa y el cariño de la gente se nota. Lo noto en todo, en la calle, cuando voy a comprar. La verdad que estoy muy contento y agradecerle a la gente también. También le quería agradecer, también mandar muchas felicidades al hincha de Cerro por el aniversario de mañana, que es muy importante y un día que teníamos que, los jugadores tenían que dar este regalo, ¿no es cierto? De pasar y estar más cerca de esta copa.
2: Gracias, Gustavo. Éxito.
3: Ahí está Gustavo Costas, técnico del conjunto de Cerro Porteño. Ahora sí, vamos a escuchar los goles del encuentro entre Cerro Porteño y Rubio Ñu. Hasta mañana, buenas noches.
4: Chena mete el centro, iba apareciendo Núñez, pero le queda rebota, Benítez, Jorge Morel puede ser, remató, gol.

0: golazo, una jugada elaborada por la zona izquierda, a la habilitación para Carlos Chena, que fue con velocidad, quiso meter el centro en primera instancia, desvió Ruiz esa pelota, pero Guillermo Benítez apareció a la atropellada y lo vio solo a Jorge Morel, descargó esa pelota para el mediocampista Zugrana, que se acomodó, tuvo su tiempo para perfilarse para la pierna derecha, remate que no fue fuerte, pero sí fue esquinado al poste izquierdo de ese arco norte, y de esta manera Cerro Porteño aquí en Itagua pasa a ganar por 1-0.
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0: La opinión de Carlos Canciller Cantero.
2: Sin merecerlo, Cerro encuentra una pelota ahí y prácticamente cayéndose. ¿Quién? El argentino que hoy juega de titular. Torres envía la pelota sobre el costado izquierdo. Aparece la figura del juvenil Chena, que traslada, lanza un centro dentro del área. Mal despeje de un defensor de Rubiñú, que deja la pelota servida para... ¿Para quién? Para Guillermo Benítez. Y Guillermo Benítez, viendo llegar a su costado derecho a Jorge Morel, cabecera del área, le pone una pelota y Jorge Morel coloca al poste izquierdo del golero, que no puede hacer nada. Cerro gana 1-0 en Itagua ante Rubiñú, en un partido que no le era favorable en absoluto.
0: El gol se produjo, el pidió.
3: A los 31 minutos de esta primera etapa.
4: Gol 155 en la Copa Paraguay. Segundo de Cerro por Porteño, tercero que le convierten a Rubiñú, segunda anotación de Jorge Morel.
0: Atención, avanza Cerro con el paso filtrado de Chena, el paso al medio, puede ser el segundo gol. ¡Gol! ¡De Cerro Porteño! ¡Domínguez! ¡Fabricio Domínguez! Marcador aquí en la ciudad del Ñandutí, en Itagua. El equipo de Cerro Porteño, tras un error de Elías Alfonso, salió rápido por la zona derecha Robert Piris, que metió el pase para Liceda, cambió para Chena, que llevó unos metros, lo vio a Iturbe, metió el pase filtrado e Iturbe hizo la más sencilla, metió la pelota al medio y le dijo ahí a Fabricio Domínguez, tómate, porque ese remate era prácticamente servido para el lateral derecho azulgrana, y de esta manera aquí en la ciudad del Ñandutí, Cerro Porteño amplía el marcador. Cerro Porteño 2, Rubiñú 0.
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0: La opinión de Carlos Casillas Cantero.
2: Promediando el segundo tiempo, cuando Rubiñú intentaba con todo lo que tenía en la banca ser más ofensivo.

0: O inquietar a Rojo. Aparece esta jugada donde el juvenil Chena habilita muy bien a Iturbe, que pide la pelota, que se muestra sobre la izquierda, gana el fondo y hace el centro correcto, mandando la pelota prácticamente en línea directa.
1: ¡Atención! ¡Viene la jugada rápida!

0: el pase del centro delantero Rodrigo Ruiz Díaz. Cerro que se durmió en el fondo, apareció a la atropellada Tobías Leiva para pegarle de derecha. El manotazo de Rojo que no fue ficticio, porque ese remate de todas formas ingresó en la portería del arquero azulgrana. Y aquí en la ciudad de Itagua, en el Luis Salinas, en cancha del 12 de octubre, hay nuevo marcador. Ahora Rubio Ñu se pone a tiro del empate, descontó el conjunto de Trinidad por 2-1.
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0: La opinión, ahora sí, de Carlos Casillas Cantero.
2: Decíamos en el gol de Cerro Porteño, gran mérito de Chena para visualizar la corrida de Iturbe sobre el costado izquierdo, la habilitación perfecta. Iturbe hace lo correcto con el pase en línea a la cabecera del área, es decir, del área chica en este caso, y allí aparece cerrando muy bien como un punta, como un centro delantero, Fabricio Domínguez, para con una definición con pelota al pie derecho, al techo del arco del golero Maldonado, decretar el 2-0.
0: Ahí el gol se produjo, el pidió.
3: A los 22 y 23 minutos respectivamente de esta segunda etapa, Chucho.
4: Goles 213 y 214 en la Copa Paraguay. Tercer gol de Cerro Porteño. Primera anotación de Fabricio Domínguez. Y tercer tanto de Rubio Ñu. Y primera anotación de Tobías Leiva.
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1: Estudio de impacto ambiental. 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días hábiles, a computarse a partir del día siguiente de la última publicación.
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buen día, muy pero muy buenos días, bienvenidos a este primer espacio informativo que arrancamos en este punto horario. Esto es El Informante a través de la radio La Unión y por supuesto también a través de nuestro canal 23 de Tigo. Para nosotros siempre es un gusto, un placer compartir con todos ustedes desde bien temprano las primeras informaciones, las informaciones más importantes, más destacadas de las últimas horas. En esta jornada arrancamos, señores, el mes de octubre, hoy 1 de octubre del año 2026, en donde, por supuesto, lo tradicional en nuestro país tiene que ver con el yopará, el famoso locro con poroto. Para la gente que desconoce un poco este tema, es una comida que se consume por lo general un 1 de octubre o cada 1 de octubre de cada año. ¿Tiene su significado? Claro que sí. Es bien sabido que por lo general el mes de octubre también, así como el mes de agosto, es un mes un tanto complicado. Entonces, para poder llegar bien, en abundancia, que no falte el alimento en la mesa de cada familia de los paraguayos, forma parte de nuestra cultura. Entonces es consumir el famoso yopará, que es el locro con el poroto. Y bueno, hoy me imagino que mucha gente va a comer esta comida tan típica también correspondiente a esta fecha. Hoy, antes de ir a lo que dice la Dirección General de Meteorología, hoy también es aniversario del Club Cerro Porteño, 114 años, si mal no recuerdo, es aniversario fundacional de mi querido Club Cerro Porteño. Entonces ayer le ganó a Rubio Ñu y estamos allí nada más. Un campeonato un poco complicado para Cerro Porteño en este torneo ya clausura. Nuestra temperatura aproximadamente está cerca de los 20 grados, pero vamos a estar actualizando esto y ya compartimos imágenes también igualmente con ustedes. Vamos a llegar a una temperatura máxima de 26 grados, la mínima 17 grados. Por eso creo que actualizando tenemos una temperatura más baja que de los 20 grados, pero vamos a ir actualizando todo esto. Vamos a nuestro pronóstico extendido para hoy jueves 1 de octubre. 17 grados la mínima, 26 grados la máxima, fresco a cálido, cielo mayormente nublado, vientos del sur, lluvias dispersas, luego mejorando. Pero se sigue pronosticando lluvia para hoy, ¿eh? Cierre de campaña por todos lados, gente, en diferentes distritos. El domingo, elecciones municipales a nivel nacional, elegimos nuevos intendentes y también nuevos concejales en todos los distritos de la República del Paraguay. Para el viernes seguimos con nuestro pronóstico extendido ya para mañana, viernes 12 de octubre, 15 grados la mínima, va bajando de vuelta la temperatura mínima, 29 grados la máxima,

Fresco a cálido, cielo nublado a parcialmente nublado, vientos del sureste, luego variables. Para el sábado, 20 grados, va subiendo de vuelta la temperatura, 20 grados la mínima, 30 grados la máxima. Cálido, cielo mayormente nublado, vientos moderados del norte, luego variables, lluvia dispersa. Mira, con ocasionales tormentas eléctricas para el sábado, víspera de las elecciones. Lluvias dispersas con ocasionales tormentas eléctricas. Y para el domingo, el día de las elecciones, vamos a arrancar con una temperatura mínima de 20 grados y una temperatura máxima de 28 grados. Vamos a tener mucho movimiento aquí en el canal, como así también, por supuesto, en la radio, siguiendo paso a paso las elecciones municipales. Y por supuesto también conversando con los principales protagonistas de esta contienda electoral. A ver, para el lunes, dentro de lo que es este pronóstico ya extendido, decíamos cálido, cielo mayormente nublado, vientos variables, lluvias dispersas, luego mejorando. Para el domingo no se pronostican lluvias y una temperatura también no tan elevada. Para el lunes 5, 19 grados la mínima, 24 grados la máxima. Cálido, cielo mayormente nublado, vientos variables luego del sur, lluvias dispersas, dice la Dirección General de Meteorología, repito, dentro de este pronóstico extendido. Bueno, 5 y 10 en la República del Paraguay, 5 y 10 en la temperatura, cerca de 20 grados a estas horas en Asunción, en la capital de la República y el departamento central. Saludamos cordialmente a todas las personas que nos siguen, que nos acompañan y retransmiten el programa en diferentes puntos del territorio nacional. A los colegas y amigos del departamento de Concepción, saludos cordiales para todos ustedes. El departamento de San Pedro, departamento de Cordillera, departamento de Itapúa, departamento de Alto Paraná. Gracias por acompañarnos, gracias por estar ahí todos los días y compartir con nosotros las primeras informaciones de la jornada de hoy, ya jueves 1 de octubre. Bueno, y por supuesto, vamos a algunas de las informaciones más importantes, más destacadas. Tiene que ver con esto, y luego vamos a ir ampliando todo esto que ocurrió precisamente en Eusebio Ayala y que tiene que ver con la investigación de las dos mujeres que fueron atacadas a balazo, una de ellas lamentablemente falleció. Ya hay nuevas informaciones al respecto, ya hay pedido de orden de captura. Habló el exnovio de la fallecida y contó detalles en relación a lo que sucedió en aquella fiesta, en aquella jineteada, que terminó en una tragedia realmente en el departamento de Cordillera. En minutos vamos a estar ampliando más detalles en relación a ese caso. Imputan por corrupción al ex intendente de Villa Hayes y a su hijo, hablando de elecciones municipales. La fiscalía formuló imputación contra el ex intendente de Villa Hayes, Esteban Ríos Ayala, y su hijo Esteban David Ríos y Sassi, por la supuesta comisión del hecho punible de administración en provecho propio, luego de que se revelaran un esquema de nepotismo e irregularidades en el uso de fondos municipales durante su gestión. Por eso es importante, porque esta es la oportunidad. Venimos diciendo esto y por supuesto repitiendo permanentemente, tenemos la oportunidad de elegir a las nuevas autoridades comunales. Y hay que observar, hay que mirar, hay que escuchar, y sobre todo elegir a la persona que uno considera más calificada, más idónea, y no terminar en esto, ¿verdad? Que por lo general ocupan espacio solamente para beneficio propio y no precisamente para la comunidad, para los vecinos. Entonces, por lo tanto, hay que observar, este es el momento de saber elegir. Y vamos a tener, todos vamos a tener una oportunidad el próximo domingo. La investigación penal se sustenta en la ley 2523/2004, que sanciona al funcionario público
que decida, dice, autorice o suscriba actos

en contratos administrativos que otorgue beneficios indebidos de forma directa para su provecho personal o para de sus familiares más cercanos. Imputan entonces a ex intendente de presidente de Villa Hayes por presuntos hechos de corrupción. Ese es el punto principal. Las noticias de suceso de la última hora tiene que ver con esto. Camioneta de la fiscalía se incendió dentro de un garage de su sede en Las Mercedes. Se incendió, aparentemente ocurrió un hecho de cortocircuito en el garage del estacionamiento de esta sede fiscal. Por suerte se pudo controlar y el fuego no se extendió al edificio, a la estructura de la fiscalía barrial, pero sí el vehículo quedó totalmente quemado. Un cortocircuito del vehículo aparentemente había provocado el fuego en el estacionamiento de la sede de la Fiscalía Barrial de Las Mercedes. La rápida intervención de los bomberos evitó que las llamas se propaguen a la estructura del edificio. Una camioneta perteneciente al Ministerio Público fue consumida parcialmente por las llamas dentro del garaje de la Fiscalía Barrial número 9. El incidente ocurrió durante la noche del miércoles, mientras el rodado se encontraba estacionado y sin el motor en marcha. Esto llama la atención porque si el vehículo no estaba en marcha, ocurre este cortocircuito, se incendia completamente el vehículo y por suerte el fuego no se extendió, como le estaba comentando, pero llama la atención que un vehículo estacionado haya generado un cortocircuito y se haya incendiado. El siniestro se inició en la parte delantera del vehículo y fue detectado en un primer momento por el guardia de seguridad de una propiedad colindante. El trabajador, al percatarse del intenso humo que salía del predio fiscal, intentó apagar las llamas con la manguera, pero como el fuego ya había tomado fuerza, no fue suficiente. Y por suerte se salvó la estructura de este edificio, que tiene que ver precisamente con el edificio de la fiscalía. De eso se trata. Bueno, vamos a ir mezclando un poquitito las cosas, porque les decía que hoy, 1 de octubre, recordamos el Festival del Yopará, que busca espantar al Caraí Octubre. Esto va a ser en Presidente Franco, una comida tan típica, con el propósito de espantar al mítico Caraí Octubre. Hoy, jueves 1, se realiza la sexta edición del Festival del Yopará en el Mercado Municipal de Presidente Franco. Y también aquí, en el mercadito, por ejemplo, uno se va y sí o sí va a encontrar. Ahí está. Estamos compartiendo imágenes. Ah, Kevin, qué linda presentación, ¿eh? La actividad arrancará a las 9 horas hasta las 15 en el patio de comidas del Mercado de Abasto Municipal de Presidente Franco, dice este reporte. El plato elaborado tradicionalmente a base de locro, poroto, verduras y queso. Eso me faltó. Yo dije poroto y locro, verdura y queso para complementar mi menú. Ocupa un lugar especial en las costumbres paraguayas. Según la creencia popular, consumir yopará el 1 de octubre ayuda a espantar la miseria y a atraer la abundancia durante un mes considerado difícil. Así como agosto, el famoso carrulín, ¿verdad? Ruda, caña y limón, para espantar así la mala onda. Aquí es por el tema de la abundancia, el famoso Caraí Octubre. Bueno, cada uno seguramente también en sus respectivas casas va a ir preparando como mejor le parezca este menú. Quería compartir con ustedes esto porque ya estamos entrando en un ambiente electoral y esto es muy importante, gente. Atención, sepa cuánto es la multa que quieren aplicar a diputados raboneros, es por un lado,

Esto ya se viene instalando y también por otro lado de minuto vamos a compartir con ustedes porque las personas que no vayan a votar también van a ser multadas. Eso es por otro lado, ya les adelanto. Pero en minutos les voy a comentar ese tema. Sepa cuánto es la multa que quieren aplicar a diputados raboneros. El vicepresidente de la Cámara Baja, Hugo Mesa, mencionó que en reunión de la mesa directiva ya fijaron que tras las elecciones municipales prevén modificar el reglamento interno para aplicar sanciones directas vía descuento a los diputados raboneros. Raboneros los que se van un rato y después desaparecen, ¿verdad? Hay mucho de eso. Dentro de la función pública, si le van a multar a todos, vamos a ahorrarnos mucho para el Estado. Esto ante la constante falta de quórum en las sesiones, afectando el estudio de los proyectos fijados en cada orden del día. No aparecen estos tipos, che, no aparecen estos diputados, y no solamente diputados, sino también diputadas. Tras la reunión de mesa directiva de la Cámara Baja, el diputado cartista Hugo Mesa informó que el tema principal de la reunión fue fijar el tratamiento del cambio del reglamento interno para sancionar a sus colegas raboneros tras las elecciones municipales del domingo 4 de octubre. Hemos vuelto a tocar este tema del reglamento interno de la Cámara de Diputados para combatir eso por la rabona. Vamos a tocar eso a la vuelta de las elecciones del 4 de octubre, prometió Mesa, quien ejerce la vicepresidencia primera en la Cámara de Diputados. Tiene que ver con esto, ¿verdad? Tiene que ver con los diputados que no se van a su lugar de trabajo y finalmente se le va a aplicar una sanción. Me parece correcto, me parece súper bien. Así como a los trabajadores de cualquier empresa se le descuenta, ¿verdad? Por A o B motivo, ¿por qué no a los diputados y senadores quienes ganan millones? Elecciones municipales. Aquí está. Se aplicará multa a quienes no vayan a votar. Muchos dicen, pero se tarda mucho. ¿Para qué me voy a ir a votar? No me gusta ningún candidato. Me voy a quedar en casa. Entiendo que esto tiene que ver precisamente para motivar a los ciudadanos a ir a elegir a la persona más idónea, como vengo comentando, para que ocupe este espacio de poder, porque en definitiva es un espacio de poder, la municipalidad de los diferentes distritos y la Junta Municipal. Desde el Tribunal Superior de Justicia Electoral despejaron la duda respecto si se aplicará la multa a quienes no concurran a votar en las elecciones municipales del próximo domingo. A muchos no le va a gustar. Pero el director de Procesos Electorales del Tribunal Superior de Justicia Electoral, Carlos María Lubetic, confirmó que se aplicará la multa a las personas que no concurran a votar en las elecciones municipales el domingo 4 de octubre. Esto ya está establecido. El funcionario explicó que el organismo electoral ya cuenta con el requisito que faltaba para poner en marcha la aplicación de la multa equivalente a un jornal mínimo, 117 mil y un poquito más, va a ser la multa. 117 mil, concretamente 0,77. Es lo que se le va a multar a aquellas personas que no van a votar. Y ustedes se preguntarán, ¿y cómo van a saber? Va a decir cuata que yo no me fui a votar. ¿Cómo se van a enterar? Y figura, pues, en el Tribunal Superior de Justicia Electoral. Y eso exactamente, es una consulta muy interesante. ¿Qué pasa si uno, por ejemplo, nosotros aquí vamos a estar todos trabajando, ¿verdad? Ya más potas y nada. Y vos no podés salir. Diego, que de nosotros depende que salgamos al aire, ¿verdad? Y que pasen los materiales. En algún momento tiene que haber alguna justificación. Entiendo que si uno presenta una justificación, pero ¿dónde presenta la justificación? El Tribunal Superior de Justicia Electoral, porque esto proviene del Tribunal Superior de Justicia Electoral. ¿Cómo va a ser el sistema de control? El Tribunal Superior de Justicia Electoral
Por ejemplo,

si Daniel Ríos no fue a votar y nos justifica del por qué no fue a votar, eso va a aparecer en el Tribunal Superior de Justicia Electoral. En el Tribunal Superior de Justicia Electoral van a tener todos mis datos, dónde vivo, etcétera, etcétera, y me va a llegar, ¿dónde? A mi casa, una notificación que tengo que pagar una multa. ¿Dónde tengo que pagar la multa? ¿A quién? Falta mayor datos y explicación en relación a este tema. Que lo que entiendo es lo que está buscando es motivar a la gente a que vaya a votar más que cualquier otra cosa, ¿verdad? En estos momentos ya tenemos el instrumento que nos faltaba, dice Gubetich, que es la habilitación del Ministerio de Economía para poder aplicar la multa. ¿Qué pasa si el ciudadano no paga la multa? La situación presenta una particularidad que fue remarcada por el director de procesos electorales. Si bien la multa será aplicada a quienes no votan o no voten, la legislación no contempla un castigo adicional para quienes posteriormente no abonen el monto establecido. Conclusión, si vos no pagas, no pasa nada. Se va a aplicar la multa a quienes no vayan a votar, pero siempre aclarando que la ley sacó un ingrediente importante que era el castigo por no votar y no pagar la multa, explicó Lubetti. O sea, no, si no pagas, no pasa nada. En ese sentido, indicó que el ciudadano podrá ser multado por no cumplir con su obligación electoral, pero con el hecho de no pagar posteriormente esa multa, no generará otra sanción. La particularidad de la normativa electoral, Gubetich calificó la situación como una consecuencia de cómo quedó redactada la normativa. Según explicó, la ley permite aplicar la multa por no votar, pero eliminó el mecanismo de castigo para quienes no cumplan con el pago. Es un jaque, pues vayan, cuidado. Más que eso no veo, ¿verdad? Resulta que le vamos a multar al ciudadano, pero si no paga la multa, no hay ningún castigo, afirmó. No pasa nada si no llegas a pagar. El funcionario sostuvo que la legislación quedó renga precisamente porque establece la multa por la no participación electoral, pero no contempla una sanción adicional ante el eventual incumplimiento del pago. Repito, falta más información a todo esto. Por ejemplo, esto aplica a quien, el Tribunal Superior de Justicia Electoral, y en caso de que aquella persona que no vaya a votar, ¿cómo va a ser notificada? ¿Dónde le va a llegar la notificación? Y en caso que reciba la notificación, ¿dónde tiene que ir a pagar? ¿Cómo va a ser este mecanismo? Seguramente van a ir explicando un poco mejor, pero acá la intención final es que la gente vaya a votar, ¿verdad? Y los jóvenes que están cumpliendo la mayoría de edad, es decir, 18 años, y que automáticamente aquellos jóvenes están habilitados para votar. Es decir, el joven no necesita inscribirse como antes. El Tribunal Superior de Justicia Electoral automáticamente habilita a aquellas personas que cumplen 18 años, hombre o mujer, ya está. Esta persona automáticamente habilitada para sufragar y tiene que revisar en dónde le corresponde, en su distrito. Bueno, son elementos que obviamente son muy importantes y que por supuesto forma parte de todo esto que ya tiene que ver con las elecciones del próximo domingo, en donde se juegan muchas cosas, gente. Después de este domingo, de las elecciones, ya automáticamente estamos mirando a las elecciones presidenciales, en donde ya hay candidatos de diferentes sectores, que bueno, obviamente ya están allí también trabajando por su candidatura presidencial. Pero después nos vamos a ocupar de todo esto. 5:29 en la República del Paraguay, 5:29, 22 grados de temperatura a estas horas en Asunción.

0: la capital de la República y el departamento central. Se siente fresco, señor, señora. Usted que va a salir de su casa en minutos nada más, le digo, se siente fresquito, viento sur, a no descuidarse. No las conozco, habló desde la clandestinidad el sospechoso del crimen en Eusebio Ayala. Esto se publica también. Junior del Valle Almeida, este aparece como el principal sospechoso. Señalado como el principal sospechoso del ataque tras una jineteada que dejó una víctima fatal y una mujer herida, que según el último informe médico, su situación sigue siendo bastante delicada. Negó categóricamente cualquier vínculo con las mujeres afectadas. Afirmó que el incidente que se viralizó a través de un video se debió a un altercado menor y no a un conflicto de trasfondo pasional. Porque, ¿qué es lo que se mencionó en un momento dado? Que Junior del Valle Almeida, hace un buen tiempo pretendía a la mujer asesinada y ella la rechazó en varias oportunidades. Y luego hubo una pelea precisamente en esta jineteada con el exnovio de Rebeca. Entonces, que allí se originó todo este conflicto que terminó lamentablemente en el fallecimiento, en el asesinato a tiros de esta mujer. El nombre de Junior del Valle apareció en la lista investigada tras el incidente que mantuvo con quien sería expareja de la joven Rebeca Martínez, víctima fatal del hecho. Rompió el silencio de la clandestinidad para presentar su versión de los hechos. El sospechoso negó rotundamente haber interactuado o tener algún tipo de relación previa con las víctimas. Según su testimonio, permaneció en el sitio compartiendo exclusivamente con su pareja antes de retirarse a su domicilio de forma temprana, momento en el que se habría desencadenado la tragedia. Él comentó y habló de la clandestinidad. Yo no le conozco a esa chica, yo no le conozco al novio, dijo también. En ningún momento tuve conversación con esta gente, expresó del Valle. Señaló que su llegada al predio quedó registrada y cuenta con testigos presenciales. Refirió haber estacionado su camioneta aquí a Sportage Gris. Dice, del vehículo de Juan Manuel, quien se entregó voluntariamente el martes para colaborar con la justicia. El sospechoso aclaró que no estuvo motivado por la joven ni por celos, sino por un roce accidental entre la concurrencia. Hubo una pelea en esta jineteada que aparentemente, según la investigación, había originado y que terminó en esta tragedia. Vayamos por parte para poder entender todo esto y para ordenar un poco las cosas, porque están hablando los protagonistas. Pero la fiscalía apunta directamente la investigación hacia este hombre, quien habló de la clandestinidad y dijo no haber tenido participación. También habló su expareja. Este hombre, quien estuvo de pareja con la fallecida. Y vamos a ir pasando por segmentos, por favor, Diego, para poder entender un poco, porque habló con un medio de comunicación y con el permiso correspondiente precisamente de este medio de comunicación, queremos también compartir con ustedes lo que decía el exnovio refiriéndose a lo ocurrido, porque también este hombre formaba parte de la investigación fiscal. Vamos a ir escuchando este material, escuchando y viendo al mismo tiempo.
1: Le revisé su celular y encontró un screen que le pasó a su amiga Carolina, le pasó a ella y diciéndole un screen que el 21 de julio apareció en el screen, diciéndole lástima tenés novio, y le dijo tipo un señor, no sé qué onda, lástima tenés novio, y mi novia le dijo jajaja, ja, ja, pero si me va a mandar a hacer la lipo, yo le dejo, así tipo le dijo ella.
2: ¿Cómo sabes quién era este hombre?
1: No. Y desde el jueves yo, tipo, por la mañana estábamos bien y Y me dijo a eso de las

0: 6:30 a las 7 ella terminó de trabajar todo en su masaje. Vino a domicilio y me dijo, Javier, yo me voy en el cumpleaños con Carolina. Y dice, hace poco hasta un día le dije, y no, vos no estás invitado, me dijo. Y eso es lo que me pichó más. Y bueno, salí nomás con tus amigas y después ya posea, le dije así. Y terminamos así, después yo junté todas mis cosas. En mi mochila traje toda mi máquina de peluquería y vine acá en casa.
1: Bueno, esta es la primera parte. Vamos a ir escuchando. Él es Javier Juanes López, expareja de Rebeca, quien también estuvo en aquella jineteada. Y él aparece en la filmación, en este intercambio de palabras y luego también que se generó golpes en ese momento, es decir, una trifulca, y en donde, bueno, estaban todos, estaba este hombre y estaban también otras personas más quienes ya se presentaron a la fiscalía y dijeron no tener también participación en el hecho sucedido. Pero sí, obviamente está uno de ellos que es el sindicado como el principal sospechoso y como les comentaba habló de la clandestinidad. Vamos a ir a una segunda parte porque este hombre siguió hablando y relató los pormenores en relación a este hecho.
2: Javier, ¿cómo te sentís después de todo esto?
0: Muy mal, porque yo prácticamente vivía ahí con ella, disfrutaba mucho. Yo a esa mujer la amaba muchísimo y después así estando conmigo, ella escribía con otra y después así le perdonaba todo porque le quería mucho.
2: ¿Qué crees que le pasó esa noche?
0: La verdad que no sé, yo después de ese farra, ese pleito, no sé más nada de ella. No supe ni que yo en todos los medios, en todos los plataforma de TikTok, de Instagram, WhatsApp, yo le bloqueé todo. Después en Messenger, yo lo que el domingo me escribió ella diciéndome que su patrona Rocío necesitaba uno para limpiar la seccional. Uh-huh. Y eso a las 9, pero ahí me envió un mensaje y yo le respondí recién a las 11. Uh-huh. Necesita algo todavía, le pregunté a ella. Y le iba a preguntar a mi patrona y me envió el screen que encontró ya otro y después nada más le dije dale, chao, y pues nada más.
2: ¿Qué dijiste cuando te enteraste de la noticia?
0: Me empecé a llorar, me partió el corazón. Yo a eso de las 7:40 y algo por ahí me escribió, me mató un audio su tío diciéndome que vamos a verlo, acá

0: Es la segunda parte, decíamos, esta entrevista que fue brindada a la tribu, a los colegas de este medio de comunicación. También dentro de toda esta historia y de las diferentes publicaciones que se da hoy en día a través de las redes sociales, se publicaba esto en un momento dado cuando unos vecinos se estaban preparando para ir de viaje. Escucharon disparos. Era el momento en que lamentablemente se estaba registrando el asesinato de esta mujer y de la otra amiga que quedó gravemente herida. Vamos a compartir también imágenes con audio de ambiente, por favor, compañeros, porque acá en este material se puede percibir y se puede escuchar y observar el momento en que lamentablemente estaba sucediendo este ataque mortal.
1: Hola. Claro, aquí Jacobo está con la verdad, muy bien.

0: Obviamente es un elemento que sirve también para los investigadores para ir cruzando datos, para ir corroborando sobre todo esto que tiene que ver con el horario en que habría ocurrido todo esto. Si me ponen de vuelta estas imágenes, porque se escuchan por lo menos 4 impactos de bala. Allí vamos de vuelta. Se estaban preparando para un viaje. El primer disparo. El perro empieza a ladrar, llama la atención y dice, aparentemente alguien se quitó la vida. El segundo disparo. Allí llama la atención. Y observan porque estaban a pocas cuadras del lugar. El tercer disparo y el cuarto disparo. Son 4 tiros. Rebeca recibió 2 impactos de bala y varias estocadas. Y la amiga recibió un impacto de bala y también varias estocadas. Pero allí se escucha, lo que se escucharon fueron 4 impactos de bala. Bueno, posteriormente a esta situación, esto generó que estas personas que estaban allí se desplazaran, hicieron una vuelta y minutos después el cuerpo de ambas mujeres ya se encontraron en el cementerio local, frente a la cruz principal. Habló el papá de Rebeca, de la mujer fallecida. Obviamente este hombre consternado pide justicia y no entiende aún qué fue lo que ocurrió y por qué obviamente a su hija la mataron. Y pide que los responsables sean capturados, él o los responsables, y que paguen con todo el peso de la ley como corresponde. Lo que decía el papá de Rebeca.
1: Pero ella es coma. Si ella así me la ha recuperado, ya, más, ya la y vida no hay caso.
2: Pero pues, total, investigar, ¿no?
1: Sí, hay que apagarlo, no hay que aclarar. Va a decir, va a ir un pipa, mía, ya, pero se onda que ahí la familia, se la allí la hija, algo indebido, o sea que iba ahí, a ver, ya, no creí. Este te diría, amiga, orecó, hoy paso a ver el pueblo, ni sé. Cuando te veo, se anda que ahí, la hay cosas.
2: Y era así, mi
1: sí, a dar obvio,
2: y
1: así. Y tú.

Si bien la investigación está muy avanzada, ya hay orden de captura y vamos a ver si avanzan tanto la fiscalía como la policía en la captura de los responsables de este hecho. Mientras tanto, lo que se espera es que esta mujer, quien quedó herida, se retire.

Estamos de vuelta, señores. Compartimos imágenes desde exteriores de la doble avenida República Argentina. Mostramos, por favor, y compartimos el movimiento que tenemos a estas horas. En esta jornada de hoy, jueves 1 de octubre del 2026, 5 y 46 en la República del Paraguay, 19 grados de temperatura. Cerro Porteño, el Club del Pueblo, cumple 114 años. Felicidades a todos los cerristas de nuestro país, el club más popular. El Ciclón de Barrio Obrero, fundado el 1 de octubre de 1912. Cerro Porteño cumple hoy jueves 114 años de vida institucional, arrastrando una historia, dice, con su afición por la falta de títulos que era necesario. ¿Verdad? Estamos recordando su fecha fundacional. No era necesario decir que le falta título internacional. La historia, la pinta será. La historia refiere que el 1 de octubre de 1912, un grupo de jóvenes de Barrio Obrero decidió la fundación del club en el humilde hogar de doña Susana Núñez, construido en un terreno baldío de la Capilla San Juan. Mira la historia. La denominación de la institución guarda referencia a la batalla de Cerro Porteño, librada el 19 de enero de 1811, en un enfrentamiento en que las fuerzas paraguayas pudieron repeler a las tropas argentinas al mando del general Manuel Belgrano. Los colores rojo y azul fueron electos como símbolo de unidad nacional, teniendo en cuenta que en esa época el país pasaba por tensiones políticas entre los dos partidos, el Colorado y el Liberal. El primer presidente fue Pedro Villagra, posteriormente ocuparon el máximo cargo Roque Medina, y allí aparecen los nombres hasta... a ver los últimos, quienes podrían, para recordar, sí, acá está el ingeniero Luis Petengil. Luis Petengil, es cierto, fue presidente de Cerro. Juan Ángel Napur, también, después Juan José Zapac, obviamente ya lo, no hace mucho.

Raúl Zapac y el actual es Blas Atilio Reguera, el presidente del Club Cerro Porteño, que hoy se recuerda su fundación, 114 años. Cumple hoy mi querido Club Cerro Porteño. Repito las felicitaciones entonces para todos los cerristas de nuestro país. Bueno, y seguramente va a haber algunos acontecimientos hoy, ¿verdad? Alguna fiesta allí en Barrio Obrero sobre todo. Vamos de vuelta a reiterar lo que dice la Dirección General de Meteorología, cómo se va a comportar el tiempo. Usted, señor, señora, que está por salir de la casa y quiere saber cómo se va a comportar el tiempo hoy, jueves 1 de octubre, le vamos a mostrar y vamos a compartir con ustedes. Tenemos una temperatura de 19, ya bajó un chiqui la temperatura, 19 grados a estas horas en Asunción, en la capital de la República y el departamento central. Vamos rápidamente al pronóstico extendido para hoy jueves, 17 grados la mínima, 26 grados la máxima, fresco a cálido, cielo mayormente nublado, viento del sur, lluvia dispersa, luego mejorando. Para mañana viernes, 15 grados la mínima, 29 grados la máxima, fresco a cálido, cielo nublado a parcialmente nublado, vientos del sureste, luego variables. Para el sábado 3 de octubre, 20 grados la mínima, 30 grados la máxima, cálido, cielo mayormente nublado, vientos moderados del norte, luego variables, lluvia dispersa con ocasionales tormentas eléctricas. Para el sábado, para el domingo, el día de las elecciones, 20 grados la mínima, 28 grados la máxima, cálido, cielo mayormente nublado, vientos variables, lluvia dispersa, luego mejorando. O sea que amaneceríamos con un cielo nublado, alguna llovizna eventualmente, pero luego ya va a ir mejorando para que la gente pueda ir a votar. Y el lunes, ya dentro de lo que es este pronóstico super archi extendido, lunes 5 de octubre, 19 grados la mínima, 24 grados la máxima, cálido, cielo mayormente nublado, vientos variables luego del sur, lluvias dispersas, dice meteorología, ya dentro de lo que es este pronóstico extendido. Bueno, preparativos por todos lados, el tema de las elecciones para el próximo domingo. ANR anuncia tribunal electoral partidario paralelo y rechaza reglamento al voto asistido o inducido. Apoderados del Partido Colorado presentaron en la Junta de Gobierno su comando de vigilancia con 64.000 agentes. Anuncian que realizarán un TREP paralelo para cuidar los votos y califican de amedrentamiento la última reglamentación del Tribunal Superior de Justicia Electoral y la Fiscalía sobre el voto asistido. La presentación del órgano de control de votos de la ANR se realizó en la tarde de ayer en la sede de la Junta de Gobierno, en una conferencia de prensa encabezada por los apoderados Eduardo González, Magnolia Mendoza y Wildo Almirón, fueron los que presentaron estos documentos. Bueno, dice, ellos manifiestan, nosotros vamos a tener nuestro propio sistema de control porque nos confiamos en el Tribunal Superior de Justicia Electoral. González señaló que la ANR cuenta con 263 candidatos a intendentes y 2.832 candidatos a concejales titulares. Y se cató de que la agrupación presidida por Horacio Cartes distribuyó 30 mil millones en la Junta de Gobierno para los gastos del día D. Dijo que este dinero se logró mediante un préstamo de 25 mil millones y otros de 5 mil millones de fondos propios. ¿Cuánto se repartió? 30 mil millones. Se repartió para todos los candidatos. ¿Y quién repartió? Horacio Cartes, porque es el presidente de la Junta de Gobierno para los gastos. ¿Cuánto necesita? Y necesito, bueno, toma, acá. El dinero a repartir, hay 30 mil millones para los colorados. 25 mil millones supuestamente fue de préstamo que hizo el Partido Colorado y 5 mil millones de fondos propios. Señaló que en total cuentan con 64.500
64.650.

4 agentes electorales desplegados en los 17 departamentos del país más capital, que es fundamental, abarcando los 263 distritos. A su turno, Almirón señaló que el comando de vigilancia está

diferentes apoderados, me imagino, en cada mesa electoral, y cada voto obviamente va a ser cuidadosamente controlado. La idea o el objetivo de este comando de vigilancia es establecer contacto con cada uno de los nuestros apoderados distritales y de locales de votación a fin de hacer un seguimiento a toda la etapa preelectoral. Llegada de útiles, llegada de las máquinas de votación electrónica, los útiles electorales, indicó Almirón. Bueno, está bien, es que cada quien tiene que tener su propio equipo para ir controlando todo esto, ¿verdad? Y desde el Vamos, obviamente, ir acompañando este proceso electoral. Acompañando el proceso electoral no es acompañando o inducir al voto, que es otra cosa, ¿verdad? Dijo que el sábado previo al domingo 4 de octubre también harán un monitoreo y vigilancia sobre la instalación de mesas y dar asistencia jurídica y política a sus agentes electorales en estos comicios que inician a las 7 de la mañana y el cierre es a las 10, a las 5 de la tarde, a las 17 horas. A las 7 puntualmente, habilitación de mesa, obviamente todos tienen que estar antes. Bueno, estamos cerrando nuestro programa de hoy jueves 5:56 ya en la República del Paraguay. Ya están llegando los compañeros, ya lo veo ahí tomando mate a Horacio Enciso, también Gustavo Recalde, y a todos los compañeros de la radio y del canal para seguir informándonos a través de la radio de la Unión y a través de nuestro canal 23 de Tigo. Nosotros nos despedimos, esto es El Informante, siempre para nosotros es un gusto, un placer compartir con todos ustedes las informaciones más destacadas de esta jornada. Despedimos nuestro programa, nos reencontramos mañana puntualmente a las 5 horas.

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0: días. Hoy es jueves 1 de octubre, hoy es día de cara de octubre, así que hay que preparar el yopará, que es lo que significa el fin de la cosecha anterior de la zafra y el inicio de la nueva, para desafiar al hambre y llamar la abundancia. Se cocina el yopará con el poroto, con el locro. Es el aniversario del Club Cerro Porteño. Congratulaciones a todos los amigos cerristas. Yo tengo muchos amigos cerristas, 114 años de vida institucional. Y hoy también es el aniversario de la constructora Isacio Vallejos Sociedad Anónima. Cumple 40 años de vida institucional, de muchísimo trabajo, protagonismo en distintas obras de infraestructura en nuestro país, rutas, puentes, edificios. Formó parte del consorcio que construyó el edificio del Congreso, hace poco construyó el edificio de la cooperativa universitaria. En fin, muchos años de trabajo, 40 años, 4 décadas, y con 600 colaboradores directos. Cuando hay obras grandes en forma simultánea, se extiende a 1.500 incluso, así que un saludo afectuoso, cordial a todos los que integran la familia de la constructora CIPSA, constructora Isacio Vallejos, Sociedad Anónima, que se inició como una empresa unipersonal, después se convirtió en una sociedad anónima y hoy son más de 600 personas que trabajan en una empresa grande, sumamente importante. Un saludo cordial a quienes nos ven por Canal 23 de Tigo, 17 de Personal Flow, 28 de IPTV Copaco, a los que nos escuchan por la FM 104.1 de Caaguazú, departamento de Caaguazú, a los que nos escuchan desde Ciudad del Este, desde la 95.7 FM, para todo el Alto Paraná, un saludo afectuoso. Buenos días, Chiche, ¿cómo te va? Felicidades, ganó Cerro.
1: Buen día, ¿qué tal, Horacio? Todo el equipo súper bien, mañana agradable, y hoy es aniversario de Cerro Porteño, 114 años.
2: ¿Y cuál es la fecha?
1: Sí, mi mamá es guaraní.
0: Ah, ella es guaraní.
1: Mi mamá es hincha de guaraní, mi mamá es hincha del aborigen. Ella, mi papá, sí, es hincha de Cerro Porteño, mi hermana.
0: Ahí Dios ya puso de fondo, él es fanático de Cerro, puso la polca de Cerro.
1: Ahí va a poner la polca de Cerro también para felicitarle a todos los hinchas del Ciclón. Hoy en su aniversario número 114, y Cerro Porteño cumplió ayer en Copa Paraguay para poder festejar el día de hoy de buena forma. Fue un partido complicado, un partido difícil para Cerro ante Rubioñú, pero pudo avanzar a la siguiente fase. Y vamos a ir detallando después todo, ¿verdad?, lo que ocurrió en ese partido. También Nacional, que quedó fuera de la Copa Paraguay. Olimpia, que juega hoy ante Luqueño para definir el último pase a cuartos de final. Pero bueno, tenemos mucha información deportiva con respecto a la Copa Paraguay también, Horacio. Y en cuanto a meteorología, tenemos 19 grados de temperatura, sensación térmica también de 19 grados, humedad del 90% y viento sur de 9 kilómetros por hora, por eso se siente un poco el fresquito, ¿verdad? O sea, está un poco más fresco por el tema del viento sur que tenemos. Y es muy cambiante el clima de nuestro país. La máxima para hoy es de 27 grados y según meteorología no hay probabilidad de lluvias. Para el día de mañana jueves tenemos una mínima de 18, máxima de 27, y para el viernes mínima de 16, máxima de 29. Imagínate, tenemos otra vez mínima de 18, 16 grados, Horacio. No,
0: sí,
1: no
0: sé.

0: es lo que está pasando ahora.
1: Y cambiante la ñande clima, sí, así no como sé, decía no. Papucho Franco, y cambiante la política. Le claro. pasa a nuestra política, sí. cambiante.
0: Claro, no.
1: Pero los que le apoyaban a full a Hernán Rivas ahora se desentienden todos, dice que todos fueron engañados.
0: No todos.
1: Todos son inocentes. Sí. Pues es bueno. muy cambiante realmente, muy igual bueno. que nuestro clima.
0: Así mismo, pero con esto, Horacio, entonces vamos a tener mañanas frescas, no frías, frescas para decir, ¿verdad? Porque mañana vamos a tener 18 de mínima, en máxima de 27, fresco a cálido, cielo nublado, parcialmente nublado, vientos del sur. Para el día viernes vamos a tener mínima de 16, máxima de 29, eso es para mañana. Ahora para mañana viernes, fresco a cálido, cielo parcialmente nublado y luego variables. Para el sábado va a subir un poquito la temperatura porque ya vamos a tener mínima de 20 y máxima de 30 grados, Horacio. Uh-huh. Cálido, cielo mayormente nublado, viento moderado del norte, luego variables, lluvias dispersas con ocasionales tormentas eléctricas para el sábado. Para mañana mínima 16, máxima 29 y para el sábado mínima de 20, máxima de 30.
1: Hasta ayer había, hasta el pronóstico ayer había posibilidades de lluvia para el domingo, que es día de las
0: sí, elecciones. Sí, hay probabilidad de lluvia, mantiene. Pero se mantiene, pero no con mucha intensidad para Asunción y el área central, por lo menos, sí. según marca meteorología. Para el sábado sí, lluvias dispersas con ocasionales tormentas eléctricas. Para el domingo marca mínima de 20, máxima de 28. Por lo menos no vamos a tener ese calor intenso tampoco, Horacio. Sí. Lo que trae meteorología es que vamos a tener un día cálido, cielo mayormente nublado, vientos variables, lluvias dispersas, luego mejorando, dice. O sea, cambió notablemente, ¿verdad? De lo del sábado con lluvias dispersas y ocasionales tormentas eléctricas. Para el domingo son, o sea, lo que marca es lluvia dispersa y luego mejorando ya. O sea, esa es la proyección que tiene, por lo menos en Asunción del área central, mirando un poco meteorología. Para el lunes, mínima de 19, máxima de 24, cálido, cielo mayormente nublado, vientos variables, luego del sur, y lluvia dispersa otra vez, ¿verdad? Vamos a seguir teniendo ese viento sur que va a ir bajando un poco la temperatura y no permite que sobrepase los 30 grados. Eso es lo que tenemos.
1: Muy bien, a propósito de domingo, hoy es el último día que se puede hacer publicidad por los medios tradicionales, proselitismo de los candidatos.
0: Sí, radio, televisión y diario, porque pero no
1: la
0: está,
1: ley nunca se adaptó.
0: No está reglamentado las redes sociales donde más se está haciendo.
1: Cuando se aprobó la ley, las redes sociales no existían.
0: No.
1: Y como no conviene actualizar la ley, no se.
0: Sí, se deja nomás.
1: No se actualiza.
0: ¿Y con la cartelería? Como
1: tenemos el lentejún, la mitad.
0: Tienen que sacar, ¿verdad? Los que están y muchas son pantallas ya ahora también.
1: Y en teoría. En teoría, porque lo que no se puede es colocar nuevas. Mm. Y seguramente que algunos van a quitar, no sé.
0: Yo creo que. Difícil de quitar todo rápido.
1: Yo creo que se hacen de los tontos también.
0: Muchas veces la cartelería.
1: Hasta el día de las votaciones.
0: Sí, de las municipales anteriores, inclusive había todavía carteles por algunas columnas.
1: Sí.
0: No sé si llegaste a ver.
1: Hay todavía carteles de las internas. O sea, sí. Normalmente los.
0: No, carteles de las municipales anteriores y todo, Horacio.
1: ¿Sí?
0: Yo llegué a ver, sí, algunos concejales que nunca sacaron su cartelito, está ahí arriba.
1: ¿Y son concejales actualmente o son candidatos que no entraron?
0: No, algunos entraron, otros no.
1: Sí,
0: y en muchas ciudades.
1: Y normalmente los que sacan su cartel después de las elecciones son los que ganaron las elecciones.
0: Sí.
1: Los otros no, gastaron mucho.
0: No quiere más sacar.
1: Ella no quiere más sacar porque va a ser un gasto de vuelta.
0: Claro.
1: Entonces, dejan ahí. Y las municipalidades son las instituciones que tienen que encargarse de limpiar después, que tampoco lo hacen.
0: De sacar todo eso, ¿verdad?
1: Sí, tampoco lo hacen y es el denominador común en casi todas las municipalidades de nuestro país. La mala imagen, falta de limpieza, baches. Y ojalá que cambie un poco en esta. Yo no tengo muchas esperanzas porque la mayoría de las candidaturas apuntan a fortalecer al equipo político con miras a las elecciones generales. O sea, no está en su radar el objetivo principal de hacer una buena gestión para mejorar la calidad de vida de los ciudadanos, de los contribuyentes de las municipalidades.
0: Sí, así mismo. Cuídate, Horacio, un pito güey está acá en el estudio. ¿Escuchas?
1: No.
0: ¿No?
1: Puede ser para vos.
0: ¿Escuchas?
1: hay un pito, güey.
0: Ay, ¿verdad que sí? Hay un pito.

0: Éramos 6 y 14 y
1: ah, está Diego, acá. Dice Michelo.
0: Y puede ser. Porque me llamó la atención muy temprano, y justo acá en el estudio vino.
1: Sí. ¿Dónde estás, Chiche?
0: En Omar Grande.
1: ¿Te vas a ir a votar?
0: Sí, o sea, después de trabajar, porque tenemos cobertura nosotros acá también.
1: ¿Hasta las?
0: Y hasta las 10 de momento, ¿verdad? Con Gustavo, el día domingo. ¿Vos a qué día viajás para Mallorquí mañana?
1: Y mañana probablemente.
0: ¿Mañana después del programa o tenés actividades todavía?
1: No, tengo que hacer un chequeo del auto.
0: Todo eso. Sí, pero rápido se llega a Mallorquín ahora por la nueva ruta.
1: 3 horas y media, 4. La parte difícil es de Asunción.
0: Salir de Asunción.
1: De Itagua más o menos. Después, pasando Itagua ya.
0: Pasando el peaje ya se llega rápido.
1: Ya es rápido, sí. Además ahora ya no se tiene ni el semáforo, el de Pedrosa, antes de llegar acá a Cupé.
0: Uno va directo ya.
1: Sí, pasando esa zona después ya es rápido. Con la doble vía que se construyó durante el gobierno de Horacio Cartes, disminuyó bastante. Yo creo que disminuyó el tiempo, disminuyó el consumo de combustible, porque antes se llegaba en 4 horas y media, 5, ahora en 3.
0: ¿Dos peajes tenés hasta llegar a Mallorquín?
1: No, varios.
0: ¿Vos tenés más?
1: El de Ipacaraí.
0: ¿Nueva Londres?
1: Nueva Londres.
0: Ah, y el de Campo 9.
1: El de Pastoreo.
0: El Pastoreo, en esa zona. Frutos.
1: Sí.
0: ¿Tres?
1: Sí, 3 peajes.
0: ¿Y todos son de 15 mil?
1: Hay otro,
0: ¿para auto?
1: No, 19 mil creo que ya. Los 15.000 son los que están más de este lado, más hacia Asunción. El que está en kilómetro...
0: No, a Londres 15 también.
1: Sí. El de Pastoreo está 18 o 19 mil. Y el de que está ya en Mingaguazú, ese es más caro todavía.
0: Pero vos no vas a
1: saber. No, cuando me voy a Ciudad del Este, sí. Va siendo más caro. Esa parte es la ruta concesionada. Y bueno, ahora ya es toda concesionada hasta Capiatá.
0: Sí.
1: Antes no, antes era concesionada desde Coronel Oviedo hasta Ciudad del Este. Y ahora se completó y gracias a esa concesión es que se pudo duplicar la vía de la Ruta 2, que antes era Ruta 2 hasta Coronel Oviedo, y ahora con el cambio de denominaciones la Ruta 2 es desde Asunción hasta Ciudad del Este. Antes era Ruta 7 desde Coronel Oviedo hasta Ciudad del Este. Me cambiaron el número de mi ruta. Toda la vida hasta los 45 años más o menos.
0: Hasta ahí, a partir de la Ruta 7.
1: Sí.
0: Ahora tengo Ruta 2.
1: Ahora la Ruta 7 es la que va a la vera del río Paraná desde hacia Encarnación y termina en Amambay más o menos. Es la nueva Ruta 7, sí. Y a propósito de las elecciones... hoy es el último día de publicidad. Ayer hicieron su cierre Camilo Suárez, estuvo en reuniones también Soledad Núñez en Asunción y se dieron a conocer nuevos resultados de las encuestas y aparentemente Camilo Pérez lidera con más de 40% de la intención de votos. No sabemos después de...
0: claro, por eso, o sea, hay intención.
1: De encuestas recientes en que fallaron grandes, la gente no confía mucho, pero aparentemente la tendencia es esa, incluso se habla incluso de las informaciones que maneja la oposición de que Camilo Pérez tendría la preferencia del electorado para este domingo. Hay un desafío fuerte del Partido Colorado de recuperar municipios que se habían perdido, entre ellos Ciudad del Este, por ejemplo, pero ni por accidente no podría lograrlo.
0: Está difícil.
1: El que sí se proyecta bien es el que, como ayer decíamos, ya estábamos comentando con Gustavo Recalde, que le enviamos un saludo hoy, tiene gestiones particulares médicas. Le deseamos que le vaya todo bien. Y hablábamos ayer de que en Encarnación por lo menos existe una gran expectativa de que el Partido Colorado pueda recuperar el municipio. Con el,
0: ¿después de cuántos periodos recuperar? ¿Dos o
1: y
0: tres?
1: Y Luis Hill creo que estuvo dos. Y antes estuvo el Partido Colorado todavía. Sí. Y además es un feudo colorado del departamento de Itapúa en general. Y ahora tiene el desafío de vuelta y aparentemente se proyecta muy bien el actual diputado Sebastián Remesowski, que es el candidato a intendente de Encarnación, que tiene el desafío de recuperar para el Partido Colorado la intendencia de...
0: Ahí el verso entre diputados, ¿verdad? Para las elecciones.
1: ¿Qué

0: Decías.
1: No, que el verso entre diputados, o sea, en Encarnación.
0: Sí.
1: De los candidatos.
0: Sí, sí. ¿Quién es el otro?
1: Espera, de diputado también es. El candidato
0: es de la alianza de Luis Id, hay una alianza. Sí. Si bien Luis Id es de Patria Querida, se unió toda la oposición que permitió.
1: Sí, siempre
0: que,
1: se une ahí.
0: Sí, que Luis Id fuera intendente por dos periodos. Y bueno, y en Alto Paraná, que podría ser el recutú Dani Mujica del partido. Yo creo que está bastante fuerte en Ciudad del Este y en el departamento del Alto Paraná. Por un lado está muy fuerte el partido, yo creo, y por otro lado el Partido Colorado se debilitó bastante por las figuras muy desgastadas del clan Zacarías. Y yo creo que va a ser sumamente difícil que recupere terreno el Partido Colorado mientras ellos sigan.
1: Sí, el diputado liberal Carlos Pereira.
0: Carlos Pereira,
1: sí. El candidato a intendente de Encarnación.
0: Uh-huh. Muy bien, ¿qué te parece si compartimos los títulos de las portadas de los diarios de hoy para luego avanzar en la mañana con mucha información? Hoy tiene que volver el arquitecto Masi, por ejemplo.
1: Sí.
0: Él ya volvió de Estados Unidos.
1: Todavía no volvió, la próxima semana.
0: Vamos a entrar por Zoom seguramente.
1: Sí, para conversar un poco con él, ¿verdad?
0: Muy bien. ¿Cómo ve desde allá la previa de las elecciones municipales del domingo?
1: Dijo que iba a llegar justito.
0: Sí, el que puede, puede.
1: Claro, así nos comentó él.
0: Está bastante día, ya se fue.
1: Sí, semana, mucho tiempo, sí. Vamos a la etapa de New Media para compartir qué trae el día de hoy. IPS implementa 3 discos cervicales artificiales en una misma cirugía. El IPS fue escenario de una intervención que marca un hito mundial en el reemplazo discal cervical. Por primera vez se implementaron 3 discos cervicales artificiales en una misma paciente y durante una sola cirugía. Esta información trae News Media. En otro título, Oscar ofrece una noche para dejarse llevar por la música. La Orquesta Sinfónica de la Ciudad de Asunción invita a un espacio único que se llevará a cabo en el Teatro Municipal Ignacio Apane, bajo la dirección del maestro Luis Arán y con Rachel Colli en violín junto a otros artistas reconocidos internacionales. El acceso será libre y sin costo para el público. En otro título, ayer se desarrolló el Parlamento Joven, conversatorio sobre la juventud. Durante la jornada se abordaron temas sobre la educación, participación política de los jóvenes, la democracia, las oportunidades laborales y ciudadana. También la ciudadanía también promovió el intercambio de opiniones. Extirpan un quiste ovárico de 8 kilos en Alto Paraná, la información que también trae News Media. Equipo multidisciplinario del Ministerio de Salud extirpó exitosamente un quiste ovárico de casi 8 kilos en servicio de Alto Paraná. La evaluación de la paciente indicaba la presencia de un quiste de aproximadamente 30 centímetros y 7,6 kilos. También alocado en el ovario izquierdo. Esto es lo que trae también News Media. Luego de una intensa lluvia, se intensifican las tareas de limpieza en calles y plazas. Y con esto cerramos la etapa de News Media.
0: Sí, y en Asunción no fue tan fuerte, pero sí hubo zonas en donde...
1: En muchas zonas del país fue muy intensa la tormenta.
0: La tormenta azotó muy fuertemente. Hubo derrumbes de casas,
1: sí, muchas viviendas, principalmente en el departamento de San Pedro.
0: Árboles, San Pedro, norte de Cordillera también. ¿Cómo es que se llama? La zona de Arroyo Hondo, de ¿cómo es que se llama? El que está al norte de pegado ya a San Pedro, es la localidad de
1: Juan de Mena, el que está
0: Juan de Mena, sí. Juan de Mena.
1: Juan de Mena, que está pegado a 25 de diciembre en esa zona.
0: Estuvo bastante fuerte esa zona. Viviendas destechadas, derrumbe parcial de otras. Realmente fue bastante fuerte, afectó a los cultivos, afectó a hubo estampida de animales, en fin, en la parte ganadera, pues es una parte agrícola y ganadera, esa zona, la parte el norte de Cordillera y el sur del departamento de San Pedro. Pronosticaba tormentas eléctricas también para el domingo y lunes, pues creo que se dispersó más ese pronóstico y más para el lunes en algunas zonas del país, marca la posibilidad de tormentas eléctricas.

0: políticas. Vamos a la tapa del diario Economía Virtual. Dice: Alto Paraguay requiere asfaltar de forma urgente 665 kilómetros de caminos. Las principales localidades de Alto Paraguay requieren de 665 kilómetros de rutas asfaltadas para salir del aislamiento en tiempos de lluvia. Para llegar al corredor bioceánico se necesitan asfaltar 195 kilómetros de Bahía Negra hasta el corredor, 240 kilómetros desde Agua Dulce, que es en el corazón del departamento de Alto Paraguay, 140 kilómetros desde Fuerte Olimpo o 90 kilómetros desde Puerto Casado. Si bien el corredor bioceánico es una obra vial sumamente importante que cruza todo el Chaco, no tiene muchos conectores. Hay vastas zonas del departamento, sobre todo de Boquerón y de Alto Paraguay, que requieren de una importante cantidad de kilómetros de rutas para llegar al corredor bioceánico. Y esta preocupación, ¿por qué se acentúa ahora? Por la llegada del fenómeno climatológico del Niño, y porque cuando se registran lluvias fuertes, en la foto por ejemplo vemos la zona de Toropampa, este al norte de Carmelo Peralta en el departamento de Alto Paraguay, estuvieron aislados casi 3 meses, porque como es tal cal, la tierra no absorbe el agua, y cuando se registran lluvias importantes, el agua queda por muchísimo tiempo en la superficie de la tierra, que es un polvo impenetrable, y se requiere por eso indefectiblemente que sea una ruta pavimentada, ya sea de hormigón o de asfalto, para que pueda transitarse todo el año, y sobre todo pueda salir la producción ganadera. El Alto Paraguay es uno de los departamentos con mayor producción ganadera en nuestro país. Hay aproximadamente 3 millones de cabezas de ganado, y que tienen muchísimos problemas para salir por estas 4 vías que mencionamos, desde Bahía Negra, desde Agua Dulce, desde Fuerte Olimpo y desde Puerto Casado. Y el trayecto más corto es de 90 kilómetros. Después el camino más largo es el que lleva desde Agua Dulce hasta el corredor bioceánico. Agua Dulce ya queda apenas 70, 80 kilómetros de la frontera con Bolivia, y es una zona muy próspera, pero tiene sus limitaciones en los días de lluvia, que la gente no puede salir, y sobre todo los que tienen... hay centros de salud en el departamento de Alto Paraguay, pero los casos complejos que requieren traer hasta la capital es sumamente difícil. Tienen que transitar por tierra estas distancias que mencionamos acá para llegar al puerto de Carmelo Peralta, y ahí desde esa zona cruzar a Concepción, donde se tiene el hospital más cercano, digamos, de mayor complejidad. Y después está el de Chaco Central, el de Filadelfia. Ahí también hay buena calidad de atención, pero, por ejemplo, para tener una idea, desde Agua Dulce hasta Filadelfia son más de 200 kilómetros por camino de tierra. Entonces,
1: pero sí, requiere muchísima inversión esto, Horacio.
0: Muchísima inversión. En el caso de Agua Dulce, ahí visitó en el... los que ingresan a leer la nota completa, hubo una visita de la ministra de Obras Públicas, Claudia Centurión, y en junio del 2024 ella anunció que el gobierno iba a asfaltar, iba a pavimentar la ruta desde Filadelfia hasta Agua Dulce, o alguna vía que
1: pasaron dos años
0: ya pasaron 2 años, y dijo que durante este gobierno se va a asfaltar. No sé si estarán trabajando, pero no
1: el
0: se
1: proyecto
0: más nada. Yo estuve mirando la página web del Ministerio de Obras Públicas y no se publicó nada más a partir de eso, que en junio ya se cumplió 2 años, se cumplieron 2 años. El propio presidente de la República se había ido a esa zona. En la zona de Agua Dulce está el Parque Nacional del Cerro Choboreca, el Parque Nacional Defensores del Chaco. Y cuando se tituló esa propiedad a favor del MADES, hubo un acto grande en que estuvo también el presidente de la República en el departamento de Alto Paraguay, y en ese momento también se había dicho, le habían solicitado. Después hubo una reunión en Burubisharoga también hace 2 años, en que estuvo una comitiva de la Asociación de Productores de Agua Dulce, APAT, que está presidida.

0: Presidida por Celso Muxfeld, el presidente de la asociación, y vinieron a participar también del acto con el presidente de la República, y cuando eso se reiteró la decisión del gobierno de asfaltar, de pavimentar esa vía que sería importantísima para el desarrollo del Chaco, sobre todo en la parte norte y principalmente una parte de Boquerón, el lado este del departamento de Boquerón, y el departamento del Alto Paraguay, que es el que tiene más vías que deben ser conectadas con el corredor bioceánico. Ojalá pueda darse, porque el Chaco tiene un potencial altísimo, y eso lo demuestra el trabajo de las colonias menonitas de Chaco Central. Si se invierte en caminos, puede aumentar muchísimo el potencial productivo y contribuir también al desarrollo económico de nuestro país. Otro tema en economía virtual dice: inversión de 12.000 millones en inteligencia artificial se instala en Paraguay. Iguazú AI City es el proyecto de Araico Corporation para construir el mayor centro de datos de América Latina. Y sobre este tema hablamos ayer con el fundador del proyecto, que es Alejandro Zucolillo, y decía que esta inversión es para construir el mayor centro de datos de América Latina orientado a la capacidad de cómputo para inteligencia artificial, informó el fundador Alejandro Zucolillo. El fundador del emprendimiento, que se instala en la localidad de Iguazú, departamento del Alto Paraná, también nos dijo que va a haber una oportunidad muy importante para los ingenieros jóvenes, electricistas, ingenieros eléctricos, porque va a demandar muchísima mano de obra. Hasta ahora ya se invirtieron 25 millones de dólares para el cierre de este año. Para diciembre ya se van a completar 300 millones de dólares, y en los próximos años se van a invertir en total 12.000 millones de dólares. Esta es la inversión más importante que viene. La fuente de esas inversiones es Estados Unidos, y va a desarrollar muchísimo también. Daba un ejemplo de lo que representa esa inversión: es transformar la producción de energía eléctrica en bruto, que hasta ahora exportábamos sin darle valor agregado, principalmente al mercado brasileño. Y decía que es como más o menos hace 20, 30 años atrás lo que ocurría con la soja. Teníamos un gran cultivo, gran producción de granos, pero se exportaba la mayor parte, casi el 100%, en estado natural. Y actualmente se industrializa una muy buena parte de la producción de soja y se exporta con valor agregado. Bueno, ese mismo ejemplo es lo que ahora se va a dar con esta inversión de 12.000 millones de dólares con la energía eléctrica que se exportaba al Brasil en bruto, y ahora se va a exportar con valor agregado como un servicio de data center para inteligencia artificial, que va a tener un impacto sumamente importante en la economía de nuestro país. Otro tema que ya mencionábamos: CIPSA cumple 40 años y celebra con un anteproyecto de parque lineal. La constructora Isacio Vallejo Sociedad Anónima CIPSA llega a los 40 años de vida institucional este 1 de octubre, y como parte de la celebración entrega a la ciudadanía un anteproyecto de un parque lineal sobre los espacios de la avenida Madame Lynch, desde su intersección en la avenida Mariscal López y Madame Lynch hasta el superviaducto. Pasa que ahí hay un canal que se dejó del arroyo de Itabí, sí, y se dejó a cielo abierto. Y lo que, como una parte de su responsabilidad sangre, social, CIPSA dona un proyecto del diseño de un parque lineal que va a tener 23 plataformas en esos 5 kilómetros de extensión, donde se va a construir caminero, bicicenda a los costados, porque hay espacio, sí, y las plataformas sobre el canal, 23 plataformas en total. Va a haber cancha de pádel, van a haber 4 diseños que se van a ir repitiendo hasta completar las 23 plataformas. Cada cierta distancia, va a haber cancha de pádel, va a haber
1: parque para niños. Desde Santa Teresa próximamente arranca, ¿verdad?
0: Desde Mariscal López.
1: ¿Y hasta Santa Teresa más o menos?
0: No, hasta una cuadra antes del superviaducto. Es que ahí,
1: sí, hasta ahí.
0: Dobla el arroyo Itaú,
1: sí.
0: Como 100, 200.

0: metros antes del superviaducto y va hacia el aeropuerto. Bueno, y hasta donde va el arroyo Itagüí, antes de su desvío, se propone el diseño, que se le va a entregar a las autoridades municipales, no sé si ya corresponde a Luque una parte, hasta el Parque Ñuguazúa, y otra parte seguramente a la Municipalidad de Asunción o el Ministerio de Obras Públicas. Le va a entregar a todas las instituciones para que en algún momento, si consigue financiamiento, pueda ejecutar la obra. 23 parques, 23 plataformas en 5 kilómetros de distancia, que se va a convertir en un espacio para la ciudadanía, que aproveche la ciudadanía Azucena y Fernandina, porque está en el...
1: Sí, hacia el otro lado de Fernando de la Mora,
0: sí,
1: en una parte.
0: Es decir, uno va desde, ya hacia Ñuguazú, a la derecha es Fernando de la Mora y a la izquierda es Asunción. Y sería genial si rápidamente se puede conseguir los recursos. Yo creo que Itaipú puede hacer. Puede construir el parque lineal, que haya bicisenda, que haya camineros, o otro espacio más para esparcimiento de la ciudadanía, porque a veces...
1: 5 kilómetros es un buen tramo ya para...
0: Un buen tramo.
1: Hacer...
0: casi el 60-70% de la distancia del caminero del parque Ñuguazú, por ejemplo. Creo que tiene 8 kilómetros.
1: No, tiene? Ñuguazú tiene 5, justamente. ¿5? Parque Guazú puede tener más.
0: Parque Guazú.
1: Ñuguazú tiene 5 kilómetros.
0: Bueno, y va a tener una dimensión similar, que va a ser sumamente importante. Otro nuevo espacio para la ciudadanía que tiene. En esa zona, si vos te fijás, hacer una observación mental, ni un parque no hay.
1: No, nada.
0: Desde Uceo de Ayala hasta el superviaducto, y pasando incluso, ni un parque, a excepción del parque Ñuguazú, ¿verdad?
1: O sea, le falta luego algo que pueda transformar visualmente.
0: Y viene como anillo al dedo, espectacular este proyecto, ojalá. Hoy va a entregar la constructora Isacio Vallejo a las instituciones el proyecto.
1: ¿A quién se le entrega esto?
0: Y a las autoridades,
1: o dice. A los municipios.
0: Seguramente le va a entregar al municipio de Fernando de la Mora, de
1: Asunción,
0: de la República.
1: Claro.
0: Sí. Y el que consigue yo creo que se pueden coordinar, formar una comisión de estos dos municipios, Asunción y Fernando de la Mora, con el Ministerio de Obras Públicas, conseguir el financiamiento, que puede ser de Itaipú y Nacional, y construir. Va a ser espectacular. Otro tema en economía virtual, dice, la industria de reuniones crece y gana espacio. Por la ubicación estratégica que tiene nuestro país, el centro de Sudamérica, se realizan muchísimas actividades, entre ellas reuniones, congresos, capacitaciones cortas en distintas áreas, en infraestructura, en contabilidad, congresos de medicina, en fin, una serie de eventos. Por eso crece el turismo de eventos en nuestro país. Este es según datos de la Secretaría de Turismo. También dice, la Universidad Católica anuncia el tercer congreso de ciencias contables. Esto va a ser en el mes de noviembre, en un mes y piquito, 6-7 de noviembre se va a realizar este congreso, en el que se va a abordar temas sumamente relevantes. ¿Sabes quién va a ser uno de los expositores, por ejemplo, en este congreso? Nuestro amigo Francisco Fariña.
1: Él va a estar también.
0: Va a desarrollar el tema en la parte que él siempre expone en este tipo de congresos, los aspectos que hacen atractivo a nuestro país para los inversionistas, las opciones de inversión que ofrece y las bondades que ofrece nuestro país para quienes quieran invertir. Sobre todo, justamente ayer hablábamos que la situación argentina no es muy buena y que podrían registrarse más inversiones argentinas en nuestro país. Y justamente sobre esos temas va a exponer en el próximo congreso de la Universidad Católica, que va a ser en el mes de noviembre. Y con este tema terminamos la portada de Economía Virtual. A quienes quieren ampliar, les invitamos a que ingresen a www.economiavirtual.com.py y ampliar todas estas informaciones. Tenemos la tribuna.
1: Tenemos tapa de la tribuna.

0: Una es que trae hoy con una información del ámbito económico. Horacio me va a ir corrigiendo ahí con la lectura y con algunas partes técnicas que vamos a compartir. Paraguay con récord de inversión y otra nota soberana de Fitch Rating, dice, nuestro país atraviesa una etapa de mayor atención internacional sobre su economía. Fitch Rating ratificó la calificación soberana del país en BB+, dice Horacio, y mantuvo la perspectiva positiva. La nota deja a Paraguay en un escalón del grado de inversión dentro de la escala de la calificadora. Al mismo tiempo, el gobierno también espera que este año se supere el récord histórico de inversión extranjera directa registrado en el 2025. Según datos de la CEPAL, Paraguay recibió unos 1.180 millones de dólares en IED durante el año pasado, con un crecimiento interanual del 7,6% durante la reciente misión empresarial en Estados Unidos. Se anunciaron proyectos que, de acuerdo con el Ejecutivo, superan los 1.000 millones de dólares. Entre las iniciativas mencionadas figura una plataforma forestal de unos 200 millones de dólares que comenzará sus primeras plantaciones en el 2027. También se prevé el inicio de obras de un complejo de entretenimiento y una arena multiuso en Asunción.
1: Sí.
0: El Ministerio de Industria y Comercio plantea aprovechar este escenario para impulsar la industrialización. La estrategia indefinida también de 27 sectores con ventajas competitivas y propone orientar las inversiones hacia actividades con mayor valor agregado. El gobierno busca además una mayor inserción en las cadenas productivas de Brasil y Argentina y planea convertir a Paraguay en proveedor de materias primas para procesos industriales regionales. En paralelo, Paraguay negocia dentro del Mercosur una distribución de cuotas que le permita aprovechar el acuerdo de libre comercio con la Unión Europea. El país reclama el 25% de las cuotas de exportación y pide apoyo europeo frente a las mayores economías del bloque. Trae en tapa la tribuna.
1: Y con esto se confirma, se ratifica la calificación de grado de inversión que tiene nuestro país. Y deja muy mal a nuestras autoridades económicas, que atrasaron muchísimo el pago a las empresas constructoras, a las empresas farmacéuticas, generando innecesariamente un corte en la cadena de pago, quiebra de algunas empresas incluso, porque está visto que si es que se hablaba y se explicaba a las calificadoras de riesgo internacionales y a los organismos multilaterales, igual se pudo mantener la nota. Pero se generó un perjuicio enorme a numerosas empresas, se perdieron incluso fuentes de trabajo, esto en el segundo semestre del año pasado y el primer trimestre de este año. Y ahora que terminamos el tercer trimestre, cuando a mediados de año se negoció con los organismos multilaterales y con estas empresas calificadoras, y se mantuvo, y lo que queda al descubierto es que innecesariamente se estuvo restringiendo el gasto, que generó un perjuicio para la economía. Y ahora vemos que después de salir de ese tope fiscal que impedía el desarrollo de las obras de infraestructura o el normal desarrollo, igual se pudo mantener el grado de inversión. Entonces, significa que de ahora en adelante, si queremos mantener y queremos evitar la recesión económica, por mantener en línea el déficit fiscal, no es conveniente. Igual se puede mantener si es que el déficit fiscal, lo que se gasta es para inversión y no para gastos superfluos o gastos de la burocracia. Cuando es para inversión en infraestructura o en gastos de capital, no afecta la calificación de nuestro país. Es una lección que tenemos que aprender, y que las autoridades económicas no vuelvan a cometer el mismo error que se cometió en el segundo semestre del año pasado y el primer trimestre de este año.
0: Así mismo, seguimos con la etapa de la tribuna, que también trae el editorial. Comicios ratifican la fuerza del voto ciudadano. Las elecciones municipales serán una nueva prueba de la democracia paraguaya. La participación

0: Un plural, la libertad del elector, la organización electoral y el respeto a los resultados reflejan una institucionalidad que avanza hacia su consolidación, trae en tapa la tribuna. También trae la parte de abajo y con foto, en la parte principal, la maquinaria electoral entra en movimiento y ahí se puede ver también a parte de gente movilizándose ahí frente a la justicia electoral. O sea, son funcionarios que están ahí en el momento de la salida de las máquinas que ya se están distribuyendo a nivel país y van llegando en distintos puntos del país para estas elecciones del día domingo, elecciones municipales del día domingo. En otro título, Camilo promete eliminar chatarras y bicisendas y proveer de fondos a las comisiones, también dice la tribuna. En otro título, llamativos depósitos de Leos en Banco Atlas motivaron la acusación de la fiscalía y con esto cerramos la etapa de la tribuna.
1: ¿Será que Camilo va a poder cumplir lo que promete? Sería espectacular si se eliminan todas las chatarras de la ciudad de Asunción. Si vos te fijas, alrededor de las comisarías, sobre todo, en toda la ciudad hay chatarras, sí, pero más
0: gente que deja ahí.
1: Vehículos que tuvieron algún de tipo de accidente, me imagino.
0: Para mí, tiene que poner un tiempo y si no se retira, ya tienen que deshacerse de eso, ¿verdad?
1: Claro, hay que eliminar porque está.
0: Pero hay vecinos también que dejan su vehículo en desuso en la vereda.
1: Sí.
0: O sea, en la calzada, no en la vereda en sí, pero en
1: ahí en la calle. Una avenida que yo utilizo muchísimo para ir a mi casa, a mi barrio, es la avenida 21 Proyectadas, la enorme avenida, que era una vía para descomprimir el tránsito sobre Félix Bogado, los que vienen desde Lambaré a Asunción. Pueden desviar, pero ahora igual se atasca porque la mitad de cada tramo, que es doble, una
0: tiene autos estacionados.
1: Sí, tiene chatarra y autos estacionados. Y bueno, Camilo promete, vamos a ver si cumple, si llega a ser. Yo creo que no van a cumplir, porque es de la misma línea y ni siquiera se necesita dinero para eso, solamente
0: voluntad. Retirar.
1: Solamente voluntad y gestión. Y vimos en muchos casos de candidatos a concejales, por ejemplo, y otros candidatos que muestran que sin estar en el cargo con gestión ya pueden hacer para mejorar. Y si en realidad había voluntad, yo creo que le hubiese dicho, es de la misma línea política, es Luis Bello, y le hubiese dicho: Luis, mira, no estás colaborando nada, está perjudicando mi campaña, no vamos a mantener para el Partido Colorado, ¿por qué no haces esto? Yo creo que con voluntad y gestión se puede hacer, no, ni siquiera hace falta recursos para eliminar las chatarras. Y después, el otro tema de los baches, que en gran medida tiene la culpa ESAP, y acá en nuestro...
0: Sí, por ejemplo,
1: compañero José Solís me escribió: alguna vez hay que hacer una campaña contra los baches de ESAP. Lo peor es que se gastan miles de millones de guaraníes por obras inconclusas. El contrato dice que la constructora debe reponer la capa asfáltica que rompe para cambiar los caños rotos. El contrato es por 100, pero incluye reparación de capa asfáltica. No se hace, pero se paga completo el trabajo. Y se cuentan que hay como un sistema de reintegro a la ESAP por parte de las empresas contratistas. Natalicio Chase es presidente de ESAP, cambia de carpa para gozar de la impunidad que HC le da. Y en su época se realizaron muchísimas obras.
0: Sí, se rompieron muchos lugares y
1: sí, se arregló la cañería, pero se... dejó un desastre las calles y avenidas recién asfaltadas. Hace algunas semanas, cuando vino Guido González, por ejemplo, nos contaba que las zonas recién asfaltadas de Lambaré tuvieron un entredicho incluso con Luis Ferrer Bernal, el presidente de la ESAP, que le reclamó, y hubo una discusión baretemporada por las redes sociales entre el... cuando eso estaba como hasta ahora, ya dejó el cargo de intendente para volver a postularse Guido González para el próximo periodo en Lambaré, y se discutieron con el presidente de la ESAP sobre...

0: que descomponen las calles recién asfaltadas y no arreglan inmediatamente.
1: Sí,
0: algunos se quedan así para siempre.
1: ¿Sabes dónde es lo que no se puede solucionar, Horacio? Y es la zona con más proyección de Asunción y para mí la zona comercial más importante ahora que tiene Asunción, la zona de Aviadores y Santa Teresa.
0: Sí.
1: Agua servía por todos lados. Es lamentable, ¿verdad?
0: Hay
1: ahora, frente al shopping, frente a la Paseo Galería, tienen ahora una franja peatonal, ¿verdad? Tipo a desnivel, para que se pueda pasar de forma más segura. Y ahí no se puede pasar porque los autos, como pasan por el charco ya en Aviadores y en Santa Teresa, moja toda esa parte. Uno pasa caminando y obviamente está el charco ahí enorme.
0: Sí.
1: Como para cruzar. O sea,
0: a mí el fin de semana
1: un
0: me
1: shopping
0: pasó
1: que del imponente, uno quiere cruzar ahí y el charco es terrible.
0: Sí, yo pasé por el fin de semana. Mandé lavar el auto. Y pasé,
1: bueno, sé, entonces, bien.
0: Y pasé despacito para no ensuciar, sí. Y pasa un tarado a toda bala,
1: sí,
0: y a mi lado, y me ensució, sí, todo el auto. Y bueno, por suerte llovió y el barro que se quedó arriba del auto eliminó en gran parte de vuelta, ¿verdad?
1: Pero imagínate, o sea, esa zona no puedes tener así.
0: Es una vergüenza.
1: Una vergüenza de tener esa zona de Asunción.
0: Es,
1: o sea, en ningún lado tiene que estar así, pero esa zona puntualmente con inversiones millonarias no.
0: Y lo
1: no,
0: que
1: no
0: yo
1: condice.
0: Digo, si no pueden resolver algo tan insignificante, tan pequeño de baches de dos cuadras, pues dos cuadras son lo que están,
1: sí,
0: haciendo.
1: Sí, esas zona.
0: Después, y si no resuelven eso, ¿cómo serían los casos complejos que requieren mucho trabajo, más inversión, más gestión? Si lo mínimo no pueden resolver. Y no creo que haga falta mucho dinero. Yo creo que si no tienen para comprar asfalto, incluso ahí los negocios importantes y esos edificios importantes van a pagar. Pero no hay gestión. Son tan haraganes los que están al frente de la municipalidad, encabezados por el.
1: Yo lo que no entiendo es por qué esperan para hacer. O sea, todos esperan, le esperan al próximo intendente. O sea,
0: y bueno, y si se cree
1: eso,
0: que es.
1: Eso es lo que no me entra en la cabeza. O sea, ¿por qué se va a hacer después de las elecciones y por qué no se puede ya hacer ahora? O sea, ¿qué es la diferencia hacer ahora o hacer después? No, a mí no,
0: y para eso hay
1: no
0: que
1: me
0: trabajar,
1: cabe eso, o sea, no entiendo.
0: Y para eso hay que trabajar. Y no quieren trabajar. Y yo creo que no va a cambiar con Camilo. Espero que me tape la boca y después me diga Camilo, mira, hablaste todo al pedo. Quiero que me digas. Y que arregle, sí, que deje impecable.
1: Porque ahora ya
0: podía
1: haber hecho.
0: Ya podía hacer,
1: ¿sí?
0: Hablando con Luis Bello. Otra zona que no se puede pasar es ahí en España y Senador Long.
1: Sí,
0: hace
1: terrible.
0: Hace meses, en la portada de News publicamos como 10 veces. Después, una zona donde no se puede pasar es Jejuy y 15 de agosto, ahí cerca de la Universidad Autónoma. Impresionante, es como que. Como si
1: cerca
0: fuese
1: la Plaza
0: que
1: de Italia.
0: Se bombardeó, sí.
1: En esa zona.
0: Ahí. Después, varias zonas de. En realidad, toda la ciudad. ¿No?
1: Toda la. Sí, vamos a
0: 21 proyectadas. De varias zonas, baches muy profundos. Hace dos semanas se arregló más o menos ahí en Yegros y 21 proyectadas.
1: La zona del barrio San Pablo es terrible, es lamentable, sí. La zona por detrás del Abasto y compañía, o sea, inhumano es pasar por ahí, parece un canal de un río, de un arroyo.
0: Impresionante.
1: Son empedrados, o sea, no es empedrado, parece una cantera, piedras de punta.
0: Además hay maquinaria ahí desde hace meses, un año.
1: Conocer la zona también,
0: sí,
1: Horacio,
0: conozco,
1: o sea, no se puede, ahí en auto no se puede pasar. Tenés que pasar en tractor ahí.
0: Para ir a Fernando de la Mora no hay muchas opciones. Tenés que irte por Mariscal López, Eusebio Ayala y después en esa calle que está pasando el mercado de Abasto.
1: Sí.
0: Y entonces para ir por esa calle tenés que pasar por detrás de esa zona que está mencionando,
1: sí,
0: Barrio San Pablo.
1: Y tenés que irte en tractor.
0: Y hace un año que están máquinas ahí. No sé por
1: terrible.
0: Qué no pueden resolver dos cuadras.
1: Y sabes que lo más meses. O sea, no es simpático, pero voy a decir lo más simpático porque solemos expresarnos así, ¿verdad? Lo más simpático que te pone triste es que en zonas de esas horas ya se ven así yuyos y maleza porque se dejó.
0: Sí.
1: O sea, ya en la zona de horas está sucio otra vez porque nadie trabaja. O sea,
0: no. Y me imagino que no paga la municipalidad, que por eso
1: no
0: se
1: sé.
0: Abandona.
1: No sé.
0: Como...
1: Y qué pacientes somos los paraguayos y los vecinos, ¿verdad? O sea,
0: sí.
1: Que no.

0: digo,
1: que ¿no vive nomás así y ya está?
0: ¿No será que no le, será que no le molesta?
1: Y no sé.
0: No, no, yo que suelo pasar de vez en cuando, suelo sufrir esos baches profundos. Si estás apurado, por ejemplo, no podés pasar.
1: No podés pasar.
0: Que vas a romper el auto, no sé, va a explotar un...

0: está acá sobre Senador Lon y Avenida España, también otra zona en donde hay mucha inversión y muchos negocios, y también en el barrio San Pablo, ¿verdad? Y la zona del Abasto, o sea, una zona con mucho movimiento comercial también, sí, Horacio. Camiones. Y es terrible, no se puede pasar por ahí. Porque es lamentable.
1: Hay baches tan profundos que carcome toda una, la mitad de la calzada, por ejemplo, ahí pasan camiones cargados que entran al Abasto. Y yo no sé salen cómo, también.
0: Y cómo y esa gente.
1: Se pueden tumbar los camiones ahí.
0: Sí o sí, esa gente de ese barrio tiene que tener auto, moto, tiene que moverse en bol, en taxi, porque no se puede lo caminar, porque no hay vereda y hay agua. O sea, tenés que irte en canoa ahí. Imposible es.
1: Sí.
0: ¿Cómo camina uno ahí para llegar a su casa?
1: Pero no hay ni vereda.
0: No hay vereda. No, una vergüenza.
1: Tienen que hacer malabarismo para llegar a su casa, lo que llegan caminando.
0: Sí. Yo llaman, no sé cómo llegan caminando en esa zona.
1: Y no sé, yo creo que tienen vehículo porque el otro problema es que no hay transporte tampoco.
0: No, no hay colectivo tampoco ahí. O sea, no sé. Pero bueno,
1: es la realidad. Era Camilo Pérez o
0: y esto en Asunción, no estamos hablando de alguna ciudad del interior donde falta más inversión. O sea, es la capital del país.
1: De acuerdo al calificativo que hacen las personas, es que la ciudad más fea del Paraguay es San Lorenzo, que está llena de baches también así. El Felipito Salomón es una figura decorativa, no hizo absolutamente nada. Construyó ahí un espacio de recreación en la zona de la ciclovía, esa fue su inversión importante. Pero
0: si podemos enumerar así ciudades que están destrozadas, San Lorenzo, Mariano, Roque Alonso,
1: sí,
0: Asunción,
1: ahí el yo no sé si Leopardi
0: parte de
1: Leopardi también corresponde a Fernando, todavía ya le corresponde a San Lorenzo, creo que está en la divisoria. Es esa calle, sí, es un desastre, es un desastre, porque a mí me tocó pasar por ahí hace un mes aproximadamente y estuve a punto de caer en un bache que si una de las ruedas...
0: Sí, Fernando Lamora, ese no es la zona del...
1: Es la divisoria.
0: La divisoria.
1: El lado este es San Lorenzo y el lado... Este,
0: o sea, más hacia el fondo.
1: Sí, no.
0: Porque eso allá esa parte de Fernando Lamora.
1: Sale a la ruta Mariscal Estigarribia, a la ruta 2. Sí. Y
0: cerca del súper sale.
1: No, esa es la calle que mencionás, es cerca de Salema.
0: Sí.
1: No, Leopardi es más a estos lados. Más hacia calle última. O sea, si uno se ubica en Leopardi, al supermercado Salema, sí. Leopardi queda a 3 cuadras más o menos, sí, más hacia calle última.
0: Sí.
1: Bueno, y ese es el límite. Salema está en San Lorenzo, pero la calle Leopardi es el límite entre Fernando y San Lorenzo. El que queda para hacia el lado de San Lorenzo es San Lorenzo, hacia Ciudad del Este, digamos, yendo, sí, desde el centro de Asunción, y el que queda de este lado de Leopardi es Fernando. Y esa calle, no sé si no se ponen de acuerdo a quién le toca, pero está desastre esa calle, está totalmente abandonada. Yo creo que, no sé, se deben tirar la culpa y la responsabilidad del Estado y nadie repara.
0: ¿Sabes qué zona también, Horacio, siempre está en mal estado? Santa Teresa, luego de por sí, en muchos puntos está súper, súper mal estado, desde Aviadores hasta Madame Lynch. Pero cruzando al otro lado, cruzando por debajo del viaducto que pasa Madame Lynch y Santa Teresa, en esa zona, Santa Teresa, más hacia Fernando Lamora, es...
1: Sí, tenía razón, Tiche. Acá me escribe José Solís.
0: Sí.
1: Leopardi divide ambas ciudades.
0: Sí.
1: Lo que está del otro lado hacia San Lorenzo es San Lorenzo, y de este lado
0: Fernando Lamora. Sí.
1: Y se debería ser mantenida por la gobernación, lo que están en el límite. Y la calle que vos mencionás, tiene... que está a favor al costado del supermercado, se llama Pastora Céspedes.
0: Sí, ahí por ejemplo llueve y es imposible. O sea, si estacionaste ahí, tenés que buscar... No sé, vas a encontrar flotando ahí tu vehículo, en esa calle.
1: Sí, sí.
0: Ahí José Solís, que maneja esa zona, nos va a confirmar que zona de lluvia, o sea, día de lluvia, ahí es zona roja. Imposible.
1: Sí,
0: sí. Sí, sumamente muchísimas peligroso. Veces vimos autos flotando ya en esa zona.
1: Sí, realmente.
0: Es lamentable.

0: Y lo que te comentaba, lo de Santa Teresa, ¿verdad? Santa Teresa, cruzando más Lynch, ya camino a Fernando, San Lorenzo o Luque mismo, esa parte siempre estaba bombardeada, Horacio.
1: Sí.
0: O sea, nunca, nunca cerró la zona del frigorífico y compañía. Esa zona es terrible, es feísima. Y más metiéndose hacia camino a Luque, ¿verdad? La zona del CIT y compañía, ¿verdad? El
1: Sí.
0: camino a Villa Olimpia, eso. Obviamente ya son tres ciudades que se unen, pero siempre está en mal estado esa zona.
1: Realmente, Chiche, ya se jugaron los partidos de la Copa Paraguay ayer y eso continúa hoy.
0: Sí, ayer tuvimos dos partidos, el partido entre Independiente y Nacional. Nacional que quedó fuera de la Copa Paraguay en octavos de final, Independiente de Campo Grande, que dio la nota ayer empatando 2-2 ante Nacional en tiempo normal, y eso llevó a la tanda de penales, en donde se impuso el conjunto de Campo Grande dirigido por Claudio David Vargas. ¿Te acordás de Claudio Vargas?
1: Sí.
0: Ex Olimpia, Cerro, Libertad,
1: ¿Recuerdan un clásico? Hizo
0: Guaraní.
1: un gol desde 45
0: Sí,
1: metros más o menos.
0: ese fue para la 40 de Olimpia con Chiqui Arce de entrenador.
1: Sí.
0: Sí,
1: Fue un golazo que todos esperaban un centro y se fue directo al ángulo y el arquero estaba un poco adelantado.
0: sí, ese fue para ese campeonato, sí, no estoy equivocado. Chiqui Arce era el entrenador. Convirtió también Pablo Ceballos.
1: Sí.
0: Había ganado Olimpia para Cerro, había empatado Jonathan Santana, el arquero de Cerro era Cristian Álvarez, el argentino que había llegado para esa temporada, y le convierte el gol de la mitad de la cancha prácticamente Claudio David Vargas. También había convertido a Alejandro Silva de tiro libre en ese partido. Hubo muchos partidos en el Defensores, puede ser que en algunos datos me olvido un poco de algunos datos, pero fue en ese superclásico en donde Olimpia se impone a Cerro Porteño y después llega al título también en esa temporada, en donde juegan también la finalísima. Y Olimpia se queda con el título en un partido en donde hubo una tormenta importante en la previa, ¿verdad? De ese campeonato de ese año, ¿verdad? 2016, 15-16 fue aproximadamente ese partido en donde Claudio Vargas mete de la mitad de la cancha y se queda clavado ahí Cristian Álvarez, el arquero argentino que había llegado a Cerro Porteño. Pero bueno, Independiente se impuso a Nacional. Nacional que arrancó ganando este partido, siempre estuvo en ventaja en gran parte del encuentro. Y en tiempo de descuento, ya en tiempo de adición, anota el gol del empate Independiente. Y eso lleva a la tanda de penales, en donde pudo ser más efectivo el conjunto de Campo Grande y le deja fuera a Nacional de esta competición, Horacio. O sea, Nacional que no puede conseguir tampoco la Copa Paraguay, había llegado a una final y perdió ante Ameliano. Ahora nuevamente queda fuera de competencia y ahora ya está pensando en lo que es el campeonato local. Entonces, Nacional que queda fuera, Independiente de Campo Grande, que tiene rival obviamente ante Libertad que había avanzado también en la tanda de penales ante Fernando de la Mora. Son los cruces para los cuartos de final de la Copa Paraguay. Nos falta un solo equipo ya para definir eso, y se conoce hoy, ¿verdad? Entre Olimpia y Luqueño. Cerro Porteño que pudo cumplió ante Rudeñú en un partido en donde estuvo prácticamente controlado en gran parte del encuentro hasta que convirtió Cerro Porteño el segundo gol y rápidamente se pone a tiro de empate, dio bien Rudeñú, marca el 2-1 y a partir de ahí Rudeñú empezó a empujar el partido, empezó a empujar Cerro, que no encontraba la forma de poder liquidar el partido. Cuando ya parecía liquidado con el segundo gol de Domínguez Huerta, el gol ya de forma rápida a Rubiñu, que le puso nuevamente a tiro de empate. Eso llevó a un partido incierto para Cerro Porteño. Nuevamente estaba apareciendo ese nerviosismo y todo eso que siempre le ocurre a Cerro en este tipo de partidos, principalmente en la Copa Paraguay, en donde no puede cerrar el encuentro, no puede ratificar.

0: buscar un buen momento y un buen partido, ¿verdad? O sea, no puede ser liquidado. Eso le pasa mucho a Cerro, hace tiempo.
1: ¿Pues que no jugó?
0: Sí, jugó de titular, de hecho salió para el segundo tiempo. Tuvo un roce con Pedro Álvarez en el cierre de la primera etapa y luego ya no apareció para el segundo tiempo Vegetti, que fue parte de este partido. Y entonces Cerro Porteño avanzó. Cumplió, pero no dejó una imagen en donde fue muy contundente con respecto a Rubio Ñu, que está peleando la permanencia en el campeonato. De hecho, no puso su equipo titular Rubio Ñu. Fue un equipo muy mechado. Después fueron ingresando algunos jugadores que son titulares habitualmente, pero no pudo revertir el conjunto de Santísima Trinidad. Cerro Porteño cumplió, avanzó, pero no convence. O sea, eso es lo que está pasando con Cerro Porteño. Ya aparecía nuevamente esa tensión que en cualquier momento se le podían empatar a Cerro y estirar esto a una definición de la tanda de penales, pero no fue así. Cerro ganó y se va a enfrentar en cuartos de final a San Lorenzo, a Deportivo San Lorenzo. Se va a enfrentar en cuartos de final. Cerro, de hecho, es la tercera vez que alcanza cuartos de final de Copa Paraguay y es la instancia en donde se quedó fuera casi siempre, o sea, no pudo avanzar de cuartos de final nunca, Horacio. O sea, Cerro, la máxima instancia en donde pudo llegar en Copa Paraguay es hasta cuartos de final. Sí. Vamos a ver si en esta temporada, en esta edición 2026, puede avanzar por primera vez a las semifinales de Copa Paraguay, ya que tiene en los papeles previos un rival accesible, ¿verdad? Eso también se decía por Rubio Ñu y por otros equipos en otras ediciones de la Copa Paraguay, pero Cerro nunca pudo avanzar. Vamos a ver qué tal le va en esta temporada, y teniendo en cuenta también que Cerro mira la Copa Libertadores ahora mismo por cómo está y por el nivel que tiene Cerro Porteño y la distancia que está con respecto a Nacional en el acumulativo. Cerro mira con buenos ojos llegar a la Libertadores a través de la Copa Paraguay también, y por ende conseguir su primer título de esta competición, que hasta ahora no pudo avanzar de cuartos de final.
1: Se convirtió como la Copa Libertadores más o menos para Cerro.
0: Y no puede avanzar, Cerro hasta cuartos es lo máximo que avanzó Cerro Porteño. Ya quedó dos veces fuera en cuartos de final y vamos a ver si la tercera es la vencida para Cerro Porteño. Entonces los cruces para cuartos de final: Cerro Porteño ante San Lorenzo, de Metarí ante Sol de América, por otro lado, y ya en el siguiente cuadro tenemos a Recoleta, que espera rival dentro de Olimpia, el Sportivo Luqueño, y el cruce definido ya entre Libertad e Independiente de Campo Grande. Otro equipo de primera división que queda fuera, Horacio.
1: Sí.
0: Nacional, que quedó fuera de competencia.
1: ¿Fue sorpresa la derrota de Nacional?
0: Para mí sí, porque Nacional estaba demostrando cosas importantes en el campeonato local. De hecho, está muy bien posicionado. Obviamente viene de un empate duro, porque si Nacional le ganaba a Meliano, iba a posicionarse muchísimo mejor en la tabla para competir cabeza a cabeza con Libertad y Olimpia, ya que Cerro Porteño está muy abajo y el que se está acercando es Guaraní en el torneo Clausura. Con esto, para mí sorpresivo, parece que Nacional, por lo menos Independiente, iba a avanzar y íbamos a tener un cruce entre Libertad y Nacional en cuartos de final, pero no pudo cumplir la academia y se quedó fuera ante un equipo de intermedia. El Libertad, por ejemplo, dos veces estuvo al borde de quedar fuera, Horacio.
1: Sí.
0: De 16avos avanzó en penales ante Tacuarí y en octavos avanzó en penales ante Fernando de la Mora.
1: Sí.
0: O sea, eso es lo que demuestra Libertad también.
1: Le fue bien en los penales.
0: Sí, en los penales le fue bien a Libertad. Entonces, solamente queda por definir el rival de Recoleta en cuartos y va a salir entre Olimpia y el Sportivo Luqueño.
1: Hoy, ¿qué hora son los partidos?
0: Sí, a las 19 horas vamos a tener el partido entre Olimpia y Luqueño. Este encuentro va a ser en el Estadio de los Defensores del Chaco, en donde Luqueño y Olimpia se enfrentan por el pase a cuartos de final. Y el presidente del Sportivo Luqueño, Daniel Rodríguez, él estuvo un poco molesto ahora, o sea, reclamó

0: Olimpia juegue en el Defensor, ¿verdad? Porque dijo que en Copa Paraguay por lo menos tenían que llevarle a otro escenario. Ellos querían jugar en otro estadio porque prácticamente Olimpia es local, dice. O sea, Olimpia siempre juega en el Defensor, hace de local ahí y le dan el Defensor para que pueda jugar este partido. O sea, eso es lo que reclamó.
1: No, es mejor jugar en una cancha linda como el Defensor.
0: Y eso es lo que reclama el presidente del Deportivo Luqueño. Y en parte también, o sea, la esencia de la Copa Paraguay era descentralizar un poco el fútbol, ¿verdad? Y traen todos los, y traen los partidos netamente en Asunción.
1: ¿Y tu pronóstico cuál es, Chiche?
0: Y vamos a ver qué equipo ponen. Yo creo que Olimpia obviamente tiene más plantel. Si pone un equipo titular, va a ser un partido difícil, aunque un partido difícil para el Deportivo Luqueño. Pero siempre son partidos importantes entre luqueños. O sea, Luqueño ante Olimpia, Luqueño ante Cerro, siempre es un prácticamente un mini clásico, ¿verdad? Por el arrastre que tiene el Deportivo Luqueño. Sí. Y también, o sea, la historia, ¿verdad? O sea, siempre, lastimosamente, Luqueño no puede más jugar de local en su estadio, ¿verdad? Porque cuando Cerro Olimpia se gana al Feliciano Cáceres, era diferente.
1: Igual vienen al Defensor. Michelle, ¿tu pronóstico cuál es?
0: Y
1: vos estás de acuerdo, ¿no?, con que se juegue en el Defensor. Linda cancha. No,
2: hace 2 años está jugando en ningún lado.
1: Y claro, sí, sea, casi un cancha igual que Olimpia.
2: El único
0: para Michelo, que es hincha del Deportivo Luqueño,
2: el único local,
0: no,
2: el único estadio,
0: no
2: donde
0: importa
2: Cerro,
0: la cancha,
2: el único estadio donde Cerro hubo Olimpia, Juan de Vicente, en el Feliciano Cáceres, que ahora no está
0: claro.
1: No, eso yo está saliendo al aire, Michelo.
2: Sí, al aire está, al aire estamos.
0: Yo
1: entonces no hace falta que te está.
0: Sí, yo estaba comentando, pero si sale al aire mejor. Te estaba pisando yo.
1: No, y además yo siempre suelo ver que hay muchísimos luqueños en el Defensor.
0: O sea, no, yo no hablo por el tema de la gente. O sea, lo que dice el presidente del Deportivo
1: pero
0: Luqueño
1: no
0: es por
1: estoy,
0: el tema del
1: yo
0: campo.
1: No, estoy de acuerdo. No, él dice que Olimpia hace el local prácticamente.
0: Sí, pero para mí está. Si hablamos por el espectáculo y el campo de juego, yo creo que el Defensor es lo mejor.
2: Ayer. Hace semana por ahí ya se programó esto.
0: Sí, hace mucho. Sí, y no dijeron nada.
2: Obviamente entre presidentes ya han hablado de esto. Ya. Yo creo que salía al aire o. Decir por los medios ya es imposible esto.
0: Claro.
2: No, no veía el motivo para hacer esto. Así como digo y repito.
0: Y como para justificar nomás, Michelo también, ¿verdad? Capaz le reclamaron y después como para frente al público quedar bien.
1: Sí, para quedar bien ante los que reclamaron.
0: Claro.
2: Porque de Luque a Sajonia hay un acceso rápido, o sea, y el horario está bien también.
0: Es lo más cercano, ¿verdad?
2: Sí,
0: es más cómodo.
1: Yo creo que el estadio que más cerca le queda a los luqueños es el Defensor del Chaco. Muchísimo. Porque viene por la Costanera y la Avenida Ñuguazú.
2: Rapidísimo.
1: En 10 minutos.
0: Claro. Pero, por ejemplo, en Rubio Ñu se podía haber jugado tan largo, Lea. Ahí le queda cerca al Deportivo Luqueño.
1: Yo creo que van a tardar más.
0: Pero el tema ahí es alto riesgo, dicen, y por eso no se puede jugar ahí Luqueño ante. Olimpia o Luqueño ante Cerro. Luqueño quiso utilizar ese estadio para jugar ante los demás clubes y no le quisieron prestar por ese tema, ¿verdad? O sea, la APF también dispuso eso en ese entonces. Pero
1: el partido,
0: sí, 19 horas va a ser el partido entre Olimpia y Luqueño, obviamente por el campo de juego, para el espectáculo es lo ideal. Porque ayer la cancha del 12 de octubre de Itagua estaba bastante golpeada. Es una cancha que se está utilizando bastante todas las fechas. Prácticamente tenemos competiciones de primera división, Copa Paraguay. Es una cancha que se está usando muchísimo y obviamente se sintió ayer en el juego, ¿verdad? En el juego entre Cerro Porteño y Rubiño. Para el gol de Domínguez Huerta, por ejemplo, la pelota tuvo varios botes
1: por las malas condiciones.
0: Sí, por las malas condiciones. Igual pudo agarrarle bien, ¿verdad? Pero si uno mira la repetición y más en cámara lenta, se ve como está diferente.
1: Partidos que se juegan lluvia.
0: Sí.
1: Y así se estropea muchísimo.
0: Y ayer estaba también
1: se
0: muy
1: forman
0: bueno.
1: Pequeños pozos. Y no se puede jugar al ras del piso después. Incluso el mantenimiento no es bueno, parece, porque normalmente los que cuidan bien después de jugarse en una lluvia tapan todos los pocitos y colocan, porque sale pedazos del pasto cuando la cancha es muy blanda. Y cuando se hace el mantenimiento se arregla de cierta manera eso. Pero por lo visto no se...

0: hizo porque en la cancha de 12 de octubre de simple vista se veía muy mal.
1: Así mismo, el probable de Olimpia te voy a dar, Horacio.
0: ¿Quiénes van a jugar?
1: Equipo obviamente Sebastián Lentinelli, un equipo mix, que a muchos les gusta más, inclusive algunos jugadores que van a estar en este equipo que los que son habitualmente titulares, ¿verdad? Sí. Pero un equipo suplente y mechado ahí. Lentinelli en el arco, obviamente Olveira está en la selección paraguaya. Que mañana tiene su partido justamente ante Colombia. Tim Payne, Juan Vera, Gustavo Vargas y Esteban Matus, la defensa.
0: Sí.
1: Esa es la defensa que va a parar Vitamina Sánchez, o sea, el probable para este partido. En la mitad de la cancha, Richard Sánchez, Richard Ortiz y Eduardo Delmas. Y después, más en ofensiva, Rodney Redes, Brian Romero y Pedro Zarza. El equipo que va a presentar o que presentaría Olimpia para medir al Sportivo Luqueño. Horacio, ¿qué te parece el equipo? Tim Payne por derecha,
0: sí, buena,
1: centrales Juan Vera, Gustavo Vargas y
0: buen equipo,
1: por izquierda Esteban Matus.
0: Yo no sé si coincidís conmigo, en el último partido ingresaron Matus y Tim Payne.
1: Sí.
0: Y para mí que los dos no ingresaron bien. No tuvieron.
1: Vamos a ver ahora de arranque qué tal.
0: Ojalá que les ayude, porque no tienen continuidad.
1: Es un equipo muy ofensivo. Hay que ver cómo para el Sportivo Luqueño también, cómo le ataca Olimpia, porque en la marca, por lo menos, Tim Payne y Matus no son, o sea, marcan menos que los titulares habituales. Si bien Raúl Cáceres no es tampoco un gran marcador, él tiene mucho más despliegue que Tim Payne, ¿verdad? En el retroceso es bastante diferente lo que puede dar Raúl Cáceres. ¿Pero a vos te gusta Tim Payne?
0: Sí, me gusta. Solamente que bajó el nivel en los últimos partidos. En los dos últimos que entró no estuvo bien.
1: Y decís que puede ser la falta de continuidad y por eso le da este encuentro de titular para sí, poder mostrarse.
0: Porque para mí es tiene mejor pie y más creativo que
1: Raúl Cáceres. Sí, pero no tiene el despliegue físico que tiene el ida y vuelta,
0: sí,
1: que tiene Raúl Cáceres.
0: Fuerza el calor, probablemente.
1: Sí, el ida y vuelta.
0: Y hoy no va a ser tanto calor.
1: No, hoy
0: puede
1: no.
0: Puede ser que le vaya bien.
1: Hoy no vamos a tener un calor intenso, ¿verdad? Entonces, lo de Tim Payne por Raúl Cáceres y también la presencia de Esteban Matus, que para mí es un jugador con muchísima proyección.
0: Que llegó muy bien, sí, y bajó de nivel también.
1: Sí, o sea, es un jugador que le cuesta marcar, ¿verdad? Pero tiene un despliegue importante también, llega súper bien al arco rival. Y es para mí un lateral que necesita un equipo grande, un equipo que propone, ¿verdad? Esteban Matus.
0: Vamos. Cuando llegó había una gran diferencia entre él y Coyote.
1: Sí.
0: Y ahora Coyote está en mejor.
1: Está repuntando él.
0: Sí, está repuntando, está mejor que Matus.
1: Sí. Sí, Alan Rodríguez, que es el titular de la Olimpia. Y también en la saga central le va a tener a Juan Vera y a jugador Vargas. Juan Vera, que es de, ¿cómo se dice?, la mesita de luz de Vitamina Sánchez. El jugador, o sea, él en todos los partidos le quiere poner a Juan Vera. Obviamente tiene mucho en esa saga central de Olimpia también con otros jugadores, pero es el probable equipo que va a parar Vitamina Sánchez para este partido.
0: ¿Y Mateo cómo está? ¿Va a descansar, Omar?
1: Mateo Gamarra no sería parte de este equipo, ¿verdad? De entrada, por lo menos.
0: ¿Y Ventaverri?
1: Tampoco.
0: ¿Ella se recuperó? ¿Él estaba lesionado?
1: Sí, estaba lesionado.
0: ¿Ya se recuperó todavía?
1: Ella trabaja con el equipo. Lo de Richard Sánchez, que también vuelve en el equipo titular de Olimpia, y Richard Ortiz y Eduardo Delmas también, que retorna tras el de Sur y también va a ser de la partida en este encuentro, junto con Pedro Zarza, que también estuvo en la selección paraguaya. Brian Romero, que va a tener también su chance nuevamente para ser titular y demostrar por qué le trajeron, ¿verdad? Ahora con la llegada de Gabriel Ávalos perdió terreno Brian Romero, el que prácticamente perdió terreno y no aparece más en el equipo titular. Sebastián Ferreira, que llegó bien, Olimpia arrancó bien, después con esa lesión que tuvo, esa fractura que tuvo en el quinto metatarsiano, a partir de ahí bajó Sebastián Ferreira y nunca pudo volver a su nivel.
0: Volvió gordo. Después, ahora aparentemente está mejor físicamente, creo que recuperó el peso, pero no el nivel.

0: No.
1: Claro.
0: Y en el último partido contra Libertad, en que ingresó Eduardo del Mas, no sé si coincidís conmigo, yo le he visto muy caigüe.
1: Sí.
0: No estaba, y, no tenía la misma
1: participación. Y también por el torneo, o sea, ese fue, cansado. Ese fue a lo de sur, estaba un poco cansado. Hay que ver qué tal le va hoy, ¿verdad? Si cambia un poco de actitud y ya está un poco más fresco.
0: Muy bien, ya son las 7:20. Vamos a una breve pausa y volvemos con más información en la mañana de la

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0: Ya son las 7:28, estamos de vuelta en la mañana de la Unión. Tenemos un contacto con Cintia Romero, candidata a concejal. Buenos días, Cintia, ¿cómo te va?
1: Muy buenos días para toda la audiencia de Asunción. Muchas gracias por el espacio.
0: Hoy es el último día que se puede hacer proselitismo con miras a las elecciones del domingo. ¿Cómo están trabajando, Cintia?
1: Estamos prestos, estamos listos para enfrentar lo que va a ser el domingo. Estamos confiados de que el Partido Colorado nuevamente va a salir triunfante en estas elecciones.
2: Están trabajando en el operativo, Cintia, o sea, ya ahora netamente se enfocan en la logística, o se sigue caminando, se sigue trabajando en lo que va a ser estas elecciones para el día domingo. ¿Cómo están trabajando en ese sentido?
1: Yo camino, en lo personal estoy caminando y camino hasta hoy, ¿verdad? Pero a la par también hay un equipo que se está encargando de todo lo que es la organización para el día de hoy.
0: Cintia, ¿cuál es la meta de votos para este domingo? ¿A cuánto pensás que vas a llegar?
1: Nosotros creemos y confiamos en el equipo, ¿verdad? Creemos que vamos a superar los 7.000, 8.000 votos, porque hicimos un campañón, le pusimos corazón, alma, corazón y vida, como se dice, ¿verdad? Y eso vamos también a hacer el domingo. Y estoy confiada en el equipo, estoy confiada en que las mujeres van a dar su voto de confianza por ese espacio que tanto nos cuesta conquistar a nosotras, y creo que vamos a dar sorpresa el domingo.
0: Cintia, normalmente cada candidato a concejal tiene una zona donde es su fuerte. ¿En qué zona tenés el punto más fuerte, la mayor cantidad del electorado?

0: Oh, Cintia.
1: Bien, el trabajo es triseccional, la seccional 23, el bañado Tacumbú, Sajonia, también en donde está mi jefe de campaña, Ricardo Lepequí.
0: Sí.
1: Estamos realmente muy fortalecidos en las zonas periféricas. Hemos trabajado en Cateura, hemos dado una oportunidad a un comedor llamado Doña Marta, que después de 18 años está otra vez habilitado. O sea, no hemos bajado a la cancha con hechos en las zonas más periféricas, en los barrios más vulnerables y en los barrios más olvidados por las autoridades.
0: Cintia, ¿cómo está el entusiasmo por esas zonas que mencionaste? Son zonas muy populosas, de muchísima gente, muchas necesidades, muchos votantes. ¿Cómo está el entusiasmo de la gente en estos últimos días de recorrido?
1: Están preparados para ganar. Realmente nosotros siento el cariño de la gente, siento ese compromiso. Siento el apoyo por sobre todas las cosas de las mujeres, porque también hicimos una campaña de concienciación con las mujeres que tenemos que votarnos, tenemos que apoyarnos. Hay tan pocos lugares para las mujeres que ese es un lugar que nosotros tenemos que conquistar, no solamente en estas contiendas, sino que en las contiendas que se vienen hay que seguir haciendo esa concienciación de que las mujeres debemos meter apoyada.
2: Cintia, ¿y cómo se logró ese entusiasmo, ¿verdad? Si bien en los últimos años, ¿verdad?, en la política, obviamente hay mucha desilusión y obviamente ustedes entran a querer cambiar un poco eso, a tratar de conseguir cosas más importantes, de trabajar, o sea, ese entusiasmo en esa gente que se desilusionó en estos últimos años, ¿cómo lograron eso?
1: Con hechos, bajarse a trabajar con hechos en campaña. Ya hay muchas cosas que se pueden hacer en campaña sin necesidad de ser ya en este caso concejal. Nosotros hicimos muchos proyectos, ya realizamos varios proyectos, trabajamos con la cantidad de los barrios, en el comedor este que te expliqué, ¿verdad?, el comedor Doña Marta, en donde nosotros asumimos con mucha responsabilidad y compromiso que hoy ya es una realidad. Hay proyectos que nosotros queremos entrar a legalidad y legitimar estos proyectos que ya son un hecho. Y hay algunos proyectos que necesitamos ser concejal, ¿verdad? Queremos trabajar con las canchitas de los barrios, queremos trabajar en el fortalecimiento de las mujeres. Hay muchos proyectos. Nuestros proyectos animaleros, hemos hecho más de 10 jornadas de castración, hemos hecho más de 10 jornadas de vacunación, más de 300 animales asistidos, hemos rescatado animales. Entonces estoy trabajando con un grupo de animaleros, rescatistas, veterinarios. Hay cosas que ya hemos dejado un legado en campaña.
0: Cintia, obviamente las acciones sociales en esta zona que te toca trabajar son muy importantes porque son zonas muy vulnerables. Específicamente el caso del comedor Doña Marta, por ejemplo, ¿desde cuándo están trabajando ahí en esa zona aledaña?
1: Ya desde la interna nosotros ya hemos inaugurado este comedor que hace 18 años estuvo inhabilitado y hoy es un instrumento que está dando de comer a más de 100 personas por día gracias a Camilo y a su esposa.
0: Qué bueno. Y se suma la gente porque obviamente se necesita mucha gestión para juntar los ingredientes, para juntar los alimentos que van a ser utilizados en este comedor. ¿Cómo es la solidaridad de la gente? ¿Hay muchas personas que se suman a este proyecto?
1: Hay muchas personas que se suman. Justamente eso es lo que nosotros queremos hacer en la Junta Municipal, trabajar con los empresarios, trabajar con voluntarios. trabajar, involucrar a la

0: a los vecinos para que podamos trabajar, no solamente en el comedor Doña Marta. El comedor Doña Marta es una muestra de todo lo que queremos hacer en los diferentes comedores municipales que tenemos, trabajar con los diferentes colegios municipales, ¿verdad? Trabajar con las comisiones vecinales, involucrar empresarios, comisiones vecinales, voluntariados, para sacar adelante. Yo creo que tenemos que tener más presencia de la autoridad en los diferentes barrios, y en especial yo me gustaría trabajar ahí en donde más se necesita, en que son las zonas más olvidadas, que son los barrios vulnerables, ¿verdad? Cada barrio tiene sus necesidades y las necesidades son diferentes. También estoy fortalecida en el barrio aquí Villamorra, ¿verdad? La seccional 6, también tengo un equipo que es muy diferente las necesidades que tiene este barrio de Villamorra con las necesidades que tiene Gateura, ¿verdad? Acá tenemos que trabajar en las plazas, embellecer, iluminar, darle la seguridad que necesitan estos barrios para poder nosotros realmente poder salir a caminar con nuestros hijos a la tardecita, noche, ¿verdad? Que no sea un experimento el tema de inseguridad para no poder disfrutar de las plazas con nuestras mascotas, nuestros niños, mujeres y jóvenes.
1: Para este domingo, Cintia, ¿cómo están preparando la logística? Hay anuncio de probables precipitaciones. ¿Cómo es una zona vulnerable donde estás trabajando más fuertemente? ¿Esto podría afectar el día de las elecciones?
0: En Colorado sale a votar con lluvia, con sol, tormenta. Eso es lo que a nosotros nos caracteriza, ¿verdad?
1: Sí.
0: En mi caso creo que nos vamos a poner las botas de lluvia, vamos a salir a trabajar para poder dar los resultados que tenemos que dar para que nuestro partido siga flameando en la municipal de Asunción de la mano de Camilo Pérez.
1: De acuerdo a los planes que están teniendo y con tu equipo, ¿en qué posición ocuparías, qué banca ocuparías? Así como están las condiciones y lo que observaron y las metas que tienen.
0: Yo creo que estamos entre los 10 primeros más votados, ¿verdad? Creo que entre los 10 primeros hay una mujer, va a estar en la presencia de una mujer, pero nosotros estamos apostando realmente con mucho trabajo, con mucha convicción, con mucha mística, que vamos a estar entre los primeros lugares. Estamos a dar una sorpresa.
1: Cintia, un mensaje final para la gente que te está escuchando, el electorado colorado, sobre todo en las zonas más vulnerables de Asunción, donde estuviste trabajando fuertemente.
0: Que vayamos a votar, que asistamos, que es un derecho que tenemos. Y por sobre todas las cosas les pido que le den el espacio a una mujer, que queremos entrar a trabajar con las mujeres, que hay proyectos nobles, proyectos viables, que continuar trabajando, hacer lo que sabemos hacer, que no somos un equipo improvisado y que nos den la oportunidad, la confianza de representarles no solamente a los barrios más vulnerables, sino que también a todas las personas y mujeres que necesitan una representación genuina en Asunción.
1: Lista 1, ¿qué opción tenés, Cintia?
0: Lista 1, opción 17.
1: Muy bien, Cintia Romero de Argaña, lista 1, opción 17. Muchísimo éxito para este domingo.
0: Muchas gracias para vos y gracias por el espacio.
1: Gracias, Cintia Romero. Así estuvo con nosotros, candidata a concejal de Asunción. Hay buenas expectativas de que va a haber buena participación.
2: Sí, o sea,
1: el último porcentaje de participación fue del 63%. Y se espera un nivel similar.
2: Esa zona de Asunción, en una zona muy populosa, sí, donde obviamente hay muchísima gente, ¿verdad? Y ahí dijo, justamente le comentaste con el tema del pronóstico, ¿verdad? Y en esas zonas cuesta un poco más salir en días de lluvia.
1: Cuesta eso más, pero el trabajo con acciones sociales es sumamente importante. Creo que es la vía, porque es una zona que hay muchas necesidades y trabajar, apoyar.

0: Puede mejorar también en infraestructura esa zona, sí. En algún momento, ¿verdad? O sea, en algún momento estaría bueno que se mejore en infraestructura en esa zona de Asunción, ¿verdad? En los bañados, en los barrios más populosos, republicanos, el Petit, como había mencionado, zona de Tacumbú también, como había mencionado la candidata concejal, ¿verdad? El lugar es donde necesita más inversión en infraestructura, Horacio.
1: Sí, el gran barrio Tacumbú que se está preparando para la construcción de 2.500 viviendas, yo creo que va a ayudar muchísimo para superar el hacinamiento que existe en todos estos barrios que mencionas, Tacumbú, El Petit, Santa Ana, se va a gestionar esa zona porque 2.500 viviendas es una muy buena cantidad que se está. La infraestructura para la construcción del gran barrio Tacumbú ya está prácticamente terminada. No sé si pasaste por la zona de la Costanera Sur, donde se están realizando
0: en esa zona se va a realizar
1: en esa zona, y yo creo que va a ayudar muchísimo a mejorar el paisaje en todos estos barrios y la calidad de vida también. Al salir, muchas familias de estos barrios populosos van a dejar espacio para que se mejore también en obras de infraestructura en estos barrios, porque hay calles empedrados en muy malas condiciones, que están llenos de cloaca, de agua servida, que al quitar una buena cantidad
0: y llevar
1: al barrio Tacumbú, al gran barrio Tacumbú que se va a hacer en la Costanera Sur, yo creo que va a haber más espacio para mejorar. Y depende mucho de la voluntad política y la gestión de las autoridades, las nuevas autoridades, que así como están las cosas, y por lo menos de acuerdo a lo que dicen en las encuestas, sería Camilo Pérez. Vamos a ver el...
0: Hay que ver cómo se da ahora en el día de...
1: Sí se cumple, porque Sole nos dijo que ella está muy bien, está segura y que tiene muy buenas posibilidades de ganar las elecciones municipales también. De cualquier manera... ¿Quién está, Michelo? A Carlos María Lubetich, de la Justicia Electoral. Carlos María, buenos días, un gusto estar en contacto contigo. ¿Cómo te va?
2: Buen día, un saludo afectuoso para ustedes y para toda la audiencia también.
1: Y gracias por atendernos. Me imagino que están con muchísimo trabajo. Estarán llegando ya en todas las zonas los útiles, las máquinas de votación en todo el país para las elecciones del domingo. ¿Cómo está ese trabajo, Carlos María?
2: Bueno, ayer salieron ya todos los vehículos de gran porte que están trasladando los elementos y útiles a ser utilizados en las elecciones a los diferentes departamentos del país. Ya están todos en el lugar que corresponde, a excepción de dos grupos. Uno es el departamento central, que eso se va a materializar el traslado recién el viernes a la tarde, y el capital, que se va a distribuir directamente a los colegios el sábado de mañana. El resto ya está todo en su lugar, la máquina de votación, los útiles y documentos electorales.
0: Sí, y también con respecto a la información que se tiene también y que salieron en distintos medios, con respecto a las multas que se pueden aplicar, ¿no puede explicar un poco acerca de eso, verdad? Se habló mucho acerca de algunas multas que se puede aplicar a las personas que no se van a votar. O sea, ¿cómo sería eso?
2: La ley establece una obligatoriedad de votar, establece una multa, establece un procedimiento de cómo hacer, y la justicia electoral va a aplicar. Vamos a más o menos dos meses después de las elecciones, seguramente ya de quiénes votaron y quiénes no votaron. Eso va a pasar a la fiscalía, y la fiscalía va a impulsar o no el juicio por la falta electoral cometida, y va a remitir la juez electoral de la circunscripción correspondiente, y ahí los ciudadanos van a ser notificados y van a presentar las excusaciones que consideren. El juez va a evaluar eso, y al que no,

0: tiene motivo de acusación, le va a aplicar una multa que es un jornal mínimo, que es 117.000 guaraníes, y eso otra vez tiene un grave problema, que es que se va a aplicar la multa, pero si la persona no paga la multa, no hay ningún castigo, no hay ninguna penalidad para el que no pague. Entonces viene a ser prácticamente en la práctica un aporte voluntario, porque si no hay forma, no tiene ninguna penalidad no pagar, ¿quién pagaría, verdad?
1: Claro, o sea, en ese punto por lo menos falta ajustar esta ley, o sea, no tiene mucha fuerza si es que no hay una obligación de pagar, y si no hay una forma de poder efectivamente aplicar y cobrar eso. Y eso, ese aporte prácticamente voluntario, ¿eso iría al TSJE o cómo se distribuye?
0: Al TSJE, para financiar todo lo que sea capacitación ciudadana, capacitar sobre los derechos políticos, sobre todo lo que tenga que ver con el área de capacitación estaría. Pero hay que decir que nosotros hasta este momento todo el procedimiento va a tener más gastos que ingresos.
1: Claro, y en algún momento,
0: porque hay que notificarle a los fiscales de 2 millones de notificaciones, el fiscal tiene que hacer la denuncia de 2 millones de personas, el juez tiene que convocarle a audiencia, tiene eso, lleva secretario, tiempo de trabajo, materiales, todo eso, para que al final, después de imponerle la multa, la persona si quiere paga, y si no quiere no. La pérdida para la justicia electoral va a ser enorme.
1: Claro, pero eso tienen que hacer sí o sí, o sea, indefectiblemente tienen que hacer, porque si vamos a la lógica, es un gasto, pero no tiene retorno, ¿verdad?
0: Claro, es la ley, claro. Hay que hacer, pero como te digo, es una cuestión que no es muy efectiva.
1: Claro, y no plantearon en algún momento presentar algún proyecto para que se pueda modificar ese punto?
0: Ya presentamos en la ley, de hecho se presentó para que haya algunas penalidades, por ejemplo, que no se pueda sacar la cédula hasta pagar la multa, que algunas becas universitarias o inscripciones en la universidad puedan retrasarse hasta que se pague la multa, así pequeñas sanciones, claro, que el Parlamento rechazó.
1: ¿Y tienen algún número de qué porcentaje de personas en algún momento pagó o cumplió? O sea, ¿no tienen esos números?
0: Nunca se aplicó, porque de hecho la justicia electoral no tenía la competencia legal para aplicar multas, para cobrar multas, porque la ley 635, entre las competencias de la justicia electoral, ni la Constitución Nacional establecía como un órgano que pueda percibir multas. Y otra, esto es derecho administrativo, lo que no está permitido está prohibido. Entonces recién con la nueva ley se autorizó a la justicia electoral a cobrar multas, pero después tuvimos un problema, que para cobrar multa hay que hacer un proceso muy largo en el Ministerio de Economía y Finanzas, que ahora recién está finiquitado y podemos estar en condición de cobrar la multa. Pero, como te digo, de los cálculos que hicimos, resulta que la multa va a ser un trabajo administrativo muy grande, un costo también importante, y el retorno no va a existir.
1: ¿Y el costo de estas elecciones tiene, director? O sea, la inversión que hace el TSJE para estas elecciones municipales del 4 de octubre.
0: Yo calculo que, bueno, voy a ser totalmente irresponsable, pero en decirte una cifra, pero creo que estaría rondando los 50 millones de dólares.
1: La inversión que hacen para...
2: Y a juzgar por la expectativa de participación, que hay, que es arriba del 60%, si es que todos llegaran a pagar, los que no votan son de más de 230.000 millones, Carlos María.
0: Sí, no, es una cifra importantísima. Si se pudiera cobrar, sería interesante. Y sí, también yo creo que si el ciudadano sabe, se va a tener que pagar sí o sí.
1: Y se va a votar.
0: Va a aumentar la participación.
1: Claro.
2: Y sí,
1: sería importante.
2: Realmente. Así como están las cosas y los trabajos operativos.

0: Se va a cubrir el 100% de todos los locales electorales para la votación del domingo.
1: Sí, y totalmente. Eso está garantizado hace demasiado tiempo que en la justicia electoral no hace falta ningún solo material en ningún local de votación, que las elecciones se realizan dentro del marco correspondiente, debido a que nosotros lo que hacemos es montar la cancha. Claro. Nosotros cuidamos que las graderías estén limpias, que el pasto esté cortado, todos los banderines colocados, las redes también, y ahora a partir de ahí los que juegan son los políticos, ¿verdad? Sí. Y la ciudadanía ya está en manos de ellos, porque ustedes saben que los miembros de mesa, los veedores, los miembros de la junta cívica, los apoderados, son todos representantes de partidos políticos, y nosotros en los locales de votación prácticamente no tenemos injerencia.
2: Claro, y con respecto a las máquinas de votación, ¿cómo trabajan en lo logístico? ¿Si presenta algún inconveniente? ¿Hay soporte técnico o tienen también de reserva alguna máquina? Si en algún momento, como son obviamente artefactos electrónicos, puede sufrir alguna falla, ¿verdad? O sea, ¿eso se retira, se reemplaza? ¿Cómo se trabajaría en lo logístico en ese caso eventual?
1: Bueno, nosotros estamos convencidos que no es que las máquinas puedan fallar, van a fallar. Claro. No hubo ninguna oportunidad de que no hayan fallado, ¿verdad? Nosotros en cada local de votación, de acuerdo a la cantidad de mesas que tenga cada local, tenemos soportes técnicos.
2: Claro.
1: Que son gente que está encargada de ayudar a los miembros de mesa. Hacer las pequeñas reparaciones a la máquina de votación si hace falta ahí, pequeñas operatividades que la gente no pueda hacer, y en caso de desperfectos, sustituir la máquina. Esa es una de las ventajas que tiene esta máquina de votación. Como la máquina no guarda ningún voto, sino que el voto está en el boletín, simplemente cuando la máquina falle, se desenchufa. Se enchufa otra máquina, se le pone el código y el chip electrónico que vincula la máquina con la mesa, y se puede seguir la votación sin ningún inconveniente, porque no hay problema para que ello ocurra.
2: O sea, se lleva de reserva entonces. ¿Hay máquina de reserva entonces para poder
1: hacer? Tenemos 2.500 más o menos máquinas de reserva para sustituir, pero nunca hemos tenido que sustituir más de 150 más o menos.
0: O sea, es bajo el porcentaje entonces de fallas que suelen registrarse.
1: Sí, muy, muy bajo, muy bajo. Estamos por 0, algo, no hay... No alcance ni el 1% la cantidad de máquinas a ser sustituidas.
0: Carlos María, de hecho la justicia electoral es uno de los puntos positivos de nuestra democracia, una de las instituciones más creíbles y más fuertes. Le deseamos todo el éxito de vuelta para estas elecciones del domingo y muchísimas gracias por tu tiempo.
1: No, yo soy el agradecido por el interés de ustedes de comunicar a la ciudadanía todo lo que hacemos y lo que corresponde a las elecciones. Cuando gusten, hasta luego.
0: Hasta luego, Carlos María Lubetich, director de procesos electorales del Tribunal Superior de Justicia Electoral. Muy bajo el porcentaje de las máquinas que fallan. Y en la práctica es como una impresora nada más.
2: Sí.
0: Al no registrar los datos en la máquina.
2: O sea, todo está en el boletín.
0: Sí.
2: O sea, ahí está el chip, todo, ¿verdad? Por eso siempre se recomienda para la,
0: claro, de impresora y una base de datos donde están los nombres.
2: Para poder imprimir nada más, prácticamente, ¿verdad? Y después obviamente hacer la lectura, que eso transmite a través del chip al TREP para el conteo rápido. Pero también hay que tener en cuenta que por eso es importante y se recomienda que cuando uno vota todo, saca el boletín, tiene que mirar qué imprime ahí, ¿verdad?
0: Sí.
2: Para estar seguro
0: Cómo marcó.
2: Claro, sí, es que imprimió de la forma en que uno marcó.
0: Está bien.
2: Eso es importante.
0: Está bien. Acá nuestra producción externa de fútbol me escribió el amigo José Solís me pasó datos
2: sobre más datos
0: de los temas que estábamos.

0: Antes.
1: Que estábamos comentando. Por ejemplo, dice que el 12 de octubre entrena y juega de local en su casa, y además de los partidos de Copa Paraguay, de Luque y otros partidos que se juegan ahí, por eso es que se estropea bastante el campo de juego.
0: Sí, juega en la...

0: Entrenamiento. Sí, y Venta Berry está desgarrada, tiene 3 semanas más afuera aproximadamente, y del más que tiene una leve sobrecarga, le falta más musculatura.
1: Sí, para poder tener, para poder aguantar. Para aguantar más los partidos, el ritmo de competencia. Ahora, obviamente es un chico muy joven todavía y prácticamente tiene un año en competencia, ¿verdad? En competencia de un nivel más alto, ¿verdad? Dejando un poco las inferiores, o sea. Va a ir teniendo mejor rendimiento en lo físico, sí, con respecto a sus compañeros, ¿verdad? Cuando vaya teniendo más minutos, por eso es importante que le dé minutos y también trabajar en lo físico. Me imagino que trabaja con profesionales en ese ámbito para poder mejorar la musculatura y poder tener un físico más trabajado.
0: Muy bien, vamos al contacto con el compañero Efraín Arce de Exteriores. Adelante, Efraín. Efraín. Nosotros no tenemos el sonido. Vamos a tratar de mejorar. Está sin audio el contacto con el compañero Efraín. Vamos a tratar de resolver eso. Nos vamos a la pausa para tratar de resolver.

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0: Son las 8:06, estamos de vuelta en la mañana de La Unión y aquí el diario Cinco Días publicó todo el preparativo de los equipos que van a trabajar el domingo del día de las elecciones. Va a ser una jornada con muchísima cobertura, se inicia desde las 6 de la mañana y hasta tener los últimos resultados de las elecciones municipales del domingo. Por ejemplo, a las 6 de la mañana van a abrir Gustavo Recalde con Chiche Duarte. Hasta las 10 de la mañana van a estar Chiche. Después, a las 10 de la mañana van a estar Dani Ríos, Marcelo Antunes y Anabel Arias. Esto de 10 a 14. Desde las 14 horas, el doctor Diego Sosa y Antonella Funes, ellos van a estar de 14 a 16 horas. Y desde las 16 hasta las 18 van a estar Camilo Soares, Sonia Santa Cruz, Alex Silva y Juanfer Abud. Y cierran Lucas Nataloni y Camilo Soares desde las 18 hasta los últimos resultados, ya con los ganadores de las elecciones del domingo. Y después, un equipo completo, un gran equipo de jóvenes colegas que van a estar en los distintos lugares de votación, las coberturas desde exteriores. Va a ser un gran trabajo el del domingo. Se unen los equipos de La Unión, Grupo Venus, Aspen, todos los muchachos van a colaborar para que la cobertura gigante salga todo bien, Chiche.
1: Así mismo, vamos a estar con todo el equipo, ¿verdad? Nosotros con Gustavo de 6 a 10 para arrancar esta jornada ya de las elecciones el día domingo. Obviamente se ve mucho ya prácticamente el panorama de todo y de cómo se van a mover las elecciones cuando ya arranca temprano a la mañana, Horacio. O sea, la dinámica, pues, de cómo se mueven los candidatos, de la cantidad de gente y cómo se va conformando las mesas también, son momentos muy importantes que marcan ya toda la jornada de elecciones.
0: Sí, y vamos a estar desde las 6 hasta las 10. Terminás ahí de la radio y te vas a Lo Más Grande.
1: Sí, me voy ya a Lo Más Grande para también poder votar. O sea, y además ahora, hablando con el señor Lubetich, nos dijo
0: Carlos
1: que hay
0: María Lubetich.
1: Sí, pero lastimosamente para la justicia electoral no pueden cobrar ellos, porque no hay una obligación
0: no hay forma de apretarle y exigirle.
1: Claro.
0: Al que no va a votar.
1: Por protocolo nada más, ellos hacen todo esto, trasladan a la fiscalía, envían las notificaciones como para poder identificar a las personas y enviarle la notificación para la multa, pero esto no se puede cobrar porque no hay una obligación.
0: No hay
1: una sanción para ellos, ¿verdad? O sea, si uno no paga, no pasa nada.
0: La multa es de 117 mil guaraníes. ¿Vos te va a salir más barato pagar la multa o el combustible para ir hasta Lo Más Grande?
1: Iguales.
0: Bueno, pero lo que hay que decir es que hay que cumplir con
1: el deber. Por ejemplo,
0: cívico.
1: Te va a ser más fácil pagar nomás la multa porque votás en Mallorquín, por ejemplo.
0: Pero hay que cumplir con el deber cívico. Si no te gustan los candidatos, tenés que ir a votar igual y votar en blanco.
1: Sí, que no te gusta, ¿verdad?
0: Si no te gusta, pero hay que cumplir. Lo que no hay que hacer es dejar de ir a votar, porque así haces que otros elijan por vos. Y probablemente
1: no te gusta eso de votar en blanco, o sea, no.
0: Y no.
1: No es más importante decidir por alguien.
0: Cuando no tengo un candidato que me llena, voto por el menos peor.
1: No, y por eso, o sea.
0: Nunca voté en blanco, vos ya votaste en blanco.
1: No, votar en blanco para mí es muy, muy perenní.
0: Siempre voté por alguien.
1: Sí. O sea, hay que votarle a alguien. Y a partir de ahí uno también tiene la forma de poder reclamar, imponerse o poder cuestionar algunos puntos, ¿verdad? Pero si uno ni se va a votar después, no tiene sentido reclamar cosas, ¿verdad? Porque cuando tuviste la oportunidad de poder cambiar algo, de poder

0: por lo menos elegir a la persona que uno quiere que dirija su ciudad o el país, no hizo ahí, para mí que no, a partir de ahí uno no puede reclamar tanto, ¿verdad? O sea, es el momento en donde todo es por igual. O sea, para mí el momento de la votación, o sea, el voto de la persona que tiene mayor poder adquisitivo y la persona que tiene un poder adquisitivo más bajo, o sea, su voto vale por igual, Horacio. O sea, tiene el mismo poder de decisión. O sea, es el día y el momento en donde todos tenemos la posibilidad de elegir y estamos en igualdad de condiciones. O sea, mi voto vale lo mismo, tu voto vale lo mismo, el voto de Michelo vale lo mismo, de Diego. O sea, el voto de todos los que estamos acá vale exactamente lo mismo. Y es el día y el momento en donde uno puede ir a elegir y a cumplir su derecho, ¿verdad?
1: Uh-huh. 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
0: Sí, cobertura total del grupo, con La Unión, con Venus, con Unión TV, con Aspen y con 5 días.
1: Desde las 6 de la mañana hasta el cierre del conteo de las votaciones. Y ahora sí, vamos a intentar de nuevo con Efraín Arce, el compañero desde Exteriores. Adelante, Efraín.
2: Buenos días, compañeros. Nos encontramos en la SENAD, Secretaría Nacional Antidrogas, para hablar acerca de la incautación de 102 kilos de marihuana premium incautadas en el aeropuerto Silvio Pettirossi. Y nos va a dar más detalles acerca de esto el ministro de la Secretaría Nacional Antidrogas, SENAD, Jaleh Rachid. Buenos días, ministro. ¿Cómo se encuentra?
3: Buenos días. ¿Cómo están?
2: Ministro, 102 kilos de marihuana premium, Estados Unidos como ruta. ¿Cómo fue el procedimiento?
3: Bueno, efectivamente, una vez más el Aeropuerto Internacional Silvio Pettirossi se transforma en un centro de intento de envíos de este tipo de marihuana premium. No es la primera vez, realmente ya perdí los números, la cuenta de cuántos intentos se realizaron ya en el año, pero efectivamente tratan de enviar en todo tipo de objeto, camuflar el envío en lo que te puedas imaginar. Esta vez fue un caso muy particular porque el embalaje era de estructuras de baterías de vehículos, en cuyo interior se tenía esta marihuana, más de 100 kilos de marihuana premium. Estamos hablando de entre 1.000.000 y 1.400.000 millones de dólares puestos en el mercado brasileño, ¿verdad? Y bueno, la verdad que el trabajo coordinado en aeropuertos entre las diversas instituciones, SENAC, DENIT y DINAC, es importante. Estas incautaciones son el resultado de esa coordinación de trabajo y bueno, no queda otra más que a seguir coordinando este tipo de cosas para ir frenando un poco estos envíos que en la totalidad provienen de Estados Unidos.
2: Algo curioso también, ministro, es que se encontró un dispositivo GPS en la carga. ¿Esto podría ayudar a hacer la trazabilidad inversa de este cargamento de droga?
3: Correcto. Siempre es importante que determinemos punto de origen y punto de destino final. Desde luego, ya también con intervención del Ministerio Público, estas son tareas que se tienen que llevar coordinadamente con ellos y determinar, en definitiva, quién envía y quién iba a recibir. Lo que mencionaste, bien, es cierto, con un rastreador o con un tracker para ver por dónde estaba yendo esta carga hasta controlar hasta que llegue a punto destino final y de tal manera a dar el aviso, la alerta a la persona que iba a recibir esta carga. O sea, están siempre innovando en todo sentido. En este caso, primera vez que desde luego que nos llamó ya la atención que envíen baterías de vehículos por este medio, que no es común, es por el costo, Y bueno, tratan de hacerlo, pero lo importante es que hay una coordinación interesante de trabajo que frenan y evitan este tipo de envíos.
2: Y cada vez más se ve Miami, Estados Unidos, la droga proviene de allá, y cada vez se ve más que Estados Unidos importa la droga hasta acá. ¿Se podría decir que es una nueva ruta, ministro?
3: Sí, es una nueva ruta que ya que está confirmada. Hay veces que viene como conexión con

0: Panamá, como fue el caso del JET, en donde se incautó también una importante suma cantidad de marihuana. En este caso de Miami, después de Miami acá a Paraguay, y de Paraguay, lo que siempre decimos al mercado brasileño, porque realmente en Brasil es en donde se consume mucho este tipo de
1: sustancias. Solamente somos un puente.
0: Prácticamente de tránsito, por el costo elevado de esa sustancia.
1: ¿Hay detenidos? ¿Cuántos en caso de que haya?
0: Tenemos algunos indicios, datos, pero que no puedo mencionar obviamente por cuestiones propias de la investigación, y se está trabajando ya sobre eso de manera coordinada con el Ministerio Público.
1: ¿Hay algún grupo, alguna organización que esté vinculada a este hecho? ¿Se habrían dado indicios de ello?
0: Nosotros hicimos nuestro contacto también con las autoridades de Estados Unidos para que colaboren con nosotros en ese sentido. O sea, hay una coordinación de trabajo a nivel local y a nivel extranjero.
1: Y por último, ministro, ¿cómo se ve esta nueva ruta? ¿Se prevén nuevas prevenciones? ¿Se prevé un mayor control por parte de la SENAD de cargamentos que provienen de Estados Unidos?
0: Bueno, de hecho, cuando nosotros asumimos la administración de la SENAD, consideramos que teníamos necesariamente que reforzar nuestra dotación de canes antidrogas. Lo hicimos y estos son los resultados. Nosotros reforzamos nuestro binomio de canes, de guía de canes, nuestro binomio de agentes especiales y los canes antidrogas. Ese es un punto que hay que destacar y que está dando resultados. Pero por sobre todas las cosas, y lo más importante, es la coordinación de trabajo entre las diversas instituciones. INAC, DINAC, DENIT, SENAXA. O sea, esa alianza es estratégica y que está dando resultados. Cada uno en lo suyo para evitar este tipo de que este tipo de sustancias pasen y que lleguen a destino final.
1: Muchas gracias, ministro. Estas fueron, compañeros, las palabras del ministro de la Secretaría Nacional de Antidrogas, Senad Khalil Rashid, acerca de estos 102 kilos incautados en el aeropuerto Silvio Pettirossi. Muchas gracias y estamos en contacto.
2: Gracias, Efraín. Nosotros seguimos en la mañana de la Unión. Y Chiche, ¿viste que hubo un fuerte perjuicio por el temporal en la zona norte de sí. Cordillera, el sur de San Pedro, en la frontera con Caguazú, donde está una zona que se denomina Tres Fronteras, donde está en hacia Yasucañú, que es de Caguazú, y el norte de Cordillera,
3: muchos afectados, Horacio.
2: Muchos afectados, o sea, perjuicio en los claro. cultivos agrícolas, por ejemplo.
3: El reporte que tenemos es que afectó a más de 4.000 familias en esa zona del país, aproximadamente 20.000 personas, un número bastante importante. La localidad de Santa Rosa del Butuí, también Cota Eulogio Estigarribia, Caguazú, San Pedro, Cordillera, Casapaz, son las zonas en donde hubo afectaciones tras este temporal. Y también esto, Horacio, aparte de las viviendas, esto repercute también en los cultivos, ¿verdad? En los cultivos de esa zona, también por la granizada, por el granizo que cayó también en ese punto del país. Eso obviamente afecta a muchos cultivos y obviamente tiene que haber una planificación y un plan de contingencia también para los pequeños productores de esa zona del país.
2: Claro, los que tenían cultivo de sandía, por ejemplo, sí. Cultivo tempranero, obviamente estos cultivos fueron afectados. En Asunción y aquí en Central, zona de área metropolitana, también se sintió anteayer la granizada. Granizos de buen tamaño cayeron. Afortunadamente en esta zona no se tuvo el perjuicio que sí se observó en estos departamentos. En el departamento de Canindeyú, en Curuguatú, por ejemplo, hay un reporte de derrumbe de escuelas. Afortunadamente esto ocurrió en horas de la noche y no había nadie, por eso no se registra reportes de heridos y personas lastimadas, por ejemplo, a consecuencia de este derrumbe. Y seguramente el Ministerio de Agricultura tiene que trabajar de vuelta para poder volver a sembrar estos cultivos, porque hay muchos rubros que estaban en proceso de crecimiento y que fueron afectados muy fuertemente, y se perdió prácticamente el cultivo de esta temporada. Afortunadamente los tiempos dan todavía para volver a sembrar. Seguramente hay que coordinar tareas para poder ayudar, no solamente de parte del Ministerio de

0: de agricultura y ganadería, sino de otras instituciones también para poder ayudar a los más afectados. Te pasaron imágenes incluso, Chiche.
1: Sí, vamos
0: ¿qué cultivos son los que vamos a pasar a
1: las compañeras? Vamos a compartir las imágenes.
0: Proyectar, porque en algunas zonas el granizo fue de muy buen tamaño y es como si fuese que se haya pasado una rastra de disco sobre el cultivo, porque se perdieron totalmente cuando el tamaño de hecho cualquier tamaño de granizo afecta al cultivo, sobre todo las plantas que son más tiernas, que es como si fuese que se haya recortado. Y ya vemos las imágenes.
1: Tiene tamaño importante la granizada de esos puntos del país, Horacio.
0: ¿Ese de dónde es,
1: Chicho? O sea, es un daño bastante importante en la zona de Caguazú, y ya desde el Ministerio de Agricultura están trabajando sobre un plan de contingencia para poder ayudarle a estos productores, en donde sufrieron una gran pérdida, ¿verdad? O sea, pérdida y más que nada una baja en la producción, ¿verdad? O sea, si no pierden todo, obviamente va a mermar un poco la producción
0: y la
1: estructura, ¿verdad? Para la gente que nos sigue por AM, estamos viendo, ¿verdad?, un cultivo en donde prácticamente destrozó la media sombra que tienen, ¿verdad?
0: Sí, se destruyó el invernadero.
1: Sí, el invernadero que tienen, y está muy afectada. O sea, y desde el Ministerio de Agricultura.
0: ¿Y ese es el cultivo de locote, parece que?
1: Sí, de locote y también
0: con un buen tamaño
1: de sandía también.
0: Más de 2 meses y medio. Y ese es el tiempo que se pierde. Sí, es que hay que cultivar de vuelta. Por ahí un porcentaje del cultivo se salva, ¿verdad? Pero se tiene que resembrar de vuelta para recuperar la producción de este año.
1: Claro, más de 100 productores son los afectados en esa zona puntual, por lo menos del país, por el fuerte temporal y la granizada que cayó, ¿verdad? O sea, ahora desde el Ministerio de Agricultura están ya con las ayudas como para poder tener un mejor panorama con respecto a los cultivos, y también hablaban de que no se va a perder todo, pero obviamente va a mermar un poco la producción que se tiene en esa zona, principalmente de locote y tomate, y el invernadero también que prácticamente se perdió. Es una inversión que se pierde también, Horacio, y por ese lado también el soporte técnico del Ministerio de Agricultura para poder recuperar estas inversiones y los invernaderos los productores de esos puntos del país.
0: Muy bien, el Chiche, audiencia, el próximo 7 de octubre es el aniversario de fundación de la ASOMIPYMES. Cumple 8 años, van a hacer una cena de gala y van a realizar un networking también. Dice la invitación, no te pierdas esta oportunidad de networking, información y crecimiento para socios y los que quieran ser socios. La ASOMIPYMES cumple 8 años y queremos celebrarlo junto a quienes forman parte de este camino. Invita a la cena aniversario y networking conversatorio, que contará con la presencia del viceministro de MIPYMES, quien compartirá información sobre planes, programas y beneficios para las MIPYMES. También habrá un espacio para evacuar dudas, intercambiar ideas y generar oportunidades, una noche para compartir, informarse y seguir generando conexiones y oportunidades. Va a ser el próximo 7 de octubre a las 19:30 horas, y en las redes de la ASOMIPYMES hay el formulario para inscribirse. Apoya el Ministerio de Industria y Comercio. Esto va a ser de Alepo, Olegario Víctor Andrade y Villa Morra Asunción. Es el local de la cita donde va a ser la cena, pero previamente va a haber un networking. Muy bien, estamos tratando de hablar con Guillermina Imlas de la ASOMIPYMES, que están trabajando muy fuertemente, y la buena noticia es la semana pasada era que hablamos con el viceministro de MIPYMES, Gustavo Jiménez, y nos hablaba de los fondos que están para las pymes a través de la Agencia Financiera de Desarrollo, el apoyo, la capacitación a través del Ministerio de Industria y Comercio, específicamente a través del viceministerio, y que trabaja muy bien coordinadamente con la ASO.

0: de MIPIMES. Y más vale que trabajen bien, porque tenemos que tener en cuenta que aproximadamente el 95% de las empresas en nuestro país son MIPIMES. Son la fuerza productiva y laboral más importante de nuestro país, y en este tipo de eventos se genera un círculo virtuoso para producir más, vender más, encontrar nuevos mercados, encontrar financiamiento, generar más empleos y más dinamismo a la economía. Y qué rápido pasó el tiempo, 8 años ya tiene la ASOMIPYMES, que su gestión fue sumamente útil, sobre todo en la pandemia. ¿Te acuerdas cuando las MIPYMES tenían dificultades? Porque por el aislamiento social, muchísimas MIPYMES no podían desarrollar sus actividades. Y a través de este gremio, a través de la asociación, se unieron y buscaron alguna salida para sobrellevar una situación sumamente difícil. Hay sectores que hasta ahora no se han podido recuperar después de la pandemia del COVID. Uno de los rubros, por ejemplo, que fue sumamente golpeado fue el sector de la industria gráfica. Se dejaron de imprimir muchísimos trabajos y fueron reinventándose. Ahora muchas de las industrias que trabajaban en impresión están transformándose en plantas fabriles de cartones para el envoltorio de productos. La industria del packaging está creciendo muchísimo y es una forma de sobrevivir, transformarse y adaptarse a los a las nuevas costumbres del mercado, y sobre todo ahora que hay mucha competencia, mucha información, mucha comunicación, se requiere de una habilidad, talento, creatividad, innovación para poder competir en el mercado. Y una de las formas es tener una muy buena presentación de los productos a través del packaging. El packaging es la industria que elabora los envases en distintos formatos. Están los cartoncitos brillantes, por ejemplo, una de las industrias que tienen una muy buena presentación son la de alfajores, por ejemplo. ¿Te acuerdas que antes los alfajores venían en hulecitos?
1: En bolsita. Ahora
0: vienen en cajitas, en cartoncitos, que facilita la presentación en los estantes, por ejemplo. Antes sí. No podía
1: da más presencia, ¿verdad, Horacio? O sea,
0: la presentación y también para ubicar. Antes, cuando estaban en los hulecitos, no podías apilar en los estantes. Ahora, con las cajitas cuadradas, es mucho más conveniente,
1: mucho
0: más fácil de apilar, es mejor la presentación. Y tienta más también cuando te vas en un supermercado, una
1: estación
0: de servicio.
1: Obviamente entra por los ojos, ¿verdad? Sí. O sea, una buena presentación genera más calidad al producto, ¿verdad? Le genera más calidad. Por lo menos el impacto visual cambia notoriamente, y obviamente el volumen de venta, o sea, es parte muy importante ahora de los productos, la presentación.
0: Sí. Ayer tuve la oportunidad de conversar con el gerente de la Asociación de Industriales Gráficos. Y me comentaba cómo la industria gráfica está adaptándose, porque se está en muchos sectores de la sociedad y de la economía se está reduciendo bastante la impresión y el uso del papel. La industria gráfica fue golpeada por una campaña equivocada. Vos sabés que en muchas instituciones que apuntan cero papel, dicen, por ejemplo, que es con el objetivo de preservar el ambiente y la tala de árboles. Sin embargo, se oculta, no se cuenta, no sé si bien, si malintencionadamente, es que la industria del papel proviene de la materia prima de árboles 100% reforestados. No se utiliza ningún árbol natural, de un bosque natural, para la fábrica del papel. Y se perjudicó innecesariamente a una industria floreciente que tuvo mucha incidencia en la economía con la eliminación del uso del papel. Lo único que se hizo fue perjudicar a esa industria, porque preservar el ambiente no. Por ejemplo, Yo no sé si vos qué haces cuando

0: muere una notebook tuya, una computadora, te queda obsoleta,
1: y...
0: o un celular, cuando dejas de usar el papel y utilizas la campaña, la pantalla, perdón, el dentro de la campaña de la pre...
1: ¿Y se tira esa oración?
0: ¿Y cómo? Pero es más fácil eliminar el papel o la computadora.
1: Y...
0: los productos electrónicos, ¿cuál es más fácil de eliminar?
1: Y en teoría el papel es más fácil.
0: Claro. Sin embargo, toda la campaña apunta a dejar de utilizar el papel y digitalizar todo.
1: Tiene otros componentes.
0: Lo que yo creo es que...
1: que inclusive puede ser más dañino, ¿verdad?
0: La industria, claro, es muchísimo más dañino porque hay muchos componentes tóxicos incluso,
1: claro,
0: de las máquinas. Yo creo que hubo una campaña desigual de comunicación y de desinformación también. Los que trabajan en la producción de hardware y que iniciaron la campaña de digitalización afectaron la industria gráfica vendiendo el cuco de que utilizar el papel daña el ambiente. Para mí daña mucho más los artefactos digitales, porque el papel es totalmente biodegradable, no así los equipos digitales, por ejemplo. Bueno, yo creo que tienen que mejorar la campaña comunicacional.
1: Pudieron causar mejor impacto de ellos. O sea,
0: sí.
1: La,
0: fueron la más inteligentes, claro. Supieron
1: aprovechar una ventaja que tienen, ¿verdad? Tratando de llevar hacia donde le conviene a ellos, ¿verdad?
0: Sí. Por ejemplo, vos tenés una información en una tablet, una revista digital. Si muere tu tablet, ¿cómo no puedes reciclar? No, es biodegradable. Sin embargo, si tenés una revista de papel, después eso se desecha y es totalmente biodegradable. No sé cuánto tiempo tarda en desaparecer, en desintegrarse el papel. No así los artefactos electrónicos, ya sea la tablet, el celular, el monitor de la computadora, la notebook. Creo que si es que emprenden una campaña de reposicionamiento de la industria gráfica, pueden de vuelta ocupar espacios. Porque, por ejemplo, para no ir muy lejos, se dice, no, ahora ya nadie compra revistas diarios, se lee...
1: Ya todo, no es en físico, te dicen.
0: Ya no se lee más. Pero lo que yo me doy cuenta es que se dejó de leer. No, es que no se lee más el papel, ni la revista, ni el diario. Porque a través de los medios digitales la gente no se informa tampoco. Las informaciones son muy básicas, muy superficiales. Y, por ejemplo, las informaciones más profundas no se abordan por los medios digitales. Yo creo que
1: O sea, generó más inmediatez nada más la tecnología.
0: Sí.
1: No capacidad de análisis ni desglosar una información completa.
0: Es así. Ya está con nosotros en línea de comunicación Guillermina Imlach de la ASOMIPYMES, que cumple 8 años. Buenos días, Guillermina. Bienvenida.
2: Buenos días. Muchas gracias por la oportunidad.
0: Acá estamos con Chiche hablando. Justamente vimos la invitación de que cumplen 8 años y se va a celebrar con un networking. Coméntanos cómo va a ser ese evento, Guillermina.
2: Bueno, estamos invitando a todos los que son tipo una rueda de negocios también, ¿verdad? Empresarios, empresas grandes, multitiendas, gremios, y bueno, para poder hacer nuestros negocios esa tarde, ¿no? Es una cena, es más un encuentro, ¿verdad? De conocernos un poco entre socios y no socios para ir ampliando la familia de la ASOMIPYMES. Así que va a ser muy, pero muy movida esa noche. O sea, es todo más rueda de negocio, más negocio que otra cosa.
0: ¿Y cómo está la asociación en estos 8 años, que pasó por un periodo sumamente difícil? Cuando era nuevita le tomó la pandemia y muchísimo trabajo para ayudar a los socios a sobrellevar esa situación que fue muy complicada para todos.
2: Sí, ¿te acordás? Realmente fue momentos muy difíciles que pasamos las MIPYMES, sobre todo por la falta de información que no teníamos, y bueno, eso hizo también que se conociera bastante la ASOMIPYMES, porque en ese momento nosotros estábamos trabajando con el Ministerio de Industria, con el Ministerio de Trabajo, que eran los que más daban la información, ¿verdad? Y pudimos pasarle las informaciones correctas de salir en la calle, de hacer esto, está prohibido esto, y eso permitió que la

0: firme tuviera más credibilidad y confianza más que nada hacia los empresarios, ¿verdad? Y adquirimos bastantes socios en acuerdo y bueno, de esa época acá prácticamente ya estamos más a 300 socios, ¿verdad? Que confían en la Asombipymes y donde realmente tienen la información que necesitan como empresarios.
1: Hace poco la AFD junto al viceministerio de MIPYMES, el Ministerio de Industria, estuvieron presentando una nueva línea de financiamiento para las pymes. ¿Cómo reciben ustedes? ¿Cuál es la condición de las MIPYMES para el acceso? ¿Es complicado? ¿Cómo analizaron esta nueva línea de crédito que habilitó el gobierno para el sector?
0: Ya, y bueno, mira, señor Horacio, creo que fue el punto que faltaba, ¿verdad? Que todos teníamos formalizado todo, pero al final no teníamos ese acceso a ese crédito, sobre todo a 15 años y 3 años de gracia. Ese producto prácticamente no existe en nuestro país. Y esto fue una noticia, pero muy importante, muy beneficiosa, sobre todo por la ley de MIPYMES que ya nos da esa visibilidad en algunas cosas. Y bueno, ahora hay que formalizarse, porque la empresa que no está formalizada como tiene que ser, tampoco va a tener acceso a ese crédito. Entonces ya depende del empresario. El producto ya está, ya se puede acceder a ello, pero si yo no estoy en forma, no voy a poder. Entonces ahí es donde nosotros trabajamos mucho con los empresarios, porque muchas veces sabe lo que factura, pero no está estructurado, no sabe cuál es su, ¿cómo se dice?, su balance, su cierre, no sabe si gana, pierde. Entonces ahí es donde nosotros lo acompañamos y bueno, una vez que tenga todo organizado eso, imagínate ampliación de tu fábrica, puedes traer una máquina a 15 años, porque una máquina no te puede dar dinero a solo un mes, mínimo es 2 a 3 años para que justamente pueda empezar a producir. Así que enhorabuena, recibimos esta noticia.
2: ¿Y cómo están en ese proceso de formalización? ¿Hay acompañamiento para eso? O sea, la proyección que se tiene en ese ámbito, por lo menos.
0: Sí, totalmente. Nosotros, como gremio, acompañamos. El viceministerio también acompaña. Ellos tienen muchísimas charlas. Y bueno, mira, ya depende pues del empresario. No podemos pues nosotros hacer nada si vos no querés cambiar, ¿verdad? Entonces, hacemos lo que podemos y los que realmente quieren cambiar y los que realmente quieren crecer están viniendo en el NIC, en la Asombipymes, en los otros gremios para poder tener esta información de cerca. Y nosotros justamente estamos trabajando sobre un centro de desarrollo empresarial que va a ser un tipo una escuela. La escuela de MIPYMES, que eso te voy a enviar ahora la invitación también para que ustedes puedan asistir, porque esto es algo primera vez también en nuestro país de enseñarle al empresario a gerenciar su empresa, ¿verdad? Sin tener que tener de la universidad, porque el emprendedor pues muchas veces no es universitario, pero es un emprendedor que conoce su producto, pero el resto no. Y ahí es donde nosotros queremos entrar y ayudarle.
2: ¿Y cómo hace la gente para un empresario, un pequeño empresario, para ingresar con su emprendimiento a la asociación de Asombipymes, para ser parte de ustedes?
0: Nosotros necesitamos solamente que tenga RUC. Que tenga RUC y que ya sea una microempresa que está empezando a caminar. No el emprendedor que emprendió su negocio y está todavía probando, porque eso puede dar la ley de MIPYMES. Tenés 3 años de no pagar ni una licencia, ¿verdad? Pero ya tenés RUC y estás facturando.
1: Sí. Y de alguna... bueno, eso. ¿Cuesta formalizarse?
0: No, ya no cuesta más tanto. Antes era peor, ahora es una de querer nomás ya eso. Tenés que querer formalizarte. Y la formalización externa es fácil, porque vos te vas en la institución, presentar un documento, ya sos formal. Pero es la formalidad interna lo que es más difícil. Porque el empresario muchas veces no tiene los buenos hábitos de registrar las cosas, entonces de ahí es que no tiene un informe completo para ningún banco, para ninguna cooperativa, para nadie.
1: ¿Cuál es la documentación que es un poco más complejo de tener?
0: Yo creo que el tema del MTS, Ministerio de Trabajo. ¿Por qué? Porque hay variedad de contratos. Una ensalada rusa de contratos hay. Entonces yo muchas veces, como no entiendo, yo soy peluquera, no soy recursos

0: mano, entonces no entiendo muy bien qué contrato tengo que tener. Y ahí muchas veces además el desastre, vamos a decir, porque tenés que estar solucionando después de los contratos, mismo las personas que contrataste, ¿verdad?
1: Sí.
2: ¿Y qué postura tenés con respecto a eso, esa variedad de contratos que hay que en muchos casos puede, no sé si entorpecer, pero
1: dificultar,
2: de dificultar un poco también el trabajo? O sea, ¿qué postura tenés con respecto a eso?
0: Y que tiene que ser también categorizado. Viste que las microempresas, por ejemplo, tienen 3 años de gracia contratando 80% del salario mínimo. ¿Verdad? Eso es uno. Segundo, tenemos el contrato de aprendiz, que también es otro salario, y menos horas de trabajo. Entonces ahí hay una confusión. Después está el contrato de aprendiz, del pasante. El pasante, ¿cómo es el pasante? Se le contrata, el pasante te dice, no, pero tenés que darle un poco también para su pasaje, para su comida. Entonces ahí es como que confunde todo eso, ¿verdad? Y ahí es donde tenemos que trabajar un poco más de cerca con el MT.
1: Desde la ASOMIPYME, ¿ustedes tienen forma de ayudarle a los socios, sobre todo más chicos y más nuevos, para poder hacer estas gestiones?
0: Sí, totalmente. Tenemos abogados laboralistas que le puede, ¿cómo se dice?, asesorar, ¿verdad?, qué tipo de contrato tiene que usar, se tiene que contar bien qué es lo que va a hacer. Entonces ahí nosotros le vamos asesorando para que pueda hacer, pero hay veces que también la persona no maneja la tecnología, porque eso está todo en la web, ¿verdad?
1: Sí.
0: Entonces ese es el tipo de cosas que nosotros acompañamos, pero no podemos ir andar detrás de vos, por ejemplo, ¿verdad? Digo, no puedes andar detrás de nadie. Entonces digo, yo te puedo ayudar, vení acá, te voy a mostrar y ya está. Pero si no vienes, y la persona muchas veces no tiene tiempo porque él es en todo lo de la empresa, tiene que abrir, tiene que ofrecer, tiene que hacer, tiene que todo, ¿entendés? Entonces no tiene tiempo. Y ese es otro tema también que tenemos que trabajar, porque si vos estás creciendo, necesitas una persona que te ayude para que vos puedas hacer este tipo de trámites.
1: ¿Y cuál es la postura del Ministerio de Trabajo sobre este tema? Porque es una inquietud muy válida.
0: Totalmente, y nada, todavía estamos trabajando con ellos, porque hay una ley también que se dio hace 3 años, que va a ser 5, que no era obligatorio entrar en el IPS. Y sí, después sí ya va a ser, pero vos te das cuenta, ni los mismos abogados laboralistas no conocen todo eso. Imagínate nosotros que somos gente común.
1: Claro.
0: Que tenemos que saber si entra en IPS, es obligatorio, no es obligatorio. Y bueno, cosas que tienen que seguir enseñándonos, porque nosotros no estamos en eso, estamos en el día a día. Nosotros tenemos que facturar, pagar las cuentas y seguir viviendo.
1: ¿Vos crees que hasta cierto nivel de movimiento, por ejemplo, debería ser excluido de estas exigencias, sí, actuales?
0: Sí, pues, lo que facturan hasta 20 millones, para mí debería estar excluido, porque 90% tenemos esa clase de microempresarios que factura solamente 20 millones y con eso no va a ser patria, es solamente para sobrevivir.
1: Sí, para traer el pan y no queda justamente para poder pagar la gestión.
2: Y para la inversión, todo, ¿no?
0: Exacto, exacto. Inversión, sí. Después tener tu hijo en la escuela, no se tiene que enfermar, porque de eso estás viviendo. Bueno, y así, señor, gracias. Hay mucho por hacer todavía.
1: Sí, porque uno a veces es emprendedor porque estaba buscando empleo y no consiguió. Y incluso acceder al capital le cuesta.
0: Sí, eso sí que es peor, porque los bancos no no financian sueños, ¿verdad?
1: Sí.
0: Y así de sencillo, ahí vos tenés que buscar entonces a alguien que te financie tu emprendimiento, y si no tenés.
1: Decime, ¿y hay forma de ayudar a quienes, por ejemplo, yo, Horacio Enciso, no conseguí más trabajo y digo, no sé, voy a poner una pastelería, voy a hacer empanadas para vender? Uno que comienza de cero, ¿tiene dónde acudir para, tiene que saber hacer el presupuesto, tiene que saber abrir cuentas, cuestiones básicas, dónde puede recurrir eso? Puede ser, mira, con la ASO y puede ser con el viceministerio.
0: Nos sentimos, ¿cómo se dice?, capacitados para eso.
1: Sí.
0: Porque en el NIC, por ejemplo, va a ser difícil que le dé toda esa información porque

0: Porque ella está todo el día haciendo otras cosas, ¿verdad?
1: Sí.
0: Y entonces nosotros, como AsoMipymes, si quiere abrir un negocio, tiene que venir junto a nosotros y nosotros le vamos a asesorar, le vamos a decir por dónde tiene que empezar.
1: Sí.
0: Y así que eso puede ser. Si hay un capital semilla, lo malo es que vos tenés que competir contra otro para que te dé ese capital semilla. Eso debería ser libre ya.
1: Sí.
0: ¿No te parece?
1: Claro.
0: Si claro. Yo voy a emprender un negocio, aunque sea unos 5 millones para empezar, pagadero en 3 años, algo así, ¿verdad?
1: Y sí, y eso actualmente no hay.
0: No, no hay. No, tenés que concursar para ganar un capital semilla. ¿Y el resto del mortal?
1: Y sí, realmente es sumamente difícil. Ahora, por lo menos, de acuerdo a las últimas mediciones e informaciones oficiales que vimos, el desempleo se redujo bastante y obviamente con esto me imagino que también se reduce el número de personas que tienen intenciones de emprender. ¿Ustedes qué información maneja con respecto a eso?
0: Y bueno, emprendedores tenemos muchísimo, que son la mayoría mujeres.
1: Siempre hay.
0: ¿Verdad? Siempre. 60% de mujeres es emprendedora.
1: Sí.
0: Pero así como vos escuchás eso, 60 a 80% se cierra antes de los 5 años. No puede pasar el valle de la muerte, como se dice, porque esos 5 años, ¿qué es lo que vos tenés que hacer? El tema de las ventas.
1: Sí.
0: Porque si vos tenés muchos clientes, el resto viene solo.
1: Claro.
0: Porque te da el dinero, te da el poder adquisitivo para poder formalizarte, para hacer todo, ¿verdad? Pero si no tenés clientes, no sabes vender,
1: y
0: te quedas en ese molde.
1: Claro, decime, Guillermina, ¿y cuál es el problema más difícil de superar? Porque yo sé que hay gente que emprende y no tiene la más básica información del mercado, por ejemplo, y emprende, produce un rubro que ya se está produciendo mucho en su barrio, por ejemplo, y le cuesta vender por eso. ¿Ustedes tienen alguna información estadística de cuáles son las causas que más difíciles son de superar para el nuevo emprendedor que no pasa el valle de la muerte, como decís?
0: Yo creo que es la parte administrativa y la parte de ventas.
1: Sí.
0: ¿Por qué la parte administrativa? Porque vos no podés, normalmente cuando emprendés un negocio, pensás chico.
1: Sí.
0: ¿Verdad? Decís, voy a vender la empanada, voy a vender a 3.000, 5.000, pero vos en ese no estás poniendo ni siquiera tu salario.
1: Claro.
0: Entonces vos no pensás en tu salario, vos pensás en vender nomás y producir, ¿verdad?
1: Y sí.
0: Pero en realidad esa empanada cuesta 7.000.
1: Sí.
0: Y esa es la parte más difícil de, parece, de captar, de valorizarte como un emprendedor, porque tenés miedo.
1: Sí.
0: El temor y el miedo yo creo que es lo que también hace que uno vaya para atrás.
1: Es difícil hacer el presupuesto porque, como vos decís, no incluye su sueldo, no incluye la energía eléctrica que usa.
0: Nada, ni la parte formal, el MT, los impuestos. Imagínate que después vos querés poner todo ese precio y tu empanada ya va a costar 8.000. Sí. Y ya digo, ¿y a quién le voy a vender? ¿Quién me va a comprar? Sí. ¿Verdad? Entonces ese miedo te ataja y te quedas ahí. Entonces seguís nomás sobreviviendo, compras, ganas un 100.000 guaraníes. Y es increíble cómo la gente con el bicicleteo, yo creo que muchas familias le hacen estudiar a sus hijos. Acá en la universidad le hacen terminar vendiendo empanadas.
1: Sí, nuestra gente es guapa y termina, pero
0: no puedo creer. Sí,
1: hace falta, pero hace falta ese apoyo, esa capacitación básica para poder diseñar un presupuesto, para hacer un mínimo sondeo del entorno, para tener un estudio de mercado por lo menos básico, saber hacer, saber ponerle precio al producto. ¿Ustedes suelen organizar cursos de capacitación para que... Lo interesante sería que uno que quiere emprender participe primeramente en algún una charla, un curso corto, por lo menos de tener estas nociones básicas para no estrellarse tan rápido o de ser posible que no se estrelle luego.
0: Sí, totalmente. Y nosotros estamos abriendo en febrero, acá con un socio de A5 Par, el presidente, ellos son todos dueños.

0: De las multitiendas, ¿verdad?
1: Sí.
0: Y tiene una escuela acá, una fundación acá en Manuel Domínguez y Yegro.
1: Ajá.
0: Y ahí vamos a empezar en febrero a trabajar ya como eso que vos estás diciendo. Por ejemplo, ¿querés saber tu costo?
1: Sí.
0: Bueno, tráeme acá todos tus insumos y vamos a trabajar exclusivamente por tu costo.
1: Sí.
0: Y va a tener un pequeño costo porque tiene que ser sustentable.
1: Claro.
0: ¿Verdad?
1: Sí.
0: Pero le vamos a cobrar un poquitito nomás para que él entienda o ella entienda cómo funciona la cuestión.
1: Uh-huh.
0: Pero...
1: Creo que perdimos contacto.
2: Ahí se fue, creo.
1: Se fue el contacto.
0: A formar vendedores, hola.
1: Sí. Uy, parece que no sé qué pasó.
2: Perdimos la...
1: Mira, vos no escuchás todavía. Creo que perdimos contacto. Justo le quería preguntar desde cuándo va a haber
2: informe.
1: Michelo, vamos a tratar de recuperar, porque justo le iba a preguntar desde cuándo uno va a poder inscribirse en ese curso, porque es sumamente importante.
2: Sí.
1: El que quiere emprender necesita tener nociones básicas para que, pobrecito, ponerle que ahorró 3 millones de guaraníes para empezar un negocio, para hacer, no sé, vender jugos y después proyectarse a otro rubro o hacer empanadas. Pero si no sabe hacer su costo, no sabe sacar cuál es el costo y cuánto le tiene que agregar para cuál es el precio
2: para
1: que tiene
2: ganancia.
1: Que cobrar, pobrecito o pobrecita, se va a quebrar,
2: va a perder
1: el emprendimiento muy rápidamente. Por eso en febrero decía que va a comenzar un curso para ese tipo de gente que no está pudiendo trabajar en un empleo donde tiene que cumplir horario, porque tiene el 60% son mujeres, decía.
2: Sí.
1: Guillermina, recuperamos la
0: sí.
1: comunicación contigo. Justamente
0: sí,
1: cuando
0: sí.
1: te iba a preguntar desde cuándo vamos a tener información de este curso, donde uno va a poder inscribirse, desde
0: sí.
1: qué momento más o menos se va a habilitar, porque yo creo que va a haber muchísima gente interesada. Porque justo decíamos mientras se cortó, hay mujeres que quieren ayudar en su casa, tienen hijos chicos y no pueden ir a trabajar
0: sí.
1: porque no tienen dónde dejarle a su hijo y
0: sí.
1: puede emprender teniéndole a su bebé en brazos en el carrito al lado. Entonces va a ser sumamente importante y nosotros vamos a estar expectantes para cuando hagan el lanzamiento de esta fecha, porque este tipo de curso es lo que la gente necesita.
0: Así mismo, ahora nosotros ahora el próximo martes ya tenemos una reunión con todos los presidentes de gremio
1: sí.
0: para escucharle un poco a ellos su necesidad
1: sí.
0: porque cada gremio pues tiene también sus necesidades, ¿verdad? Y vamos a trabajar muy de cerca con ellos. El 23 de noviembre estamos queriendo hacer el lanzamiento de la escuela, ya ajustando, porque hay una planificación, hay una calendarización. Y en febrero, cuando empiezan las clases de todos, también va a comenzar las clases. Y yo te voy a estar pasando la invitación para que ustedes puedan venir a la presentación, para que conozcan bien y puedan ayudarnos a que la gente escuche y sepa que hay un lugar. Porque es algo que se va a poder copiar en todos los departamentos del Paraguay. Porque
1: sí.
0: en todos lados tenemos MIPYMES.
1: Así mismo.
0: En el rural tal vez podemos meter alguna otra cosa más, porque están las emprendedoras rurales,
1: sí.
0: que hay que también mostrarles su costo, a cuánto va a vender su tomate o su banana o lo que sea.
1: Totalmente. Y Guillermina, te agradecemos muchísimo tu tiempo. Vamos a estar atentos para divulgar este lanzamiento, porque la característica de nuestra economía es del protagonismo de las pymes. Más del 90% de las empresas de nuestro país son pymes, son los que crean fuente de trabajo, desarrollan la economía, nos da productos más accesibles, una serie de beneficios, así que hay que apoyar a este sector y bueno, vamos a estar atentos para difundir esta escuela que van a lanzar al respecto.
0: Así mismo. Gracias, Horacio, por tu apoyo y por tu espacio. Así que te voy a pasar la invitación para el lanzamiento.
1: Muchas gracias, Guillermina Inglas, de la ASOMIPYME. Nosotros tenemos un nuevo contacto con el compañero Efraín Arce de Exteriores. Adelante, Efraín.
3: Seguimos, compañero. Hoy, 1 de octubre, se celebran dos fechas importantes para muchos paraguayos. Uno, el día del Yopará, lo que no puede faltar un 1 de octubre, y también los 114 años de Cerro Porteño. Pero hoy venimos a hablar de lo primero. Y acompáñame, cámara, vamos a hablar con Shakira, pero no la cantante, sino la cocinera.

0: Buenos días, ¿qué tal, señora?
1: Buenos días, ¿cómo amanecieron? El país Paraguay, ¿cómo amaneció?
0: ¿Qué tenemos hoy? ¿El Yopará?
1: El Yopará, estamos haciendo y tenemos el ñoqui todo. Podemos hacer Yopará de segundo plato y de primero también.
0: ¿Cuál es el origen?

0: Y contame, ¿cómo se hace el yopará?
1: Y el yopará se le pone locro, locrillo, poroto, arroz, fideo, queso, verdura. Y algunos le ponen arveja, le ponen lenteja, todo lo que usted quiera.
0: Y contame, ¿esto es para la defensa, para estar más fuerte?
1: Exacto, para estar más fuerte y para trabajar, ¿verdad? Con seguridad.
0: Shakira, sí. Shakira está la cantante y estás vos que sos la cocinera acá en la planta alta. ¿Vos sabés algún tema de Shakira por si acaso?
1: Y ya no me acuerdo.
0: ¿Te acordás?
1: No. ¿Y por qué las chicas jóvenes son las que más? Y Shakira es por la que cocino bailando.
0: Corre, bailando, a ver no vos, unos pasitos ahí. Eso, mira vos, con toda la onda, hoy jueves ya. Y realmente una energía buena. Y hoy, por ejemplo, le invita a todos a que vengan a comer el yopará.
1: A toda la gente que quieran comer acá. Si el mío se termina, igual vamos a conseguirle otra.
0: O sea, hay de sobra.
1: Hay de sobra acá en la planta alta del Mercado 4.
0: Si se termina, se fabrica a mano.
1: Igual vamos a pedirle a la compañera. Sí, vamos de lugar en lugar.
0: Y comentame, ¿de dónde vos decís que salió esta tradición? Del 1 de octubre, todos los paraguayos tenemos que comer el yopará.
1: Sí, y bueno, según la historia, es para que no venga la pobreza, que no entre en la casa, por decirlo.
0: Abundancia.
1: Abundancia, para que haya mucha abundancia. Esa es la palabra exacta. Entonces, por eso.
0: Comentame, hoy se prevé mucha gente porque hoy 1 de octubre es sagrado.
1: Sagrado para todo el Paraguay.
0: Sagrado para todo el Paraguay. Sí. Y decime, por último, además te quiero preguntar, ¿cómo se llama este local?
1: Este local, la ubicación,
0: sí,
1: el Mercado 4, o sea, Mercado 4 Municipal, Planta Alta.
0: Y para las personas que quieran venir a comer su rico yopará con la señora Shakira, sí, ¿dónde tiene que venir?
1: Y tiene que venir acá sobre Petirossi, Batilana y República Francesa, Planta Alta. Estamos esperando.
0: ¿Cómo se llama el local?
1: Y Shakira lo se llama.
0: Vamos a despedir esta nota con un pequeño bailecito, ¿te parece?
1: Sí.
0: A ver, vamos a sacar un poquito los pasitos.
1: Igual,
0: eso, eso. Hay una vueltita. Así mismo. Y así, compañeros, cerramos esta nota hoy, 1 de octubre, donde se celebra el día del yopará. Y también podemos observar cómo están todas las cuñaguapas presentes, trabajando. Bueno, y estamos acá, estamos viendo este flujo importante. Van llegando las doñas, van viniendo la gente. ¿Qué tal, don? ¿Cómo estás?
2: Todo bien.
0: 1 de octubre, ¿vas a probar el yopará?
2: Sí, estamos esperando ya para comer.
0: Y hoy, todos los 1 de octubre se come el yopará.
2: Sí, todo el mundo.
0: Muchísimas gracias, y vemos cómo la gente se está preparando, está llegando y preparándose para comer este festín que cada 1 de octubre religiosamente en nuestro país se come, que es el yopará. Y nos estamos acercando, viendo qué opina la gente, cómo está. A ver, vamos a ver más opiniones. Buen día. ¿Qué tal, amigo? ¿Cómo estás?
3: Tranquilo, papá, la verdad.
0: 1 de octubre, ¿vas a comer yopará?
3: Sí, acá ya pocaña, a ver.
0: ¿Cómo?
3: Pues ya pocaña, a ver.
0: Y decime una cosa, el paraguayo, el 1 de octubre, ¿es religioso, tiene que comer yopará, sí o no?
3: Sí, yo sí.
0: ¿Por qué?
3: No, pero la verdad es la tema la de paraguayo. Ya, hubo así o sí.
0: Tuvo, señorita, 1 de octubre, día del yopará.
4: Sí, hay que comer.
0: ¿Vas a comer yopará?
4: Sí, por supuesto que sí.
0: Muchísimas gracias. Y ahí así vemos cómo hay un flujo constante, ya de temprano van llegando la gente, las cuñas guapas van cocinando y van haciendo todo este gran festín que cada 1 de octubre se come. Así que, compañeros, con esto cerramos la nota. Muchísimas gracias y estamos en contacto.
5: También cerramos por aquí la mañana.
6: ¿Te vas a comer yopará?
5: No sé.
6: ¿Nosotras?
5: No sé, voy a mezclar.
6: Vamos a mezclar.
5: De cualquier menú puede ser yo. Sí. Tallarín con ñoqui, sí. Poroto con locro.
6: Puedo mezclar todo.
5: Rorá con soapua, borí con...
6: Vino con coca también puede ser, ¿verdad? Yo para.
5: No,
6: ¿o no?
5: Perdimos la seriedad ahí, chicha. Bueno, nosotros cerramos por aquí. Recordame el partido de hoy, Copa Paraguay.
6: Sí, tenemos el partido entre Olimpia y el Sportivo Luqueño a las 19 horas por los octavos de final de la Copa Paraguay. El encuentro va a ser en el Defensor del Chaco. Y Recoleta ya espera rival del ganador entre Olimpia y el Sportivo Luqueño. Va a jugar su partido ante el Deportivo Recoleta por cuartos de final de la Copa Paraguay.
5: Muy bien, y con esta información cerramos el capítulo de hoy de La Mañana de la Unión. Nos reencontramos, Dios mediante, mañana a las 6.

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0: 14 minutos de las 9 de la mañana, 20 grados la temperatura. Iniciamos la segunda edición especial de La Unión Hace la Fuerza aquí en estudios de Unión TV. 20 grados la temperatura, le digo, 20 grados también la sensación térmica, humedad alta de 92%, vientos del sur, es lo que anuncia meteorología para hoy, 11 kilómetros por hora. ¿Marca lluvia, no marca lluvia? No marca lluvia el día de hoy. Sí va a estar fresquito, 18 la mínima, pero a la tarde la máxima prevista es de 27 grados. Así que entre 18 y 27 grados la temperatura prevista para hoy. A la mañana dice fresco a cálido, cielo nublado a parcialmente nublado con vientos del sur. A la tarde cálido, cielo parcialmente nublado, vientos del sur igualmente. Y a la noche cálido a fresco, cielo escasamente nublado, vientos del sureste, dice. ¿Qué tal, Juanfer?
1: Hola, Alex, ¿cómo estás? Un saludo también para toda la audiencia, para todos los que nos ven y nos están escuchando. Hoy 1 de octubre arranca un nuevo mes, ya el décimo del año. Estamos a nada de fin de año. Ayer yo decía que se iban a descongelar ciertos personajes que personalmente, vale la redundancia, me caen mal.
0: ¿Cómo eso?
1: Mariah Carey, eso me cae mal.
0: Ah, ok.
1: Mariah Carey, el otro era para Antonio Solís, ¿cómo? No, ya, Marco Antonio Solís, no me cae.
0: Sí,
1: ¿Y hoy es Carey de octubre, Alex? ¿Vas a comer yo para?
0: Probablemente no, no, creo que no. A no ser que me vaya a ir por el mercadito y decidí hacerlo. Le vi ahí a Efraín, creo que estaba por el mercadito.
1: Sí, él sí estaba, pero te digo una cosa, yo ya sé que el domingo voy a tener que pagar multa.
0: ¿Por qué?
1: Porque ya está establecida la multa para aquellos que no votan.
0: Sí, ese, este escuché que estaba generando mucho comentario de eso.
1: 117.000 un jornal.
0: Sí, el tema, incluso las propias autoridades del TSJE decían

0: no sirve de nada. Digo, todo bien la multa, todo bien la intención de incentivar la participación, pero no sirve de nada.
1: Es que es voluntario el pago, es lo que explicaba Carlos María.
0: No es que es voluntario, sino que no están previstos...
1: La penalidad.
0: Las sanciones por
1: pagar. Por no pagar.
0: Vos recibí una sanción por no ir a votar, que es la multa, pero no recibí una sanción por no pagar la multa. O sea, vos podés... No pagar la multa...
1: Y no pasa nada.
0: Y no pasa nada.
1: Claro.
0: Eso es lo que decían del propio TCJ, que es básicamente una...
1: Entonces sé que un 117.000, yo voy a
0: al
1: cumplir
0: menos
1: con mi deber cívico...
0: Al menos tenés guardado un 117.000...
1: Voy a cumplir con mi deber cívico de pagar la multa, que va a ser sí. La primera multa en mi vida.
0: Cuando, por ejemplo, quiera irte a...
1: Porque en el 2023, obviamente, sí voté.
0: Cuando quieras hacer algún viaje y de repente...
1: Sí.
0: Tenés 117.000...
1: Me faltan 120.000 ¿no? Sí. Por algo, ¿verdad?
0: Así que,
1: porque no voté el 4 de octubre de 2026.
0: Que hoy leía en los medios de comunicación que el TSJE está bastante optimista en términos de...
1: Participación.
0: Participación, recordemos. Este domingo, elecciones municipales, 4 de octubre. Yo sé que, Alex, todo el mundo sabe, no, la mayoría de la gente, primero que no escucha medios de comunicación, segundo que no sigue en las discusiones políticas. Pero el TSJE dice que va a haber una participación del 70%. 70% que es bastante comparado con las elecciones anteriores que tuvimos en torno al 60%.
1: Cierto.
0: Tengo acá las declaraciones de uno de los funcionarios del TSJE. Concretamente, Luis Alberto Mauro, él es asesor del Tribunal Superior de Justicia Electoral. Él está optimista, él dice que va a haber una participación del 70%. No sé cuáles son sus
1: bases, sus fuentes,
0: argumentos para sostener
1: argumentos.
0: Eso. Digo, el TSJE claramente debe tener encuestas, mediciones para hacer ese tipo de afirmaciones. Bueno, al menos debe tener datos. No sé si esta afirmación corresponde o no con los datos que tiene el TSJE.
1: Y el TSJE que no suele fallar tampoco en cuanto a datos numéricos.
0: No, igual el... ¿Recuerdan las internas que cubrimos cuando... No sé qué funcionario, creo que era el propio Luis Alberto Mauro, decía, es una participación baja, llamativamente baja, ¿te acuerdas? Hacía la siesta, a las 2 de la tarde, por ahí hizo una conferencia, y decía,
1: ¿cierto?
0: Es una participación baja.
1: Cierto, que se armó un revuelo mediático por esas declaraciones, ¿te acuerdas?
0: Y sí, y después vimos que en realidad no fue una participación
1: sí,
0: baja, tampoco fue una participación particularmente alta, fue lo promedio, lo habitual, lo normal para unas elecciones internas.
1: También... Alex y audiencia, comentarles a todos que ya tenemos lo que va a ser el line-up de este
0: ¿Cómo?
1: Día domingo.
0: Ah, el line-up.
1: Que
0: eso
1: lo que va a ser el cronograma el día domingo, ah. Aquí la cobertura. A las 6 de la mañana, como bien también ya lo mencionaba más temprano nuestro compañero Horacio, van a estar Gustavo Recalde y Chichi Duarte. De este domingo 4 de octubre van a estar hasta las 10, donde entran Dani Ríos, Marcelo Antunes y Anabel Arias. El día domingo a las 14 van a estar el doctor Diego Sosa y Antonella Funes para cubrir. A las 16 el equipo de la Unión hace la fuerza, es decir, Alex, Camilo y yo, su servidor, junto a Sonia Santa Cruz, que se suma con nosotros hasta las 18. Exactamente. Que a las 18 se queda Camilo con Lucas Nataloni. Hasta ya, entiendo ya, para el análisis de los resultados y demás.
0: Hasta las 18 Camilo con Lucas Nataloni.
1: No.
0: A las 18 entra.
1: A las 18 entra,
0: okay.
1: Exactamente. Sí, señor. Lo que hace una cobertura extensa de todo el día y, por supuesto, con un excelente equipo de cronistas donde están nuestros compañeros Nico, que es el productor de Fútbol Club, seguramente va a estar llegando en breve. Es nuestra compañera Yamna Efraín, a quien vos la habías mencionado más temprano, Ana, y el nuevo compañero Eduardo.
0: Que bueno.
1: Van a estar de cobertura ese día domingo.
0: Siguiendo con el tema de las elecciones, algunas declaraciones que estuvieron surgiendo. Justamente ahora la oposición está en esa fase de tenemos que hacer que la gente salga a votar. Esta vez hablaba el jefe de campaña, que era también coordinador de la Alianza Unidos por Asunción, Estefan Rasmussen. Él es del partido presidente del partido Patriquería, contando algo que es cierto. Si no hay una participación alta, va a ser un trámite para el Partido Colorado en estas elecciones, porque ellos, sus votos no dependen de si sus votantes tienen o no ganas de salir a votar. Están comprometidos por una serie de redes clientelares y prebendarias que ya comentamos acá. No necesariamente son cargos públicos, son favores o, ¿cómo se dice? Incluso un sentido de, ¿cómo se dice? Techacuá, que tienen con líderes, tipo, mira,

0: me hizo un favor y se candidata,
1: yo voy a devolver el favor y voy a votar por él.
0: ¿Qué voy a hacer yo? A los demás no les conozco, no sigo política, entonces, ¿qué voy a hacer? Voy a devolverle el favor a una persona que me ayudó, por ejemplo.
1: Exactamente.
0: Entonces la oposición sabe que tiene que conseguir una participación alta. Si es 70% como anuncia el TSJ, es una buena participación alta. A ver,
1: ¿vos crees que le da chance a la oposición?
0: Le dan más chances que si tenemos una participación baja. Tengo acá los datos de las elecciones pasadas, 2021, cuando en hecho resultó electo aquí intendente en Asunción con una cantidad importante de votos. A ver, participación, resultado de elecciones municipales generales 2021, Asunción, participación 69.64%, lo que yo tengo acá anotado, 60%, redondeando. Eso con datos que yo encontré en información pública a través del TSJE. 60% fue la participación del 2021, la última elección de generales, con una victoria de Nenecho. 122.000 votos que tuvo Nenecho en las generales. El Nakayama había obtenido 108.000, un poco más de 108.000, y Joana Ortega 12.044, la cantidad de votos, y eso con una participación del 60%, que, a ver, no hubo mucha diferencia entre el candidato colorado en ese momento, Nenecho, y la candidatura principal de la oposición, que en ese momento era Nakayama, que era producto de una alianza, no era solamente el Partido Liberal. Pero 60% le dio esa posibilidad a Nakayama de estar cerca al menos del candidato colorado. Hay que ver qué ocurre en estas elecciones, si es que hay, como dice el TSJE, una participación del 70%. A ver, lo que está previsto como electores habilitados para estas elecciones, repito, es un poco más de 5 millones en el padrón. Hay una cantidad importante de jóvenes que van a tener participación, y hay todavía también una cantidad importante de jóvenes que están habilitados para votar por primera vez. Hay que ver si se van a votar efectivamente.
1: En el caso de que ya que hablas de los jóvenes, son mis segundas elecciones así generales para que me toca votar, que estoy en la edad para votar, y lastimosamente el domingo no voy a poder cumplir con mi deber cívico, pero veo que los jóvenes, por más de que efectivamente, y lo veníamos comentando hace unas semanas, a pesar de que no hay un ambiente electoral, están un poco movilizados por lo menos con la idea de buscar un cambio. ¿Qué cambio buscan? Ya no sé, eso ya te debo. Pero por lo menos lo veo con intenciones de ir a votar este día domingo.
0: A ver, para la referencia inmediata que tenemos para esta elección, al menos aquí en Asunción, que creo que es uno de los puntos más importantes, después vamos a entrar a otro distrito, Ciudad del Este, Encarnación, también, que he visto que salieron informaciones sobre tu...
1: Mi valle, como dicen ustedes.
0: Valle, Remesovsky. Hay una denuncia ahí de utilizar la estructura de Yesireta, etcétera, etcétera. Bueno,
1: hay varias denuncias, de hecho.
0: Después nos vas a contar, ¿eh? Elecciones internas ANR municipales 2026, Camilo Pera había obtenido 81.446 votos de interna del partido. Estamos hablando internas del Partido Colorado junio o julio de 2026, hace unos meses. Hernando Samaniego tuvo 43.000 y Danilo Gómez, que también fue un candidato, tuvo 1.800 votos, básicamente. En total, los candidatos a la intendencia por el Partido Colorado en Asunción, 126.000 votos. En sus internas, 126.000 votos. Recordemos, en hecho, en el 2021, en las generales, tuvo 122.000 votos. Así creo es. Que también tengo acá cuánto tuvo en su interna de ese 2021. Sí, acá tengo.
1: 80 y algo mil, ¿verdad?
0: No, en hecho, en su interna tuvo, a ver, casi 50.000 votos en su interna. Hoy, en su interna, Camilo Pérez tuvo 81.000 votos.
1: Ah, exactamente, ese era el número que yo...
0: Y en la lista de concejales, en las internas, el Partido Colorado 132.000 votos. Por eso una publicación que salía del diario Última Hora que decía algo que es cierto. Un piso de 132.000 votos es el que tiene el Partido Colorado para esta elección municipal. Claro, ahí te salen algunos opositores y te dicen, no, Bopio cree, ellos cargaron urna.

0: lo que tenemos es una correspondencia con datos de elecciones anteriores. El Partido Colorado va aumentando su estructura, como se dice, y también otra cosa que el sistema de listas desbloqueadas está teniendo mayor, digo, por el uso, está teniendo mayor presencia, mayor protagonismo. La gente conoce más el tema de la lista desbloqueada y también los candidatos están llamados a ejecutar un tipo de campaña que es distinta a cuando se tenía una lista sábana, donde el candidato individual, el candidato a concejal, por ejemplo, tiene como que una mini campaña paralela de lo que es la lista en sí misma. Uh-huh. Por eso es que vos tenés, y le escuchaba hoy a Gemavi, que le asesora a Políticos Colorados en general, en contar eso. ¿Por qué el candidato concejal fulano de tal del Partido Colorado utiliza una pañoleta verde? ¿Por qué el candidato concejal fulanito de tal del Partido Colorado utiliza una pañoleta de otro color? ¿O utiliza la albirroja? ¿Y por qué?
1: Que la mayoría, si vos te fijas, usa la albirroja.
0: Sí,
1: o claro. sea, cuando te dicen que el fútbol no es política, ahí es difícil de rebatir ese discurso.
0: Entonces, lo que tenés es una competencia mucho más intensa que obliga a invertir recursos monetarios, uh-huh. como no era necesario hacerlo antes de la lista desbloqueada. A ver, básicamente para entender esto, como nosotros tenemos este sistema, que es el sistema DON, el de distribución proporcional, algo así de el mayor medio, mayor media, el tipo de distribución, los votos son a la lista. A ver, lo que define la cantidad de escaños que tiene un partido es la cantidad de votos a la lista. Después los votos preferenciales lo que hacen es ubicar entre esos escaños que ya tuvo la lista, que ya tuvo el partido, cuál candidato individual es el que va a ocupar ese escaño. Y ahí es que entra el voto preferencial. Fulanito de tal está en la posición número 20 y vos decís, no, mi candidato es este que está ahí en la cola, pero yo quiero que si mi partido consigue la cantidad suficiente de escaños como para que entre tantas personas, yo quiero que esta persona sea una de esas. Ahí está Camilo Sora,
1: director de cámara. Ya está, de las suyas. Sí, vos dijiste que querías ser fotógrafo cuando eras chico, ¿verdad? Ahí está, podés ser fotógrafo.
0: Sí. Puedes hacer tu primera arma.
1: Entra, pues.
0: Vamos. Bueno, no quiero entrar, Camilo Suárez.
1: Estamos dando la magia de la televisión, te cuento.
0: Nosotros estamos por radio también, estamos en Unión TV, pero la señal también se transmite por radio. Simplemente para recordar, no hay inconvenientes técnicos que tuvimos ahí en la cabina. Por culpa de la ANDE,
1: Y bueno,
0: ahora tenemos que hacer la segunda edición.
1: Esto es un poco serio. O sea, ojalá de verdad que el plano general esté captando.
0: Camilo está amagando si entra o no entra.
1: Pero esto es antiético, antimoral.
0: ¿Te gusta?
1: Está todo malo que te estás haciendo.
2: Qué cosa más rara. Me siento muy extraño aquí.
0: Se siente extraño.
2: Gracias por la invitación.
1: No, por favor. Sí, vamos a hablar de tu campaña.
2: De las propuestas quiero cerrar. Hoy es el último día y tengo que presentar mi propuesta. Agradezco mucho a los directivos del grupo Unión Venus.
1: Tu primera propuesta son las bicisendas.
2: Exactamente,
0: la bicisendas, sí.
2: Queremos
0: Soledad Núñez como Camilo Pérez quieren quitar.
2: Nosotros queremos demoler todas las calles de Asunción y construir una gran bicisenda en toda la ciudad. Que la policía municipal se dedique a perseguir a toda la gente que usa autos.
1: Okay.
2: Y que la gente que usa bicicleta tenga subsidios.
0: Ahí está.
1: Okay.
2: Ahí está. Esa es mi propuesta.
1: Ya está.
0: 9 de la mañana, 30 minutos. Vamos a.
2: Sí, 70% dice el TCJT. ¿Dónde escuchaste? ¿Dónde escuchaste eso?
0: ¿O leí? Leí eso.
2: ¿Dónde leíste?
0: Ese color. 70%
2: dice. Ah, mira un poco. No, puede ser. O sea,
0: claro que puede ser.
2: La estimación que hace el TCJ Ego no es una estimación.
0: No son antojadizos.
2: Ellos tienen demasiada experiencia.
0: Sí, así es.
2: Estuve escuchando que 60% fue la participación en las últimas municipales.
1: Así es.
0: 60%, sí, 59.64%.
2: Bueno, 60%. El tema es que en las últimas municipales, año 2021, ¿verdad? Fue el año que todavía estábamos en pandemia, claro. Entonces de alguna manera eso era un disuasor para la participación.
0: Claro, y no es el ejemplo más,
2: sí,
1: más común de una elección.
0: Más útil para más hacer útil, comparaciones, sí. Por así decirlo.
2: ¿Y en el 2023?
0: 2023
2: generales, nacionales.
0: Generales, ¿cuánto?
2: Que siempre suele ser superior a las municipales.
0: Sí. Vamos a ver eso.

0: a buscar un poco ese dato. Ahora, si es 70% el nivel de participación en Asunción, sí se vuelve competitiva la elección.
1: ¿Qué es lo que estamos mencionando?
0: Porque de un padrón de 450.000, 70% implicaría que voten más o menos unos 7 por... Son 315.000 votos más o menos.
2: Aquí en Asunción.
0: En Asunción.
2: Que tenemos
0: en Asunción estamos hablando.
2: Un padrón de 450.000
0: 450.000, sí. Y entonces con 315.000 votos, igualmente, si el Partido Colorado mantuviera los votos que tuvo en sus internas y creciera un 10% más, estaría más o menos en torno a entre 145.000 y 150.000. Y sobrarían todavía unos 170.000 votos.
1: ¿Qué son los que con lo que podría ganar la oposición?
2: Que los propios colorados
0: son los que podría ganar la oposición.
2: 150.000 votos, a eso tenemos. O sea, el
0: Partido Colorado apunta a
2: 150.000 votos, clarísimo.
0: O sea, que si sobran 165.000 a distribuir, la oposición, o sea, la candidatura de Soledad Núñez tendría que pelear por consolidar esos votos y que eso no se dispersen en fracciones.
1: Como
0: fracciones,
1: por ejemplo, UQLI.
0: Pero voto blanco, voto nulo, que no sé cómo se da el voto nulo en las máquinas, pero suele haber voto nulo, no sé cómo es. Y de las otras candidaturas, la de Bukele y la de
2: Bukele y Arlene, que siguen firme su candidatura, ¿no? Sí. Ahora, eso es un problema que la oposición no logró resolver. Hay candidaturas que quedaron por fuera de la alianza. A ver, no van a tener una cantidad de voto importante todos candidatos,
1: pero podrían
2: ser los votos que le falta a la oposición.
1: Claro.
2: A ver, si es que la oposición tiene alguna chance,
0: si es que se da ese nivel de participación,
2: si es que la oposición tiene alguna chance de ganar, va a ser por pocos votos, va a ser por poca diferencia. Y si esta ineficacia por haber logrado la alianza necesaria, puede ser también lo que explique si es que pierde la oposición, porque si hablamos 70%, no es que va, al menos me da la impresión de que no es que va a arrasar tan fácilmente Camilo Pérez, por más que veíamos en cuenta que decían
0: exactamente,
2: eso.
0: Sí.
2: Pero hay que ver.
1: Que sería una victoria ajustada en todo caso.
0: Nosotros tenemos ya la pausa.
2: 73% estoy viendo.
0: Me mandan un mensaje acá, gracias a la gente. Mi camisa, sí, una camisa ya vieja, clásica, no ojo, camisa, y común y corriente de no voy a decir la
1: ¿Vas
0: marca.
1: ¿Vas a comer tu parado el día de hoy?
0: Pero sí, están preparando en casa.
1: Ah, ok.
0: Me sorprende, Juanper, bueno, como todo joven de centro derecha, te adecuaste a la estética de estos días.
2: Es la segunda vez en el día que alguien le dice.
1: Sí, sí, la primera vez fue el
0: es
1: señor
0: que ayer vino muy cachafá, pero lo de Ale hoy es impresentable.
2: De marca.
0: Después vio con inteligencia artificial a ponerla un poco más presentable. Esa remera que era antiguamente negra, ahora es de un color.
2: No,
0: ¿sabes que mi cabello es más negro que tu remera en ese momento? Una vergüenza.
2: Espera, 63% fue la participación en la elección.
1: Sí, pero
2: generales,
1: no en este
0: 63%
1: plano.
0: Fue en las generales.
2: Sí.
0: No, pero entonces la proyección del 70% me parece una proyección exageradamente...
2: A mí también, pero yo no sé qué datos tienen.
0: Yo no sé qué datos tienen, pero si 63% no más fue el nivel de participación en las generales sí mueve mucho, polariza mucho, hay ambiente, incluso el caso de la...
1: Pero mira, hay que realmente hablar con la gente del CJD para preguntarle de dónde sacan ese 70%. Si vos, es lo que vos mencionabas, Camilo, y que nosotros coincidíamos en la mesa, no hay ambiente electoral.
0: Bueno, el TST... A ver, vamos a separar en dos partes lo que estás planteando. Cierto, no hay ambiente electoral, pero también es cierto que el TCJ tiene un montón de instrumentos,
1: claro,
0: de medición. Ellos tienen encuestas, ellos tienen sondeo, ellos tienen una experiencia de casi 40 años acumulada y saben, ellos tienen indicadores que les permiten a ellos presuponer escenarios. No dicen al voleo nomás, no es que a un funcionario se le ocurrió decir yo creo tal cosa. Dicho eso, me sorprende que ellos planteen 70% y no hay que desconsiderar. Digo, si se da ese nivel de participación, sí puede haber una disputa electoral muy competitiva, donde la oposición sí puede tener chance, no solamente en Asunción, en otras ciudades del país también. Ahora bien, si no se da eso, es complicada la situación. Y dicho eso, si el nivel de participación en las últimas municipales fue el 59-60%, que uno puede entender ese nivel de participación por el efecto disuasorio del tema de la pandemia.
2: Pero antes de esas elecciones, yo no tengo ese dato.
0: El problema, ¿sabes qué? Es con las elecciones anteriores, que es un poco distorsionado comparar, porque en las elecciones anteriores, 2015...
1: Había menos gente votando.
0: No. El sistema era de lista cerrada.
1: Cierto, tenés razón.
0: Y vos no tenías tanta dinámica de movilización con los concejales. Y es cierto que el tema de las listas desbloqueadas, tanto para las municipales del 2021 como para las generales del 2023, activaron mucho el nivel de movilización de equipos políticos.

0: Digo que son los que te llevan los votos. Pero ya en el 2021 se vio eso y en el 2023 se vio eso. Y si en el 2021 fue del 60% y en 2023 63%, no sé cómo se salta tanto. No sé.
1: Son las 9 de la mañana, 37 minutos, cumplimos el primer corte, ya venimos.

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0: terminar 42 minutos de regreso.
1: ¿Cómo sabes, Ale?
0: Porque tengo la cucaracha.
1: Ah, oíma, vos sos el capo acá en la mesa.
0: Así es,
1: pero
0: sí, señor.
1: ¿Vos tenés tu retorno? Ah, no.
2: No lo tengo.
1: Ah, yo tampoco. Abundamos. Ah, nosotros los pichis no tenemos eso. Perdón a la audiencia.
0: Alguien tiene que dirigir el programa. Y como digamos que tiene que hacerlo, que llega temprano.
2: Aprovecho, te tiró,
1: No, pero vos también, no, sino vos
2: volías a tener aquí. Temprano, a las 8 de la reunión.
1: ¿Y por qué no dirigí entonces?
2: Porque él agarra las cosas, ¿qué crees que
1: haga? Ah, eso será.
0: Ahora yo soy agarrapa.
1: Sí, se mueve la mesa.
0: Se mueve, tiene ruedas.
1: Perdón a la grabación. Estamos hablando.
2: Te van a retar arriba de
1: estamos bueno. Hablando.
0: ¿Pero
1: fuera
0: del
1: aire
0: de
1: apoyo así se va la
0: de
1: mesa.
0: Luque.
1: Luque. Ah, ¿qué pasa? Espera, presentanos bien, seriamente. Silencio ya. Ahora es en serio.
0: Firmes. Dice. Varias publicaciones estaba leyendo. No conseguí entender bien el tema. Pero parece que es una denuncia que se hacen entre colorados. Ahí en Luque.
1: Es una denuncia que se hace
0: es
1: entre colorados.
0: Es una denuncia que se hacen entre colorados. Por la integración de mesas, ¿verdad? Para la designación de los mesarios ahí de
1: en Luque, las elecciones municipales le enfrentan a
0: ver, dice
1: dos candidatos fuertes, el candidato del Partido Colorado Hugo Farías, llamado Uy Farías, que es este candidato cuya madre es la propietaria de la empresa Hambre Cero, que había estado en el centro de la polémica porque un joven trabajador perdió la mano, tuvo una amputación de la mano. El procesador de alimentos se le dejó en bola al pendejo ese, hasta ahora se le dejó en bola, tirado, pobremente ahí. Es la misma candidatura que uno de sus concejales había hecho una denuncia que se le robaron 300 millones en efectivo y dio una explicación pero fantástica de por qué tenía 300 millones guardados en su guantera. Es la misma candidatura que en un evento político le habían amenazado a algunos senadores. La fiscalía
0: participó Derlin Maidana, el senador, y participó el diputado
1: Rodrigo Gamarra,
0: quien él fue el que hizo el amedrentamiento.
1: Le ganó al candidato del oficialismo luqueño de ese momento, Carlos Echeverría, el intendente actual del Luque, que su candidato era Diego Candia,
2: que se unió después.
1: ¿Se unió?
2: Y no nos había unido un candidato colorado a...
1: Eso fue en las internas, sí, los candidatos sí, claro. Sí, se unieron allí. Lo cierto es que gana Hugo Farías. Pero en la lista de concejales gana la candidata, la lista de Echeverría.
2: Así es.
1: Entonces, de los 12 concejales, no sé cuánto tiene Echeverría. 6, 5, 6, 7, y el otro tiene 4, y hay otra que reparte en otras listas. Lo que sí que hay un candidato de apellido alemán, Kemper.
0: Que Hans Kemper.
1: Que es primo del senador.
2: Patrick
1: Kemper. Este Hans Kemper estuvo denunciado, se hizo allanamiento en su casa en época de la campaña electoral, porque se presume que tiene título falso de la Universidad Sudamericana, de la misma universidad de Hernán Rivas, abogado también, en el mismo periodo también. No sé si ustedes recuerdan la campaña electoral en Luque, que era que un día caía preso un candidato.
0: Sí, un procedimiento, no recuerdo cuál era el caso, era algo de...
2: ¿Y acaso algún concejal de Uy no había caído?
1: Está preso, no, preso y está en la lista.
0: Así es.
1: Ey, fue votado en la interna estando preso y entró a la lista. O sea, ese es Luque. El Partido Colorado es en el Luque es una pelea de mafia contra mafia. Lo cierto y concreto es que el sector vinculado a Echeverría, pero también concejales de la propia lista
0: de Echeverría, actual intendente de Luque.
1: Sí, que no es candidato. Pero digamos, los concejales que están en la lista del Partido Colorado, que responden al liderazgo de Echeverría, más algunos concejales que están también en la lista de Hugo Farías, le denuncian a dos concejales en particular, el Kemper este y el otro no recuerdo el nombre.
0: A ver, dice, acá tengo la publicación del diario Última Hora, candidato a concejales del Partido Colorado en Luque denunciaron un presunto esquema que, según sostienen, podría alterar o condicionar los resultados de las elecciones municipales de este domingo 4 de octubre.

0: consideran que favorecería a otros candidatos colorados, citando a Hans Kemper, Raúl Grance y Raúl Salinas.
1: Ahí están.
0: Hans Kemper, Raúl Grance y Raúl Salinas.
1: Dice. Los tres que son mencionados como los artífices de este esquema para producir el fraude. ¿En qué consistiría este esquema para producir el fraude? En la mesa de votación está el presidente y los dos miembros de mesa. Sí. Cada uno de los miembros de mesa está por un cupo que corresponde a los partidos con representación parlamentaria. La primera fuerza, la segunda fuerza y la tercera fuerza. La primera fuerza es el Partido Colorado por cantidad de diputados, senadores, voto y compañía. La segunda fuerza es el Partido Liberal y la tercera fuerza es Cruzada Nacional. Por más que Cruzada Nacional no tenga equipo político, es el partido que tuvo mayor cantidad de votos después del Partido Colorado y el Partido Liberal. Por lo cual, en todo el Paraguay hay un mesario que es de Cruzada Nacional. Pero Cruzada Nacional no tiene estructura política de equipo político. Entonces, ¿qué es lo que denuncia este sector?
2: Entonces, a ver, eso significa que cada uno no responde a ninguna organización. Se puede cortar solo, básicamente.
1: Espera. No, es tanto así. Cruzada Nacional tiene que inscribir sus mesarios. No es que uno se va y me dice, yo vengo por Cruzada Nacional. Es el partido el que tiene que autorizarlo.
3: Tiene un proceso previo al...
1: ¿Qué es lo que denuncian? Cruzada Nacional no tiene estructura política en Luque como para poder tener incluso mesarios. El membrete de Cruzada Nacional formalmente apoya la candidatura de Chilaver.
3: Así es.
1: En Luque.
2: Que él sigue como candidato.
1: Aunque, no sé si es que Paraguayo Cuba no está apoyando a Manolo Achucarro, que es candidato al Partido Liberal.
3: Ah, claro, tenés razón.
1: Cosa similar pasa con, yo creo, en otras ciudades. Así donde es. Miguel Prieto le apoya al candidato liberal, pero su membrete le sigue apoyando. Entonces, no son partidos muy organizados en realidad, con mucha disciplina.
2: ¿Qué puede ocurrir eso? Que sí. Miguel Prieto le apoya al candidato liberal, Lanzoni, y Chen Cubo, de yo creo, sigue siendo candidato.
1: Entonces, lo que sucede en Luque es que el membrete de Cruzada Nacional es utilizado por la plataforma vinculada a Chilaver. Y lo que todos comentan es que Chilaver tiene un acuerdo político con Hugo Farías. ¿Recuerdan ustedes que habían aparecido los juntos en fotografía con Hugo Farías, sí, en campaña electoral?
3: Sí.
1: Y que Chilaver había ido a una encuesta con Achucarro y con esta Belén Maldonado y perdió Chilaver en la encuesta.
3: Y después
1: él dice, no reconozco, continúa. Entonces, muchos plantean que en Luque en este momento la candidatura de Chilaver está directamente vinculada al equipo de Hugo Farías. Y los mesarios de Cruzada Nacional, que figuran por Cruzada Nacional, en realidad...
3: ¿Son mesarios del Partido Colorado?
1: Son mesarios, no ni siquiera del Partido Colorado, de la estructura política de estos tres concejales que están siendo denunciados, de Kemper y estos otros dos.
2: Hans Kemper, Raúl Grunce y Raúl Salinas.
1: Entonces, el que se sienta en la mesa del Partido Colorado es el mesario de... El Partido Colorado lista 1 y Hugo Faría el candidato.
2: Nunca un González, como dicen los argentinos.
1: El que se sienta en nombre del Partido Liberal y el que se sienta de Cruzada Nacional puede ser alguien que esté comprado por el equipo que está siendo denunciado. Entonces, ¿qué sucede? Dicen, che, vos ya tenés 2-1 acá. Porque uno que es colorado, el otro que vos directamente le pagas al que figura con el membrete, claro, de Cruzada Nacional, que puede figurar con el membrete de otro partido también, si así lo fuera, no es que Cruzada Nacional en sí mismo, sino que se está utilizando nomás su membrete. Y el tercero, el liberal, es comprable. Eso es lo que están diciendo. Entonces, allí lo que puede suceder es lo siguiente. Se llega a un acuerdo. Juanper es el de Cruzada Nacional, vos sos el del Partido Colorado, yo soy el Partido Liberal.
3: Ya me dicen lo de centro derecho, así que...
1: Entonces, ¿qué sucede? Che, muchachos, vamos a hacer un acuerdo entre nosotros, ¿verdad? Intendente nada más dejar bien así el número como está, pero concejales, vamos a tocar el número de los concejales internamente. Entonces hacen votar a uno en vez de hacerle votar al otro, etcétera. ¿Entiendes más o menos cuál es el esquema? Entonces, cuando vos compras la mesa, sí vos podés modificar. No es que vos entras a la máquina y modificás los números. Vos haces votar gente que no votó, vos haces consignar otros números y compañías.
3: Sin tocar la máquina en ningún momento.
2: Claro, porque se estaba instalando otra vez de vuelta esa discusión de el fraude, cómo podría existir un fraude, varios.
3: Ever Villalba lo está mismo.
2: Ever Villalba que
3: sí, él sigue con su lucha.
2: Se viene manejando con el tema de que a través de la máquina de votación se vienen a hacer
1: no fraudes. Como hackeo. No entienden como que no, claro. Acá no están planteando hackeo, claro, acá están planteando acá connivencia de los miembros de mesa.
2: Pero hay un sector de la oposición que sí plantea eso.
1: No, Ever Villalba.
2: Ever Villalba y otros. Sí. Pero hay otros

0: actor también de la oposición que dice, no, en realidad esto es cosa de él. Lo que nosotros sí creemos es que el Partido Colorado, utilizando toda su estructura, puede comprar mesario, o la oposición, por su falta de organización, puede permitirle al Partido Colorado hacer lo que quiera en el día de la elección.
1: Pero, Alex,
0: a través de otra vía, no la máquina.
1: Yo no llevo a acordar cuando nosotros le entrevistamos a Ebre Villalba después de las internas liberales.
0: Exacto.
1: Y que íbamos analizando cómo fue el resultado de las internas liberales, que tuvo un nivel de participación general 35-37%. Vamos a redondear, no me acuerdo cuándo.
2: Cuando Ebre ya lo presentó su denuncia de.
1: Sí, me acuerdo. Vamos a redondear en 40%, no recuerdo bien el porcentaje, pero vamos a redondear en 40%. Pero nos mostraban casos que eran muy. ¿Cómo decirte? Generaban muchas alertas. Porque si vos tenías un nivel de participación de entre el 35 y 40% en todas partes, no era posible, no era plausible que en algunas mesas del país aparezca 87%, 94%, sí, claro. 75%.
2: Creo que ya lo denunciaba.
0: Encima en zonas donde históricamente hubo una baja participación, que era el elemento también que agregaba.
1: Y era las zonas que nos decían, las zonas donde las mesas, donde había candidaturas de consenso.
0: Claro, que era básicamente un trámite de elecciones.
1: Entonces, claro que se puede hacer fraude con connivencia de los miembros de mesa. Eso está recontra comprobado. Porque vos ves simplemente que en un 40, 40, 75, 84, 32, 32, 35, 92. Esos que tienen demasiado alta participación cargaron las urnas. ¿Y cómo cargan las urnas? Porque ven el padrón, ven la hora, falta tanto tiempo, dicen, esto no van a animar a votar, carguemos. Empecemos, y se cargan, es que se entra y se hace votar. Número de cédula se carga, número de cédula se carga. Entonces lo que están diciendo en Luque es que podría llegar a suceder esto. ¿Le va a afectar directamente a los candidatos del Partido Colorado concejales? Sí, pero también puede afectarle al candidato liberal.
0: Los candidatos concejales del Partido Colorado que no, que le adversan o que...
1: ¿A qué periodo? Con, sí.
0: Sí, exacto.
2: Y perdón, Alan, iba
0: a... No, el... A ver, esto, Hans Kemper, Raúl Grunze y Raúl Salinas, claro, supuestamente la estructura es para favorecerle a ellos, al menos eso es lo que estoy leyendo. Lo
2: nos llega un mensaje al 0986-800-086 que me ha causado bastante gracia, tengo que decir. El 447 que había, que de hecho vos le pasó el número de Dani Vargas.
0: Ah, que yo te pedí ayer. Sí, sí, sí, sí.
2: Bueno, ya me hizo el favor el 447.
0: Ah, no, pero es que nos mandó ayer.
2: Buen día, la Unión hace la disrupción de la televisión y radio de un programa bolchevique con B corta. Bien. Pero capitalizado por la ludopatía.
0: Así es.
2: Adjunto datos del candidato a concejal de San Lorenzo del Campo Grande. Espero que le llamen, no como a Nakayama que lo bloquearon, dice el 447.
0: No,
2: voy a pasar ya el.
1: A Nakayama no le bloqueamos, la muralla muy alta.
0: Hoy es el último día. Mañana ya.
1: Dale, metámosle rápido, muchachos, porque mañana, si no se nos va a la mañana y no vamos a poder llamarle a la gente que queremos llamarle.
0: Así es, che.
2: Qué complicado está el panorama realmente.
0: Y en paralelo, a ver, obviamente el tema central es el tema de las elecciones. ¿Tuviste? Continúan otros frentes, por ejemplo, la disputa económica entre el Grupo Baja y el Grupo Socolillo. Hubo una decisión en la Cámara de Senadores que ahora están saliendo tanda de abogados y qué sé yo, a pronunciarse, no es constitucional, vamos a llevar a la Corte Internacional, ta, ta, ta. ¿Hay algunos ministros de la Corte que hablaron sobre el tema? Ese es otro tema, el de... me entero yo que hubo una denuncia de parte del Banco Atra en contra de Iti, que también es del Grupo Vázquez, de un hackeo, la verdad que no entendí bien. Y aparte tener esa auditoría que había anunciado la Contraloría a la Superintendencia de Banco. Varios frentes en este episodio. En
1: mira,
0: este,
1: el Senado el día martes, en sesión plenaria, saca una resolución instando a la Corte Suprema de Justicia, a la Sala Penal en particular, y en concreto al ministro Víctor Ríos, a que se pronuncie con relación a una recusación que ya data del mes de febrero de este año. La recusación fue impulsada por algunas personas que están siendo procesadas en el caso Banco Atlas lavado de dinero de Nicolás Leos. Contemos toda la historia, es lavado de dinero. El Banco Atlas, propiedad de la familia de Socolillo, sus principales directivos están siendo procesados por lavado de dinero. Un hecho incontrovertible, no discutido ni negado por ninguna de las partes, es que el Banco Atlas tenía dinero de Nicolás Leos. Nicolás Leos, ustedes saben toda la historia, fue su pedido de extradición, nunca se fue, terminó muriendo aquí en Paraguay. Si se comprobó que robó dinero a la Conmebol, tuvieron

que devolver. La controversia es, el grupo Socolillo dice que esa plata que tenía Leo en el banco a través legal, la Conmebol dice que era plata de los sobornos, de las coimas, y que era lavado de dinero. Ese es el proceso, de lavado de dinero estamos hablando. Febrero, marzo, abril, mayo, junio, julio, agosto, septiembre,

0: nefasto apriete de Senado a la corte del caso Conmebol. No es abogado, es Rodrigo Yo, dice que es representante del grupo Socolillo. ¡Ey! Es defensor de una de las partes. No es un abogado que sale a decir eso. Por otra parte, dice aquí, página 2, Fiscalía desoye su propia pericia y solicita desestimación en caso de... Lo que ABC Color hace todos los días es presionarle y coaccionarle a los otros poderes del Estado. Y ahora dicen, no puede ser un escándalo que un poder del Estado le coaccione o le presione a otro poder del Estado. Y cuando estos grupos de poder le presionan a jueces y fiscales, ¿qué se hace? Te callan nomás.
1: Tenemos que ir a corte enseguida, pero antes, ese fue un proyecto de declaración que presentó el senador Dionisio Amarilla.
0: Sí.
1: Y es simpático porque vos ves las votaciones, en la sesión se ve que varios opositores apoyaron eso, porque claro, en el Senado están con esa tendencia de proyecto de declaración a voto, pedido de informe, voto. Ya están mintiendo, pero voto porque transparencia, etcétera.
0: Sí.
1: Varios opositores votaron eso, apoyaron eso, y después tuvieron que irse a recular. No, yo en realidad...
0: Nagayama en particular.
1: Nagayama fue uno de los que tuvo que...
0: Y recular. Se ganó ayer un espacio en ABC, claro. Porque Nagayama tal cosa. Ahora, es un irresponsable, porque no pueden votar algo sin saber y desconocer. Y ellos tienen el temario del orden del día antes de empezar la sesión. Entonces, es irresponsabilidad de ellos.
1: Segundo punto, brevemente, lo que intenta hacer el Grupo Socolillo sobre ese tema de decir, no, esto es una cosa privada y se está utilizando el Senado para hablar de una cosa privada. Primero que hablamos de un delito de acción penal
0: pública.
1: Hablamos del lavado de dinero a través del sistema financiero. Eso es una cosa así en privado entre particulares. Dale. 9:59, tenemos que cumplir el segundo corte. Ya venimos.

Muy buenos días, queridos amigos. Son las 10 de la mañana en toda la República del Paraguay. 23 grados es la temperatura actual en Ciudad Capital. Esta es la previa al tempranero de Guinila TT de hoy, jueves 1 de octubre del 2026. Y como siempre, te recordamos que queda prohibida la participación de menores de edad en la Guinila TT. 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Del corriente año, tome nota, amigo apostador. 00011324 y el 67, reiteramos, 00011324 y el 67. La fiscalización del tempranero está a cargo de la escribana Carmen Estigarribia. Ya tenemos en pantalla los diferentes bolilleros. Acaban de ingresar las bolillas en cada uno de ellos y arranca el tempranero de Quiniela TT. Reiteramos, es el tempranero correspondiente al jueves 1 de octubre del 2026. Atención, primer juego de bolillas. Para la centera, el bro 4, para la decena, el bro 2, y para la unidad, el bro 5, 425 para el noveno premio. 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Siguiente juego de bolillas.

0: Para la centigra, el número 9 para la decena, el número 4 y para la unidad, el número 6, 946 para el décimo segundo premio. 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Va creciendo la expectativa. Atención para la centena, el número 2 para la decena, el número 0. Y para la unidad, el número 5, 205.
1: ¡A la cabeza!
0: Temprana aparición del primer premio a la cabeza, señoras y señores, 10 de la mañana con 3 minutos en toda la República del Paraguay. 205-205 la cabeza, el 05 Liato. 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Siguiente juego de bolilla para la centena, el número 4 para la decena, el número 1 y para la unidad, el número 6, 416 para el décimo premio. 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Siguiente juego de bolilla para la centena, el número 9 para la decena, el número 4 y para la unidad, el número 7, 947 para el segundo premio. 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El tempranero está siendo fiscalizado por la escribana Carmen Estigarribia. Siguiente juego de bolillas para la centena, el número 7 para la decena, el número 3 y para la unidad, el número 6, 736 para el sexto premio. 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Siguiente juego de bolillas para la centena, el número 0 para la decena, el número 4 y para la unidad, el número 1, 041 para el cuarto premio. 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Siguiente juego de bolillas para la centena, el número 2 para la decena, el número 2 y para la unidad, el número 4, 224 para el décimo cuarto premio. Reiteramos, 205 la cabeza, el 05 Ligato. 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Siguiente juego de bolillas para la centena, el número 6 para la decena, el número 2 y para la unidad, el número 8, 628 para el décimo tercer premio. 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Siguiente juego de bolillas para la centena, el número 8 para la decena, el número 7 y para la unidad, el número 0, 870 para el séptimo premio. 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Combina tu jugada a la cabeza con una redoblona a los premios o invertida. Siguiente juego de bolillas para la centena, el número 5 para la decena, el número 6 y para la unidad, el número 8, 568 para el octavo premio. 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Siguiente juego de bolillas para la centena, el número 6 para la decena, el número 9 y para la unidad, el número 3, 693 para el tercer premio. El tempranero está siendo fiscalizado por la escribana que Armen esté arriba. 10 de la mañana con 7 minutos. Quedan dos últimas ubicaciones. El quinto y el décimo primer premio. Reiteramos 205. La que avisa el 05. El gato. Siguiente juego de bolillas para la centera. El número 2 para la vecera. El número 2. Y

0: Para la unidad de Broso y 226 para él, el décimo primer premio, y nos queda el último juego de bolilla que corresponde al quinto premio por de final del tempranero de hoy jueves 1 de octubre del 2026. Nos estamos yendo por el último juego de bolilla que corresponde al quinto premio para la centena, el número 9 para la decena, el número 0 y para la unidad, el número 7, 907 para él, quinto premio, 10 de la mañana con 7 minutos en todo el país. Resultado final, atención. A la que avisa el 205-205-05, el gato. Otro mito, el 947, el 693, el 041, el 907, el 736, el 870, el 568, el 425, el 416, el 226, el 946, el 628, el 224. Reiteramos a la cabeza, el 205-05, el gato. Escriban a Carmen Estigarribia, ¿está todo correcto?
1: Está correcto.
0: Muchas gracias, escribana. 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Gracias. Chau.

0: minutos, seguimos la unión a hacer la fuerza, regresamos después una pausa larga, seguimos
1: tan larga
0: en esta segunda edición especial de la unión a hacer la fuerza, probablemente mañana sea la tercera edición.
1: No, depende.
2: No, para ti, para el día domingo, no sé si ya viste el flyer.
0: Es que abajo. A ver, está ocurriendo abajo en la cabina una operación.
1: Abajo, y la gente no sabe qué es abajo, qué es
0: y abajo. Abajo, la cabina, expliqué por eso. En la cabina de radio está ocurriendo una operación.
1: Pero vos tenés que contar a la gente que nosotros estamos en un segundo piso ahora.
0: Estamos en un segundo piso y el pronóstico del paciente no es alentador. Así que probablemente sigamos acá.
2: Todo con vista a los preparativos del día domingo.
0: Así que, Camilo Suárez. Ponete cómodo, acostumbrate a esa butaca.
1: No.
0: Y nada, ponele onda, es lo que queda. Che, esta mañana yo escuché que algunos medios hacían referencia a lo que ocurrió en Bolivia entre la noche y madrugada. Primero, como antecedente, designación de significativamente corrupto de varias autoridades en la región, en Perú, Bolivia, no sé qué otros países más, de parte del Departamento de Estado de Estados Unidos, y luego detención de varias autoridades de Bolivia, concretamente el fiscal general, sí. Que no tengo acá su nombre, y después varios otros fiscales, lo que sería un fiscal adjunto, un fiscal en contra del narcotráfico.
2: Yo leí en última hora más temprano esta mañana que era el fiscal departamental de,
0: eso, lo que sería,
2: de Santa Cruz.
0: Eso, sí.
2: Fueron detenidos los dos juntos, el general y el Santa Cruz.
1: Sí, sí.
2: En el aeropuerto de Viru, que no sé en qué ciudad, no, creo que es Santa Cruz, ¿verdad?
1: No, en La Paz.
2: La Paz.
1: Sí,
2: La
1: en
2: Paz.
1: El Alto.
2: Ah, sí. Ok. Y fueron detenidos al mismo tiempo, pero por supuesto van a tener vínculos con Marcet.
0: Roger Mariaca, se pronuncia, sí, el fiscal general del estado detenido, que... no se dio una explicación formal, al menos en el momento de la detención, de por qué se le detenía. Después aparecieron
2: materiales.
0: Más que explicaciones formales, justificaciones de lo que fue el operativo, porque, Marcet decía que era su amigo, había sido luego, y después ya salieron... apenas ocurrió el hecho y ya salieron todos a justificar. No, seguramente Marcet declaró y por eso Estados Unidos actuó. Seguramente Estados Unidos tiene... repetimos el ciclo que repetimos en todo 2022-2023.
1: Así es.
0: Pero así, in totum, es Estados Unidos hace algo, no hay explicación o argumento de por qué hace lo que hace, y ya todo la prensa justificando. No, seguramente Marcet tiene información y le está contando en Estados Unidos.
2: Porque... Lo que yo leí en última hora, pero no vi el material, es que supuestamente salieron audios o videos,
0: sí,
2: de Marcet,
0: sí, sí,
2: diciendo,
0: salieron.
2: Mariaca es mi amigo. Básicamente.
0: Sí, así es.
2: Y es lo que lo vinculan a Estados Unidos. Pero, claro, la declaración...
0: No, primero que eso no es suficiente para confirmar...
2: No solamente que no es suficiente, sino que lo de Estados Unidos es previo a esto de Marcet.
0: Sí.
2: Ah, eso es lo que...
1: Así
2: voy.
1: Es, la declaración...
2: Yo no sabía que eran funcionarios de Perú también.
0: ¿Qué? Varios funcionarios en la región. Perú, Bolivia, no sé qué otros países.
1: Mira, el problema aquí, cuando analizamos este tipo de situaciones, es pensar que hay buenos y malos de un lado y del otro lado. O sea, de un lado están los buenos y del otro lado están los malos. Entonces, culpables e inocentes. Lo más probable es que estos funcionarios que fueron detenidos sí estaban vinculados a negocios ilícitos. Eso es lo más probable. Ahora, ¿por qué sale justo ahora? ¿Por qué en este momento? ¿Por qué Estados Unidos le declara corrupto, le saca la visa y compañía y ahora se le detiene? Porque es muy inverosímil que la información se haya producido en las últimas 24, 48, 72 horas, en la última semana. Este es el típico proceder de los gringos, que tienen el expediente de todo el mundo, y cuando les es funcional, protegen el expediente, y cuando no les es funcional, sacan a relucir el expediente. Lo que pasó aquí con el diputado Osorio, que está preso hasta el día de hoy por narcotráfico, que cuando cayó preso con todo el proceso y compañía, recordarán al diputado Osorio, después se supo que había sido que la embajada norteamericana en Paraguay tenía su expediente hacía varios años atrás, pero Osorio le era funcional. Entonces, cuando les deja de ser funcional, caen. Lo que hay que preguntarse ahora con respecto a estos fiscales que cayeron en Bolivia es, ¿qué hicieron para dejar de serle funcional a los gringos?
0: Yo leí ya varias...

0: reacciones que hacían en redes sociales, que comento porque me parecen plausibles, no simplemente por cualquier cosa que se tira en redes sociales. Primero, que la fiscalía está en un proceso procesando a uno de los protagonistas más útiles que tiene el trumpismo de Estados Unidos en la región, que es Cerimedo.
1: Fernando Cerimedo.
0: Fernando Cerimedo está procesado en Bolivia por...
1: ¿Cómo va eso, por cierto? No le dimos el proceso. Y está preso, y está el proceso, continúa.
0: El intento de feminicidio, incluso investigaciones por narcotráfico y también de enriquecimiento ilícito, no sé cómo le llamaban en Bolivia, pero son varios frentes que tiene de investigación Cerimedo en la Fiscalía Boliviana. Y ahora resulta que el fiscal general del Estado en Bolivia, Roger Mariaca, es corrupto y hay que llevarle preso. Mira que desde los propios funcionarios ahí de la Fiscalía en Bolivia hablaban de secuestro, hablaban de aprehensión ilegal en contra de este funcionario. Porque, primero, en un operativo así noche madrugada, no se explicaba bien cuál era el motivo de la detención.
1: Bien, y ahora los cargos.
0: Exacto.
1: Se encontró dinero en efectivo en la casa de este fiscal y estaba mostrando, yo estaba siguiendo un poco las noticias, estaba mostrando y allí, ahora, esta mañana, y el que sería lo que es para nosotros un ministro del Interior del gobierno de...
0: El
1: gobierno actual de Bolivia declaraba y decía, acá está la prueba de que esos 50 días que sufrimos de bloqueos en La Paz, criminales, estaban financiados por el narcoterrorismo.
0: Claro, y ahí intentan hacer toda la conexión, sí. Porque recordarán esas semanas, meses de manifestaciones que tuvimos en Bolivia, donde hubo bloqueos de ruta, ciertamente se causaron algunos perjuicios para, tipo, no llegar medicamentos, no llegar alimentos. Eran problemas los bloqueos y justamente ese era el objetivo como medida de fuerza en Bolivia. Eran manifestaciones en contra del presidente Rodrigo Paz por la carestía, el tema de los combustibles también. Y desde los voceros del gobierno lo que salieron a hacer es, estos son todos terroristas. Estados Unidos salió a decir, estos sí. Son todos terroristas y hay que...
1: Y hoy dijeron, acá está la prueba de que estaban financiados por el narcoterrorismo. Y un periodista le pregunta, ¿cómo hace la conexión entre lo que están haciendo en la casa del fiscal, esa plata, narcoterrorismo y las protestas que hubo? Y el tipo le responde al ministro del Interior boliviano, la experiencia que vivimos todos vimos, y es imposible que hayan aguantado tanto tiempo si no haya sido, y aquí vemos nosotros, o sea, no hay ninguna prueba. Entonces meten todo en una bolsa y no hay posibilidad de debate, pues. Porque es la misma actitud hipócrita que sucede aquí en Paraguay, que cuando a Cartes le sancionaron como significativamente corrupto, decían injerencia norteamericana, la embajada, no se puede meter, tal cosa. Había otra parte que decía, no, si norteamericanos hacen eso porque tienen todas las pruebas. Se dividía acá la élite paraguaya entre unos que se mostraban indignados y otros que decían que estaba... En Bolivia está pasando exactamente lo mismo ahora. Y aquí en Paraguay, al interpretar esos hechos, se actúa así. Aquellos que criticaban la injerencia norteamericana, cuando Cartes fue la víctima, dicen ahora, no, está bien porque en realidad el narcoterrorismo es la misma cosa. Es la misma, los norteamericanos están haciendo exactamente la misma cosa en Bolivia que lo que hacen en América Latina siempre. Y nos obligan a querer poner a nosotros, estos son los buenos, estos son los malos. Lo más probable, repito una vez más, es que los norteamericanos tenían el expediente de estos funcionarios hace muchísimo tiempo. Y seguramente eran funcionarios corruptos. ¿Pero por qué sacan ahora?
0: Estoy viendo...
2: Le interrumpo un ratito. Sí. No está haciendo la historia la compañera Sonia Santa Cruz, que va a estar con nosotros el día domingo.
0: Sonia va a estar con nosotros.
1: ¿Santa Cruz?
2: Sí, Sonia Santa Cruz. Santa Cruz, que no es boliviana en este caso.
0: Ah, mira, sobre este tema, a ver, ya incluso hubo actuaciones políticas, dice, estoy leyendo información de la Deutsche Welle. La Asamblea Legislativa de Bolivia ha anunciado que sesionará el próximo 5 de octubre para analizar la posible formación de una comisión que investigue las acusaciones del gobierno de Estados Unidos contra altos cargos y exfuncionarios a los que ese país revocó el visado. Entre ellos el fiscal Mariaca, que es el fiscal general del Estado, y creo que también el exministro... lo que ellos llaman el ministro de gobierno,
1: sí.
0: Es uno de los...
1: Es ministro interior.
0: Así es, uno de los que estaban entre los detenidos. Y también, al menos según los reportes que yo estaba escuchando que hacían desde Bolivia, hay ya pedido de extradición. Sí. No sé si sobre todos los detenidos, pero hablaban concretamente sobre el fiscal general, Mariaca. Así que está complicado. Vamos a ver cómo
2: prosigue esta situación.
0: ¿Cómo prosigue esta situación?
2: De paso, ya le respondimos
0: que tienen eso
2: al 783 que nos pedía que hablemos de o informemos de la situación.
0: A ver, ¿cómo decía?

0: información.
1: Hola, jóvenes, ¿pueden informar qué está pasando en Bolivia a las 9:30, a la hora que entraba Camilo Suárez?
2: Dios mío, el policía a la mesa.
0: Entre los países donde hubo funcionarios sancionados, en Bolivia, Colombia y Perú. Ahí está, Colombia era el país que me...
1: ¿Colombia también?
0: Sí.
1: Mira vos.
0: Sacó un comunicado.
1: ¿Este tiene que ser entonces su designación más grande?
0: No sé, ni idea. No creo que sea la más grande, pero hubo varios sancionados.
3: Hubo algunas veces que sacaron así varios de una sola vez.
1: Que por cierto, Estados Unidos rechazó también, ya que hablaba de Estados Unidos, la propuesta iraní de paz. De los 9 días.
0: Escuché que hubo ya respuesta, no me enteré en qué
1: negativo.
0: Sentido fue la respuesta. ¿Fue en sentido negativo la respuesta de...?
1: Según palabras de Donald Trump, Irán está perdiendo la guerra y están desesperados por
0: negociar. Lo que también escuché es que desde ya no recibieron formalmente la respuesta.
1: No.
0: Que sí, están al tanto de las declaraciones de Trump, pero que no recibieron formalmente la respuesta.
3: Es que es imposible. O sea, nosotros no somos un programa de política internacional y seguir lo que pasa entre Irán y Estados Unidos todos los días es casi delirante. Porque Donald Trump sale cada día con un disparate mayúsculo y tomar en serio sus declaraciones es perder demasiado tiempo. En serio, digo. La semana pasada él decía también que ya estaban... Hace 3 semanas atrás, más o menos, nosotros le entrevistamos al presidente de Petropar, William Wilca, después de una entrevista que le había hecho Vargas Peña, diciéndole a Vargas Peña que los precios estaban bajando porque Estados Unidos había solucionado el problema del estrecho de Hormuz y que ahora incluso ya estaban pasando por un oleoducto que Arabia Saudita sacaba por el Mar Rojo y no sé qué diablo. Entonces, wow, qué mucho que sabe este tipo, y decía cosas que el resto de la población no entiende. Era un disparate que había inventado Donald Trump. Era un disparate, y Vargas Peña lo dice, repite los disparates, y después dijo, no, ya está todo. Después empezó a subir otra vez, y después, no, esto es no sé qué especulación. Donald Trump dijo la semana pasada que eran todos fake news, no sé qué puta, y ahora está por sacar una prohibición para que Estados Unidos exporte gasoil.
1: O sea, pero
3: todavía no, pero va a pasar, porque no tienen más combustible, los gringos están quedando sin combustible. Es muy difícil tomarle en serio y hacer un análisis todos los días así serio. El tipo es un delirante megalómano. Es la realidad.
0: Volviendo al ámbito local, desde el Partido Liberal, aquí en Central ellos buscan recuperar distritos, hablaban de pasar de 10 a 13 distritos del Partido Liberal. A ver, el Partido Liberal tiene en total 77 intendencias. A ver, yo estaba haciendo los cálculos y me preguntaba de dónde salió ese número, porque según los resultados de las elecciones de 2021, 62 eran los distritos que ganó un candidato del Partido Liberal. El problema es que están las alianzas y demás.
3: Las alianzas son mayoritarias, casi todos son liberales.
0: Los 62 son por el Partido Liberal en sí mismo, y después la diferencia en 77 con las alianzas. Así que 77 en total los distritos que tiene el Partido Liberal. El Partido Colorado tiene 162. Eso según los resultados de las elecciones municipales. Después pudieron destituciones, se crearon nuevos municipios 2021 a 2023. Antes eran 261, ahora creo que son 263. El Partido Colorado tiene 62% de los municipios, el resto a través de otros partidos y alianzas, que son 37 que quedan fuera de esos partidos tradicionales. Entonces, 62, concretamente el Partido Liberal, con la alianza 77, y el Partido Liberal creo que buscaba llegar a los 100 o algo así, estaban diciendo, Rivero y Ricardo Estigarribia, y en Central pasar de 10 a 13, que el Partido Liberal, yo recuerdo, estaba escuchando análisis que se hacían posterior a las elecciones de 2021, uno de ellos, Carlos Mateo Almeji, contaba, ya comentando el resultado, un resultado catastrófico para el Partido Liberal. En Central perdió distritos que eran históricamente del Partido Liberal, y ahora eso es lo que busca revertir en estas elecciones municipales. Que estamos intentando todavía conversar con gente del TSJE a ver de dónde sale esa proyección de 70%. El TSJE prevé 70% de participación, eso es bastante alto. En las últimas elecciones, la elección de 2021, que resultó con la victoria de Nenecho aquí en Asunción, tuvimos una participación de 60%. Ahora un 10% más de lo que estima el TSJE. En las generales, en las elecciones generales de 2023, las presidenciales, tuvimos 63%. Así que a mí me parece difícil de creer, pero no sé qué información tendrán desde el

0: PSJM.
1: ¿Les parece si leemos algunos mensajes mientras?
0: Sí,
1: porque tenemos muchos.
0: 098-7800-086 los mensajes y los audios en el WhatsApp.
1: Dice el 606, Camilo está prometiendo que antes de fin de año va a hacer volar la bicisenda. Va a ser una eco bicisenda en el Botánico. O sea, tenés que llevar tu bici en colectivo hasta el Botánico para pedalear.
2: Camilo Pérez.
1: Sí,
2: pongan un poco el apellido. Yo prometí hacer volar las avenidas de Asunción.
0: Y multar a los...
2: Ya me refería a ese disparate que dice Camilo Pérez.
0: Y eso le da a Núñez.
2: Yo no le escuché a Soledad Núñez decir eso.
0: Soledad Núñez también cree que hay que quitar la bicisenda.
2: ¿Dónde escuchaste eso?
0: En ABC con Leo Rubín. Sí, ambos están en ese.
1: Bueno, Soledad Núñez creo que acaba de perder un voto.
2: No,
1: en vivo y en directo.
2: Decime cuándo ganó el voto.
0: No tenías dudas.
2: Es un disparate.
1: Sí, es
2: un disparate total lo que están planteando. Porque cuando yo le escuché a Camilo Pérez, él planteaba que la... Él identificaba bicicleta con actividad recreativa y deportes. Es tan disparate.
0: Lo que decía, mira, la gente que quiere andar en bici, bueno, para eso está, vamos a impulsar el deporte, vamos a crear un edificio, no sé qué puta, y que ahí se vayan a andar en bici lo que quieran andar en
1: el
0: bici.
1: El resto de la ciudad no es para hacer deporte.
0: Así
1: el 518, hola chiques de San Roque González de Santa Cruz, Ruta 1.
2: Ah, mira, departamento de Paraguarí, saludos. Sí, mira un poco, che, ¿cómo será que nos escuchan o nos ven en Roque González?
1: No tengo idea.
2: ¿Vos sabés que en Roque González hay, bueno, elecciones municipales y en todo el país, pero en Roque González hay una elección muy municipal, muy disputada y muy reñida? Porque allí la elección, según yo entiendo, es entre el Partido Colorado y un candidato que va por la lista, creo que de Cruzada Nacional, por la chapa Cruzada Nacional, que fue electo en el periodo pasado por el candidato apoyado por la oposición. Es departamento de Bravo, un departamento muy colorado. No sé cómo va a resultar allí las elecciones.
1: Ramón, ya que te veo por acá, te voy a pasar una foto, si es que podemos pasar al aire, porque hay un mensaje que nos llega un oyente. Hay que aprovechar que todavía no empezó la veda.
0: Que empieza el viernes, o sea,
1: que empieza hoy a las 00.
0: A la medianoche.
1: Sí. A las 00.
0: Sí,
1: ahí te paso, Ramón, porque hay que cumplir con la audiencia. Que pregunta algo muy válido.
0: ¿Qué cosa?
1: Mira, lo que pone el número, el 1475 o 475. Ya te pasé, ya. Podemos pasar en breve. Buen día, chiques. Mira. Dice el 475. ¿En qué plaza, celda de Tacumbú o bodega hace su cierre de campaña en la lista 11? Y adjunta una foto que no sé si podemos ver en
2: la bodega.
1: No, esperando a que la audiencia
2: a
1: vea
2: la pinta, pero...
1: a qué lista hace referencia.
2: Y bueno, pues para responderle nomás.
1: Ahí tenemos.
2: Ahí está. Ahí
1: la
2: está,
1: lista 11.
0: Sí,
1: partido del Movimiento del Socialismo PMAS.
2: Sí, sí.
1: Camilo Ernesto Chávez Machado, dice acá.
2: Bien, pues al lado está Víctor Vareiro. Arriba está, mira, po.
1: Horacio Carte, arriba
2: Carte
1: tuyo.
2: Carte fue candidato a senador. Y allí está, lista 2.
1: Blas Lanzoni.
2: PLRA, Blas Lanzoni, que era cabeza de lista del PLRA en el 2018. Y hoy
0: 2018,
2: sí. Y fue el senador del PLRA. 2018-2023.
1: Sí, cierto.
2: Blas Lanzoni.
1: Sí.
2: Y ahora vuelve a ser candidato a intendente. Así que al oyente que quiere votar por mí, lo siento mucho, no soy candidato.
1: Pero ¿dónde es tu cierre? ¿Tenés que
2: no, pero no tengo eso. Cierre si no soy candidato. Él nomás tiene una reminiscencia y una nostalgia, me extraña mucho. Así que pronto volveremos y seremos millones.
1: El 377 te plantea algo, Camilo, y creo que después tenemos que ir al corte, ¿verdad?
0: No sé.
1: No sé buen día. Favor leer, me dice por un mensaje el día de ayer. Buen día, señores. Camilo, por favor, tu análisis geopolítico de la retirada de las tropas de Estados Unidos de Irak.
2: Muy, vos van a hacer un programa de geopolítica, señores. Me hacía cosas que preguntar
0: a ustedes.
1: Es lo que pedía el oyente. De hecho, la producción me acaba de mandar una foto de Camilo Suárez en plena campaña. No, en plena campaña no, festejando los 100 años de la Revolución de Octubre.
0: Dios.
1: Aprovechando que hoy estamos el 1 de octubre. Te juro, la producción me acaba de pasar.
0: Muy fuerte, vamos.
1: Hace 5 años. No, no sé.
2: Y no sé de dónde salió la producción.
1: Y chino.
0: No, mira. Vamos a pasar.
1: Bueno, tenés que pasar a Ramón, chino. Para que se pase eso. Sí, cierto, estamos en octubre, mes de la revolución de. En 1917. También del nombre de un gran disco por parte de los Redonditos de Ricota. Sí,
0: octubre.
1: Que estaba escuchando mucho últimamente.
0: ¿En serio?
1: Octubre con K, sí, exactamente.
0: Octubre.
1: No sé si debemos.
0: Sí, ¿qué hacemos? No sé si me avisa.
1: De ir al corte.
2: Y vamos al corte, entonces sí, cumplimos, sí. Vamos al corte y enseguida volvemos.
0: Y cumplimos. Vale, volvemos.

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0: minutos ya en el último tramo del programa La Unión Hace la Fuerza. Creo que nos estamos por YouTube por estos inconvenientes que tuvimos.
1: Qué bola.
0: Así que
2: llegó la censura.
1: Demasiado tiempo ya tuvimos en YouTube.
0: Ayer ya estaba preguntando mucha gente. No sé si se puede transmitir de igual. Complicado. ¿Verdad? Mañana vamos a intentar estar de regreso en YouTube.
1: Y de regreso abajo.
0: No, eso está más complicado.
2: Eso está más complicado.
0: Y ya te expliqué, ya que no está respondiendo el paciente. Lee los mensajes mientras.
2: Okay.
0: 0986800.
2: Tenemos un audio del 977 que si podemos escuchar.
0: No sé si... se pueden escuchar los audios.
2: Ayer escuchamos.
0: Hoy deberíamos abrir poder. Ahí el WhatsApp en la computadora. Sí, escuchamos.
2: Es del 977.
0: Bueno, ahí está preparando.
2: Están preparando, ok. Dice el 493. Ya que Camilo entró a las 9:30, pues que se queda hasta las 11:30. ¿Cómo lo hace mi empresa donde trabaja? E igual te descuenta, dice el oyente.
0: Cierto, vos elegí.
2: Hacen un reclamo popular.
0: ¿Por descuento?
2: Ya que estamos en octubre.
1: Pero yo tengo un horario diferente, entonces lo siento mucho.
2: Buen día, La Unión. Solo paso a saludar a Ale, Juanfer y al gran

0: Camilo, dice el 850.
1: Gracias,
0: 850. 8 meses de fidelidad al dial, dice. Muchísimas gracias por ser fiel a nosotros.
2: ¿Hace cuánto que estamos en el? Al menos que yo estoy un año, más de un año.
1: O sea, que lo que te quejas de los oyentes. Te manda saludos a los 8 meses, te quejas porque no te escuchas de antes, bro. Qué mal agradecido.
2: Me estoy acordando.
1: Mira, porque aquí está en la página de publicidad gratuita.
2: Ah, cierto, sí.
0: Ah, cierto.
1: ¿Qué?
2: ¿Y la lista?
0: La lista.
2: De policía.
0: Hasta hoy.
2: No está ahí Chilaver todavía.
1: Y está acá, ya estaba luego, pero aparece aquí Luqueños Unidos y yo creo Luque, dice. Ahora, yo sé que entiendo y vi que Miguel Prieto le estaba apoyando a Manolo Achucarro en Luque.
2: Y ahí está el de Ñembú también, Chencuo.
1: El de Ñembú, sí, Chencuo. Intendente lista 3, Alianza Unidos por Ñembú. Que él era de, yo creo.
0: El 438 dice, hola chicos, hablen también de nutrición. Camilo sabe de eso, entre paréntesis. Es impresionante cómo la gente no sabe de eso. Escuché el otro día en el hospital cuando una señora le decía a otra, el doctor me pidió todo y ya no sé qué es lo que puedo comer, comentaba en guaraní. Pobrecita, dice el 438. Hola, 438.
2: ¿Quieren que hablemos de
1: nutrición? No, pero lo que pasa es que no podemos en este momento saltar. Le agradezco mucho al oyente, señor, señora. La semana que viene vamos a retomar nuestros temas más habituales.
0: Tengo la propuesta acá también de Soledad Núñez, sobre las bicisendas.
2: Ah, mira.
0: Pasó el 156. Asunción está diseñada para el auto, no para las personas. Calles compartidas donde el nivel del pavimento igual automóvil y peatón. Fines de semana, zona peatonal, días hábiles, circulación compartida. Eso es su propuesta 3, parece. Y sobre las bicisendas, que es el tema que le interpela a Camilo Suárez, conectar y ampliar, no veo nomás porque justo le hizo screen al volumen. Asunción tiene bicisendas aisladas que no forman red. El plan conecta los tramos existentes y los amplía para crear una red coherente y segura para moverse en bicicleta.
2: ¿Me decir eso?
0: Prioridades de la red: conexión con los principales centros de trabajo y zonas comerciales, acceso a escuelas, universidades y centros de salud, integración comparada de transporte público para viajes multimodales y estacionamientos seguros para bicicletas en puntos clave. Años 1-3 de gestión, dice abajo, y el oyente dice... Para Alex sobre bicisendas, o sea, no, disparatero.
2: Te juro que yo
0: o seguidor lista 1.

0: O sea, no, disparatero.
1: Te juro que yo
0: le escuché
1: a Soledad hacer el debate. Yo digo, yo no sé, yo no escuché. Yo le escuché a Camilo Pérez.
2: Yo le escuché a Soledad Núñez.
1: Y yo dije lo que Camilo Pérez dijo y me pareció un disparate. Y lo dije el primer día. Yo a Soledad Núñez no le escuché. Lo que está leyendo Juanfer, no sé de dónde sale. Dice que...
0: Por lo visto de la lista de propuestas. De...
1: Bueno, ellos está bien. Eso, perfecto, ahora. Dijo, habló, porque una cuestión, pues a veces la gente escribe cosas y dice el candidato dice otra cosa. No sé qué sucedió acá. No sé, no me consta.
2: Vamos a buscar.
1: Eso nomás es.
0: El 477 nos saluda después de mucho tiempo sobre lo que veo acá. Hola muchachos, un saludo a la liebre. Y la pregunta que surge es, ¿le siguen gustando los coquitos o ya no? Y pasa en camaleón, ya es muy jueves. Sí. Por favor, ducha. Y manda un emoji de ducha que no sé qué significa.
1: Muy bien.
2: Nos pide que nos bañemos. Muchos oyentes nos están pidiendo que nos bañemos. Ayer, la otra vez era que nos pedía a un entrevistado, creo que le pedía que se bañe.
0: No sé si tenemos audios.
2: ¿Cuál es el tema?
1: Tienen pues, la obsesión esa que su mamá y su papá le decían antes de bañate. Y hasta ahora piensan que tienen que encontrar a alguien que tiene que
0: cargarse. Pero más democrático leemos todos los mensajes.
1: Báñense, el que se quiere bañar, que no se quiere bañar, no sé qué bañe.
2: Sí, sí.
1: Pero ya podina. Cada uno haga lo que quiera en su vida.
2: Escuchamos el audio, Diego, no sé, me avisas. Mientras yo busco lo de Soledad Núñez, porque yo estoy seguro que dijo...
0: Lo único que voy a decir es que ojalá que los audios sean respetuosos, porque tenemos hoy una eminencia que nos está mirando.
2: ¿Qué no está mirando?
0: Sí, llegó ahora...
1: Pero la transmisión es libre luego, y todo el día escuchan y dicen lo que quieren decir.
2: Sí. ¿Escuchamos?
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2: No, vayan a
3: con
2: hacer
3: Camilo
2: esto,
3: Suárez, Alex Silva y Juan Fernández.
1: Qué bueno suena.
3: El programa de mayor audiencia en todo el país.
1: Pero, mira, gracias de Fernando Lamora, oyente. Él es un buen locutor.
2: Mañana 42 minutos.
1: Él es un buen locutor. Me acuerdo que me había escrito, creo que en Facebook me escribió y me dijo, envíame un saludo por mi cumpleaños. Su cumpleaños era el primero de abril, me parece. Porque coincidía con el cumpleaños de mi esposa. Yo justo estaba internado en esos días. Así que feliz cumpleaños con retraso. Pero una cuestión nomás, no, es Juan Fernández. Es Juan Fernando.
2: Juan Fernando.
0: El 977 había mandado una.

0: Yo también más
1: Vamos a
0: temprano,
1: escuchar.
0: si podemos
1: Sí,
0: escuchar.
1: quiero cuidar.
0: Tenemos mucho audio también hoy, ¿eh?
1: Quiero conocer.
0: Porque creo que la gente, desde que nos subimos acá al piso, se reporta con
1: ¿Qué?
0: mayor asiduidad, parece.
1: Escuchamos.
2: Imagínate a dónde llega el zurdaje en Bolivia. Mariaca es hombre del anterior presidente zurdo de Bolivia. Siempre se dijo que el zurdaje estaba con los narcotraficantes. Y demuestra, vale un botón. Mariaca es colocado por la zurda boliviana allí. Es hombre de Luis Arce.
1: Ah, Luis Arce siempre.
2: Así es que después no me vengan los zurditos a decir: estamos peleando por el pueblo y la ciudadanía. Tapejona peyapiro,
0: sí, pero
2: zurdos.
3: gracias, oyente, por descargar su frustración con nosotros. Gracias. Gracias por escucharnos, por prestar tanta atención a lo que estamos haciendo nosotros.
0: Tenemos un audio breve también del 239.
1: ¿Dónde está?
0: Que nos manda un audio muy, muy breve. No suele mandar audios continuadamente. No sé
1: Sí,
0: si.
1: vamos a escuchar.
0: ¿Vamos a escuchar?
1: Escuchamos.
3: ¿Por qué tanto silencio?
1: No, está buscando, está buscando.
0: Está buscando.
1: Hay como mucho.
0: Che, a nuestra audiencia fiel como siempre,
1: Sí,
0: hoy
1: yo estoy
0: con
1: buscando lo de
0: opiniones dispares,
1: porque ya, a ver, yo
0: con el pedido que
1: quiero,
0: nos escuchemos.
1: si tengo que corregirme, pues tengo que cuidar mi reputación ante el oyente que nos reclama.
0: Che, pero la gente te mató al aire.
1: No,
0: te
1: pero
0: mató.
1: vamos a verificar cuál es el problema.
0: Entonces ya tu voto. ¿Está casi seguro?
3: No sé. No, pero no tiene nada que ver. Hablando en serio, yo no tengo, no depende de la bicisenda. Yo no le hubiese votado a Camilo Pérez ni aunque proponga 10.000 kilómetros de bicisenda.
1: Estamos en comunicación con
0: Ah,
1: María
0: estamos.
1: Denis, ella es candidata concejal aquí por Asunción. ¿Qué tal, María Denis? Te saluda Alexis, lo estamos con Camilo Suárez y Juanfer Abud, Radio La Unión.
4: Muy buenos días, Ale. Muy buenos días y a todo tu radio escucha y a todos los presentes ahí contigo.
3: ¿Qué tal, María Denis? ¿Cómo estás? Te saluda Camilo.
4: Hola.
3: Contanos un poco, son ya bueno, la parte final de nuestro programa y también último día como para poder hacer conocer las propuestas de los candidatos y candidatas. Vos estás como candidata a concejal aquí en Asunción. Contanos un poco, candidata, de qué espacio político sos. Contanos algo de tu historia de vida y alguna cuestión que la ciudadanía necesite conocer de tu propuesta y tu planteamiento.
4: Bueno, mi nombre es María Denis, yo represento, estoy por la Alianza Unida ASU. Somos varios candidatos, ¿verdad? Pero estamos componiendo la lista 1 encabezo yo, María Denis, la lista 2 está Jessica Arias, otra compañera también del Bañado Sur, y Paquín, un gran luchador también. Y la historia de vida de María Denis es del Bañado Tacumbú, una trabajadora humilde, de clase muy baja, albañil, cocinera, trabajé muchísimas cosas y trabajo hace 38 años dentro de mi comunidad, ¿verdad? Y soy ollera, estoy dentro de la articulación de ollas populares desde la pandemia. Tenemos también como trabajo solidario, tenemos también, nos organizamos las mujeres bañadenses, tenemos una empresa social solidaria donde ofrecemos almuerzo, merienda, cena, en cualquier aniversario, hacemos las comidas y todo así, ¿verdad? Venimos trabajando muy de abajo y creciendo mucho. Muchas luchas, muchas victorias, muchas caídas, pero acá estoy.
3: María, vos sos pobladora del Bañado Tacumbú.
4: Sí, así es, amigo. Yo soy pobladora del Bañado Tacumbú. Yo vine de mi pueblo que se llama Puerto Casado, pero muy chiquita con mi mamá, con mis padres. Y llegué aquí en el Bañado Tacumbú y desde ahí estoy acá. Mis primeros recuerdos son del Bañado, soy bañadense.
3: Y una de las primeras, o sea, una de las actividades que te hizo reconocida en el ámbito social es que vos impulsaste el trabajo de organización en torno a las llamadas ollas populares, ollas comunitarias. Contanos un poco algo de esa experiencia, por favor.
4: Así mismo, nosotras las mujeres bañadenses, cuando comenzó la pandemia, hicimos vamos a unirnos como mujeres trabajadoras y que nuestro pueblo

0: nuestra gente no pase esa necesidad. La necesidad fue cuando el Estado paraguayo dijo, enciérrense en su casa y quédense ahí. No pensaron que íbamos a quedarnos sin trabajo, sin salud, sin educación y sin comida, ¿verdad? Atemáramos, claro, ya todo ahora es fuera. No y embraté las bañadense fuera de todo, artida, oña organizan, sea ahí, dejaron, joro, zapuca y la calle de Benavides, llegamos a la CEN. A la puerta de la CEN, porque la CEN tenía la obligación, porque era, estábamos en pandemia, y él está para eso, para cumplir eso, el Estado tenía que garantizar. Nosotros salimos y gritamos y nos obligamos a, y ganamos la primera ley, que fue de la pandemia, la ley 6603.
1: ¿Qué era?
0: Cuando, que fue en la época de la pandemia.
1: Sí.
0: La ley 6603, ¿verdad? Pero que duró poquito. Duró poquito porque después ya nos dijeron, no, vamos a la pandemia, no me den el insumo. Hoy, bueno, tranquilo. Pero yo, pues, yo no organizo, yo como mujeres, como varones, a lo mejor yo, yo pues, ya ahí fuera. Pero en este caso, vinimos ya trabajando con otra cosa más grande, queríamos algo que nos garantice que esa comida diaria ya a nuestro barrio no le falte nada a las comunidades. Ese fue siempre la idea principal, ¿verdad? Y conquistamos la ley 3945, que es la ley de comedor y centro comunitario. Y por esa ley es lo que seguimos luchando, porque como digo siempre, aquí en Paraguay todo es muy lindo. Y por entre ir la ley y escuela, pero siempre, si vos no salís a gritar que esa ley se cumpla, ni se cumple, lastimosamente. Y yo sé que vos tenés mucha lucha también en las amigas y guapa y tenés el nombre para los asados de ella. Yo
1: no. Sí, por supuesto. ¿Y cómo es? ¿Y tu decisión de ser candidata a concejal en esta situación? ¿Cómo se dio? ¿Por qué tomaste la decisión de ser candidata a concejal para Asunción?
0: Vos sabés que me pregunto hasta ahora por qué acepté. Y acepté porque es una lucha más nomás. Para mí es una continuidad de lo que vengo haciendo nomás. ¿Verdad, Camilo?
1: Sí.
0: No es nada desafiante. No es. Es algo que a mí me gusta hacer y que vengo haciendo. Luchar por la gente de mi comunidad, de otras comunidades. Tanto es así como albañil yo construí dentro de una cooperativa de vivienda que se llama la Cooperativa por Ayuda Mutua, Bañado Potre. Se construyeron 126 viviendas dentro del Bañado Tacumbú. Y luchamos y sudamos para conseguir esas viviendas y lo logramos. Y construimos con nuestras propias manos, porque el dinero que nos daban no era suficiente para contratar personal. Entonces hicimos por ayuda mutua, nos daban un oficial albañil y nosotros éramos los ayudantes. Y entonces, esas son cosas, por ejemplo, que te enriquecen, que sabes que hay una necesidad y que vos puedes luchar y puedes conseguir. Y eso es lo que me animó. Y como digo, es la continuidad de lo que vengo haciendo hace muchísimos años.
1: María, entonces sos candidata de la lista 10, sos la opción 1 en la lista 10.
0: Así mismo, Camilo, soy de la María Denis, lista 10, opción 1.
1: Bueno, María, gracias por esta comunicación. Éxito el día domingo.
0: Muchísimas gracias, Camilo, y espero que la gente salga a votar masivamente y que sepan elegir esa mejor opción, que es el cambio. Y no se olviden que María Denis es una representante del pueblo y para mí, como para todas las comunidades asuntenas de la clase trabajadora. Lista 10, opción 1. Gracias, Camilo.
1: Gracias, María Denis, candidata a concejal para las elecciones este domingo.
2: Ahí está. Ella es conocida por la lucha por las olladas populares, estuvo muy activa principalmente en pandemia, viene del Bañado, una activista militante de larga trayectoria. Recordemos la lista 10, no apoya a un candidato intendente, yo que no se adhiere ni al equipo Soledad Núñez, ni a aquella candidatura que quedaron por fuera, dentro de la oposición, pero por fuera de la alianza hegemónica. Ellos solamente presentan lista de concejales, para que la gente también tenga ese dato.
3: Tenemos un mensaje todavía, sí. Siguen llegando al 0186-800-086.
2: Escuchamos los audios, los mensajes, en esta última parte del programa.
3: No sé si podemos escucharlo.
2: Sí, escuchamos, Diego, ¿me avisas?
4: Sí, te cambiar mi voto.
2: ¿Eh?
4: ya estaba convencido de votar por mi ex correligionario.

0: Aquí está Gustavo Rodríguez. Me dijiste que decir que todo lo que le votan a él le van a votar a plata quería. Pobre que hay. Abrazo de Leano.
1: ¿Qué dijo?
2: No entendí.
3: No entendí.
1: ¿Cómo que Rodríguez?
2: De vuelta
3: a religionario, pues mucho de vuelta.
0: Mi voto. Ya está convencido de votar por mi ex correligionario más poquita, Gustavo Rodríguez.
2: Gustavo Rodríguez.
0: Me dijiste que decir que todo lo que le votan a él le van a votar a plata quería. Pobre que hay. Abrazo de Leano.
3: Plata querida, no, eso no, fue lo que entendí.
1: No, pero no entendí yo a quién le iba a votar, su es correligionario y que no entendí. Pero en Belén no sé quién es candidato también.
3: No tengo.
4: ¿Te escuchaba más?
5: Hola, la Unión, hola, muchachos. Estuve haciendo mi averiguación ahí en San Lorenzo, que era que pasó en este último tiempo. Y en la elección pasada había un candidato que se llamaba Pastor Filartiga. Tipo, mi buen amigo estúpido, pero San Lorenzo, ¿no? Tenía su mamá que es escribana. La corrupción, cuera. Y consiguió, vamos a decirle, hablando en idioma efrainista, consiguió dividir los votos. Porque, bueno, fue el candidato que tenía el Partido Liberal también. Era un fernandino, el hijo de Federico Franco, el que me sacó la pija de Milei para hablar. Y ahora, supuestamente, Lubella llegó a, o sea, está todo unido, vamos a decir, la oposición. No sé si va a ganar, eso es lo que no se sabe a ciencia cierta, pero podría ser. En fin. ¿Y por qué van a estar dos hinchas de Guaraní en un mismo horario? Eso es lo que me preocupa. Va a leer así ahí en el estudio donde se pongan a estar. Dos hinchas de Guaraní de más de... O sea, que no tienen más de 90 años. Eso va a ser raro para la televisión paraguaya. Chao, muchachos.
3: ¿Sabes qué me dijo Gustavo Recalde al respecto?
1: ¿Qué te dijo?
3: Me dijo...
1: Con Luca Nataloni voy a estar el domingo a la tarde.
3: Sí. Sí. O sea, Gustavo Recalde me dijo... Juanfer, imagínate que no hay lo casi hinchas de Guaraní. Que los dos únicos van a estar haciendo un programa el día domingo.
1: Y es cierto lo que dice también el Manatí, los dos hinchas guaraní menores de 90 años juntos en una ciudad es mucho. Gracias por ese dato que yo no había visto.
4: Sí, como nosotros estamos usurpando lugar de
1: tenemos que abrirnos ya.
4: Nosotros tenemos que retirarnos más temprano para que se pueda preparar aquí todo el set para el
3: equipo de fútbol pendientes. Le pido
4: vamos
3: disculpas
4: a escuchar rápido, vamos a escuchar rápido.
3: Bueno,
4: último,
3: vamos a escuchar rápido.
4: Escuchamos.
0: Camilo, su segundo club de Cerro.
1: ¿Qué?
0: A nadie no lo va a joder.
4: ¿Cuál?
3: ¿Camilo qué cosa?
1: ¿Qué dijo?
0: Yo tengo unas quejas.
3: ¿A qué?
0: Yo pongo por Twitter nomás y me escucho y sale. Hace 3 días, 4 días para ahí no estaba más escuchando. Vuelvan a poner para que sea más cómodo nomás.
4: Estamos con problemas técnicos. Para poder... Le pido disculpas a la audiencia que no escuchaba por YouTube, por Twitter.
0: Yo tengo unas quejas.
4: Ah, en el centro de contrabando. 10 de la mañana, 55 minutos.
1: ¿Con quién jugó Olimpia en esta fecha?
4: No sé, ni idea. Jugó con Libertad. ¿Cómo picó
1: vos?
4: Y...
1: ¿Vos olimpista?
3: Hoy juega Nacional, por Paraguay.
1: ¿Quién es capitán del Olimpia ahora en este momento?
4: Richard Ortiz, seguramente sigue siendo gran capitán de
1: Olimpia. ¿Y el arquero de Olimpia?
4: Olveira, que tuvo una participación importante en ese amistoso.
1: ¿El técnico sigue siendo el mismo?
4: El técnico, Vitamina, sí, sigue ahí, Vitamina.
3: Ah, mira
4: dando,
3: vos.
4: Dando buenos resultados al club, ahí está. No, está ahí nomás. Hay que retirarnos. 10 de la mañana, 56 minutos. Nos reencontramos mañana, chao.
3: Hasta mañana.

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1: ¿Qué tal, amigos? ¿Cómo están? Bienvenidos a otra entrega más de Fútbol Club.

0: Muchas felicidades al Club del Pueblo, a la mitad más uno del país, al Club Cerro Porteño, por su nuevo aniversario número 114. 114 años del club más popular de este país, y queremos en este arranque del programa hacer una pausa para saludar a un equipo, a una institución que forma parte de la historia de un grande del fútbol paraguayo. 114 años de historias, de alegrías, de tristezas, de grandes jugadores y de generaciones enteras que aprendieron a querer una camiseta. Cerro es barrio obrero, es azulgrana, es la pasión de su gente, es ese sentimiento que muchas veces se hereda de padres a hijos y que se lleva toda la vida. A lo largo de estos 114 años, Cerro Porteño fue protagonista de momentos inolvidables de nuestro fútbol y construyó una identidad que trasciende durante décadas. Por eso, hoy desde Fútbol Club queremos saludar desde el 800 AM a toda esa familia azulgrana. Feliz 114 aniversario, Cerro Porteño. Que sigan los años de historia, de pasión y de fútbol. Un abrazo grande a todos los amigos cerristas, a todos los oyentes de Fútbol Club por otro aniversario más. Ever Almeida, ¿cómo estás? Bienvenido, buen día.
1: Bien, buen día, claro. Extensivo a todos los saludos para la gente de Cerro por su aniversario. Pero bien.
0: O tranquilo.
1: Espero no estar con tanto frío acá, pues ya. Carlito viene bien abrigado ya.
0: Y yo también ya me aseguré.
1: Sí, no, yo
0: viene de saco porque un día especial.
1: No, yo error, sí, yo sé.
0: No, tranquilo.
1: El aniversario de tu equipo y Carlito, que no, está bien, hay que tenés que darle respeto.
0: No. Carlito Gómez, ¿cómo estás? Buen día.
2: Buen día, ¿qué tal? Un cordial saludo para todos.
0: Y felicidades,
2: verdad,
0: Gómez.
2: Muchas gracias y la verdad, felicidad a todos los cerristas. Que disfruten su aniversario con un triunfo, con el triunfo de ayer. Creo que viene bien para el festejo, para lo que fue anoche en Quinta y para lo que va a ser hoy, me imagino, en el Cerro, ¿no?
0: Sí, que creció un poquito más en expectativa, me dijeron en las últimas horas, después de lo que fue ayer la victoria frente al equipo Ñuense por Copa Paraguay, un triunfo que tuvo que trabajar y mucho. Si bien Cerro encuentra el segundo tanto del partido, pero intentaba, Rubén, no es que lo peloteaba mucho, pero intentaba con lo justo y encuentra el gol, Bigote, y después inmediatamente.
2: Lindo gol, dice, sí. Picó bien y tuve al espacio, el pase le filtra a Chena, creo que. Chena le filtra el pase, el desborde y cerró. Cerro puso gente, pues entró Bigote y entró, había otro jugador.
1: Había
2: Cerro,
1: dos de
2: jugadores
1: Cerro.
2: De Cerro en la
1: y el lateral izquierdo se cerró con otro, creo que fue con Vegetti. No, Vegetti no estaba, con el...
2: ¿Bocón?
1: Sí, con Torres, se cierra y quedan solos.
0: Sí.
1: Pero bien, pero la verdad, bueno, ganó Cerro, ¿no? Lo que tuvo Cerro fue efectividad. Primer tiempo llegó una vez, creo, e hizo el gol. Sí. Y la segunda no fueron tantas las veces. Pero si bien el porcentaje, diría, de administración del partido lo llevó Rubio Ñu totalmente. Había unos chicos que tienen muy buena técnica.
0: Sí, había sido, estaban unos cuantos tapados. Sí. Ese Roldán me gustó mucho.
1: Sí.
0: Roldán, Montiel de la selección, no, o de Sur también un poquitito.
1: No, a mí me gustó el otro chico, el volante, centro del volante, no me acuerdo. Hay dos con el mismo apellido ahí.
2: A mí me gustó cualquier partido al parante.
1: Sí, como él.
2: No me acuerdo.
1: Pero juegan muy bien, pero jugaron lindo el fútbol. Lo que pasa es que le falta fuerza arriba. Esa fue la diferencia. O sea, si ellos hubiesen tenido más fuerza, más
0: Octavio potencia. Alfonso, adelante vos decís.
1: Sí, hay dos Alfonso.
2: Él dice, vos decís por un volante central.
1: Es un volante que arranca desde atrás.
0: Sí. El 29 que fue cambiado, Alfonso.
1: Ese.
0: Alfonso, porque Leiva fue el que hizo el gol. Tobías Leiva.
1: No, el que fue cambiado,
0: sí,
1: que fue cambiado.
0: Sí,
1: ese
0: Alfonso.
1: Chico, cuando lo cambiaron a ellos, dije, uy, van a perder fútbol, no, pero entraron chicos que jugaron bien también.
0: Sí.
1: Bien jugaron.
2: El Alfonso, el que le pegó al travesaño, ese juega bien. El Leiva, ese que juega por afuera.
0: Sí.
2: Juega bien. Después el Montiel, creo que. ¿Cómo es?
0: Luca Montiel.
1: Había uno de pelo blanco.
2: Montiel, había uno
1: de ese de pelo blanco.
0: Sí, ese era.
1: Juega bien también.
0: Núñez parece que era ese, ¿verdad? Cristian, sí, Núñez, ahora Roldán.
1: No recuerdo el apellido, pero sí. Juegan bien, los centrales son fuertes, chicos jóvenes, fuertes.
2: Los primeros 7 minutos

0: cuando miro, digo, 7 minutos, es la primera vez que Cerro cruza el medio campo a los 7 minutos.
1: Sí.
0: La primera vez que Cerro cruza la mitad de la cancha a los 7 minutos. No le dejaban salir, iban a la disputa el uno contra uno. Lo que creo que le preguntamos parece a Morel en conferencia, que los equipos le plantean así hoy en día a Cerro. La disputa el uno contra uno. A Cerro no le gusta que vos le disputes el uno contra uno en la fricción, en el choque.
1: Cerro pegó bastante, bastante pegó. O sea, yo creo que Morel las primeras 5 faltas le perdonó el árbitro. Yo no digo que pateó para lastimar, pero eran faltas. Le cobraron faltas. O sea, le cobraron 4 o 5 faltas y por integración ya antes le tenían que haber sacado la amarilla. Porque la verdad que Cerro se jugaba mucho. Había un estado de nervio porque cortó mucho la jugada Cerro. Fuertes fueron muchas veces. El lateral izquierdo, ¿cómo es que se llama? Benítez.
0: Guillermo Benítez.
1: Benítez, sí, iba con todo fuerte. Sí. Y tenía que sacar el resultado.
2: ¿Vos sabés qué,
1: Guillermo? Había que sacar el resultado y lo sacaron.
2: Guillermo está...
0: Ya que decís cortar la jugada, es una táctica de Olimpia.
2: ¿Cuál?
0: Olimpia, cuando está en ataque y pierde la pelota en ofensiva, rápido hacen una faltita para...
1: Está bien, o sea, claro.
0: Para
1: no,
0: matar,
1: no, pero
0: para
1: está bien.
0: Es una táctica. Está bien, claro, es una
1: sí. No, está bien. Claro. No, yo no digo eso. Yo digo que Cerro jugó en un estado de nervio importante. O sea, porque tenía que sacar el resultado. Y lo sacó. Fíjate que al final terminó con una línea de 5, 4 volantes atrás, todo metido atrás, defendiendo. Había que sacar el resultado.
0: Y te digo, la disputa el uno contra uno, porque donde mejor se sintió Cerro fueron los primeros 20 minutos con Riniense.
2: Sí.
0: ¿Por qué? Porque le hizo zona. No se iban a la disputa el uno contra uno. Se hacían sombra. Y vos le haces eso, vos a Cerro le haces sombra y Cerro se siente cómodo. A Cerro lo que no le gusta es que vos te vayas.
1: La fricción.
0: La fricción y las disputas individuales.
1: Fíjate que hubo cambios, lo sacó a Vegetti, lo sacó al central, al capitán.
0: ¿Salió lesionado?
1: Sí, ahí. Ah, salió, se lastimó.
0: Él sale cuando viene la pelota.
1: Ah, en el salto, sí.
0: En el salto, pues al final estaba viendo otra vez en el banco.
1: Sí.
2: Pero se Velaje.
0: Sí, pero Velaje. Se pierde el partido el lunes. Cuando vos salís por...
2: Sí, ayer me contó eso, Gómez. Yo admito mi desconocimiento de esa parte de la regla.
0: Cuando vos salís...
2: ¿Por contención?
0: Por algo de...
1: Conmoción.
2: ¿Por qué contención? Conmoción.
0: Sí. Conmoción. Primero, bueno...
1: Es otro campeonato, ¿eh?
0: No sé. Igual tenés que tener 10 días...
2: De reposo.
1: Sí.
0: 10 días. Si vos salís por... Si vos salís por algo de...
1: Claro, lo que pasa es que vos salís por eso y los equipos tienen un cambio
0: un cambio.
1: Claro.
0: Que también fue, y disculpame el término, un pelota al arquero de Cerro. Porque cuando era atendido Velázquez, Cerro jugó varios minutos con un hombre menos.
1: Sí.
0: Lo que tenía que hacer el arquero es echarse,
1: tirarse
2: y esperar.
1: Me contagió él, que diga, por lo menos. Dígame, él me contagió, por eso me caigo.
0: No, pero tirarte claro. Algo para que le atiendan todo, ¿verdad? Y mientras tanto, de ahí vea al árbitro, que el médico le diga, el médico pues tiene que autorizarle, explicó Pangracio, creo que acá. Cuando vino.
1: Sí.
0: El médico tiene que autorizarle que sea el tema de la cabeza.
1: Claro, tiene que decidir que sí es una conmoción.
2: Ahora,
1: yo no sé si es el mismo campeonato, si él puede jugar o no puede jugar. No sé si son...
2: No, pero por un tema
1: médico, un tema médico.
2: Claro,
0: un tema médico de 10 días, pues, y Cerro juega el lunes.
2: Pero acá, por ejemplo...
1: ¿Con quién juega Cerro?
2: Con 2 de mayo.
0: 2 de mayo, la olla.
2: El colega Pepi Torres subió hoy a las 11:07, el de Tigo Sport que cubre Cerro. Debido a la activación del protocolo médico ayer en Itagua, Gustavo Velázquez quedó internado en el Británico. Post partido. Tras la realización de los estudios, en Cerro Porteño guardan el OK clínico de APF para que el capitán del Ciclón pueda recuperarse los trabajos.
0: ¿Qué?
2: Okay. Y se guarda el OK de APF para que Gustavo otra vez se suma a los trabajos.
0: Porque acuérdate que él termina en el banco tranquilo.
2: Claro.
0: Sentado.
2: Claro. Y alguien chifló. Fue un error. Fue una no sentada. De parte de Gustavo Costa, de parte de la gente de Cerro.
0: Pero a veces pues no sabe porque se asustó. Pues,
1: pero no
0: asustado.
1: Sabe o se habrá asustado. Se calle.
2: Pero
1: si
2: después,
1: él tuvo
2: claro,
1: un golpe.
2: Claro, pero usted tuvo que ir a 6. Fue internado supuestamente.
1: Claro, lo que pasa. Lo
2: y ahí
1: Jotita,
2: se resguardó.
1: Jotita, yo lo que pasa es que una vez estaba ahí, estaba bien, después se puede haber sentido.

0: ido mal. Ah, ¿nunca te viste con conmoción cerebral?
1: Gracias a Dios, no.
0: ¿No? ¿Y el otro día cuando te dieron...?
1: No, ese fue una provocación.
0: Sí. No, pero... ¿sabes? Pero la conmoción cerebral, yo tuve conmoción cerebral, o sea, en un partido y
1: jugué... ¿Pero agarra el momento o no? No,
0: claro, jugué claro. Todo el partido, yo no me acuerdo absolutamente nada de ese partido, fue un partido con Colo Colo, un amistoso Olimpia, en medio de un tipo de atrás así, y yo me desperté como a las 4 horas después del partido. Y jugué todo el partido.
1: ¿Y no te acuerdas?
0: No me acuerdo.
1: ¿Y cómo jugaste con conmoción?
0: Jugás, pero no jugás.
1: ¿Pero peligroso?
0: Claro que es peligroso. Yo me desperté a las 4 horas y estaba acostado y al lado mío estaba el doctor Santa Cruz, ahí sentado. Y ahí me desperté, ¿qué pasó? ¿Qué es esto? Y ¿sabes cómo era el tema? Dice que me golpearon, seguí jugando. Me golpearon, me caí y me paré. ¿No es cierto? Seguimos jugando y dice que en el vestuario empecé a decir más boludeces de lo normal, más estupideces. Dice que preguntaba cosas fuera de lugar que no tenían nada que ver y ahí se dieron cuenta que estaba con...
1: Que votaba loco en ese momento.
0: No, siempre, pero que tenía una conmoción. Pero yo, bueno, ahí. Y una de esas, este muchacho está bien, todo tranquilo, pero de repente se le puede producir.
1: Claro, Gómez, pues ayer me dijo, se le notó bien, ¿verdad? Y ahí como que...
2: O sea, estaba bien en el banco cuando sí, le cambiaban, estaba claro, sentado.
1: Estaba sentado.
0: Sí, yo lo he visto, lo enfocaron a él y a
1: Vegeta. Y es como que él ahí se regala, por así decirlo, ¿verdad? Pero cerró por
0: lo menos. O sea, él no dijo, enfóquenme, lo enfocaron así.
1: Sí, pero por lo general, claro. Pues todos los muchachos, hasta ahora en Paraguay, desde que está este nuevo reglamento, cuando tienen.
0: Van al sanatorio.
2: Va directo a ambulancia. Normalmente.
1: Ambulancia.
2: Acá.
1: Sí. Y él se quedó sentado. Y ahí lo que Carlito me dijo ayer. Actuaron mal la gente de Cerro, porque tuvieron que seguir los mecanismos, para bien o para mal, esté bien él o esté mal él, tuvieron que llevarlo, tal vez en ambulancia, o ocultarlo un poquito, que desaparezca, pero le enfocaron, pues. Pero bueno, Cerro se resguardó y le llevó al sanatorio.
2: Después del partido.
1: Después del partido.
0: Bueno, claro, pero por eso te digo, Gotito, una vez él estaba bien y de repente a las 2 horas, hora y media, una cosa así, empieza a decir cosas incoherentes. No siempre puedes saber si tiene o no tiene, ¿no es cierto?, una reacción, porque una de esas no dice nada, está tranquilo, estás bien, sí, estoy bien, se va a su casa y resulta que está con conmoción cerebral. ¿Entendés? Y lo peor que le puede pasar es dormir con conmoción cerebral, hay veces que ya no te despertás.
1: Sí. Bueno, vamos al resumen, por favor, de lo que fue el partido ayer de Cerro, octavo final de Copa Paraguay, victoria del conjunto azulgrana. Partido muy trabajado, Carlito Gómez, como decías.
2: Sí, el bien Rubio Ñu, sobre todo los primeros, el primer tiempo, salió a no temerle a Cerro. Salió a decir, listo, acá vamos. Le habrá dicho Torrente, miren que ellos vienen de perder.
0: Ocho cambios hizo, ¿no? Ocho cambios.
2: Miren que ellos vienen de perder, vamos a aprovechar que están sin confianza. Vamos encima de ellos, vamos a prestarle, a ellos no les gusta que se le presione arriba, dale, vamos a la batalla individual, pa, cerro, siete minutos no cruzaba el medio. ¿Verdad? Y tuvo dos chances, una tapó Rofo, una tapó el arquero y la otra viene en el...
1: Pero bate de Montiel, al cuerpo de Rofo. La pelota por izquierda.
2: Este es el travesaño.
1: 20 de juego, sí.
0: Justo.
1: Se fue allá. Al travesaño. Ahí está.
0: A ver si es el chico que yo digo.
1: El fondo, sí, él es.
0: Sí, él es.
1: Muy él estuvo en selección, chicos.
0: Muy buen jugador es ese chico. Muy buen jugador.
1: Él no es de Guaraní. No sé. Para mí, por eso yo ayer te digo lo que yo te decía.
0: Mira, acá hay otro, hay otro Alfonso. Creo.
1: Sí, parece que es de Guaraní.
2: ¿Y este es el gol que Bachena pica en el espacio?
1: La primera de Cerro, Carlito.
2: La primera, y después de que se le quedó largo, el control orientado fue malo y ahí Morel.
0: Sí, lo que pasa es que la quiso parar dentro del área grande. Tenía que haberla despejado nomás. La quiso parar, se le fue larga.
1: Sí, el mismo me dice Galarza. Sigue siendo Guaraní, pero está préstamo en Rubeño. Gracias, Dito. Sí, el mismo. Por eso yo te decía, este Alfonso es la selección. Estoy seguro de eso.
0: Pero juega muy bien ese
1: juega
0: chico.
1: Bien. Ahora, la pregunta es: con lo que mostró. Bueno, sigamos con Cerro, después te voy a hacer una pregunta sobre Rubeño. Este fue el gol, profe. Nada que hacer al arquero, ¿eh?
0: Estaba tapado.
1: estaba tapado y no reaccionó.
0: Pero la pelota, sí, pero la pelota ya estaba ahí, pero rápido, Pato, yo no sé si le pegó de punta o qué.
1: No,
0: ¿de punta?
2: No, la

0: Mira, ahí está.
1: Ah, con el costado del pie. Sí, la colocó. Salió bien. Rápido reaccionó.
0: Eso duele, te duelen, ¿eh?
2: Sí, pero le pegó.
0: No, le pegó bien.
2: Sí, le pegó bien. Pero también, vos sos Morel. Recibí, dejar el control. Y tenés varios jugadores frente de tuyo también, como pateador. Sí. ¿No? Le pega bien.
1: O sea, le pegó muy bien. Pero estaba, me parece que el arquero estaba tapado, ¿no?
0: El lateral derecho de Carlito Gómez. Hablando de eso, es verdad, después. Nos olvidamos un detalle muy importante. Ya me va a odiar la persona seguramente. La disculpa del caso, por favor, usted sabe cómo venimos trabajando últimamente. Bueno, el centro preciso del segundo palo no alcanzó Jorge Morel. Segundo tiempo del partido, poco lo de Cerro. Dos de Rubiñú, pero de igual manera sigue siendo muy poco lo del Cerro, siendo Cerro, ¿no? Le pasó lo mismo ya en el partido por el campeonato local contra el mismo equipo. Bocón Torres.
2: Ya le sacó a Vegetti y quedó Bocón de nuevo.
0: Confianza para Bocón, porque no venía teniendo, no era, diríamos, con oportunidades en los últimos partidos.
1: En esa posición, por lo menos.
0: No jugaba, no le metía más. En los últimos partidos ya no le metió. El centro, el segundo palo, cierra muy bien.
1: Más que un centro, fue un pase.
0: Pase,
1: ¿no?
0: Sí.
1: Porque me da la sensación que el pase era para Torres, que lo busca, ¿no? Ahí va a buscar uno adelante y sigue, ¿eh?
0: Yo creo que ni le ve, profe.
2: El pase es para el jugador que viene al primero.
1: Claro, ahí.
2: Para que viene primero.
1: Sí, que
0: es el famoso dicho, el famoso manual del fútbol. Centro atrás, profe.
1: ¿Quién es el 20 y pico?
2: No, Torres el que viene primero.
1: Torres.
2: Sí. Torres el que viene primero. El 27 es Torres. Después viene como el bigote viene después y viene un jugador, creo que es Chena.
1: Que viene detrás, es que llega con él ahí a festejar.
2: Que llega con él a festejar, que tiene botín naranjado. Ese es el...
0: Esta fue clarísima el gol, sí.
1: Fue parecido al segundo gol de Cerro.
0: Sí, Steven Pérez, que vos dijiste lo de él, siempre le hace...
2: Siempre, iba a entrar, le dije, este le hace gol a Cerro siempre.
1: Leiva no dice.
0: No, Leiva hizo el gol, ya sé, pero la corrida de Steven Pérez.
1: Hubo uno que erraron al final.
2: ¿Y el arquero?
0: A mí me culpó del arquero.
1: No,
0: me
1: el dijeron, arquero está tapado.
0: Pero para mí nada que ver.
2: Toca.
1: Pero lo que pasa, lo toca de atrás. Si le aparece la pelota de repente. Pasa entre medio de los dos jugadores de Cerro.
0: Difícil era, ¿verdad?
1: Sí, no la ve.
0: ¿Vos sabés que le mataron otra vez, profe?
1: Bueno, pero lo matan los que no saben de arquero, de arco. Porque todo en el fútbol es así, Jotita. Cuando vos jugás en el barrio, todo lo que siempre la culpa tiene el arquero, para muchos. Siempre la culpa del arquero. Siempre la culpa del arquero.
0: La siguiente jugada también, él entró muy débil, muy dubitativo en este centro. Dejó otra vez la pelota botando.
2: Yo lo quería decir por el rojo. Si yo ayer le tengo que culpar por algo, es por no tirarse. Cuando Cerro estaba con un hombre de él. Que no puede jugar.
1: Pero no atajó mal.
2: No puede jugar tanto tiempo con un jugador menos. Jean Fernández se tiraba, te aseguro. Él siempre está pendiente a los cambios y todo ese tipo de cosas.
0: La gran serie en el 21, ¿te acuerdas? Allá en la cuando Cerro campeón. Cuando Sergio
1: se tira.
0: ¿Algo así era que pasó?
1: Sí. No me acuerdo, algo de eso fue.
0: Sí.
1: Pero sí, bueno.
0: Que no tuvo vivienda.
1: Lo importante acá para la gente de Cerro es que se ganó.
0: Que Cerro ganó.
1: Se ganó. ¿Entendés?
0: La llave de Cerro, muchachos, por favor.
2: Ahora, lo malo de Rojo que es un gol por partido. Su promedio es un gol, creo que habrá terminado un partido
1: sin goles,
2: sin que le hayan hecho goles, y después todos los partidos le hicieron. Ahora, pero, es culpa de la defensa, es otra historia, te digo, claro. Siempre, pero es para el arquero siente cuando es un gol por partido y perder confianza.
0: Y más en equipo grande, Carlito, ¿verdad?
1: Mira, esa pelota si iba al arco era gol, porque mira la mano de Rojo donde queda, mira, falta un pedazo todavía para llegar a este...
0: Sí, mano cambiada, difícil, profe. La remisión un gol así.
2: Pero te digo nomás que lo malo del Rojo es que es un gol por partido.
1: Es un Jotita. O Jotita sí, tiene dos.
0: Sí, yo tengo uno.
1: Uno y medio.
2: Entonces vos tenés que decir. Tema que tenés que decir, bueno, tenemos que hacer dos goles porque un gol no entra.
1: Sí, pero siempre le llegan mucho cerro.
0: Tenía mucho cerro, Carlito.
2: Ya sé, yo no estoy culpando al arquero. Te digo que lo malo para un arquero de tipo.

0: Es un gol
1: y a mí lo que me extraña en Cerro es lo que hablamos ayer, que a Cerro le cuesta despejar las pelotas en las pelotas quietas, en las tácticas fijas. La pelota difícilmente despeja, y cuando despejan no tiene segunda pelota. Siempre la agarra el rival. Bien definió, abrió el pie ahí.
2: Imposible.
1: Sí.
2: Qué pucha.
1: Pelota colocada.
2: ¿Qué podemos...?
0: No va a llegar nunca al arquero porque
2: ¿Qué más, Gómez, del equipo que puso ayer? Algo que vos digas puede intentar en el torneo local.
0: Y yo te digo que está muy casado con el esquema, ¿verdad? Él ha hecho línea 5, ayer hizo también en un tramo del partido. Pero él arranca 4-3-3 y convocó todo abierto a la izquierda. Y digo, ¿por qué no cambiar el esquema?
1: Bueno, uno más.
0: Si Boscón abierto a la izquierda, bueno, a lo mejor le puede decir, vamos a atacar por derecha y que cierre él, vamos a cruzar y que cierre el segundo palo detrás del 9.
1: Lo que pasa es que ahí hace jugar solo el equipo
0: de un lado.
1: Hacia un lado.
0: Sí. Puede ser, ¿verdad? Creo que así, ¿sabe quién hacía bien ese trabajo?
1: Chiqui en Guaraní y hacía gol Alcaraz del otro lado.
0: Del otro lado. ¿Y sabe quién? Y un tiempo le ponían, que la gente le criticaba, no recuerdo qué entrenador, le ponían a Luis Neri Caballero. Le hacía, no me acuerdo, Peluso parece, que fue, que le hacía volantear a Luis Neri a la derecha.
1: ¿Le hacía volantear?
0: Sí, a Luis Neri Caballero, el 9.
1: Ah, el 9, claro. Sí.
0: El 9,
1: sí.
0: Pero era
1: cuando el día con el central.
0: Luis Neri, su hijo.
1: Sí.
0: Le hacía volante abierto y dice, ¿qué puede hacer Luis Neri? Pero le hacía para que Olimpia llegue por el otro lado y él cerraba por la derecha cuando la pelota venía al otro lado detrás del...
1: Cabeceaba bien.
0: Detrás del 9 cabeceaba bien, ¿verdad? Hizo varios goles, hizo así, ¿verdad? Vos podés plantear así, ¿verdad? Pero...
1: ¿Qué fue ese muchacho? Él estuvo en Olimpia.
0: Está jugando por el interior, creo que.
1: Claro, claro, no. Ahora ya debe tener su edad, pero después de Olimpia.
0: Se fue a Rusia con Peseta.
2: Con Peseta.
1: Ah.
0: Los dos fueron transferidos juntos en el mismo momento. $6 millones. Sí. Los dos. Pagó, no me acuerdo qué equipo ruso. Que fue la mejor venta, creo que de Recanat.
2: Ah, ese fue a México también, recuerdo.
0: Después, pero primero la mejor venta es los dos jugadores,
1: claro, por $6 millones. Los dos fueron a Rusia y después Ceballos se fue a
0: Cruz Azul.
1: O sea que yo he visto una final. Jugó la final, Marc Arián era el técnico. Creo que iban 0-0, una cosa así. Tenían que ganar para ser campeones. Y en el último minuto le queda una pelota picando en el área chica casi a Ceballos. Y yo no sé qué le pegó mal, no sé qué fue que pasó, que le robó al arco. Pero terminaba ya el partido. Era campeón el Cruz Azul con Marc Arián. Y no, creo que no salieron campeones. Siempre me recuerdo de esa jugada. Y la otra vuelta, vos sabes que, no sé si él comentó esa o le preguntaron o... No recuerdo cómo fue el tema. Pero hace un tiempo.
2: Esta fue la jugada que te decía. Volvemos atrás, por favor, Nico, esta última. A ver. Este fue el gol, sí.
0: No,
2: y mira, profe, el corner, el arquero. Uf, sale, deja ahí la pelota.
0: Pero siempre tiene problemas.
2: Sí, en ese sentido, sí.
1: Lo que pasa es que había mucha gente ahí, ¿no? A ver, y yo esperaba que esa pelota entrara. Y de repente sale con una bomba para el medio.
2: Pero sí,
0: mi pregunta es, ¿para qué salís si no te tenés?
1: No, pero ahí tiene que salir, está dentro del área chica.
2: Claro, pero no.
1: Él a veces sale muy lejos.
2: No contiene.
1: Yo digo una cosa, él sale muy lejos sin necesidad, a veces, porque está muy ansioso. ¿Entendés? Pero ahí adentro del área, ahí tenía que salir. Lo que pasa es que depende del arquero. Hay arqueros que, por ejemplo, en este caso, ahí en el área chica, cuando viene una pelota, tenés que meter la mano en uno y elevarte y tirar dos o tres, porque a donde uno la toque es gol.
2: Bueno, está en línea con nosotros Eugenio Jiménez, presidente de la Mutual de Jugadores de Cerro Porteño. Eugenio, ¿cómo estás? Te saluda Juanjo Pérez. Estamos aquí en Fútbol Club con el profe de Almeida, con Carlos Aníbal Gómez. Antes que nada, muchas felicidades por los 114 años del más popular.
3: Buenos días, queridos amigos del deporte. Un gusto enorme en este día especial de nuestro querido club 114 años de aniversario.

0: Mario, y feliz de contactar con ustedes este programa maravilloso del deporte que llega a todas las familias paraguayas, y un gusto enorme escucharlo a Ever, un hermano, un amigo, un gran representante del fútbol paraguayo.
1: Hola Eugenio, ¿qué tal? Buen día, ¿cómo estás?
0: Buen día, Ever. Espero que estés bien, mi campeón, y que tu personal trainer se esté animando cada día para que estés mejor.
1: Sí, gran trabajo está haciendo. Es su hija, es mi personal, es su hija.
2: Ah, mira, sí. Mira.
1: Eugenio, nosotros jugamos de rivales, ¿no? ¿Alguna o no? ¿O todavía?
0: Sí.
1: Sí, ¿no?
0: Sí.
1: ¿Algún gol me hiciste? Yo no me acuerdo. Eso te tenés que acordar vos. Yo no me acuerdo de lo que me hicieron los goles.
0: Yo me acuerdo de un gol que había hecho en un clásico.
1: Ajá.
0: Ahora, de hablar de fecha y tiempo, la verdad que la memoria me falla un poco.
1: Sí.
0: Pero ayer nomás en reunión de nuestra comisión directiva, algunos compañeros me recordaron.
1: El gol, pero me parece que era, si había VAR, me parece que había que anularlo, Eugenio.
0: ¿No? Sí. Ahora, lo que sí me acuerdo bien, que Chiquito Benítez me tapó un penal.
1: Ajá.
0: En un clásico.
1: Ah, bueno, eso fue antes que yo llegue, quizás, antes que yo sea.
0: Claro.
1: Sí, antes
0: claro.
1: Que yo llegue. Pero Eugenio, ¿qué tal? ¿Están invitados o no esta noche ahí los ex?
0: Y la verdad que estamos un poco distanciados, por así decirlo, por no decir ninguneados, ¿verdad? Pero nosotros desde nuestro lugar de servicio con la Mutual, que cada día está creciendo y ha cumplido 9 años este año, lo estamos tratando de llevar adelante, un proyecto de amor al prójimo, de amor al hermano futbolista que hoy día está necesitando, porque ya no trabaja, no tiene ninguna entrada fija. Entonces estamos llegando a esos hogares de aquellos hermanos cerristas que están con nosotros en nuestra querida Mutual.
2: ¿Cómo funciona la Mutual, Eugenio? ¿Se puede explicar un poquito a la audiencia? ¿Cómo viene funcionando? ¿Cómo surgió? ¿Qué tiene que hacer uno para hacerse socio? ¿Los beneficios? Más o menos para ir explicando, Eugenio.
0: Bueno, la Mutual tiene 9 años de vida y surgió de la idea del mentor, o sea, el fundador, por así decirlo, es el compañero Julio César Paredes, hermano de Roberto Paredes, y que jugó en las inferiores de Cerro. Una gran persona que estuvo presidiendo, ¿verdad?, nuestra Mutual en sus primeros años por 2 periodos, de 3 años cada periodo. Y hoy día esta Mutual se maneja ya casi con 200 socios, con un aporte mensual de 25.000 guaraníes de cada socio. Y estamos ayudando a aquellos socios que más necesitan. Con una antigüedad de 6 meses ya pueden recurrir a un préstamo con un interés bajísimo de 16%, y con inclusive con un año de solicitud del préstamo, ¿verdad? El tiempo a pagar. Y si es a 6 meses, el interés es menos. O sea que ese es el interés más beneficioso que existe en plata.
1: Bien.
2: No, una buena.
1: ¿Y se reúnen en cada cuánto se reúnen, Eugenio?
0: Nos reunimos 2 veces a cada mes, o sea, cada 15 días.
1: Ah.
0: Y esto es un apostolado, porque es... la entidad es, por así decirlo, es sin fines de lucro.
1: Sí, claro.
0: Figuramos la CEPRELA como entidad sin fines de lucro, pero llevamos el mensaje de amor al más necesitado.
2: Uh-huh. ¿Por qué? Me quedó algo. ¿Por qué están medio alejados del club en sí? ¿Qué pasó en su momento?
0: Hemos recurrido

0: varias veces a la dirigencia y tenemos estrellas en nuestra mutual. Tenemos una fuerza importante que podemos ser de beneficio, de mucho beneficio a la institución, porque le tenemos a un Carlos Jara Taguera, a un Valentín Mendoza, tenemos tanta gente importante que pasaron, dieron lo mejor. Tenemos a los campeones de América como Aldo Florentín, Mariano Pessoa, Jerónimo Velar y otras estrellas como Gerardo González, Carlitos Báez, Tiki Arce, tantas estrellas luminarias que han dado todo por el club, han dado su vida, son campeones con la institución como jugadores y muchos como entrenadores también. Y hoy estamos medio en el olvido por esta nueva directiva. Reclamamos nuestros derechos, reclamamos un lugarcito y esperamos que ellos se acerquen a nosotros. Hemos solicitado reuniones para con ellos y esta oportunidad yo aprovecho, ¿verdad?, que ustedes nos brindan para hacer sentir ese pedido nuestro, porque podemos dar mucho al club.
1: Eugenio, ¿ustedes tienen algún carnet de beneficio como de jugadores? ¿Le dan entradas por lo menos para ir a los partidos o nada de eso?
0: Nada, nada de nada, ningún beneficio. Es una tristeza enorme, ¿verdad? Porque yo me siento de niño de sangre azulgrana. Mi mamá me hizo perrita. Yo nací en Barrio Obrero, en el corazón de Barrio Obrero. Iba caminando al club a entrenar desde niño, ¿verdad? Y uno se identifica con esos colores y le ha dado lo mejor de su vida como jugador y como entrenador de la escuela de fútbol que trabajé 10 años. Y pasaron grandes figuras por mis manos, que hoy día como Juan Iturbe, como el Chico Díaz, que fueron vendidos por una suma millonaria, nadie nos reconoce. Ahí está Peito Rodríguez, que tiene 11 títulos en las divisiones inferiores del club, está sentado hoy en día en su casa, porque traemos extranjeros que ni siquiera se identifican con el club. Le damos espacio a extranjeros que no saben de la mística del club, que no han vivido eso en la sangre, como nosotros la llevamos, esos colores de azul y grana.
1: Qué bárbaro. Y es algo que hay que trabajar al respecto, porque Olimpia, mirando el rival nomás enfrente, creo que para los campeones hay algo, profe, o parecido.
2: Bueno, pero ahora sí, a los campeones de América le dan un carnet que puede entrar, que tiene que cambiar.
1: A canjear.
2: A canjear le dan entrada, sí. Pero después de mucha lucha.
1: Claro, yo me acuerdo también en su momento que lucharon muchísimo.
2: Después de mucha lucha. O sea, ahora actualmente la dirigencia ahora sí, cuando hay un aniversario de eso, siempre están, se preocupan, y hay un grupo de gente que se preocupa, pero costó mucho también.
1: No, y sí, porque es muy ingrato por ahí, te quería la cancha. Y ¿vos qué opinás, hombre, que vos estás dentro del Cerro, no, estuviste en su momento? No,
3: primero que el parte del está Cerro está argentinizado, eso no solamente en arriba, ¿verdad?, sino en la formativa, que... Bueno, están unos chicos de Cerro que están, de Julio Mesa y compañía, que están ahí en el club hace tiempo, ¿verdad? Creo que hoy les tiraron, ahí está Blanco, Héctor, ahí en la escuelita de fútbol, está Marcos Cáceres, que jugó, pero en algún momento era todo argentino, ¿verdad? El coordinador argentino, Julano argentino, Villarreal, el que está en la reserva, ¿verdad? Uh-huh. Pero yo en eso estoy plenamente de acuerdo, que hay a veces que le dejan de lado al profesional paraguayo cuando posiblemente esté en igualdad de condiciones del extranjero.
2: Claro, no, aparte de eso, ¿no es cierto? Siempre hay gusto, está bien, fenómeno, hay que respetar, ¿no es cierto? Pues yo no puedo hablar mucho porque yo también fui extranjero dirigiendo fuera del país y también, ¿no es cierto? Pero lo que pasa es que hay que reconocer a la gente que le ha dado muchas cosas. De alguna manera, porque la satisfacción de vos ir al club y decir vengo a retirar mi entrada, eso
1: tiene precio.
2: Eso es algo que realmente te da satisfacción, te da alegría.

0: día por lo menos se están recordando de vos. Está bien, de repente decir, no, pero ¿cómo le vamos a dar a tanta gente? ¿Me entendés? Perdón, ¿cómo le vamos a dar a tanta gente? ¿Qué sé yo? Pero bueno, o sea, tiene que haber una manera, sí, de darle un reconocimiento, ¿no?
1: Hoy, por ejemplo, no sé si a lo mejor si hacen con los exjugadores, pero hoy, por ejemplo, están haciendo algo con los socios vitalicios que nos hacía, ¿verdad? Un privilegio tiene un sector, tal, ¿cómo se llama el estacionamiento? Al de parking, ¿cómo?
2: Fanfest.
1: El vitalicio que llega, vos le dejas a alguien y se va a estacionar tu vehículo, te pone donde quieras. ¿Tienen algunos privilegios que posiblemente antes no...?
0: Está bien para los socios, sí, está sé. Bien, los socios son, yo creo que son importantes.
1: Primer, es el primer camino, claro, para que llegar a que le den a los jugadores
2: y le
1: den el reconocimiento a los jugadores, ¿verdad? Que,
0: claro, pero quizás los jugadores no te pidan un estacionamiento, quizás te piden una atención, ¿no es cierto? Una atención, o de vez en cuando hacer un almuerzo, una cena con algún equipo que salió campeón, no sé si hacen eso, creo que lo hacen entre ellos. ¿No es cierto? Ustedes son los que festejan los logros y esas cosas anteriores, ¿no?
3: Así es. Nosotros, a través de la Mutual, festejamos el aniversario del club, festejamos los campeonatos logrados cada uno en su época. Tratamos de valorar a los miembros, a los socios de nuestra Mutual que han servido al club y han destacado. Pero no tenemos ese acercamiento, esa apertura de los dirigentes. Es más, hace unos meses, cuando asumieron recién, creo que el profesor Carlos Carazaguer era el coordinador general de las divisiones inferiores. Y lo sacaron porque hubo un desacuerdo ahí, no hubo acuerdo entre ellos. Y entre ese grupo de profesionales estaba grandes jugadores como Hugo Caballero, que han dado mucho ya a las inferiores del Club Cerro Porteño. Y eso es una injusticia. Me comentaba un día Carlos Carazaguer, ¿por qué lo sacaron, verdad? Entonces, una personalidad, un profesional como Carlos Carazaguer, que debe ser respetado y valorado, no lo tienen así en nuestro club.
2: Y sí. Y bueno, Eugenio, hoy hay la cena aniversario de Cerro Porteño, entonces a ustedes no le invitaron. Y
3: no fuimos invitados. Igual. Lastimosamente no estamos en los planes.
0: Bueno, pero igual van a hacer un festejo, ¿no es cierto, Eugenio?
3: Sí, señor. Nosotros en vida, nosotros cada día es un festejo. Le damos gracias a este Dios amoroso por la vida y por haber conocido este club a través de un deporte maravilloso que une a las personas, dignifica a las personas, los eleva a su máximo nivel y ha hecho de nosotros gente digna, gente al servicio de nuestro país, del deporte paraguayo.
2: Eugenio Jiménez, gracias por tu tiempo, un abrazo grande.
3: Un abrazo a ustedes y sigan con esto que es maravilloso, que la gente conozca su historia y no se olviden de sus ídolos.
0: Así es. Gracias, chao Eugenio, así un abrazo. Mismo.
3: Cuídate, Ever, te queremos mucho.
0: Dale, gracias.
2: Ahí estaba un exfutbolista de Cerro Porteño histórico, Eugenio Jiménez, y también es presidente de la Mutual de Exjugadores de Cerro Porteño. Y no es lo nuevo tampoco de esto, Gómez, ¿no? Vos que estás en el tema también. No, siempre ocurre. Lastimosamente.
0: Sí ocurre, yo casi no sé todo.
1: En Olimpia yo recuerdo... Cuando estaba en otro medio, cuando estaba con Carlos Quise, Rogelio, ellos anduvieron mucho detrás para conseguir, ¿verdad?
0: No se lograba. O sea, sí hay un sentimiento así, pero ahora últimamente sí. Pero pasó mucho tiempo para que... No sé, por lo menos los muchachos lo que siempre pidieron fue en las fechas importantes un reconocimiento, un asado, sí. Estar juntos y un rato y va y eso. Y muchas veces nosotros tuvimos que hacerlo entre nosotros.
2: Por cuenta de ustedes.
0: Por cuenta de nosotros.
1: Y que también creo que se quejaba, Carlos Quise solía decir, digo porque solía comentar que el tema que decía, yo salí campeón el

0: Paraguay en el 1979 de la Copa América, y a mí nadie viene a regalarme una entrada para verle la selección o nada.
1: Ah, en la
0: selección, que también dice.
1: Sí, bueno, pero pues es que es una cosa rara. Es raro porque fíjate que es un tema que yo siempre dije, y creo que le llegué a decir al presidente de la liga. Olimpia fue campeón de América varias veces, ¿no es cierto? Nunca fue agasajado por la liga. Y voy a decir, bueno, es un equipo, el Ali, por lo menos que yo me acuerde que yo haya ido, que, nunca, ¿no es cierto? Y voy a decir, bueno, ¿por qué? Si es un equipo que está, es un hijo de la liga, ¿no? De la asociación.
2: Sí, sí. ¿Qué tema, Che?
1: Pero sí ha sido agasajada la selección.
0: Sí. Y ellos también hacen su encuentro. No sé si la liga se mete.
1: El campeón del 70. Claro que se merecen.
0: Que se meta siempre la liga. No sé si organiza la liga. Organizan los muchachos entre ellos.
1: La verdad, no sé. Sí, pero eso sí, por ejemplo, yo siempre dije. Bueno, pero bueno, hay que hoy que sea alegría en Barrio Obrero, ¿no? Va a ir Jotita.
2: Yo no va Diego Galarza en representación, aunque supuestamente Galarza pagó. Supuestamente Galarza compró su entrada,
1: claro que tiene que ir gratis. No, tiene que pagar el sueldo de los muchachos.
2: Hay una invitación para los cronistas de Cerro Porteño, uh-huh, así como fue el de Olimpia.
0: Pero a todos.
2: Yo no sé si es cierto.
0: Hay un
2: poco solo. No, hay tampoco mucho, hombre.
1: Los cronistas de cada radio.
2: A un cronista que no llegan a 8 Gómez.
0: No hay 8 radios, no hay.
2: No, pero lo que está en el día a día.
0: Y en el día a día, bueno, y si hay 8 radios, 10, ¿cuánto?
2: Y por eso, vos te digo, 2 mesas de 6.
0: Vos tenés, andando más. Pero, ABC, Arturo, Bruno, 3.
2: Sí.
0: Que cubren. 4 nosotros.
2: No se le lleva. Se le da solamente, claro, lo que pasó es te da la chance de tu camarógrafo, una, así tener ahí, pero es exquisito, claro.
0: Lo de TV, tener la televisión, tener cuánto, tener SNT, Telefuturo, 2. CNN 3, 4, mi canal 5,
2: CNN va por SNT, van los dos juntos.
1: ¿Cómo lo dijo él?
2: Y máximo van 10, 12.
1: Yo no creo que sean más de 12.
2: No. Limitan todo.
1: Lo que pasa es que en algunos tampoco tienen.
0: Y pero iba el camarógrafo con el cronista.
2: Yo te iba a decir algo.
0: En televisión.
2: Yo te iba a decir algo. En la cena de Olimpia había solamente una mesa para periodistas. Y ahí entraron 7 personas.
0: Y pero
2: 7, 8.
0: Y los privilegiados.
2: No,
1: y los que entraron con lado.
2: Carlito. No, yo no fui en lugar de Nico. Escúchame.
0: Y te fui con lado.
2: En lugar de Nico.
1: Claro,
2: colado. En lugar de Nico. Escúchame, Carlito. No, hay más de 8 medios. Por Dios, Gómez. Hacenos más memoria cuando
0: vamos a entrar en radio. Televisión y radio, hay más.
3: Y redes.
2: Ya que tenemos tiempo. Yeah. No le van a dar todo. Tío, por.
0: Pero la vez pasada, Cerro hizo una cena. ¿Dónde fue Galarza?
2: No, eso era fue diferente. Para gente. Ese llevaba una influencia, sí. Ahí no le invitaban allá a lo otro. Esa fue una estrategia. ¿Vos sabés ni el tema? Ese fue 3 días antes del partido en Real Palmeira en la vuelta.
0: Sí.
2: Una estrategia fue eso. Digo lo más.
1: Me dejó Tita hablando de estrategia. Ayer nos comimos mucho. Ahora tenemos que hacer un cortecito.
2: Espera un segundo.
1: Si no, no vamos a cobrar este fin de mes.
2: Sí, esa onda. Yo creo que sí. Digo lo más. Ahí está. Galarza se entendió, ¿viste? No. Galarza, que estuvo presente, entendió. Mira, te cuento. Dieguito Galarza. Pedro Torres.
0: Sí.
2: Jorgito Izquierdo. Ernie Jiménez. Eldo Urbana. Después.
0: Dani.
2: Después. No tenemos. Y ahí le lleva ya a uno de 13.
0: Entonces tiene que el camarógrafo y el.
2: Hoy, y sí, Juan Denis.
0: Por otro, Juan Denis.
2: Con 10. 9.70 el amigo Mati Cuevas.
0: Y bueno, y le invitó, y le preguntaste, ya le invitaron.
2: No. Obvio que le han invitado.
0: Y pero preguntarle a que te. De la invitación lo que te.

0: Si el Arce compró su entrada, no voy contigo hoy, porque voy a tener lugar uno para 800. Si es que el Arce compró su entrada, ¿verdad? Y ahí ya estamos full.
1: ¿Y Carlito va por qué?
0: Carlito Gómez va por ayuda al club.
2: No, yo tengo que pagar para ayudarle a mi club.
0: Por eso.
1: Claro, me parece excelente.

0: Vamos a hablar contigo de hace tiempo realmente de tu pasaje ya en el fútbol como entrenador, saliendo un poquito del mundo cerro porteño. ¿Te costó ese arranque y después como que le encontraste la vuelta? Me imagino que no es fácil, profe.
1: La verdad que, para serte sincero, no, costó bastante. Los primeros partidos fueron muy duros. Nosotros sabíamos a lo que vivíamos. Prácticamente el noviembre estaba descendido ya y era mero trámite. Y hoy día tenemos vida y dependemos últimamente de nosotros para dejar el noviembre en la intermedia.
0: Sí, no, y bueno, depende, como dijiste recién, dependen de ustedes mismos y quién les quita el sueño a tu equipo al 3 de noviembre. Ahora, profe, bueno, ¿qué hablar de Jorge Achucarro, un ídolo, un referente del mundo cerro porteño? Tanto cambió el fútbol, profe, de no sé, de 10, 15, 20 años atrás a lo que es hoy en día.
1: Sí, cambió, no, pero no solamente en el fútbol, cambió en la vida mismo. Como bien lo había dicho una vez, antes mamá, papá te decían una cosa y lo tenía que hacer al pie de la letra. Hoy día ya no se le corrige al hijo, así como se nos corregía antes a nosotros. Y todo va evolucionando, el fútbol en sí va evolucionando día tras día. Y bueno, eso es la ley, es la vida, ¿verdad? En sí.
0: Jorge, seguramente muchos ya te preguntaron, pero le hacías goles siempre al Olimpia. Pero sacando un clásico, ¿recordás o cuál fue tu mejor gol, obviando algún gol que le hiciste al rival de toda la vida? ¿Alguno por Copa Libertadores? ¿Tenés en la retina, en la cabeza, en la mente, que decir, ese gol nunca me iba a olvidar? ¿Qué importante fue o qué golazo fue?
1: Como futbolista tengo varios goles, jugando por Juve, jugando por Capiatá, no solamente con la camiseta de Cerro, pero sí recuerdo en un partido en La Olla, Cerro Tacuarí, donde nosotros estábamos perdiendo el invicto con Tacuarí, estábamos perdiendo 1-0, me tocó entrar con Gustavo Costa, justo entrenador. Y entro y marco un gol en un minuto y eso fue un gol que sirvió para después nosotros salir campeón en el minuto con Cerro Porteño.
0: ¿Qué se siente también lo otro, que los partidos que estuviste dirigiendo en primera te salió toda la perfección, tus cambios, los chicos, jugadores que eran tapados, que ni siquiera habían debutado, los pusiste? Consolidar no sé, pero mostraron cosas interesantes y por sobre todo sacaste buenos resultados, y en su momento el público de Cerro, ese hincha que tal vez era pibe o era joven o ya una persona de tercera edad, te recordaba como jugador y hoy como técnico, pidieron por vos en su momento, en varios momentos, vamos a dejar la Achu, ¿para qué vamos a sacar la Achu? Me imagino que te generó un buen momento todo eso lo vivió, porque no fue solamente una vez, fueron en dos etapas.
1: Sí, eso justamente hoy día llevo a cabo un 3 de noviembre. Trato de que el jugador esté contento. Llegué a varios chicos de Cerro Porteño que le estamos dando confianza y que también ellos están demostrando. Parece fácil, pero los jugadores de hoy día están conmigo en 3 de noviembre, confían en nuestro trabajo y nosotros, así como nosotros confiamos en ellos, soy más exigente con ellos que con los jugadores que ya están. Estamos en un momento muy difícil, pero adiós. Gracias, creo que vamos a salir de esto y vamos, como te digo, vamos a estar el 3 de noviembre en primera. Y espíritu.

0: que viví ahí en ese momento, hoy día estoy viviendo y trasladando en el mismo
1: lugar. Hola Jorge, ¿qué tal? ¿Cómo estás?
0: Hola, profe, ¿cómo están? Gusto.
1: Bien, bien, ¿cómo andan? Estamos en la lucha, ¿no? Esa lucha es linda, es linda, es linda, es linda, Jorge.
0: Sí,
1: el día a día.
0: Mismo, José. Y vos que tenés la experiencia que tenés, José, hasta vas a decirle mejor.
1: Sí, el día a día es lindo. Jorge, vos seguís perteneciendo, diríamos, entre comillas, no a Cerro Porteño, vos fuiste como una especie de préstamo para agarrar un poco de rodaje ahí, o te desvinculaste de Cerro Porteño.
0: Yo sigo perteneciendo a Cerro Porteño, tengo contrato con Cerro hasta diciembre del 2027, y me debo a Cerro Porteño. Andrés Mota se comunicó directamente con el presidente de de noviembre, y sí, me quedo de experiencia para tener rodaje, así como ustedes. Me parece que es muy importante estar en el día a día y tener el tiempo. Bueno, nosotros ahí estamos en una situación donde en noviembre no tenía el mejor entrenador, no tenía prácticamente nada, pero los directivos se están portando y pedimos nosotros un coma y luego hasta el día siguiente no teníamos alto portátil. Hoy día tenemos dos alto portátiles. La verdad que se portaron también los directivos a nuestras peticiones.
2: Achu, ¿qué tal? Felicidades, ¿no?
0: Gracias, igualmente, Realito.
2: Profe, hiciste la pasantía, te fuiste con Badaico y creo que el PF, ¿verdad? PF, ¿ustedes fueron a España?
0: Sí, nos fuimos Francisco Fernández y Badaico Macibel, nos fuimos a España. Pero también tenemos a Tony Rolón, que él vive en la manita de Cerro y también hablando en Boca entre trabajadores.
2: Podés comentarnos a grandes rasgos, ¿verdad? ¿Qué tal esa experiencia? Del 1 al 10, ¿cuánto sirve? ¿Qué puedes comentarnos de lo que viviste ahí, de los entrenamientos que miraste? ¿Qué puedes comentarnos un poquito a nosotros y a la audiencia, no?
0: La verdad que muy buena experiencia, muy excelente. Agradecido al señor presidente de la Rivera, que nos dio la posibilidad de vivir nosotros a España. Por algo son primer mundo, como se dice. Es totalmente diferente a nuestro manejo, sí. Como he aprendido, muy contento. Trajimos varias cosas por compartir y bueno, hoy día la estamos desarrollando en 3 de noviembre y está dando su fruto, porque como te dije, nosotros llegamos a una institución donde prácticamente ya estábamos descendientes y a 4 fechas hoy tenemos una vida que depende exclusivamente de los jugadores y de nuestro manejo y de cómo el del día a día.
2: Son muy distintos, es muy distinto lo que hacen allá, lo que hacemos acá. O sea, igual lo que hacemos, prácticamente todos hacemos lo mismo, ¿no? Más o menos, digo, lo reducido, que todas esas cosas. ¿Es muy distinto lo que hacen allá o similar?
0: No, no es muy distinto, sí, son más organizados. Pero nosotros tenemos que decir mucho en el fútbol. Y que es totalmente adaptable también acá a nuestro fútbol. Porque sí vivimos, sí, nosotros nos fuimos, y nos sorprendió a mí, a mi propio técnico, fue que nos fuimos a un club de la tercera categoría de España. Y ellos tenían, el cuerpo técnico estaba conformado por el técnico, la asistente, ellos tenían un especialista en pelota parada. Y son cosas que sí te sorprende, porque tener un especialista en pelota parada, tenían dos entrenadores arquero, dos preparadores físicos, y era un equipo de la tercera categoría de España. Y sí, se sorprendieron varios, pero el tema del trabajo no es igual que, pero sí son bastante organizados, la organización totalmente diferente.
3: ¿Cuesta mucho el manejo de un plantel, tema de los referentes? Vos fuiste un referente. No quiero hablar propiamente del momento hoy de Cerro, pero a nivel general, porque vos ya los

0: tuviste. Y sos una persona muy respetuosa, te conozco hace tiempo, de hecho nos seguimos en Instagram, profe. Estuviste y creo que compartimos un mesa en la 780 en su momento también con Luis Enrique y toda la gente. Por eso creo que mi pregunta se va a entender mejor. Difícil es convivir cuando tenés muchos referentes. ¿Cómo entras? Hablo directamente del mundo cerro porteño. ¿Puedes contarme o no puedes contarme a grandes rasgos, a pequeños rasgos, de lo que viene ocurriendo últimamente y de lo que se dice, ¿verdad?
1: No convivir, dirigir.
0: Dirigir, perdón, dirigir. Sobrellevar, ¿verdad? El día a día.
1: Dirigir.
0: Dirigir.
2: No, para mí no es difícil. El otro día justamente dije, a mí me tocó entrenadores que en el fútbol, el quien es más importante en el fútbol es el jugador, siempre fue el jugador. Y muchas veces cometemos, yo que estoy ahora de este lado, que vivir, digo, muchas veces el entrenador quiere ser más importante que el jugador. Y nosotros no debemos para ellos y por ellos. Y por ahí nosotros podemos ir a España a hacer un curso de la gran 7 y no podemos darle ese conocimiento a los jugadores están gracias a eso y se queda complicado. De hecho nosotros hoy en día entrenando Manco Rivero, Alan Bento, Alenti González, que son jugadores ya experimentados que tienen sus manes y se supieron adaptar a lo que nosotros queremos y bueno, y ya estaban en ese sitio.
3: Cotita te hizo, yo sé a lo mejor a dónde quiere llegar, pero yo voy a ser más directo y te voy a preguntar por, sobre todo porque lo tuviste como entrenador, lo tuviste a Gustavo. ¿Qué pensás que le pudo haber, no pasado, pero cuando él dice y habla de que hay jugadores que tienen que ponerse en peso, que dice que en los 15 minutos del reducido están cansados, qué tal cosa? Porque no es normal que un entrenador saque en conferencia eso. ¿Qué pensaba? ¿Que vos decís que a lo mejor pudo estar nervioso el resultado o se le cargó ya el vaso hasta arriba?
2: Tal vez yo les voy a contar una experiencia con Gustavo Costa. Gustavo Costa era así. Nosotros tuvimos a Gustavo Costa como entrenador en un centro como dice. Nosotros entrábamos en el gimnasio y te digo nosotros sí. El defecto de Zapata, es nuestra época, estábamos en el gimnasio, ahora teníamos sauna, el hidro, y nosotros en el gimnasio todos juntos ahí compartiendo el movimiento de la encargada que traían empanada, la cosa sola, y todo, yo y en el gimnasio uno va todo así, tipo, haciendo el gimnasio, ahí uno estaba, me acuerdo muy bien, tengo acá mi cabeza, estaba en el masaje con una empanada con pancito en su mano y todo, pues, me hice sorprende y dice, no, esto se termina acá, se terminó acá. Y al día siguiente, yo de vuelta al gimnasio y estaba solamente Mario Grana. Y le dice, así Mario era el capitán, le dice, ¿qué se pasó de tu compañero cuando y pronto le invitaba a la empanada, y me dijo,
0: Chore, ¿sabes qué? Te perdimos un poco, te escuchamos muy de fondo, o sea, no de fondo, sino que muy saturado, no entendimos muy bien, yo al menos no escuché muy bien, el profe tampoco. Gustavo Costa, ¿quién tenía la empanada, dijiste?
2: Nosotros en el gimnasio entramos todo al gimnasio, pero cada uno se andaba la empanada, la gaseosa, y estábamos en el gimnasio todos. Llega Gustavo y nos da todo, con música, haciendo pesa, él estaba en el micromasaje con una empanada con pancito en su mano, y llega y dice Gustavo, mañana esto se suspende, acá termina todo, se suspende. Quitó toda la empanada de la gaseosa, quitó todo el pavo. y al día siguiente llega y no le

0: Pero no era el único que estaba en el gimnasio. Le pregunté a Mario, ¿dónde están todos tus compañeros? Y creo que quitaste toda la empanada, el agaseo que quitaste y no está nadie. Andan en Quinta, en Tortuguita y le van a comprar todo, le dice.
1: Era así.
2: ¿Y después qué hizo Gustavo?
1: Era el desayuno.
0: Al tercer día viene él y él compra la empanada y él compra la gaseosa y dice, muchachos, caigo yo todo, compro yo, dale, y me digamos como estábamos. Y así, muchas veces al jugador hay que saber tenerle, hay que afectarle cuando hay que afectar y hay que moverle cuando tiene que darle, es normal. No es esto ahora nomás, esto es siempre así.
1: Está
3: impecable,
1: bien.
3: Sí. Ahora, sí, pero Gustavo, en resumen, todos le quieren a Gustavo Costa, ¿verdad? Los jugadores que le tuvieron como técnico. Si de por ahí Gustavo se pasa un poquito de revoluciones, ya le van conociendo porque vos sabés cómo es en la línea, ¿verdad? Está como loco constantemente.
0: Pero es normal, es Gustavo, es su esencia, Gustavo. Salió campeón con Racing así, siento. Yo te puedo asegurar que no era todo de color de rosa. Con Gustavo nosotros, con Palmeira, otra vez, con Gustavo, nos fuimos todos presos porque necesitamos el pasaporte a él y todo mi hermano y todo. Aquí no nos podemos nadie si no nos devuelve el pasaje, el pasaporte de él. Y eso fue Gustavo, dice la... La jefa dice, yo no puedo mandar el de su país, y dice, no vamos a devolver el país, vamos todos, dice Gustavo. Y cuando hace eso, el primer arrestado y con esto, Gustavo. Entonces, Gustavo tiene esas cosas, es esencia de Gustavo.
3: Y
0: la
3: de corrido de corrido pero es un gran entrenador, es un gran entrenador de por ahí obviamente el que está ahí en la raya ve algo que tal vez nosotros de afuera transmitiendo el partido decimos bueno, no coincidimos, no compartimos, pero tiene buenos números desde que llegó, prácticamente ganó todo sacando el último encuentro.
1: No solo acá.
3: Sí, afuera también, ni hablar, todos sus logros. O sea, es un...
1: Ganó en Perú, ganó
3: es un
1: en,
3: ganador.
1: En Ecuador.
0: Sí. Es un ganador, sí. Es un técnico ganador. Sí,
3: es un técnico ganador. Ahora, pero bueno, no hace falta entrar. Yo sé que hoy es un día de festejo, de alegría. Estoy aguantando no preguntarte muchas cosas porque primero que tengo respeto hacia tu persona y segundo porque seguís con un contrato con Cerro, hay cosas que tal vez no vas a decir.
2: Acho
3: está ahora dirigiendo 3 de noviembre, está peleando.
2: Acho, ¿cómo era el jugador que le ponía a la derecha en Cerro que siempre le metía? ¿Qué gol le subiste? No me acuerdo.
3: Páez.
0: ¿Qué está comiendo 3 de noviembre? No,
2: le pusiste a uno que era tu a la derecha, jugaba a la derecha, de volante, de extremo.
0: ¿Tanaka? ¿O Páez?
2: Páez, creo que Páez.
3: ¿Con él rindió?
2: Siempre.
3: ¿Y Morel también?
2: ¿Y Páez, dónde está Páez?
0: En Ameliano.
2: En Ameliano.
3: ¿Y Morel también contigo rendía? ¿Le daba esa libertad y hacía goles siempre contigo?
0: Sí.
2: ¿Y Seba Silvero qué tal está?
0: Seba Silvero está bien, está jugando todos los partidos. Contra todo lo que me pudo jugar porque tiene contrato con Cerro bien.
2: El lateral derecho, ¿verdad? Siempre le hace volante a.
0: Siempre
2: el lateral.
3: Achu. Bueno, sí, demasiadas cosas podemos hablar con él, pero ya está. Gracias.
2: Vamos a ver que le vamos a decir a Jotita que invite un asado y así no nos cuente todo ahora, contándonos en el asado.
3: En el asado,
2: la anécdota, entonces ahí.
3: Pero, Achu, te cuento algo. Este
0: Pérez. ¿Agua sucia o no agua sucia, Carlito?
3: Achu, este
2: sí, Pérez. Sí, agua sucia, claro.
3: Achu.
0: ¿Agua sucia o va a contarte?
2: Ahí en la con agua sucia todo.
3: Achu, este Pérez no tiene cocodrilo en el bolsillo. Este Pérez ya compra asado, invita, no es que puro papo. Almeida le compró un asado, perdí apuestas, así que vamos a armar algo, Acho, y le vamos a meter. Gracias por tu tiempo y lo mejor ahora con el 3 de noviembre, Jorge.
0: Dale, muchísimas gracias, la hora de
1: Dale, chao, Acho, chao.

0: Jorge Achucarro, ex futbolista de Cerro Porteño,
1: lo mejor
0: referente,
1: que
0: ídolo y hoy técnico el 3 de noviembre.
1: Lo mejor que hacía en nuestros jugadores eran 4 de agosto de...
0: Sí, no le pregunté sobre eso, no, porque me trae malos recuerdos, ¿verdad? No,
1: 4 de agosto de Areguá y...
2: Se ve que es buen muchacho, Acho, ¿no?
1: El presidente era... No me acuerdo si era el presidente del departamento de fútbol o el presidente. Luis Enrique.
0: ¿Y para el presidente?
2: Luis Enrique Pérez.
1: Luis Enrique Pérez era, y yo estaba como entrenador.
2: ¿Luis Enrique pagaba asado? No.
1: ¿Qué iba a pagar? Yo estaba como entrenador con Domingo del Valle, estábamos los dos como entrenadores, y se iba ahí estacionada Acho detrás de Luis Enrique estacionada. No se iba.
0: ¿Por qué?
1: No se iba. Y Luis Enrique, él no cobraba sus premios cuando ganaba el partido. No se iba ahí. Entonces se iba estacionada detrás del frente.
0: Y le tapaba.
1: Le tapaba el vehículo.
2: Buenísimo.
1: Espectacular.
0: Bueno, 12 con 19. ¿Qué pasa, Ardilla? No, tranquilo. Vamos por parte. ¿Está bien? ¿Te parece? Vamos una, después volvemos, quiniela, y después, ¿está bien? Vamos a la pausa, 12:20, ya venimos.

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0: 12.25. Nico, te olvidaste de prender tu micrófono en la cucaracha. Te escuché arriba, no, porque está la ventanita abierta. Bueno, cuando el mundo todavía duerme, tipo Gómez, tu mente ya empezó a pelear. Porque el verdadero atleta no busca excusas.
1: ¿Sabes qué? Te falta Solís para decirle que no duerme.
0: Sí. No me, justamente me dijo lo mismo Nico en el oído. 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
1: Loteamientos. Acción también está bien dicho.
0: Mirá, porque ruta Villeta a Nueva Italia. Este es nuevito, de la zona de Villeta. Correcto, gracias, Nico. Está bien. Vale. Aires de Río, barrio abierto en Villeta. 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La tarjeta para Carlitos Gómez para esta noche. 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Hoy salió el sol Ever Hugo Almeida. El dron de Ever. ¿Cuánto salió este dron, profe?
1: Barato nomás.
0: $1,000 solamente.
1: En liquidación lo compré. Usado.
0: Bueno, de Amazon
1: ya, me dice. Ya tenía imágenes adentro.
0: No, de Amazon me dice Nico. Bueno, hoy estaremos con el fútbol, con la transmisión, con el profe Hugo Almeida. Estaremos ya desde el Defensor del Chaco para el juego por Copa Paraguay, octavo de final, Luqueño contra Olimpia. Bueno, después de la quiniela estaremos seguramente con el contacto con Nico Riveros para saber el equipo confirmado del conjunto franjeado. ¿Tenés frío, Gómez?
2: Siempre.
0: ¿Qué hora te vas a ir a la olla?
2: Después de las 21.
0: ¿En el Fanfé va a ser, verdad? ¿O va a ser dentro del estadio, verdad?
2: No, en el Fanfé.
0: O sea, se va a techar todo seguramente. ¿Siempre te echan todo?
2: Sí. Te echan para poner la climatización, que no creo que haga tanto.
1: No. Decían que iba a llover hoy, no.
0: No,
1: no va a llover al final. Ojalá que no.
0: No.
1: Ahí lo tiene que hacer en el estadio cerrado.
0: ¿Antes de ahí? ¿Los primeros años fueron en el estadio?
2: No. ¿Cuál? No, en el
0: estadio. ¿Al costadito, Gómez?
2: Detrás del arco se hacía en la época de Juan José.
0: Sí, claro.
2: Detrás del arco de la cancha de la olla.
0: ¿Estuvo Nico, dijo Nas?
2: Hacía novena. Ahí se hacía, al lado de la concentración, de los vestuarios, de todo se hacía. Y ahora, después se hizo en el FanFest. Ya se hizo en el FanFest. Hoy es otra vez ahí en el FanFest.
0: Mañana quiero ver la Carlitos Gómez.
2: Y lo que se hizo dentro.

0: De la cancha techada fue la cena de la fundación para ayudar a la formativa.
1: Ah, claro. Sí. Bueno, nos vamos con la quiniela TT y ya venimos con más Fútbol Club.

buenos días, señoras y señores. Bienvenidos a todos al matutino de Quiniela TDT correspondiente al día de hoy, jueves 1 de octubre del 2026. 30 minutos pasaron del mediodía en todo el territorio nacional, 26 grados la temperatura del momento. Les recordamos que queda prohibida la participación de menores de edad en la Quiniela TDT. El juego compulsivo es perjudicial para la salud. 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Ya me encuentro en compañía de la escribana Carmen Estigarribia, que va a tener a su cargo la fiscalización del matutino de Quiniela TDT. Ingresan las bolillas en los respectivos bolilleros. Atención, país, arranca el matutino de Quiniela TDT correspondiente al día de hoy, jueves 1 de octubre del 2020. 32 minutos pasaron del mediodía en todo el territorio nacional. ¡Atención! Primer juego de bolillas. Para la centena, el número 4. Para la decena, el número 0. Y para la unidad, el número 9. 409 para el décimo premio. 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

0: 3 y para la unidad del número 1, 631 para el séptimo premio. 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Siguiente juego de bolillas para la centena, el número 9, para la decena el número 2 y para la unidad del número 8, 928 para el décimo segundo premio. Les recordamos que queda prohibida la participación de menores de edad en la Quiniela TET. El juego compulsivo es perjudicial para la salud. 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Y para la unidad, el número 9. 839 para el segundo premio. 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Para la centena, el número 3. Para la decena, el número 5. Y para la unidad, el número 3. 353.
1: ¡A la cabeza!
0: 36 minutos pasaron del mediodía en todo el territorio nacional. 353. El 53, el barco. 353, nuestro primer premio a la cabeza del matutino de Quiniela TET, correspondiente al día de hoy, jueves 1 de octubre del 2026. Siguiente juego de bolillas. Para la centena, el número 4. Para la decena, el número 9. Y para la unidad, el número 5. 495 para el noveno premio. Les recordamos que queda prohibida la participación de menores de edad en la Quiniela TET. El juego compulsivo es perjudicial para la salud. Siguiente juego de bolillas. Para la centena, el número 5. Para la decena, el número 0. Y para la unidad, el número 2. 502 para el décimo tercer premio. 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Siguiente juego de bolillas. Para la centena, el número 2. Para la decena, el número 5. Y para la unidad, el número 9. 259 para el cuarto premio. Aumenta tus posibilidades de ganar combinando jugadas. Combina tu jugada a la cabeza con una redoblona a los premios o invertida. Último juego de bolillas. Para la centena, el número 1. Para la decena, el número 3. Y para la unidad, el número 8. 138 para el décimo cuarto premio. Con esto estamos arribando a la parte final del matutino de Quiniela TET correspondiente al día de hoy.

0: jueves 1 de octubre del 2026. 38 minutos pasaron del mediodía en todo el territorio nacional. Ya tenemos la placa, el resultado en pantalla y son los siguientes. Atención. Primer premio a la cabeza, el 353, el 53, el barco. Posteriormente, el 839, 894, 259, 148, 712, 631, 447, 495, 409, 253, 928, 502 y el 138. Reiteramos, 353, nuestro primer premio a la cabeza. ¿Está todo correcto, escribana Carmen Estigarribia?
1: Está correcto.
0: Muchas gracias, nos reencontramos a las 16 horas puntualmente para el vespertino de Quiniela TET. Hasta entonces, buena suerte.

0: 12:40, seguimos avanzando aquí en Fútbol Club. Nico Rivero, buen día.
1: Juanjo, el saludo grande a los compañeros, a la audiencia de la Unión.
0: ¿Ahí? No, Nico, nada, acá nada.
1: Buen día, Juanjo.
0: No, acá nada.
1: ¿Ahí qué tal?
0: No.
1: Buen día, Juanjo. Saludos a los compañeros de la audiencia.
0: Bueno, mientras solucionamos, yo te escucho en la cuca, pero acá en piso no, Nico. Así
1: me
0: que...
1: dice el compañero que estoy al aire.
0: Sí, pero en piso no. O sea, en piso, Gómez no te escucha. Acá no suena el... Bueno, ya volvemos con Nico. Un abrazo grande al querido César. Amigo de... Se hizo amigo de mi padre en Suiza. Se conocieron 2 días. O sea, 1 día y medio, por así decirlo. Y estuvimos recorriendo las montañas. Qué pucha, qué país costoso y hermoso a la vez.
2: Yo pensé que te iba a quedar por ahí.
0: No, puta, hombre. Pero está con su señora esposa Calixa. Vinieron de Suiza. Hoy le recogimos del aeropuerto bien temprano, Carlitos. Y bueno, está por el país. Se queda 1 mes. Así que vamos a ver cuándo hacemos un asadito.
2: Tenemos 2 ya, el de Achu, ahora el de
0: César.
2: El de César, 2 sí. Ya tenemos.
0: Vamos a tomar alguito y vamos a compartir.
2: Agua sucia, como dijo Achu.
0: Agua sucia. Es un capo, así que bueno, el aprecio enorme por todo lo que le dio a mi familia en ese tiempo largo que vivimos de terror y gracias a ellos. Pudimos aliviar un poquito algunas o muchas cuestiones realmente, así que un abrazo grande para César que está escuchando la radio. Nico, buen día.
1: Buen día, Juanjo. Un saludo grande a los compañeros, a la audiencia de la Unión R800 AM. ¿Ahí estamos bien? ¿Estamos mejor?
0: Bueno, yo te escucho ya, pero acá volumen 1. Pero seguimos.
1: Bueno, el probable equipo de Olimpia para esta noche, con Sebastián Letinelli, Tim Payne, Gustavo Vargas, y la duda... Ayer, después del entrenamiento, pasa por Juan Vera o Mateo Gamarra.
0: Jugó bien Juan Vera, jugó sí. Muy bien Juan Vera, ojo.
1: Sí, o Mateo Gamarra.
0: Pero evidentemente Mateo el titular.
1: Claro. Sí. Esteban Matu, el chileno, Richard Sánchez, Richard Ortiz, Rubén Lescano.
0: Rubén Lescano.
1: Romney Redes, Brian Romero y Pedrito Zarza. Es el probable 11 de Olimpia para esta noche. No concentraron Alan Coyote Rodríguez, tampoco Franco Alfonso.
0: Descanso absoluto para Alfonso.
1: Sí, Alan Rodríguez salió con un golpe después del partido ante Libertad y va a estar para el partido del martes ante Nacional. Lo mismo Franco Alfonso, sí. Un golpe en la cintura.
0: Está bien. Richard va a jugar, Richard Sánchez que retorna, los dos Richard en la zona central. ¿Me dijiste Alfaro?
1: No, Richard Sánchez, Richard Ortiz y Rubén Lescano.
0: Lescano, que entró muy bien. Bueno, tuvo 2 apariciones frente a Libertad. Lo ideal sería que vaya ganando otra vez un poco de timing y minutos. Bueno, el descanso total para Ábalos. Lo que está peleando, lo que está intentando Ábalos. Pero se ganó el cariño.

0: El público Olimpia Gómez. Se sí. Está ganando.
1: A mí no me gustó mucho todo su rendimiento hasta acá todavía.
0: Pero sale, recibe, abre, tiene...
1: Él se está acomodando a lo que es el equipo, ¿no? Es fácil venir de otro lado, otro compañero, acomodarte rápido. Sí. Le pasó a Vegetti también, no se acomodaba de entrada cuando llegó, ahora es distinto. Creo que es el problema que Olimpia va buscando nueve cada año, va buscando y no consolida ninguno porque no se adapta tan rápido a lo que es el funcionamiento del equipo y tardan un poquito, ¿no?
2: Jota.
0: Sí, Nico, sí, te escucho.
2: En cuanto al equipo que tenemos, parece en sí un equipo prácticamente mechado, porque de ahí quedan Richard Ortiz y si llega a jugar Mateo Amarra, solamente ellos dos, aquel partido ante Libertad, pero uno ve la lista de concentrados y están absolutamente toditos los titulares.
0: No, está bien, pero el equipo que pone es prácticamente suplente.
2: Sí,
0: con los pero jugadores, es un buen equipo, Gómez.
2: Claro, jugadores muy buenos.
0: Sí, que es un buen equipo.
2: Ahora, que tiene Olimpia, porque como recién decía lo de los concentrados, uno lo ve por ejemplo al propio Gabriel Ábalos entre los concentrados. Voy a repasar rápidamente: Lentinelli, Lucas Versa, Tim Payne, Raúl Cáceres, Alexis Vargas es la novedad por Alan Rodríguez, el lateral juvenil de Olimpia, Mateo Amarra, Juan Vera y Esteban Matu, Juan Fernando Alfaro, Richard Ortiz, Fernando Cardoso, Sebastián Quintana, Eduardo Delmas, Richard Sánchez y Rubén Lescano. Y los de arriba: Gabriel Ábalos, Sebastián Ferreira, Ronda y Redes, Brian Romero, Pedrito Zarza, Hugo Sandoval y Romeo Benítez. Es decir, Olimpia igual lleva toda la artillería pesada.
0: Correcto. Sí, profe Almeida, se le escucha bien a Nico al aire, pero acá en piso nosotros no le escuchábamos nada, lo mismo de siempre. La respuesta del profe Hermos. Bueno, y bueno, Luqueño hay que ver qué tiene, Gómez.
1: Hay que ver qué tiene.
0: Abrazo grande, Nico. Ni salió tu despedida, Nico. Bueno, acá tampoco se escuchó.
1: Nos vemos, chau Ardilla.
0: Chau Ardilla, pero ni le escuchamos. Luqueño, muy golpeado.
1: Sí.
0: Pero son esos partidos donde hay una motivación, tipo Rubeño ayer ante Cerro.
1: Vamos a ver.
0: Favorito Olimpia, por escándalo.
1: Sí, por escándalo. Así como era Cerro ayer.
0: Sí.
1: Terminó sufriendo, pero vamos a ver qué pasa. Para mí gana Olimpia, pero
0: para mí también. Yo creo que no hay duda. Estaríamos con la transmisión del fútbol esta noche junto al profe Ever Almeida. Juega Olimpia ante el Deportivo Luqueño. Me decía Nico Riveros, 6.000 entradas vendidas para esta noche. Poco todavía.
1: Sí,
0: poco todavía. O sea, la tiquetera que maneja ahora, que es la gente de APF, que es Tuti, Tuti creo que debe ser. Tuti debe ser.
1: No sé, Cerro trabaja con uno, Olimpia trabaja con otro, APF. Y APF no sé con quién trabaja.
0: Yo creo que el mismo, a los oficiantes grandes. Bueno, vamos a escucharlo a Gustavo Costas y a Jorge Morel, el futbolista de Cerro y Gustavo Costas, técnico del Ciclón, post partido ayer, clasificación ante Rubeño. Hasta más tarde con Fútbol Club por los 800. Permiso.
3: La verdad que la sufrimos a lo último, como nos viene pasando. Pero bueno, sabemos que son estos partidos que son como finales. Ya tenés que ganar porque hay que haber un ganador. Y el primer tiempo me gustó. Después tuvimos altibajo. Tuvimos cosas buenas y después, al final, nos costó mantener el partido. También que se lesionó, se había acalambrado ya Morel, ya estaban algunos jugadores que estaban ya más para salir que para quedarse. Y ellos, igual no es que provocaron situaciones de gol. Y nosotros, otra vez, cuando las tuvimos, no las supimos aprovechar. Porque tuvimos una clarísima en el segundo tiempo que era para definir el partido y le dimos vida. Y no se puede dar vida a estos equipos que vos sabés que te dan batalla hasta el final. Pero bueno, nos vamos contentos porque veníamos de una derrota que nos dolió muchísimo a todos, porque teníamos pensado en no parar de ganar o no perder los partidos. Ahí nos dolió muchísimo. Y bueno, eso es el miedo que tenía este partido. Pero los chicos se impusieron bien, tuvieron esa, eso de estar juntos, y sacar un partido adelante muy difícil.

0: Dos en una, Gustavo. La primera, que en esta Copa Paraguay no se puede subestimar a nadie, evidentemente. Hoy le tocó eliminarse a Nacional, por ejemplo. Rubio Ñu, desde su costado compitió contra Cerro Porteño. Y después lo otro, a Cerro le vienen plateando partidos los equipos rivales desde el costado del combate, la lucha, el esfuerzo físico. Termina obligando a Cerro a resistir en la parte final de los encuentros. ¿Le viene pasando?
1: Sí, coincido. No, ahora yo pienso que en toda Sudamérica o el mundo, diría que hoy todos los partidos, no puedo decir, en Argentina pasó lo mismo exactamente también. Te agarra un equipo de la C, de la B y te deja fuera. Por eso digo que hoy el fútbol es muy físico también. Es muy físico, hay que aguantarlo. Y bueno, hoy lo pudimos aguantar. Sabemos que todavía no estamos 10 puntos. Pasé esos partidos intensos que te pide el partido. Pero bueno, de a poco los chicos van cada vez mejor en la parte física.
0: ¿Cuál es la mirada, lo que se viene el lunes 2 de mayo, lo que está más adelante para Cerro Porteño?
1: Más adelante, todo. Yo venimos para poder lograr todo. Sé que hemos quedado lejos capaz de la punta, pero como dije, mientras los jugadores, mientras tengamos vida, tenemos que seguir peleándolo. Todo el campeonato nos tenemos que ocupar de ganar cada partido. Cada partido, uno cuando juega, antes cuando jugabas en el barrio, jugabas por nada y querías ganarlo. Y bueno, ahora jugás por algo, te paga para jugar a la pelota. Entonces tenemos que dejar todo en cada partido para poder sumar y bueno, y ver, mientras tengamos vida, como te dije antes, pelearlo hasta el final. Y después lo de la Copa es algo que no debemos, porque Cerro no la tiene, ¿no es cierto? Y sería algo hermoso poder lograrla y tenerla de una vez por todas.
0: Una última cortita, un mes de vuelta en Cerro. ¿Qué te deja hasta acá el trato, el reencontrarte con la gente del público de Cerro, Gustavo?
1: No, bien, contento. Contento de estar en Paraguay. ¿Sabes? Lo que yo quiero a este país, lo digo siempre, no porque estoy ahora acá. Lo digo aparte cuando me voy, todos lados. Me siento como en casa y el cariño de la gente se nota. Lo noto en todo, en la calle, cuando voy a comprar. La verdad que estoy muy contento y agradecerle a la gente también. También le quería agradecer, también mandar muchas felicidades al hincha de Cerro por el aniversario de mañana, que es muy importante y un día que teníamos que, los jugadores tenían que dar este regalo, ¿no es cierto? De pasar y estar más cerca de esta copa.
2: Buenas, gracias por elegirme la figura. La verdad que hicimos nuestro papel, vinimos a ganar, como dijo Gustavo, no importaba la forma, hoy era una final y le debíamos a esta gente que merece mucho más, que estamos en deuda con ellos y nada, esta victoria para ellos.
0: Rubén Darío, Ángel, con ustedes, la figura del partido.
3: Hola Jorge, buenas noches, felicitaciones.
2: Buenas noches, Rubén.
3: Cumplieron desde el lado de conseguir el objetivo, pero fue un partido de esos muy, muy friccionados. Casi todos los rivales de Cerro van con ese estilo de impedirles jugar, de entrar en la fricción, de entrar en la disputa, y hasta aquí, bueno, eso obliga un doble esfuerzo.
2: Sí, justamente Gustavo y su cuerpo técnico nos dijo eso, que los equipos que hemos enfrentado últimamente todos vienen a jugar al cuerpo, a la fricción, y como vos decís, eso hace que no desgastemos más de lo normal, pero hoy combatimos bien, yo creo que merecimos pasar de fase.
3: Te quedó esa pelota y definiste muy bien, o sea, viste el hueco y le pegaste con técnica, con clase.
2: Sí, la verdad que sí, estaba pensando patear de primera, pero como vi que no me salió nadie, controlé y pateé.
3: Buen gol, lindo gol. ¿Terminaron aguantando el resultado?
2: Sí, sí, ves, casi todos jugamos el sábado y hoy de vuelta un desgaste muy, muy

0: grande, yo creo que hubo muchos cambios obligados y por eso yo creo que terminamos aguantando el partido.
1: Vos como hombre de experiencia, como conocedor del mundo cerroporteño, ¿cómo estás viviendo este momento en donde la gente les reclama una mejor producción futbolística?
0: Yo creo que tienen razón. La gente hace su esfuerzo para venir a la cancha. Nosotros veníamos en alza, la gente estaba ilusionada con nosotros y el otro día tuvimos un tropezón, pero hoy de vuelta pudimos darle una alegría y esperemos seguir así.
1: Con Costas, acostumbrándote de vuelta a jugar como un central en medio de tus compañeros o como el volante más retrasado.
0: Sí, cuando vino Gustavo me habló y me conocía, o sea, me pidió lo mismo que hacía en Guaraní. Hoy sí me soltó un poco más porque jugó Gastón y llegué mucho más al área hoy.
1: Te saluda Ángel Barrientos.
2: Jorge, felicidades antes que nada.
0: Hola Ángel, ¿qué tal?
2: Bien, bien. En tres posiciones jugaste básicamente. Arrancaste en una, tipo 8, volante por derecha. Después cuando entró Robert Piri te tiraste a ser más retrasado y después formar una línea de 5. O sea, hay que estar preparado para cubrir diferentes posiciones.
0: Sí, gracias a Dios. En mi carrera me tocó jugar en todas esas posiciones, por eso Gustavo me tiene la confianza de ponerme en todas y trato de hacerlo de la mejor manera, trato de cumplir con todo lo que me piden.
2: Jorge, fuiste muy sincero hace rato en tus palabras, decir que sí, que la gente les puede exigir a ustedes, están sus derechos, porque también se sienten en deuda a nivel futbolístico, porque pueden más, porque tienen equipo, tienen plantel. ¿Eso también piensan tus compañeros, lo que decís vos?
0: Sí, nosotros hablamos eso. Es más, cuando llegó recién Gustavo, tuvimos una reunión entre nosotros y hablamos que no podía ser que estemos pasando esta situación. Tuvimos en alza, como te dije, de lo de Gustavo, el otro día fue un tropezón, pero yo creo que vamos mejorando y vamos a darle mucha alegría a la gente, si Dios quiere.
2: Esta copa muestra que no hay que subestimar a ningún rival y acá Rubiño también realmente corrió bastante, les obligó a usted a correr también el doble para poder quedarse con el partido y el campeonato está ahí nomás también, o sea, Cerro Porteño está un poco relegado y siguen ustedes con chance, ¿es el pensamiento apuntar a los dos?
0: Claro que sí, mientras matemáticamente tengamos chances, yo creo que podemos pelear. No estarán tan lejos, esto es largo, queda una rueda y nos toca jugar contra todos los que están arriba. Entonces, desde el lunes tengo que arrancar de vuelta en el campeonato a sumar de a tres.

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2: Vientres de alquiler en Estados Unidos y el sueño de ser padres. Un cementerio de Nápoles que le cambió la vida a un barrio. Yakarta y 42 millones de bocas que alimentar. El toque final. Especias, verduras, hierbas. Ingredientes frescos para otra noche de comensales refinados en el restaurante del chef Hans Christian. Aquí, en el sur de Yakarta, sirve comida contemporánea con un toque indonesio. El 75% de lo que se sirve es de producción local.
3: Trabajo con buenos pescadores de Lombok y Bali. El pescado depende de la temporada. Nos avisan del tipo de pescado un día antes de la entrega. Quizás no tengan 5 o 10 kilos. Entonces lo incluyen en el menú de temporada. No puedo ponerlo en el menú fijo porque se necesita un suministro constante. Para eso, compramos pescado importado.
2: Previsibilidad y calidad son decisivas para satisfacer a una clientela sofisticada. Hans Christian apuesta por carne de vaca de Australia. ¿Y si no llega el suministro?
3: Cambiamos el menú.
2: Cualquier producto importado pasa por aduana.
3: Los productos suelen contar con un permiso o certificación. A veces la normativa cambia y recibimos una alerta. En ese caso, el suministro desde el extranjero puede interrumpirse. Hace poco nos pasó con el cordero.
2: Hoy no hay cordero. Este restaurante representa a la alta cocina de Yakarta, una ciudad que es referente gastronómico mundial. Detrás de las bulliciosas cocinas se esconde una realidad. Yakarta depende de los alimentos importados. La mayor parte de los productos se venden en el mercado central de Kramat Jati.
3: Yakarta apenas cubre entre el 1 y el 2% de sus necesidades alimenticias con su producción local. Un 98% de alimentos llega de afuera de la ciudad.
2: Incluso algo tan básico como el ajo viene de China, donde es más barato. Hasudungan Sidabalok dirige el Departamento de Seguridad Alimentaria.
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0: para los integra. El número 9 para la tercera. El número 6 y para la unidad. El número 1, 961 para el segundo premio. 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Siguiente juego de bolillas para la centena. El número 0 para la decena. El número 5 y para la unidad. El número 7, 057 para el décimo premio. 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Uno salido. El primer premio, la cabeza. Atención para la centena. El número 3 para la decena. El número 9. Y para la unidad, el número 1. 391.
1: A la cabeza.
0: Temprana aparición del primer premio, la cabeza, señoras y señores. 16 con 2 minutos en toda la República del Paraguay. 391, 391, la cabeza al 91. El excusado, usted sabe que el resultado lo va a encontrar en nuestra fanpage en Facebook, buscando Quiniela TT. No te olvides que a las 8 de la noche se viene el nocturno, por supuesto, aquí a través de las redes sociales. 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Siguiente juego de bolillas para la centena. El número 8 para la decena. El número 13 y para la unidad. El número 1, 831 para el décimo cuarto premio. 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Combina tu jugada a la cabeza con una redoblona a los premios o invertida. Siguiente juego de bolillas para la centena. El número 7 para la decena. El número 9 y para la unidad. El número 2, 792 para el sexto premio. 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Nos estamos yendo por el siguiente juego de bolillas para la centena. El número 4 para la decena. El número 9 para la unidad. El número 9, 499 para el tercer premio. 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Siguiente juego de bolillas para la centena. El número 4 para la decena. El número 0 y para la unidad. El número 7, 407 para el séptimo premio. El cordial saludo para Andrés Rivero, para Justo Germán Saucedo, para Lor Martínez, para Claudio Barigro, para Gustavo Gauto, Rocío Azuaga y Aguilera Quinielero. Están prendidísimos a través de las redes sociales. Siguiente juego de bolillas para la centena. El número 2 para la decena. El número 8 y para la unidad. El número 9, 289 para él. El décimo tercer premio. Este es el vespertino de hoy, jueves 1 de octubre del 2026. Reiteramos, 391 la cabeza, el 91 el excusado. 16 con 5 minutos. Siguiente juego de bolillas para la centena. El número 0 para la decena. El número 3 y para la unidad. El número 8, 038 para el cuarto premio. 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Siguiente juego de bolillas para la centena. El número 3 para la decena. El número 3 y para la unidad. El número 8, 338 para el quinto premio. Aumenta tus posibilidades de ganar combinando jugadas.

0: Con Vinato Cueva, la cabeza con una ribolona a los premios hoy invertida. Quedan tres últimas ubicaciones: el octavo, el noveno y el décimo primer premio. Siguiente juego de bolillas para la centena, el número 4 para la decena, el número 5 y para la unidad, el número 2, 452 para él. El décimo primer premio. 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Queda el último juego de bolilla que corresponde al noveno premio, parte final del vespertino, para la centena, el número 7 para la decena, el número 6 y para la unidad, el número 7, 767 para él. Noveno premio, parte final del vespertino. 16:07. Resultado final. Atención. A la cabeza el 391. El 91, el excusado. Otro vez el 961, el 499, el 038, el 338, el 792, el 407, el 609, el 767, el 057, el 452, el 138, el 289 y el 831. Reiteramos, 391 la cabeza, el 91. El excusado. Escribana Silvia Fretes, ¿está todo correcto?
1: Sí, está todo correcto.
0: Muchas gracias, escribana. No te olvides que a las 8 de la noche volvemos con más premios, por supuesto, aquí a través de las redes sociales con Quiniela TT. Gracias, buenas tardes. Chau, chau.
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verdadero sismo, un terremoto, tsunami, cataclismo en Bolivia. Algo que no se veía venir por cuestiones de antecedentes, de que una cuestión es que le nombren significativamente corrupto a ciertas autoridades y luego le retiren la visa. Y otro tema es ya operar en base a pruebas. Nada menos que el fiscal general del estado de Bolivia, Roger Mariaca, fue detenido al llegar al aeropuerto Viru-Viru de La Paz en compañía de otro fiscal adjunto importante. Esta mañana también daban a conocer la detención de quien fuese ministro de gobierno o ministro del interior del gobierno de Luis Lucho Arce, Eduardo del Castillo, pero luego dijeron que no se trató de una detención, sino de que se liberó una orden de captura. Había sido que el jefe del narcotráfico uruguayo, Sebastián Marcet, había comprometido a ambos, también a unos policías, a otros fiscales, por hechos de soborno a cambio de protección. Uno de los temas muy pesados es que Eduardo del Castillo, según dijo Marcet a la DEA, recibía $500,000 de su parte a fin de que lo dejaran vivir tranquilo en Bolivia y obviamente de que lo dejaran operar. Un caso también similar, el del fiscal general del estado, Roger Mariaca. Estos son funcionarios de la época del régimen comunista de Lucho Arce y devenido también del régimen comunista de Evo Morales. El famoso socialismo del siglo XXI, herencia nefasta también del comandante de Venezuela, Hugo Chávez. Del Castillo era el que se jactaba de que estaban detrás, que no van a permitir y que un narcotraficante...

se burlara del pueblo boliviano, del Estado boliviano, y aparecían algunos, ahora se entiende por qué, ¿verdad? Algunos videos tipo bravucones de Marcet burlándose de las autoridades bolivianas. Este narco es de esos que si aceptas vos su dinero, primero que nada no te respeta, y segundo deja en claro y evidencia de que donde tiene respeto. Y había sido que este del Castillo, que parece más tipo un medio narco lento, luego también su cara. Esas películas de narco ahí con Yembo Picho ahí con su barbita, y no parece tanto al estilo boliviano. Incluso fue mencionado como presidenciable. Había sido que recibía $500,000 de Marcet para que se lo protegiese. Eduardo del Castillo sería lo que aquí hoy por hoy es Enrique Riera, ministro del Interior. En Bolivia le dicen ministro de gobierno. Pero atendiendo la línea ideológica, del Castillo sería lo que era Rafael Filisola en época de Fernando Lugo, cuando los camaradas mandaban en Sudamérica. Y este Roger Mariaca, creo que coincide el tema ideológico. Es lo que es Emiliano Orlón, el gran cuate también de los zurdetes. Bueno, después vienen las reacciones, reunión de prensa. Salieron algunos voceritos del Frente Guasú a señalar una nueva jugada de la CIA para proteger a un infiltrado allí en el gobierno. Pasa que hay un asesor de comunicaciones, es un chanta también, no me acuerdo el nombre, pero que le cagó a patadas a su señora y está preso ahora. Y había sido que le asesoró a Rodrigo Paz en cuestión comunicacional. Entonces tratan por ahí de forzar de que este es un elemento de Estados Unidos. Para encubrirle al detenido, le detienen ahora al fiscal que lo detuvo. Y cuando estaban dando estas ridiculeces en sus Twitter, Diana Vargas y Jorge Rolón Luna, elementos del Frente Guasú, la policía boliviana y el Ministerio del Interior de Bolivia revelan que dentro de muebles y dentro de las paredes de la casa de este fiscal general del estado, Mariaca, encontraron fortunas de dinero en efectivo. Y ahí se callaron, obviamente, ¿verdad? Aparecieron los voceritos del Frente Guasú. Jugada típica de la CIA. Y lógico, porque el Mariaca este y también el del Castillo son camaradas. Los camaradas de la zurda latinoamericana. Y justo ahora que la CIA está... Sí, menos mal que la CIA y la DEA volvió a Bolivia. Que estaba, había sido peor que en la época de Roberto Suárez, el rey de la cocaína original en Bolivia, a fines de los 70 y comienzos de los 80, estaban peores. Y con evidencias tan contundentes, pues están ya presos, y esto van a terminar en Estados Unidos muy posiblemente. Y ya aparecieron luego los resentidos. ¿Y por qué no también con Carter? Carter, ¿por qué no Carter? ¿Verdad que sí? ¿Por qué no Carter? Si total, le habían designado también significativamente corrupto, le habían retirado la visa. Pero después le devolvieron todo. ¿Por qué con Carter sí? ¿Y por qué con Muriaca, no sé qué puta, no sé ni cómo se llama, el fiscal general del estado? No, son tan expeditivos. Y es sencillo, contra el presidente Horacio Cartes no había absolutamente ninguna prueba ni evidencia, y todo lo que dijeron de él era puro chisme.

Porque estos rayaditos, estos gringos, no joden. Si encuentran evidencias, ni aunque sea el Papa León XVI, León XVI, XVI, era el Papa ahora. O el 14, 16, bueno, yo no me acuerdo tampoco. Ayúdame un poco, Elenita. 14, ¿verdad? 14. ¿Por qué dije 16? Por Benedicto, bueno, me confundí. Ni aunque sea el Papa León 14, igual le llevan adentro. ¡Pero Carter, Carter! No. El informe de Arregui, el informe de Yucio, el informe de Querey, eran puro papel higiénico. No servían para nada, tal como les habíamos dicho aquí en Punto Rojo en su momento, aunque no les guste. El ministro antidrogas, ministro de la marihuana antidrogas, Khalil Rashid. La Senat fue infiltrada por la estructura de Marcet, eso todo el mundo sabe. Y el tsunami también va a llegar a Paraguay. Primera vez que estamos de acuerdo con Khalil. La Senat en su momento fue tomada por esta estructura. Se está discutiendo un caso en un juicio oral en este momento. No sé por qué no es tan más contundente todavía, Jalí. Lo que es Yepio de Yucio. El exministro, mi antecesor, Arnaldo Yucio, está ahora en un proceso por vinculación con gente de Marcet. Como les habíamos dicho desde aquí. Y este quilombo va a llegar también a Paraguay. Se puede estimar eso. Primero en Bolivia. También seguramente va a llegar en algunos estados de Brasil. En Uruguay también hay algunas aristas todavía por definir. Y aquí en Paraguay ni qué decir. Ya el gran trabajo del fiscal Denis John Pack, nuestro querido amigo Denis Sacro, ya tumbó a varios de los socios de Marcet, a varios de los elementos locales de Marcet, como Tío Rico y Fran, José Infran, Erico Galeano, Alberto Cove y tantos otros que operaban en el lavado de dinero. Pero aquí está quien le daba a Marcet la luz verde para el gran tráfico de cocaína de todos los tiempos que se concretó hacia Europa durante el gobierno de Mario Abdo. Marcet va a hablar. ¡Carter, Carter! No, Carter no tenía nada que ver en esa época. ¿Quiénes le dieron la luz verde? ¿Quiénes levantaron los controles en los puertos? Arnaldo Yucio, ministro de la Senat, luego ministro del Interior, hombre fuerte del gobierno de Mario Abdo. Arnaldo Yucio, amigo y en negocios con el narcotraficante brasileño Marcus Vinicius Espíndola, actualmente en pleno juicio oral por ese caso. Marcus Vinicius, se tienen chateos de Marcus Vinicius con Marcet, cerrando negocios, coordinando negocios entre comillas y tratándose entre ellos de hermano. Marcus Vinicius es hombre del jefe narcotraficante del sur de Brasil, Lindomar Reyes Furtado. Lindomar y Marcus Vinicius son enlaces con Marcet. Marcus Vinicius es enlace con Yucio. A través de Marcus Vinicius, posiblemente Marcet estuvo en nexo con Yucio. Yucio es hombre de Mario Abdo. ¡Qué lindo quilombo se viene! Si es que Marcet también contó todo esto. Que venga el tsunami boliviano también a Paraguay. Ya se dieron cuenta que el jefe del Departamento de Estado, Marco Rubio, no jode. Y a los del Frente Guazú, mejor es esperar bien todo el escenario para no hablar todo al pedo, Diana Vargas y Rolón Luna. Después de que tiraron su Twitter ridículo defendiéndole a los funcionarios corruptos que agarraron millones de dólares de Marcet, apareció el dinero dentro de la pared, dentro de los muebles de la casa de ese fiscal general del estado de Lucho Arce, gobierno zurdo de Bolivia, y ahora solamente ya falta que se llegue a Arce y a Evo Morales para completar el estado narco que de

0: hecho ya se hablaba antes. Y luego que vengan a Paraguay con todo ese cúmulo de información que de hecho la DEA de Washington ya ha de tener en este momento. ¿Y quiénes son los cuates de Marcet? Pues todos los caminos llevan a Yucio, hombre fuerte del gobierno de Mario Abdo, quien sería a su vez el jefe de la banda. 26 minutos de las 4, 25 grados la temperatura. Hoy es día jueves.
1: ¡Socorro, policía!
0: ¡Jueves! ¡Juernes! ¡Ya viste a lento, ma! ¿Qué tal, Elenita?
2: Hola, don Vladi. Buenas tardes a todos los oyentes. ¡Súper bien!
0: De repente ya tiro lento, ma, y después le vi a Elenita y se me pasó.
1: ¡Mira, mayo, carajo!
2: Sí, esa es la disciplina, don Vladi.
0: Ah, bueno, la disciplina.
2: De lunes a jueves.
0: Ah, bueno. Sí. De domingo a jueves.
2: No, sí, de domingo a jueves.
0: Domingo a jueves.
2: Exactamente, de domingo a jueves la disciplina.
0: Pero viene y sábado explota todo. Pero por eso ya tiene que ser hoy. Hoy ya es jueves, ya medio viernes.
2: Encima, inicio del mes, don Vladi.
0: Inicio del mes.
2: ¿Comiste el yopará?
0: Comí el yopará.
2: Yo también.
0: Y no tenía carne ni nada.
2: Sí, y, pero y es así nomás luego el yopará.
0: Pero algunos dicen que tienen que tener carne de puchero. Para mí que no.
2: No, para mí es poroto, locro, queso y verduras. Ese es el yopará, el clásico, ¿verdad? Algunos ya le ponen pata, ya le ponen...
0: Ah, qué rica con pata.
2: Sí.
1: Pero qué
0: puta. Pero el mío tenía mucho zapallo.
2: Ah, qué rico. A mí me encanta el zapallo.
0: El zapallo es muy nutritivo, todo lo que quieras, pero a mí no me gusta.
2: No.
0: Traumas de infancia.
2: A mí me encanta
0: el zapallo. Pero igual comí forzado el zapallo también.
2: Está muy bien.
0: Muy rico el yopará, pero quería hacer un medio virar, pero ya iba a ser mucho trabajo.
2: Pero sin tortilla.
0: No. Sí. Lastimosamente, la señora que hace la comida, donde me voy a comer, no tuvo tortilla. Pero ella relaciona también con que hoy es el aniversario de Cerro Porteño.
2: Ah.
0: Entonces, por eso es que no quería hablar de la tortilla.
2: Ah, mejor ella, no, entonces.
0: Hoy un olimpista.
2: No, seguramente Gas está atento.
0: Voy a tirar un poco un medio sincericidio. Compañero de trabajo olimpista.
2: Sí.
0: ¿Qué tal pio la farra anoche? Me dice. Y yo vivo más o menos cerca de la olla, un sí. Bocapú de la gran. ¿Qué en Bocapú? Le dije, ¿qué clase de bomba? Estamos a más de un kilómetro de la olla, pero se escuchaba ahí al lado mismo de la ventana. Pero nosotros le ayudamos a ustedes para la farra de anoche, ¿qué pio? No, y viste que tenían que brindar, entonces llevamos nuestras copas.
2: ¡Ah!
1: ¡A la puta! ¡Mírase, mayo, carajo!
0: Sí, ¿para qué yo también pregunto, verdad?
2: ¿Para qué preguntas, don Vlad?
0: Bueno, ¿cuántos? 114 años del Club Cerro Porteño y ya me dijeron, se cumple aquello de que hay excepciones en eso de que no hay mal que dure 100 años.
1: ¡Pero qué puta!
0: Un montón de bromas pesadas, pero ayer ganamos.
2: ¡Ah, qué bueno!
0: Ganamos a Guaycuepe, pero ganamos a Rubio Ñu y ese ya es el inicio de la reivindicación de la máquina azulgrana rumbo a la Copa Paraguay. La gente se burla, pero los que ganaron la Copa Paraguay festejaron a full.
2: Claro que sí.
0: Olimpia, Libertad, Guaraní, Nacional, creo que también, Ameliano. No sé quién más ganó. Ah, General Caballero de Mallorquín. Como si fuera, no sé. Por la paz, que no es importante, te lleva también a la Copa Libertadores. Entonces, y me dice también que nosotros tenemos que hinchar por Olimpia. Porque conforme Olimpia salga campeón, nosotros vamos a estar en el acumulativo para llegar también a copas internacionales.
1: ¡Sí!
0: Porque conforme Olimpia esté bien, Libertad y Nacional retroceden, pues no sé, algo así me dijeron.
2: Dios mío, qué explicación tan.
0: Y sí, yo le dije, bueno, la verdad es que. Una vez era que mi papá, el finado, que en paz descanse, gran cerrista. Papá, nosotros tenemos que hinchar por Olimpia, porque si no, nosotros nos quedamos relegados, Libertad ya se va y no vamos a alcanzarle más. Bueno, metió Libertad. ¡Ay! ¿Eh? Papá, nosotros tenemos. No me interesa si perdemos. Lo había jamás, voy a hinchar por Olimpia. Ah, demasiado fanático ya.
2: Sí, tu papá era el verdadero cerrista, don Vladi,
0: Enfermo. Todo el día, y por más que sea, el día que sea, incluso si hacía frío, tenía su campera Cerro. Si no tenía campera, se ponía mucho abrigo y encima una remera de Cerro otra vez. Su gorrita Cerro, todo Cerro era. Y así, en los últimos años, se iba así ya viejito.

0: Y entonces iba a la super olla, ¿verdad? Ahí en los alrededores, y la gente sacaba fotos con él.
1: Sí, me acuerdo. Me acuerdo que incluso Cerro Porteño siempre sacaba en su cuenta oficial la foto de tu papá, porque siempre él recorría y como ella era viejito, seguía caminando alrededor de Cerro Porteño, llamaba la atención. Sí, recuerdo.
0: Y bueno, recordando a Cerro Porteño entonces, el nombre de Don Tito Jara Romano, el gran cerrista. Bueno, comenzamos entonces.
1: Comenzamos, don Vladín.
0: Comenzamos así a desplegar, a desmenuzar las noticias en Radio La Unión, la R800 AM. Ya estamos haciendo a partir de este instante Punto Rojo. Narcotráfico, crimen organizado, crimen transnacional, política, narcopolítica, geopolítica, corrupción. Ya estamos desmenuzando las noticias.

0: caballo de 24 ruedas. Turboalimentada.
1: ¡Socorro, policía!
0: Lili Malón, la camionera, un temazo de la banda argentina Riff, el grupo heavy metal del inmortal Papo, Norberto Papo Napolitano. Lili Malón maneja un camión.
2: Manejo un camión.
0: Temazo de Riff en su álbum de 1997, si mal no recuerdo. Tenemos que hacer la pausa lenta. Porque pasamos ya un poco, 34 minutos de las 4. Esto es Punto Rojo. Desmenuzamos las noticias por Radio La Unión. No se muevan, que tenemos mucho de qué hablar el día de hoy. Y gusto y teída en este día. Suena la campana, termina el asalto. Al descanso.

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0: paese da Gualdimir.
1: Vate con balón.
0: Pero qué puta.
1: A ver, esto sí que es un blef gigantesco lo que les voy a contar. ¿Recuerdan los que tienen ya sus años? Los que hace 30 años eran jóvenes, comenzaba la era de la democracia y aparecía una organización que le caía bien a todo el mundo. Semillas por la democracia.

O Semillas para la Democracia, así que es. Que una periodista de televisión exitosa había dejado la televisión y se unió y lideró esa ONG, la señora Marta Ferrara. Y desde entonces se ve, se escucha Semillas para la Democracia, que siempre va opinando el sistema de elecciones, los padrones que tienen que ser mejorados, también en el marco de la constituyente, tendría que incluirse esto, que lo otro. Y un tema emblemático para esta ONG, Semillas para la Democracia, fue el desbloqueo de listas. Es decir, dejar las listas sábanas y ir a que la gente pueda elegir a la persona, no a la lista. Bueno, Marta Ferrara en los años 90. Marta Ferrara 2016. Deberíamos volver a las listas sábanas. El desbloqueo posibilitó la entrada de dinero de manera muy grande en la política. No tenemos capacidad para controlarlo. Cuando se debilitan los partidos y los movimientos sociales, se debilita la democracia. Hay un estado plutocrático. Detrás del dinero todos sabemos quiénes están. O sea, dice que solamente son electos los que tienen plata. Entonces hay que volver a la lista sábana. Otra vez ir y votar a un grupo de gente. ¿Te gusta una persona? ¿Te gusta un líder? Y detrás de ese líder entran 20 carruajes. Anteriormente eran mediante la lista desbloqueada. Se va a dejar atrás a los escombros de la política. Como había sido que los cuates de Marta Ferrara no tenían votos y casi nadie entró. Entonces ahora quieren volver a las listas cerradas. Igual que ¿cómo es que se llamaba? Ever Villalba, Billy Baesken, Cecilia, no es Cecilia, Celeste Amarilla. Bueno, ¿cómo solamente entran los que tienen plata? Dice que tienen mucha plata y entraron solo por su plata. Bururú, Billy Baesken, Katia González, Joana Ortega, Chaqueñito, Yolanda Paredes, Yamin Nalsen, Zenaya, toda esa gente es multimillonaria y por eso entraron, solo porque tienen plata. Entonces, ¿se dan cuenta de lo payasesco que es esto? También Rocío Vallejos, la muy respetada diputada, solo porque tiene plata ella entró. Pero qué disparate. Esto solamente tiene que ver porque no está. Se dan cuenta de que la gente en realidad ni los registra. Pero ellos, como están con la prensa, entonces creen que son famosos, que son los más amados. Jaupey, cuando tiene que ir al mano a mano, porque el tema de la lista desbloqueada es ir todos contra todos. Colorados contra colorados, colorados contra liberales, liberales contra liberales, liberales contra el tercer espacio contra tercer espacio. Y ahí entran exactamente los que tienen votos. Algunos tienen plata, otro hiperobé que Chaqueñito, me acuerda. Pero es la elección de la gente, es la elección más auténtica que pueda haber. Y como se dieron cuenta de que los colorados arrasan, evidentemente tienen más votos que la oposición, entonces van a tratar de entrar otra vez por la ventana. Entonces le van a elegir a Ronald Acuña, un prestigioso jurista político de raza popular. Y detrás de él van a entrar ahí Juanca y Quiliito, Fonsi y Renacuajo. Toditos los nandíverá, bandidos, carruajes, peajeros, al ir al voto por voto no entran. Pero entra Ronald y detrás de Ronald entran 10 más. Eso es lo que quieren otra vez. Sin embargo,
cuando se trata de la lista desbloqueada, Ronald tiene que ir a trabajar por su nombre.

0: que Liito tiene que ir a trabajar por su nombre. Este Renacuajo tiene que ir a trabajar por su nombre. Y de repente, Ronald, que había sido, que es un gran tipo, Doboreco y voto había sido, y entra Renacuajo. Entonces Ronald se enoja. No, Renacuajo tenía plata. No, no, él es narco. Pero en la siguiente elección, Ronald trabaja mejor y ya es electo. Lo que pasa es que hay, primero que nada, que no quieren luego trabajar, no quieren moverse, no quieren ir. Hay pues un grupo de políticos que solamente quieren estar en el centenario, quieren estar ahí en la galería, quieren ir a tomar café en Juan Valdés. Y les da asco la gente que está criando un chancho y una gallina ahí en el barro. Y esa gente, que si se va, se van una vez en la vida, después ya nunca más. Lógico que no se le va a conocer y no va a tener votos. Entonces quieren colgarse en la lista sábana. Ahí detrás de Ronald no va a poner mi nombre, toma tanto. Ahí anotame, porque se paga también por eso. La misma Celeste Amarilla que una vez, que ahora dice volver a la lista sábana, que tanto ella pregonó eliminar la lista sábana porque los carruajes. Ahora ella volver a la lista sábana, porque sabe que tal vez en las próximas elecciones ya no entre. Pero si hay lista sábana, va a entrar. Pero ¡tac! Entran otra vez estos que no tienen votos. Volviendo otra vez. ¿Qué pio pasó de la Marta Ferrara que peleó mínimo 20 años para que se desbloqueen las listas? Y consiguieron. No sé, Cane Orelo Colorado, la gran puta, qué pesado. Bueno, oye, ya po. Y vino el TSJ y dijo, pero esto es imposible de implementar. Y entonces se hicieron asesorar solamente con máquinas de votación. Porque si vamos a ir por la boleta, es imposible que el sufragio se pueda hacer con listas desbloqueadas. Y se usó la tecnología y con máquinas de votación. De hecho, en principio atacaron luego y siguen atacando la máquina de votación. Y no es contra la máquina de votación. Es el primer paso para decir, volvamos a las papeletas, volvamos a la lista sábana. ¿Y quiénes son? ¿Los colorados? No. Los de la oposición que pelearon por el desbloqueo. Ahora quieren volver a la lista sábana. Increíble. ¿Y la capitana ahora quién es? Marta Ferrara. Con sus semillas para la democracia. 20, 25 años, un triunfo de su ONG es el desbloqueo. ¿Y ahora qué dice la señora? Hay que volver a las listas sábanas. ¡Hijo! Increíble. ¿Por qué eso? Porque tienen mucho dinero los que entran. No, porque los que no tienen votos no van a entrar. Y en la lista sábana sí puede entrar. Ese nomás es el tema. Bueno, 49 minutos de las 4. Elenita.
1: Don Vladi, te quiero contar un procedimiento muy importante que se hizo en Ciudad del Este. En agentes del Departamento contra Trata de Personas rescataron a una joven de 20 años de Villa Elisa que pretendían enviar a Italia. Fue encontrada ayer exactamente en el barrio Pablo Rojas de Ciudad del Este. Los agentes descubrieron que la joven estaba siendo guiada desde Europa y posiblemente el plan era cruzar a Brasil y luego ser llevada a Italia como parte de un esquema de trata de personas. La localizaron y ya la trajeron a Asunción para realizar el procedimiento y la investigación también para ver si es una red que se dedica frecuentemente a llevar mujeres al exterior.
0: Qué impresionante. Porque sí. Y ahora están reclutando.
1: Hace poquito hablamos del tema, sí. Don Vladi, otra vez.
0: Claro, anteriormente reclutaban de Alto Paraná, de Caguazú. Y esta chica es de Villa Elisa,
1: departamento central.
0: Está cerquita, sí, de Asunción.
1: Cerquita de Asunción.
0: Y las llevan a Ciudad del Este.
1: Muy jovencita.
0: Le dicen seguramente vas a ganar $100 semanales, pues, ya sería una fortuna. Sí. Algunas veces te dicen vas a ganar $1,000, $2,000. Y después te sacan ya el pasaporte una vez que llegas y te tiran en cualquier burdel donde tenés que prostituirte y para más, por lo menos medio año tenés que hacerlo gratis para devolver el pasaje y la estadía. Es una cuestión que qué bien que se creó esta institución.
1: De departamento.
0: Sí, Departamento contra la Trata de Personas, que depende de la Dirección contra el Terrorismo y contra

0: O sea, el secuestro. Está liderado todo esto por el comisario general Juan Pereira. Y ese departamento, que anteriormente era una oficina nomás ahí en investigación de delitos, ahora ya es una unidad policial ya bien organizada, estandarizada. Y por lo tanto está dando resultados, porque anteriormente esto era arco libre. Uh-huh. Iban y muchas chicas ya no volvían, se perdía el rastro de ellas.
1: Así mismo.
0: Qué grave. Hay que recordar también, como dato de contexto, que la trata de personas es el tercer crimen transnacional que más dinero mueve, detrás del narcotráfico y del armatráfico. Después ya está la trata o el tráfico de personas con fines de esclavitud.
1: Así mismo.
0: Bueno, vamos a hacer la pausa. ¿Te parece, Lenita?
1: Sí, claro que sí, don Vladimir.
0: 52 minutos de las 4. Suena la campana, termina el asalto. Al descanso.

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1: Born to Lose, nacido para perder. Black Sabbath en esa época, en donde solamente miembro original de la banda era el guitarrista y líder Tony Iommi. Como cantante estaba el ex Rainbow Tony Martin, gran cantante, y así. Si mal no recuerdo, no, ese fue en el álbum anterior o en este. El ex baterista de Kiss también estuvo en uno de estos experimentos, que llevaba igual el nombre de Black Sabbath.
2: Amigo.
1: Gran álbum, este, The Eternal Idol, el ídolo eterno. Y Born to Lose es el primer tema del lado B del disco de vinilo.
3: Pero qué puta.
1: A los oyentes, Elenita, ¿sí te parece?
0: Sí, vamos a los oyentes, don Vladi. Sí. Ya quiere que nos vayamos.
1: No despedí, ya.
0: ¿Por qué así, Ronald?
1: Esto no puede ser. Rumbo de colisión hacia los oyentes, y ya lo hacemos desde ya con Artillería Pesada. Pesos completos y pesos cruceros, una vez más, rumbo al maldito y sagrado cuadrilátero. Y antes de que suene la campana, ya hay intercambio de bombas. Bomba va, bomba viene, olor a pólvora sobre el ring. Aguanta, garganta, que hay guerra. Olor a pólvora, olor a nocaut.
4: Apareció el chef fantasma.
1: Señoras y señores, no, eso no, ¿cómo picó? Choque de trenes en el Garden. Que comience el juego.
5: Frío, frío, frío, frío.
1: ¿Ah? Bueno, a ver. Aníbal El Argel nos dice, Vladi, Gina para los amigos de Marcet, la lista de Marcet. Bueno, ya está Aníbal. Y Fersarría, mensaje, podemos escuchar de él.
6: ¡Vladimir! ¿Cómo están? ¿Qué tal, nenita? Bueno, Vladi, murió Cronos de sí. Venom, como hace 3 horas pues, que pasó. Así que, nada, murió Cronos. Y bueno, acá... como es viernes menos cuarto, yo también ya comí mi yapiro, perdón. Yo
1: ¡dos!
6: ¡Para! ¡Yo para!
1: ¡Esa, pico!
6: Abrazos, chicos.
1: Gracias, Fer.

0: Muchas gracias, Fuerza Río.
1: Falleció un músico excluyente del género extremo del rock, el vocalista, bajista y compositor de la mítica banda Venom. Son británicos. Conrad Lant se llamaba y llevaba

0: se dejó absolutamente del alcohol, del cigarrillo, de todo tipo de abusos. Se cuidaba, iba al gimnasio, alzaba pesas. Tenía una vida así muy ordenada, pero igual hoy nos sorprendió su fallecimiento a los 67 años.
1: Ah, muy joven.
0: El gran Cronos que nos dejó, y dejó sus discos, dejó su música y dejó sobre todo un género, ¿verdad? Detrás de él vienen el black metal, el death metal y todo tipo de de lo que sería el movimiento de metal y rock extremo en el mundo. Bueno, Gask nos dice: buenas tardes al equipo de Punto Rojo, muchas felicidades a todos los cerristas. ¿Qué sería de nosotros sin ustedes? Y viceversa. Cuando sos más joven, pues te pichas y te peleas. Pero una vez que asumí que esto es pura joda, es realmente es divertido.
2: ¡Fíjate, de mayo, carajo!
0: Así mismo, Gas. Es todo un tema. El cerrismo, el olimpismo, no seríamos paraguayos sin Cerro y Olimpia. Y también, obviamente, guaraní, si no digo guaraní, acá hay
1: pocota, claro, ¿verdad? Sí, don Vladi.
0: Guaraní, Libertad Nacional, Luqueño. Por ahí están los clubes así que tienen importancia real. La Sol de América también, más allá de que está en el descenso. Y no sé,
1: Sol de América descendió.
0: Sí, está en el descenso, Sol de América. Subió y después descendió otra vez. A ver, Diego, una buena noticia que estuvo corriendo y no sé si se va a concretar. Desde el año que viene ya no habría el maldito promedio. Desde acá, siempre desde hace siglos venimos pregonando que se elimine el promedio y que sea como en Argentina y en otros países. El que termina último, que se vaya.
1: Claro.
0: Ya no importa que sea Cerro, Olimpia, Libertad Nacional, Guaraní. Termina último, ojo. Cerro, por ejemplo, está por descender ahora, si es que... No.
1: Entonces que sea el año que viene, ¿verdad, don Blanco?
0: El año que viene.
3: Sos cara dura, ¿verdad?
0: Sí. Hola, Vladimir. Hola, Elena. Hola, Ronald. Nos dice Diego Heavy Metal. Salud por ser jueves. Y abre una cerveza. Salud a los capecerristas que tienen que echar hoy las empanadas y también el agua sucia. ¡Ea! Sí. Sarcoma nos dice: hola, jóvenes, y hola, Vladi. Viste, vea como
1: ensalvo.
0: Cariñitos a Elena y a Ronald Trump. Felicidades por tu día, lecas enteras. Viste, no hay forma, Ronald.
1: No hay forma.
0: Quiero dedicarte una música, pero a ver si se da. Que lo pases súper bien en tu día y ya tiene un ñoñazo ahí. Aquí empezando el Yo Pará, y tiene mucho. O sea, su Yo Pará es mezcla de todas las marcas de cerveza. Esta es la lista de tus jugadores. Qué miedo le tengo a ese audio, Ronald. Vamos a escuchar.
4: Les presento la porquería de mi equipo.
0: No.
4: Tele robada. No tiene control. Abeja. Un pitre y se mueve. Tiene Colobo. La toca, pero no la mete. iPhone 8. Hace 10 años era bueno. Hoy se fue con virus. Te caga el equipo. Celular sin saldo. No marca. No. Mini falda, no tapa nada.
0: Se hacen con la voz de Marianito, inteligencia artificial, ¿verdad?
1: Seguramente.
0: Bueno, Gary Moore, ¿cuántos chiquin chinky? Ese blues que escuchamos era efectivamente el ex guitarrista de Thin Lizzy, gran compositor, gran guitarrista, Gary Moore. Rada nos dice: hoy desde la comodidad de mi quincho, oyendo Punto Rojo con un termo gentileza de Punto Rojo. Así. 4 años ya tiene y sigue por más tiempo, parece. Qué lindo está el termo de la cooperativa, 8 de marzo.
1: Él parece que ganó ese termo que era enorme, ¿verdad?
0: Sí, el grandioso.
1: Sí, ese es espectacular.
0: Termo. Vamos a hablar con el caballero sagrado para ver si...
1: ese termo es...
0: Nos puede dar para un viernes de oyentes, ¿verdad? ¿Cómo? El chat del parlante. De Jeppy La Parrada. Una botellita allí, una espirituosa, espectacular. Le felicito.
1: Ese para, ¿verdad?, más tarde.
0: Y si ya empezó. Yo te iba acá con el tereré, pero si ya verás que no estaría nada mal comenzar ya a violentar disciplinas. Lilia nos dice: feliz 1 de octubre y feliz jueves. Gracias, Lilian.
1: Gracias, Lilian.
0: Desde Barcelona. Y Perla, desde Camboriú.
5: Elenita, Vladimir, buenas tardes. ¿Cómo están?

0: Kau alai pipara ipari kau alai aja. Tanto se playaron por la lista sabana que el desbloqueo que no sé qué y ahora no tienen gente que les vote. No prenden una candidatura de nadie de ellos. No prenden, no hay, no ya hay igual la de pueblo de Ñemonguetá o a Pija y super, o por ambiente, qué es lo que tiene, qué es lo que le pasa, no se sientan, no comparten. Parece lo que le da asco a los pobres. Y van a continuar en la llanura siempre. No hay nada que discutir. Van a continuar perdiendo elecciones y el Partido Colorado va a continuar ganando. Y espero y le agradezco a Dios que así sea, porque el Partido Colorado es el partido más democrático en el mundo entero, de verdad, especialmente en Paraguay. No se colocan entre cuatro paredes a elegir vos y yo. Abrazos, queridos amigos.
1: Gracias, Perla.
2: Gracias, Perla.
1: Qué vergüenza los medios de prensa, porque a veces Última Hora y compañía, pero también durante 20 años por ahí, la lista sábana hay que erradicar, hay que eliminar la lista sábana, hay que abolir la lista sábana. Cuando se creó por fin la lista sábana con todo el protocolo, muy bien, ahora sí tendremos elecciones democráticas, ahora sí la lista desbloqueada, el pueblo podrá elegir. Después, ahora, Marta Ferrara, que es la mamá del desbloqueo de lista, con Celeste Amarilla, que es otra de las mamás del desbloqueo de lista, y otros que no tienen votos y que quieren volver a entrar colgado de la lista sábana. ¡Hay que volver a la lista sábana! Y ABC Última Hora y compañía no dicen nada. Sí, le siguen nomás la comparsa. O sea, también ellos están otra vez con la lista sábana, amigo. ¡Qué vergüenza que son! A ver, Sarcoma otra vez. Lo de feliz día es por el día de la tercera edad. A la gran
2: puta. Ah, sí, hoy es el día del adulto mayor.
1: Te das cole. Yo pensé que era por el cerrismo. Para ellos, ¿cómo sea?
2: Ay, Sarcoma.
3: Y yo que estaba en pedo. No. Ya, Poina. Eso para todo.
1: Bueno, nos vamos.
2: Sí. Nos vamos. ¡Juro! Nos vamos, don Vlad, y nos vemos mañana viernes.
1: Mañana viernes, por favor, que no haya más nervios, ni griterío, ni tampoco que me suba la presión. Que sea todo paz, tranquilidad y buena onda con los oyentes el día de mañana.
3: ¡Socorro, policía!
1: Ya quiere, pues. Gracias a Ronald, el ingeniero en sonidos, el amo de la consola, el jefe de la radio en el control central.
4: ¡Pero qué puta!
1: Por María Auxiliadora, la bendición de la Santísima Trinidad para todos. Knockout a la mala onda, knockout a los cangüero, knockout a los pirebaí. ¡Suena la campana! ¡Termina el combate!
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1: Vamos a atrevernos ahora a cambiar el curso.

buenas tardes a toda la audiencia de la R800 AM, la Unión Fútbol Club. Ya estamos para lo que va a ser el último compromiso de los octavos de final de esta Copa Paraguay, la Copa de Todos, donde vamos a ir cerrando ya esta llave para posterior a ello ponernos ya para lo que va a ser la siguiente fase, que es los cuartos de final. Hoy aguardamos nada más por el último boleto, quién será el encargado de avanzar a la siguiente fase de esta competición. Un Olimpia que va justamente a plantear un equipo mixto, porque ya el compañero Nico también nos va a facilitar un poco lo que va a ser la planilla oficial, porque en principio ya se venía manejando un esquema táctico que estuvieron hablando los compañeros en la programación del día de hoy, como así también en los anteriores, a lo que iba a ser ya este compromiso de Copa Paraguay. Olimpia que ya logró justamente quedarse con este trofeo, con esta copa, porque ya había sido en la tercera ocasión, recién Olimpia pudo consagrarse campeón de la Copa Paraguay, en el Río Parapití había sido esa final donde Olimpia pudo consagrarse campeón de la Copa Paraguay. Había también en su primera participación perdido la final, se había quedado con el vicecampeonato ante el equipo de Guaraní, que fue el primer equipo en ser campeón de esta competición. Y bueno, Olimpia entonces que busca avanzar a la siguiente fase de la Copa Paraguay. ¿Por qué no soñar con una final de Copa Paraguay Olimpia Cerro Porteño, por ejemplo? ¿Por qué no? Porque están en diferentes llaves estos

Dos equipos, y se puede dar realmente esto lo que estaba mencionando, lo de jugar en una final en un superclásico de Copa Paraguay. Y bueno, entonces, para ir a hablar también un poco de lo que fueron los compromisos, tanto del día de ayer como así también de lo que nos depara este fin de semana, porque hay fútbol también en el torneo clausura. Ya en instante se va a sumar con nosotros el compañero Elpidio Peralta.

El día de ayer tuvimos dos compromisos en los octavos de final, donde en Trinidad el equipo de Independiente de Campo Grande logró justamente hacer la hazaña y lograr vencer en tanda de penales a Nacional, un equipo de la división de intermedia que elimina nuevamente a uno de la primera división de nuestro fútbol. El día de ayer entonces en la Arboleda, con el arbitraje de Blas Romero, tuvimos ese gran compromiso donde el equipo de Nacional estaba ganando inclusive por 2-1 hasta el minuto 92, donde apareció el jugador justamente Diarra para poner el 2-2 y de esa manera ir a tanda de penales. Un partido bastante agónico, porque habría, digo bien, el marcador Rodrigo Melgarejo para el conjunto de Nacional. De posterior a ello aparecía el gol parcial para darle el triunfo de Carlos Paraguarí Espínola, y ya posterior a ello el gol del minuto 92 para dar ya el gol del empate y de esta manera entonces ir a tanda de penales. Y se jugaron justamente seis. Sí, señor, seis tuvimos los remates, ahí justamente marcado para el conjunto de Independiente de Campo Grande: Elías Sarki, Álvaro Montiel, Rafael Román y el jugador Dramane Diarra. Y había malogrado justamente César Villalba, el jugador de Independiente de Campo Grande. Por otro lado, Nacional habían convertido Leandro Mesa, Richard Prieto y Carlos Espínola. Y malograron Fabricio Jara y Mauro Coronel, el que le dio justamente la medalla de oro a Paraguay. Recientemente tuvo su oportunidad de igualar en tanda de penales, pero el arquero, en este caso del conjunto de Independiente, logró contener ese remate del jugador de Independiente. Estamos hablando de Rodrigo Frutos, que en su momento estuvo en las filas del conjunto de Cano, el arquero entonces procedente de la ciudad de Piribebuy. Estamos hablando de Rodrigo Frutos, ahí de la cordillera. Estamos hablando de Rodrigo Frutos, que logró contener dos penales, en este caso en el compromiso del día de ayer. Ese fue justamente el compromiso que tuvimos a primer turno, donde reiteramos entonces, Independiente de Campo Grande le venció a Nacional en tanda de penales 4-3.

Y en segundo turno jugó el conjunto de Cerro Porteño, donde logró quedarse con el boleto a la siguiente fase de la Copa Paraguay. Ya avanzó a los cuartos de final tras ganarle por 2-1 a Rubio Ñu. El compromiso que se había disputado en la ciudad de Itaguán, en Luis Salinas, en cancha del 12 de octubre. Jorge Morel habría abierto el marcador y posteriormente en la etapa complementaria el gol de Fabricio Domínguez para ampliar en el marcador. Pero rápidamente, 1:30 después, apareció Tobías Leiva para descontar al cuadro ñuense, pero el resultado no le favoreció porque debía de empatar, por lo menos el equipo de Rubio Ñu, para ir a tanda de penales, pero no se le dio ese resultado. Y de esa manera entonces Cerro Porteño el día de ayer logró clasificar.

clasificar a la siguiente fase de la Copa Paraguay. El otro de ese compromiso había sido José Méndez, había abierto el marcador, reitero, a los 32 minutos de juego Jorge Morel, y a los 67 Fabricio Domínguez ampliaba en el marcador, y al minuto 68 aparecía justamente Tobías Leiva para ahí descontar al conjunto de Rubioñu.

0: ya hacemos el saludo correspondiente a nuestra voz comercial que ya está con nosotros en la jornada del día de hoy, Elpidio Peralta. ¿Cómo te va? Buenas tardes.
1: Así no se puede, RR. Buenas tardes, mi querido Chucho. El saludo cordial para vos, para los compañeros, para la audiencia de la R800 en amplitud modulada. Bienvenidos, tengan todos ustedes, me hace reír RR con algunas frases jocosas, entonces me desequilibra y entramos así medio a contrapierna. Pero estamos aquí, firme como rulo de novio para el pregón publicitario. Bienvenidos, bendiciones ricas y sobreabundantemente, Chucho querido.
0: Y ya estamos entonces con el Pidio, ya en instantes vamos allá a ir con el primer comunicado con Nico Riveros. No sé si ya tenemos el pulgar arriba de RR que está en los controles en la jornada del día de hoy. Nico Riveros, ¿cómo te va? Buenas tardes. Bueno, ya en instantes entonces ingresamos con Nico Riveros, que ya estaba desde tempranas horas en el Defensores del Chaco. Ahora sí, Nico Riveros, ¿cómo te va? Buenas tardes.
2: Buenas tardes, Chucho, el saludo grande a los compañeros de la audiencia. Sí, señor, ya estamos aquí recorriendo el Defensores del Chaco. Va llegando la gente, los hinchas. Pero realmente hay que decir algo. Hay muchísimo más policía que hincha. Increíble.
0: Sí, pero también el horario todavía no le está favoreciendo a algunos, me imagino, Nico.
2: No, pero bueno, es importante un despliegue policial. Donde también hay despliegue policial, va a ser siempre ahí, es en la zona de Barrio Obrero.
0: Sí, me imagino que sí, donde van a estar algunos de los compañeros, estuve averiguando.
2: El que puede, pues.
0: Es así, cuando vemos justamente de a poco ingresando a algunos hinchas también en los sectores de preferencia y gradería sur, y bueno, no sé si ya estamos con las alineaciones, ya tenés los equipos, cómo va a salir hoy el equipo de Vitamina Sánchez y así también el de el Lucas Barrios para el compromiso de hoy.
2: Señor, sí señor, a ver... Lo tenemos aquí. Vamos a hacer el pase, el bien ordenado, y ya en dos minutos estamos con el equipo titular de ambos cuadros.
0: Excelente, Nico. Bueno, ya en instantes entonces retornamos con Nico Riveros para lo que va a ser la alineación, en este caso, de ambos equipos, por el equipo de Pablo Vitamina Sánchez, el equipo de Olimpia, y así también el del Sportivo Luqueño de Lucas Barrio, el Pidio.
1: 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Conazo, no pude entrar y me dijo RR que fue tu culpa, mi querido Chucho. 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
0: Para hablar un poco de lo que fue la última participación de Olimpia en Copa Paraguay, estamos hablando de la del 2025, donde nuestro querido compañero, el profe Hugo Almeida, era el entrenador del conjunto de Cano, había igualado 2-2.

0: del Atlético Tembetaré. En aquel entonces el Atlético Tembetaré estaba en primera división, pero había caído en la definición por penales 4-2. Una de las peores temporadas del Rey de Copa, que acabó con el año, en ese año consagrándose Cerro Porteño campeón del torneo Clausura y de la Supercopa. Un poco de los números también del conjunto de Cano en su última participación, entonces, con el profe Ever Hugo al mando del Olimpia en esa temporada. Y Olimpia, que justamente se había consagrado campeón en la tanda de penales en el Río Parapití frente a Guaraní. Aquel partido había culminado 2-2 y fue derrota 5-3 por tanda de penales. Y aquel, el día de ayer, justamente el Pío, nos estábamos recordando, sí, de algunos penaleros. Y estábamos hablando de Roque Santa Cruz y había mencionado justamente Genaro eso, sí, de aquel penal que Roque tiró ahí ya hacia Punta Poná, había dicho el compañero. Y bueno, ahí está entonces.
1: Vaya en Bora, dijo.
0: Sí, va en Bora, dijo. Bora.
1: Y bueno, y viajó a otro plan.
0: Cosa de fútbol, hay, sí. Claro, cosas de fútbol que cualquiera puede, claro, acontecerle. Sí, ahí está entonces un poco de la llave también, hablar del Sportivo Luqueño, que venía de ganarle por 2-0 en los 16avos al conjunto de Paraguarí. 2-0 tranquilamente, cómodamente había sido el triunfo. Aquel 26 de agosto ya afirmaba su clasificación a la siguiente fase, donde con gol de Iván Valle y Marcelo Pérez logró justamente consolidándose a la siguiente fase de esa Copa Paraguay. Maggi abría el marcador al minuto 46 y Marcelo Pérez sentenciaba al 89 el gol para el equipo de el Sportivo Luqueño. Sí, Nico, te escucho.
2: Ahora sí, para cuando quieran. Confirmado el Sportivo Luqueño, confirmado Olimpia.
0: Vamos con la información, el Pidio.
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0: ¿Cómo sale el conjunto de Cano, Nico Riveros?
2: Señor, en el arco 12 para Sebastián Lentinelli. Línea defensiva 4 para Tim Payne. 14 para Gustavo Vargas.
3: Avanza el coloso.
2: 15 para Mateo Gamarra.
3: A la meta del triunfo final.
2: Y 23 para Esteban Matus.
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2: 20.

0: y siempre campeón.
1: A 17 para Rodney Reyes.
0: 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La
1: fe 31 para Brian Romero.
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1: cubren. Y 33 para Pedrito Osarza, Sebastián Lentinelli, Tim Bain, Gustavo Vargas, Mateo Gamarra, Esteban Matus, Richard Sánchez, Richard Ortiz, Eduardo Hermás, Rodney Reyes, Brian Romero y Pedro Zarza, los 11 de Pablo Vitamina Sánchez para esta tarde.
2: Ahí está entonces el equipo de Pablo Vitamina Sánchez, que busca su clasificación a la siguiente fase de esta Copa Paraguay, la Copa de todos, pero menos de uno, el pidió.
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2: Ahí vamos ya con la información nuevamente, el pidió ya rápidamente para ir con la alineación del conjunto del Sportivo Luqueño.
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2: ¿Cómo sale el chanchón, Nico?
1: Señor,

0: línea defensiva 2 para Miguel Barreto. 3 para Adrián Brizuela. Y 6 para el jugador de Jotita, Facundo Besniak. Cierra la zona defensiva 28, Axel Valbuena. En el medio 14 para Fernando Benítez. 8 para Aldo Maíz. 10 para Giovanni Bogado. 21 para Marcelo Ojeda. 11 para Óscar Ruiz. Y 20 para Iván Amagui, Nicolás Campisi, Miguel Barreto, Adrián Brizuela, Facundo Besniak, Axel Valbuena, Fernando Benítez, Aldo Maíz, Giovanni Bogado, Marcelo Ojeda, Óscar Ruiz e Iván Maggi. Los 11 de Lucas Barrios para esta tarde.
1: Excelente, Nico. Se espera la llegada de ambas hinchadas. Estoy hablando de Luqueño, porque recordar que Luqueño tiene 2 barras.
0: En el último partido justamente que estuvimos aquí ese domingo, veíamos la diferencia entre ambas hinchadas del Deportivo Luqueño, y uno entiende que sí, que van a llegar hasta aquí. Como ya decía en la primera entrada, hay un despliegue impresionante de seguridad para ellos, aguardando por ellos. Entonces quiere decir que la policía tiene información de que ellos van a estar aquí esta tarde.
1: Y sí, esperemos entonces de que no haya algún inconveniente entre estas dos barras, que le va a tocar el sector norte, ¿no?, al conjunto de Luqueño.
0: Correcto, sí señor, el sector norte nuevamente para el hincha del Deportivo Luqueño. Ya lo mismo pasa también con la gente de Olimpia, que tiene prácticamente todo el estadio a disposición, porque Luqueño solamente va a ocupar las graderías norte y la preferencia E.
1: ¿No se maneja de los números de los hinchas de Olimpia para la jornada del día de hoy?
0: Yo creo que un poco más de 6.000, 7.000 personas. Vamos a consultar con gente de APF qué información está manejando eso. Pero bueno, vamos a ver qué cantidad de entradas en día hay, por lo menos hasta ahora.
1: Excelente, Nico. Bueno, ya en instantes volvemos ya con ustedes, con Juan José, con el profe, ya en forma ininterrumpida para lo que va a ser el compromiso entre Olimpia y el Sportivo Luqueño.
2: 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Envía saludos, el canciller no te reconoció al principio, dice, Chucho, está robando este muchacho, dice. Así que ya sabes, si plan A, plan B, plan C, todo terreno, mi querido Chucho.
1: Así mismo.
2: El cumpleaños.
1: Claro, justamente déjame permitir.
2: Cumpla feliz.
1: Para el compañero Carlos Canciller Cantero, y bueno, ya me imagino que Fernando Lamora ya está rompiendo un rico asado que nos está esperando.
2: Por su excelencia.
1: Claro.
2: El ministro, categoría ministro, canciller, alfombra roja, y me imagino que ya cerraron la calle, fiesta patronal, ahí ya empieza la chocolatada, y después un poquito más tarde ya viene.
1: Doble festejo creo que tiene.
2: Los fuertes. Sí, pero no hace falta que vamos a encajar nomás con un festejo, porque.
1: Nico, te escucho, Nico.
0: No, feriado ya a esta altura. Vamos a escuchar al doctor Julio Jiménez, vicepresidente de los Olímpicos.
3: Hablábamos en la semana con Javier Torrente, él decía que su prioridad es jugar en la Arboleda. ¿Eso cómo lo tomaría Olimpia por la cuestión de seguridad? ¿Va a ir o no tiene problema ir en la Arboleda?
4: Nosotros realmente lo que hacemos es respetar el reglamento. Ahí hay cuestiones de que se ven con los estamentos de seguridad y los oficiales competentes dentro de la APF y dentro de la Policía Nacional. Nosotros estaremos subordinados a lo que ellos decidan en esta manera.
0: Ahí está la palabra del doctor Julio Jiménez. ¿Por qué le está hablando de esto? Porque Rubio Ñu quiere hacer de local en la Arboleda. Y por seguridad, por lo menos ese estadio no estaba permitido. Pero Rubio Ñu ya jugó con Cerro Porteño ahí Sí, en esta apertura. Ya jugaron en esa cancha.
1: Sí, inclusive Cerro Porteño llegó a jugar contra Guaraní, si no recuerdo mal, también ahí en ese escenario, Nico.
0: Sí, correcto, y eso es lo que la gente de Rubio Ñu está diciendo, queremos hacer respetar nuestra localidad, pero bueno, mañana al mediodía se reúne la división.

0: profesional, profesional.
1: Bueno, ya entonces, hablando un poquito de lo que va a ser la siguiente fecha del torneo Clausura, ahí ya se espera un poquito el análisis y dónde se estaría jugando ese compromiso. Y bueno, ya entonces Olimpia se está preparando, ya los equipos totalmente confirmados, ya en instantes vamos a ir con Juan José, con el profe Hugo, y ya de forma ininterrumpida para lo que va a ser este compromiso. Sí, te escucho.
2: Un abrazo grande, Chucho, para vos, para toda la audiencia de Fútbol Club. Aquí estamos en cancha el Defensor del Chaco, en el bueno Defensor del Chaco, en Sajonia. Noche de Copa Paraguay. Octavo de final, el último emparejamiento de cara a la siguiente fase entre el conjunto franjeado, entre el Decano, entre Olimpia y el Cureluque, el Aureazul, el Sportivo Luqueño. Un marco de público realmente pobrísimo y estamos a 30 minutos del inicio del juego y realmente hay que decir las cosas como son. Evidentemente Olimpia va a ser local en este partido, pero el marco de público de momento es pobrísimo. Ojalá esto mejore, ojalá tengamos un mejor ambiente, que no es digno, y hablo de los dos equipos, porque si voy a buscar equipos en deudas, es Luqueño, porque Olimpia cumple cada fin de semana. Pero el Sportivo Luqueño, que evidentemente está ya sin estadio hace tiempo, le cuesta llevar gente en los partidos en los últimos por lo menos 6 meses o un año, y si puedo ir un poquito más, 2 años. Pero todos aquí sabemos que el Sportivo Luqueño tranquilamente es tercera potencia a nivel de gente, de cantidad de público. Pero uno puede observar hasta ahora ni 20 personas, hinchas del Sportivo Luqueño, que están esparcidos en el sector norte y también aquí un puño en el sector, en un codo, en este caso, de las preferencias. Ya está trabajando el arquero de Olimpia, Lentinelli, junto a Versa. Ya está trabajando el plantel Sportivo Luqueño, junto al 800, junto al Fútbol Club. Estaremos en este encuentro de la jornada del día jueves. Ya lo escuchábamos, el equipo de Nico Riveros, el equipo de Olimpia, que hoy analizábamos un poquito con Carlitos Gómez, y también ayer cuando Nico nos daba un principio, un probable equipo, decíamos, se da lujo, se da el tupé vitamina de cambiar prácticamente todo un equipo. Los únicos sobrevivientes del partido anterior, hablando del equipo titular frente a Libertad, uno puede decir entre comillas Lentinelli, porque obviamente hoy es el titular con la ausencia de Gastón Olveira, que está con la selección. Después uno puede mirar lo de Mateo Gamarra, lo de Richard Ortiz, del Masi es titular, pero no jugó el partido pasado desde arranque, y después dejamos de contar. O sea, Olimpia se da el lujo de cambiar bastante, y coste que juega recién el próximo martes, pero entiéndase que es el momento también para que Vitamina vaya otra vez dándole un poquito de confianza, rodaje a los que tienen capaz menos minutos. Olimpia tiene un plantel muy amplio, muy largo, para bien, para cualquier entrenador, y evidentemente son futbolistas de mucho renombre. Ya vamos a repasar seguramente más adelante con el profe Almedo, durante su comentario previo, de por qué apostó por Romero, de por qué apostó hoy por Cachorro Sánchez, que claramente estando bien es titular, eso no hay dudas, y el ingreso de Pedrito Zarza después de su pasaje, de su ida a los Juegos Odesur en Santa Fe. Y evidentemente, por el otro lado, sí quiero detenerme un poco más, porque por eso decía, por eso arrancaba con Olimpia, porque tiene un equipo muy amplio, muy largo. Pero el Sportivo Luqueño, el conjunto en su segunda etapa de Lucas Barrios, pone todo, pone absolutamente todo. Muy diferente a lo que ayer puso Javier Torrente, técnico de Rubiñú, frente a Cerro Porteño. Y uno analiza este onceno y es todo, todo, todo, nada. Y acá hay un detalle, muchachos, que tal vez no analizamos hoy al mediodía, por falta de tiempo. 15 puntos, si no me equivoco, ya me va a corregir Chucho, es la diferencia hoy entre Sportivo Luqueño y el conjunto albiverde, el equipo de Rubiñú. Imagínense, ya descendido prácticamente San Lorenzo, sí, ya está descendido San Lorenzo, y se está guardando el mano a mano entre Rubiñú y Sportivo Luqueño, pero hay 15 puntos más o menos de ventaja del equipo aureazul del Cureluque. Y otro detalle, ¿por qué entro en esta? Porque Sportivo Luqueño puede soñar con la Copa Libertadores de América. ¿Quién le quita el sueño? Es un mata-mata. Como dice el título, mata-mata.

0: Un solo partido. Hay accidentes en el fútbol, sí hay. Por eso, ¿quién le quita el sueño al conjunto de Lucas Barrios? Digo accidente, no por desprestigiar un equipo popular también como es el Sportivo Luqueño, sino que porque el momento de Luque es el, está ahí en el podio, es el tercer peor equipo debajo de Rubeñú, y coste que para mí Rubeñú juega más y mejor que el equipo de Luqueño, pero Luqueño está mejor por su campaña de la apertura, evidentemente que fue un poco mejor al conjunto albiverde. ¿Qué puede pasar? Es cierto, es cierto, Luqueño tiene que llegar, por lo menos tiene que llegar a la final de la Copa Paraguay o a la semifinal y esperar que Tembetarú, por ejemplo, un equipo de segunda división, le elimine a Cerro Porteño, ¿verdad? Y en ese caso, Luqueño, si se elimina, ponele contra Libertad, porque Libertad creo que es el otro del grupo que le puede tocar a Olimpia o al ganador de este partido. En ese caso, sí, el conjunto de Luqueño puede ir a como Paraguay 4 a Copa Libertadores, siempre y cuando no descienda. Pero por eso digo la importancia de que hoy Luqueño tenga más ventaja sobre el conjunto albiverde. Son detalles en esta previa que uno puede ir analizando del momento de los dos equipos, y que si bien la realidad es que Olimpia en el torneo local es puntero del campeonato, está cada vez más sobrio, cada vez jugando mejor, y el Sportivo Luqueño que va a intentar recuperar un poquito algunos pasajes importantes que tuvo con Lucas Barrios el torneo pasado. Repito, insisto, 19 horas aquí en Sajonia, el último encuentro, octavos de final del Sportivo Luqueño Olimpia, el campeón vigente del fútbol paraguayo y el puntero del torneo Olimpia frente al Sportivo Luqueño. Y también es un día importante aquí cerquita, en Barrio Obrero, porque hoy es la cena aniversario, hoy Cerro está de aniversario, hoy Cerro está de natalicio, está de cumpleaños, 114 años de vida institucional. Vamos a ver qué ocurre en este encuentro de fútbol. Puede pasar absolutamente cualquier cosa. Lo único que nosotros le pedimos aquí con el profe Almeida, o en mi caso al menos, y seguramente él dirá lo mismo, que tengamos un buen partido para el espectáculo, para los pocos que están acercándose, que obviamente igual es meritorio. Pero muchas veces, coste que estamos inicio de mes, Olimpia va a jugar recién el martes que viene contra Nacional, lo hace de local, el socio no va a gastar en el segundo partido. Pero bueno, ya Nico Rivero seguramente me dará más detalles al respecto. Ardilla Riveros, un fuerte abrazo. Buenas tardes.
1: Buenas tardes, Juanjo. Sí, señores, ya estamos aquí en las adyacencias del Estadio Defensores del Chaco. Ya entramos hace rato, pasamos el equipo de Olimpia del Deportivo Luqueño. Estoy consultando con gente de APF si tiene un aproximado de entradas vendidas. Y me decían, mira, Nico, no llegamos ni a 5.000. Así que sigo sorprendido.
0: ¿Y yo qué te decía hoy lo que me dijo una persona? ¿Te tiré en Nueva York?
1: Claro, claro. No, yo no te dije información realmente.
0: Sí, yo te dije hoy ni 6.000 y te enojaste conmigo. Ahora,
1: no, realmente no te dije por eso. Sigo realmente pero, Nico, sorprendido.
0: Nico, esto sin termear un poquito, sin bromear. ¿Cierto que hoy a la mañana recién se lanzó todo? ¿La venta de entradas?
1: En realidad no, en realidad ya estaba en la aplicación de la tiquetera que manejan los equipos, ya estaba hace bastante días. Lo que pasa con la página de la propia asociación es que ellos suben recién a la mañana del día siguiente, suben la propaganda del partido con estos datos, pero no. Si uno da la vuelta un poco por la página, por la tiquetera que maneja el fútbol paraguayo, no, ya iba a encontrar ese partido.
0: Ever Hugo Almeida, ¿cómo estás? Bienvenido, feliz trabajo, feliz jueves. Buenas tardes.
2: Bueno, escuchándote, Jotita, y tratando de aprender y tratando de entender todas las cosas que dijiste. Pero bueno, aquí estamos, bien, bien. Yo creo que Olimpia no es un equipo largo, sino es un plantel largo. No es un equipo largo, es un plantel largo. Ese plantel le ha dado muchas satisfacciones al Olimpia, porque en muchos partidos el Olimpia ha sacado resultados en base a sus cambios, en base a los jugadores que entran de recambio. Y evidentemente que yo creo que la idea del técnico de Olimpia justamente es eso, tenerlo en movimientos para cuando los necesite. Que son buenos jugadores, claro, son buenos jugadores la mayoría de ellos, o sea, son jugadores de primera, vamos a decir así. Y en cuanto a lo que es el equipo de Luque, es comprensible.

0: lo que hace muy comprensible porque diríamos que es la única oportunidad que le queda de poder lograr algo importante dentro de lo que va el año. Y se está jugando, va jugando un partido importante, porque si con el equipo que juega normalmente le cuesta sumar puntos, ahora que va a venir a jugar contra el Olimpia no va a poner suplente, no va a poner chicos que alternantes, porque sería una catástrofe. Ahora puede ganar, puede perder, puede ganar, eso nunca se sabe en el fútbol, ¿no? Y es bueno ver que el técnico ha decidido jugarse de la manera que lo está haciendo. Yo creo que el primer partido que dirigió, creo que ganó, no es su retorno, no recuerdo bien, creo que ganó.
1: La Recoleta.
0: Y deben estar motivados, esperanzados, ¿no es cierto? Yo creo que tiene solamente dos cambios del equipo que jugó anteriormente. Olimpia tiene 9 cambios y no es de extrañar también lo del Olimpia. Yo no sé por qué se extraña a la gente lo del Olimpia, que ponga estos alternantes, siendo que dentro del campeonato igual lo ha hecho. Ha hecho 6, 7, 8 cambios el técnico del Olimpia en algunos partidos. Entonces, creo que el Olimpia, la intención del Olimpia en este partido no es hacer de menos a Luqueño, sino tratar de darle movilidad a un grupo de jugadores que los tiene siempre ahí en la banca y sacándolo en momentos importante de los partidos.
1: Ahí nomás te corto. No fue mi caso, no sé si otra gente lo dijo. Yo no di a entender o no quise dar a entender sobre un desprestigio, al contrario. Hoy yo te decía ayer también, Olimpia tiene un buen equipo cada vez más, un plantel muy amplio, muy largo, y evidentemente le da la chance de rotar. Ahora, la realidad es que si uno mira, profe, el partido anterior por el torneo local frente a Libertad, solamente repiten Lentinelli, Mateo Gamarra y Richard Ortiz, 3 jugadores. Redes, por ejemplo, ni entró. Imagínate el lujo que tiene la banca de Vitamina. No, Redes tuvo la banca y no entró, sí, contra Libertad, hoy bueno, titular.
0: Está fenomenal y por eso mismo juega hoy.
1: Sí.
0: Y bueno.
1: Delmas, por ejemplo, claro, hoy titular otra vez.
0: Sí, está bien, jugó un ratito. Yo creo que le dieron tiempo que se recupere. Pero el Olimpia tiene para hacer eso, porque el Olimpia está en una racha ganadora importante. Y cuando hay un equipo que está en racha ganadora, no importa el jugador que juegue, el equipo sigue con una mentalidad importante. Y el Olimpia está. Puede perder, claro que puede perder. En algún momento va a perder Olimpia. No sé si hoy, dentro de 2 partidos, 4 partidos, 5 partidos, pero en algún momento puede perder. No, perdón, no es que va, que digo va a perder, puede perder, ¿no es cierto? Pero yo creo que este equipo del Olimpia que juega hoy es un equipo que si vos lo pones a jugar dentro del campeonato, ponele si querés 2 o 3 suplentes más, sacar los titulares, sacar 2 o 3, te juega y te pelea la posibilidad de Copa Internacional. Este grupo de jugadores que juega hoy, en otro equipo con otra camiseta, ¿no es cierto? Entonces yo creo, sin fanatismo, sin creo que el Olimpia está haciendo lo correcto, porque le tiene que dar descanso, fue un partido importante. Bueno, vos no sabés, por ejemplo, lo que pudo haber sido la semana para los jugadores de Olimpia, pensando que tenían que ganar ese partido contra Libertad para pasar a la punta después de venir peleando desde abajo. El partido fue intenso, ¿no es cierto? Hubo una emotividad importante. Tiene un partido más que importante quizás que el que jugó ahora el día martes. Que faltan días, ¿no es cierto? Pero hay un equipo que ya ha demostrado Vitamina, que es el equipo titular. Y lo ha mantenido, y hay jugadores que realmente no los va a poner. O sea, pero fíjate que la seriedad que le da al grupo, al plantel, el técnico de Olimpia, que trajo todos. Están todos en la banca. Todos los titulares están en la
1: menos
0: banca.
1: Menos Ábalos, creo, profe, ¿verdad? Tengo entendido.
0: No sé, no he visto del todo, pero a Ábalos se le vio muy cansado.
2: Sí, está Ábalos.
1: Ah, está al final.
2: Sí. Está.
1: Ah, porque hoy nos decía que no, Nico.
2: No, Lo que no están son Alan Rodríguez, no está Ale Franco tampoco, no está Iván Leguizamón,

0: Esos son Franco Alfonso, es el que nos narra poco.
1: Lo que pasa es que no están los que salieron lastimados. Este chico Alfonso salió lastimado, creo que Rodríguez también, con unos problemas. Creo que fueron un golpe en la cadera uno y no me recuerdo el otro que fue que le pasó. Pero bueno, fíjate que de todas maneras se le da prestigio, porque hay algunos equipos, por ejemplo, que han jugado con suplentes. Equipos de intermedia, por ejemplo, han puesto equipos suplentes para jugar, ¿no? ¿Por qué? Porque están preocupados dentro de lo que es su campeonato. Porque un equipo de intermedia no tiene un plantel como tiene Olimpia, como tiene algún equipo de primera. No es cierto, yo recuerdo los otros días jugó General Caballero, creo que fue, no me recuerdo con quién fue, con Recoleta creo que fue, o no me recuerdo con quién. Pero puso todo alternante. ¿Por qué? Porque se está jugando el campeonato, se está jugando el ascenso, ¿no? Es diferente a Olimpia, yo sé que es diferente a Olimpia, pero lo de Luqueño está bien. Luqueño quiere tener una oportunidad, esta es su oportunidad, este partido es su oportunidad de poder pasar. No digo que va a ser campeón ni vicecampeón ni nada por el estilo, pero es el momento de que pueden jugar ante un equipo como el Olimpia y quizás poder sacar un resultado importante. Fíjate que ayer se da un partido Nacional con Independiente. Pues si Nacional, el plantel que tiene, hizo una serie de cambios, ¿no es cierto? Puso algunos jugadores titulares, dejó otros en él. Y parecía que el partido ya estaba liquidado a favor del Senna, pero parecía. Y al final de cuentas quedó eliminado. Yo creo que eso es un golpe importante para el Nacional. Pese a que Nacional tiene el tema de que salió vicecampeón, tiene una buena suma de puntos.
2: Está segundo.
1: ¿No es cierto? Entonces sí, hay cierta tranquilidad. Pero donde Nacional tenga problemas, el próximo partido es un partido muy difícil, ¿no es cierto? Y creo que después, no sé si es Nacional o quién es que juega con Ameliano.
2: Ya jugó Libertad. Va a jugar, creo, Cerro 2 de mayo y después creo que es Cerro Ameliano. Después sí. Creo que ahí me va a corregir Chucho ya con los
1: partidos. Sí, pero bueno, pero de todas maneras vienen partidos muy importantes, muy duros. Pues no te olvides que Olimpia perdió. El primer partido perdió con Libertad, el segundo perdió con Nacional.
2: No, ¿a Nacional le empató o le ganó? Creo que el único partido que ganó fue ese.
1: Sí, pero sé que de cuatro partidos perdió tres.
2: Sí.
1: Los primeros cuatro. Sí. No sé si fue con Nacional, no recuerdo. Sé que hubo un resultado de 3-0. 3-0, que no fue a favor de Nacional.
2: No, 3-0 no.
1: 2-3-0, una cosa así. No está Chucho,
3: ¿cómo es? Sí, profe, acá te escucho.
1: Sí, Chucho, ¿cómo fue el resultado?
0: 2-0, profe. Nacional,
1: profe. 2-0, ¿qué?
0: 2-0 ganó Nacional. Miércoles 29 de julio.
2: Sí, 2-0.
1: Por eso, vos me decís que ganó
2: Olimpia. No, 3-0 no, te dije.
1: No, vos me dijiste que ganó Olimpia. No, ahora no vaya.
0: No peleé.
2: No, hubo sí. Un partido que ganó hubo, los primeros hubo, tres.
1: No, yo creo que ganó el cuarto.
2: Cuarto.
0: A ver, vamos a ir. Fecha 1, Libertad le ganó 1-0 a Olimpia. Fecha 2, Nacional le ganó 2-0 a Olimpia. Fecha 3, Olimpia le gana 5-0 a Rubio Ñu. Fecha 4, 1-0, pierde con 2 de mayo. Ese es el que te faltaba, profe, con 2 de mayo.
1: Claro, porque de 4 sé que ganó 1, ¿no es cierto?
0: Y después ya le gana Emiliano 2-1.
1: Sí, después ya no paró.
0: A Cerro ya, como es costumbre, en la fecha 6.
2: Tranquilo.
0: A fecha 7 ya empieza con Recoleta y ya no pelea más.
1: El aniversario, Nico, no seas así.
2: Ahora, bueno. Lo Olimpia, por eso te digo, lo Olimpia es recontra meritorio, ¿verdad? Por ese mal arranque, porque entró mal, arrancó mal de clausura.
1: Sí, claro.
2: Y terminó repuntando y hoy uno dice...
1: No sé cuántos puntos ganó de esa vez, pero yo creo que decían, no recuerdo bien cuándo fue que jugó contra Vasco da Gama, fue antes de comenzar el campeonato.
2: Antes del Clásico.
1: Antes del Clásico.
3: Fue justamente, profe, el 13 de agosto, que había empatado 0-0.
1: Sí.
2: El primero.
3: El primero.
1: Sí.
3: Después
2: de la revancha, sí.
3: El 20
2: sí.
3: de agosto, que fue la derrota de 4-1.
2: Y después sí, el Clásico sí. Directamente
3: el
2: Chucho.
3: Sí, señor. Después sí. Ya vino el triunfo de 2-1 en el Defensor del Chaco.
1: Ah, sí, claro. ¿Te acuerdas que yo te decía que la gente de Olimpia no le iba a abandonar, que eso, que después de perder acá 4-1 metió 20.000 personas?

0: en el clásico, ¿no? Eso sí me recuerdo, me recuerdo. Pero bueno, estoy diciendo un poco, de acuerdo a mi idea, repitiendo un poco lo que diga Jotita, porque Chucho, lo que pasa es que yo creo que yo soy el comentarista, creo a veces, ¿no? Y que Jotita es relator, pero cuando yo voy a hablar, él agarra el micrófono y lo larga caliente, así rojo, al rojo vivo, y no me deja nada.
1: No, vine caliente, profe.
0: Yo tengo que repetir nomás las cosas, ¿me entiendes?
1: Vine caliente, profe, no por escucharla a Chucho. No va por ahí.
0: Entonces yo trato de aprender de él, ¿eh?
1: No, entiéndase la palabra, no, muchacho. Sí. Hoy no estabas designado, Chucho, me sorprendiste, pero para bien, Chucho. Para bien.
2: Claro, claro, claro.
1: Bueno, hablando de sorprender, ¿te sorprende la poca cantidad de público, verdad?
0: Bueno, diríamos que no, ¿no es cierto? Porque no es un campeonato que atrae mucho a la gente en estas instancias, ¿no es cierto? Pero de todas maneras yo creo que más o menos 5.000 personas va a haber, o más quizás. Porque vos te pones a mirar ahora, la preferencia está viniendo gente, allá falta la hinchada del Olimpia, que evidentemente va a llenar un buen pedazo. La gente de Luqueño no hay mucha como puede venir la gente de Luque, ¿no es cierto? Pero por lo menos ya hay 50 personas, ¿entendés? O un poquito más. Y no es que vamos a estar tan solitarios. Acordate que va a aparecer más gente ahora. Falta poco, ¿no? Faltan 10 minutos.
1: Sí, faltan. Faltan 11 minutos.
0: 11 minutos, no. 11. Pero de todas maneras, no. No hay tanta soledad, porque vos a veces te puedes decir, Jotita, vos, a mí me da cosa, o sea, cuando muestran un partido de primera y de repente muestran las tribunas, ¿sí? No hay nadie, nadie en dos o tres tribunas, pero nadie, ¿me entendés? Entonces vos decís, pucha, qué lástima, ¿no? Qué lástima, ¿no?
1: Pero mira esto, Olimpia no tiene tan bien o mal acostumbrado a que siempre copa por lo menos el 60% de preferencia, Jotita, siempre.
0: Espera, yo te voy a decir una cosa. Vos tenés un trauma con el tema de la gente.
1: ¿Por qué,
0: porque
1: profe?
0: Porque vos llegás al estadio y lo primero que decís, no hay gente, que no vino gente, qué bárbaro, poca gente.
1: No.
0: ¿Cómo que no? Es así.
1: A mí me conviene que haya poca gente.
0: No, ¿por qué te va a convenir?
1: Porque cuando salimos no hay tráfico, llegás tranquilo a tu casa, no hay estrés.
0: No tiene nada que ver, igual llegás cuando hay mucho tráfico, pero lo que yo te digo es un tema que siempre está preguntando, ¿cuántas entradas vendieron? Cuenta, parece tu tío.
1: No, tranquilo. Bueno, increíble. Bueno, ¿qué dice la gente, Nico?
3: Ya, vos sabés que aquí ya la mayoría ingresó a zona de preferencias. Ahí,
1: bueno, de mal en peor, entonces, pues yo esperaba que ya haya, que haya fila en todo caso, Nico.
3: No, vos sabés que, a ver, no, están ingresando bien de manera ordenada, ni fila hay acá, Jota, así que tranquilo, control policial, así que bien, ya los dirigentes del Olimpia fueron a su palco, así que ya nosotros también ya vamos a ingresar a acomodarnos para observar el partido.
1: Vos tenés a mano, ¿qué tiene que pasar para que Luqueño clasifique como Paraguay 4, Chucho, a Copa Libertadores?
2: Sí, te voy a decir, Juanjo. Luqueño, Luqueño debe de ganar justamente su compromiso más importante, porque sería el de la próxima fecha. Luqueño actualmente tiene 1.155 puntos.
1: No, Chucho,
2: sí.
1: Me refiero a la clasificatoria por Copa Paraguay.
2: Ah, sí, señor.
1: A eso voy.
2: Sí, sería justamente ganarle a Olimpia.
1: Obviamente, sí.
2: Pasar a jugar ante Recoleta, que ya espera sí. Rival.
1: Que va a ser cuarto de final.
2: Así mismo, sería cuarto de final. Y ya después de ese sería la semifinal donde...
1: Ante Libertad.
2: Podría ser Libertad o Independiente de Campo Grande. Y ya posterior a ello la final, si es que logra avanzar.
1: Ahí esperar de que, o sea, creo que no hace falta que Cerro quede eliminado sin falta para Luqueño, pero Cerro tiene que sumar también para el acumulativo.
0: Espera. Él, vos dijiste que siendo vicecampeón ya iba a la Copa, no puede ir, porque si él va, Luque sigue, quiere decir que elimina Olimpia. Y la única manera en que el segundo vaya directamente a la Copa es que Olimpia sea campeón. ¿Entendés lo que te digo?
1: No,
2: profe, no va a poder avanzar. Tiene que jugar por lo menos la semifinal el conjunto de Luqueño para llegar a eso.
0: No, ya sé. Pero fíjate que Luqueño juega la semifinal y juega contra Olimpia.

0: Libertad. Y Libertad no va a la Copa. Va a la Copa porque sale campeón. Lo que yo estoy diciendo es que Luqueño llega a la final. Y si de la otra serie estaba Olimpia, al llegar con Olimpia a la final, automáticamente ya estaba en la Copa.
1: Sí, en ese caso sí, profe.
0: Claro, pero él, Jotita, dijo que llegando a la final ya puede ir a la Copa. No puede ir a la Copa.
2: Lo que pasa...
0: Porque, espera, déjame hablar. Lo que pasa es que él, para llegar a la final, tiene que eliminar a Olimpia.
2: Claro. Elimina Olimpia hoy, sí, elimina Recoleta, y llega a semi.
0: Sí, está. ¿Y después?
2: Y del otro lado, sí, tiene que esperar que Cerro se elimine contra Tembé Tardí, Tembé Tardí, equipo de 9 de primera.
1: No, sería Tembé Tardí de Sudamérica.
0: Si sale campeón.
2: ¿Quién?
0: Luque.
2: No hace falta que sea campeón. Puede no ser campeón y ir también. Pero para ese, por eso te digo, es una ecuación larga.
0: ¿Cómo?
2: Tiene que eliminarse Cerro en Copa Paraguay, sí, ante Tembé Tardí, ¿verdad? Ajá, o de lo, ya, contra Sol. Y de lo, o de lo contrario, Cerro puede seguir. Puede, ponerle que Cerro levanta.
0: Sí.
2: Y Cerro hoy está cuarto, sube segundo o sube tercero. Sí. Entonces le da ese cupo al Deportivo Luqueño siendo de primera división. Pero por eso tiene que.
0: Pero si Cerro necesita estar en una Copa Internacional.
2: Claro, pero
0: en la Cerro, Copa Libertadores.
2: Pero Cerro puede ir como Paraguay 3.
0: Bueno, no, pero lo que yo te digo es lo siguiente. Él puede ir a Copa Libertadores, el equipo de Luqueño, si el que juega la final con él está clasificado para la Copa Libertadores.
2: Es que no hay más eso, del otro lado no hay. Porque Cerro hoy no está en Copa Libertadores, Cerro está en Copa Sudamericana ahora
0: claro,
2: mismo.
0: Entonces no puede ir.
2: Claro, pero falta pues mucho todavía. Entonces la chance tiene de que Cerro se elimina, ¿verdad? El próximo certamen.
0: No, escúchame, Jotita. Si Cerro sigue en el campeonato,
2: vamos a hacer algo,
0: en el
2: profe.
0: Campeonato de primera, para en sí, el campeonato de primera, y por puntuación ya está en la Copa Libertadores, ¿me entendés? Automáticamente, sí, Luque, si sale segundo, ya está también. ¿Entendés lo que te quiero decir?
2: Claro, Luque puede ir a Copa siendo.
0: Llegando a la final. A la final con uno que esté en la Copa.
2: O inclusive, tenés lo que te digo, o eliminándose con Libertad en semi de final también. Si es que Libertad después ya clasifica a Copa. O sea, hay una. Sí, claro, si Libertad, por ejemplo, ya está en Copa Libertadores, ¿verdad? Ponés que Libertad sea campeón de clausura.
0: ¿Y qué tiene que ver eso?
2: Y ahí Luqueño va a ir a Copa, pero, Libertadores.
0: ¿Pero por qué?
1: ¿Te puedo simplificar un poquito, Jotita, sí, en este caso?
2: Sí, ya están los equipos dentro del campo de juego. Vamos, tenemos tiempo de esto para hablar de mañana, seguramente con un poquito más de orden y detalle, graficando los conceptos, pero es un lindo tema. Ya está Olimpia dentro del campo de juego y está el Deportivo Luqueño. Camiseta tradicional para Olimpia, Nico.
3: Sí, camiseta tradicional para Olimpia. Ya están los equipos adentro, lo que no estamos adentro somos nosotros, con los colegas que estamos acá afuera.
2: ¿Qué pasó?
3: Increíble esta organización.
2: ¿No pueden entrar todavía?
3: No podemos entrar. Y está pasando en cada partido. Se tiran la pelota, no que tienen que entrar acá, no pueden entrar allá. Qué increíble.
2: No tenés que ser así, Almeida. No voy a decir lo que dijiste. Camiseta tradicional para el Deportivo Luqueño. Y aquí en Fútbol Club, comentario previo de Ever Hugo Almeida. 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
0: No sé qué querés que te diga. Ya dije todo lo que tenía que decir cuando vos estabas acá hablando como... Pero bueno, sí, ya están en la cancha los dos equipos. Ha venido un poco más de gente, sí. No la gran cantidad, pero sí ha venido. Por lo menos yo creo que hay en este momento unas 3.500 personas o quizás un poco más. Y lo habíamos dicho, bueno, es el momento, la oportunidad. No sé si es el momento, yo creo que es el momento de algunos jugadores de Olimpia para que se les vea, para tener minutos, para tener rodaje. Y es la oportunidad del equipo de Luque de jugarse a ver si realmente consiguen algo importante, eliminando a la Olimpia, siguiendo en esta Copa, esperanzados que puedan lograr algo. Pero hace mucho, pero mucho, mucho tiempo que el equipo de Luque no le puede ganar a la Olimpia. Yo creo que, si no estoy mal, Chucho, me podés corregir, creo que hay una diferencia de 100 partidos que le ha ganado Olimpia al equipo de Luqueño contra no sé cuánto. pero es mucha la diferencia. Es al equipo que más veces le ha ganado el equipo de Olimpia.

0: creo que ha sido así. Ya está todo listo, la gente llegó, la hinchada del Olimpia ya le está dando, diríamos, el matiz de un partido de fútbol con su ruido, sus tambores, y la gente ya empieza a aplaudir. O sea, entramos ya en lo que va a ser el partido, aunque todavía en este momento están sacando la foto que nunca sale, como decía un famoso fotógrafo, decía: yo te saco esta foto, pero esta foto nunca sale, cuando están los árbitros con los capitanes. Ya se acomodan, ya van los líneas a ver las redes, a ver, yo creo que van a contarle los agujeros, porque realmente siempre van y está muy, muy, muy, muy coqueta las redes, los arcos actualmente.
1: Profe,
0: sí, te escucho.
1: Hay 259 partidos, de los cuales Olimpia ganó 149 y Luqueño le ganó 50.
0: No te escuché bien.
1: Te reitero, profe, lo que me habías consultado. Olimpia le ganó 149 veces al Sportivo Luqueño y 50 le ganó el Sportivo Luqueño a Olimpia.
0: Claro, hay una diferencia de 100 partidos. Eso es lo que decía. Bueno, te doy con Jotita, ya hizo calentamiento, todo ya está listo Jotita.
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2: ¿Quién mueve, Nico?
4: Olimpia, Olimpia.
2: ¿Ya ingresaste?
4: Ah, ahora sí.
2: ¿Ya tenés el chaleco?
4: ¿Cuál?
2: Tu talle, digo. ¿Ya tenés el talle?
4: No.
2: Arco norte para Lentinelli, arco sur para Luqueño. Todo listo, todo pronto. Va a autorizar el juez del partido.
4: Jota,
2: ¿quién es?
4: Se está esperando que sea Mario Díaz de Vivar, el árbitro. Se está esperando que sea exactamente las 19 horas. ¿Viste la remera del entidente?
2: Hermosa, divina, conseguime. Pito el juez, mueve Olimpia. Arrancó el encuentro aquí en Sajonia.
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2: La pelota un poco más atrás corresponde a la salida. Hola, Alpidio. Lentamente para Lentinelli. Arco norte por Olimpia. Arco sur para Luqueño. La pelota un poco más atrás. Cuidado, perdió Mateo Gamarra. Robando la salida Ruiz. Pelota un poco más atrás. Toca Luqueño. A ver si está habilitado o retornó del offside, cayendo por derecha. Quiere Giovanni Bogado, recibe, le pegó de primera, pero la acción, la primera llegada del partido o insinuación fue para el equipo visitante, profe.
0: Sí, porque quiso salir jugando el Olimpia cuando todo, la mayoría de los jugadores de Luque estaban en las cercanías, entonces evidentemente lo trabaron, le quitaron esa remera que tiene Lentinelli. Los otros días, no me acuerdo contra qué equipo que jugó Olveira. Estaban comentando que fue impresionante la venta que tuvo esa camiseta de arquero.
4: Dice, ¿el Sportivo Luqueño, si no estoy equivocado?
0: ¿Cómo?
4: Sportivo Luqueño.
0: ¿Qué?
2: Cante Luqueño fue.
0: Luqueño.
2: Ah, abraza que te he costado. Pero esa remera es hermosa. Yo le decía a Nico hoy.
0: ¿Vos sabés que es tipo violeta? No sé cómo dicen ustedes, gran. Pero tiene un poquito de rosado también.
2: Un toque de rosado, sí. En la parte central.
0: Sí.
2: Lila, los laterales y en la parte del medio el color rosa, el color de Chucho. La pelota para Redes, tocando un poco más atrás para Tim Payne. Habrá salida para el neozelandés mundialista con su selección. Retrocede para Tutu Vargas, mostrándose por izquierda para Mato Gamarra. Zurdazo fuerte arriba, cuidado con peligro, carga, intenta Zarza. A ver si alcanza Pedrito Zarza, se le terminó, se fue lejos de afuera. Será salida, saque de meta para Luqueño.
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2: Mea culpa, soy responsable y me sentí muy mal hoy, porque nos olvidamos del cumpleaños de Canciller en vivo. Así que un abrazo grande para Carlitos Canciller, Carlos Cantero, de parte de todo el grupo de Fútbol Club. Ya lo felicitamos, es cierto, hoy más temprano, pero al mediodía. Recordé en un momento dado, quise contar, nos fuimos a la quiniela y después ya se nos pasó. Así que un abrazo grande, Canciller. Está disfrutando de un rico asado. Así que siempre escucha Fútbol Club. Cariño grande para Canciller. No sé cuántos años cumple, ¿verdad? Pero bueno.
0: No importa. Lo que sí es que ahora que dijiste rosado, el color de Canciller ha venido de rosado un par de veces.
2: Tenés razón. La pelota un poco más atrás. A Nico lo que no le veo con ese tono, profe. Vos le ves a Nico Rivero con una remera rosada. Yo no. Habrá salida en su terreno lentamente para Luqueño. ¿Cómo?
4: Con razón me pusieron

0: alerta para Campisi, lentamente arriba. ¿A qué hora arrancas el domingo?
1: A las 5 de la mañana. Bueno,
0: te voy a estar escuchando. La pelota más adelante bajando de cabeza, cerrándose por izquierda Balbuena, Axel Balbuena, levanta fuerte arriba por izquierda, Coarga, intenta el conjunto del Sportivo Luqueño, pone el cuerpo.

0: partido luqueño para Campizzi, lentamente será salida para Olimpiano Zapura, Tutu Vargas para Bato Gamarra, frente a la presión rápida Giovanni Bogado quería ir al Mayer argentino, zurdazo fuerte arriba Richard Corga, intenta pelea Zarza, no alcanzó Brian Romero, la pelota más adelante, anticipa una pifiada Perea, Fernando Benítez para luqueño, pelota atrás, recapturando del más, baja del más, intenta del más, pedió una falta, no dice el juez, y entonces sale luqueño, atención, mucho ojo, carga, intenta por el carril zurdo, levanta la vista Curey Ruiz, pelota por izquierda, el vacío, el centro, muy suave de Balbuena, en la última fue Marcelo Ojeda, saque de costado para el Auriazul.
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0: Habrá saque de costado, la pelota por izquierda, vamos a ver, está de pie Lucas Barrios, Nico. Dominando Ojeda, carga, intenta, pero va cerrando con los justos redes, pelota un poco más atrás, el espacio reducido para Tim Bain, devolución para Tutu Vargas, otra vez para Redes, quitando arriba, larga, se equivocó, deja correr Balbuena, pelota más atrás, cuidado, que presiona, intentaba del más, pero va quitando con justo Benítez.
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0: Primeros minutos del encuentro, ¿qué estás viendo, profe Almeida?
2: Bueno, tranquilo todo, no han llegado ni siquiera al arco todavía ninguno de los equipos. Están intentando darle velocidad, Olimpia de mitad de cancha para adelante, trata de meter pelotas al fondo. Luqueño trata de llegar en forma más acompañada a los volantes, pero no ha pasado nada interesante para comentar.
0: Lo dijo el profe Almeida y lo presentó.
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0: ¿Cuánto marca el tiempo en octavos de Copa Paraguay?
1: Fútbol Club con el tiempo de juego. 5 minutos. Primera etapa y el marcador Atlántica de Inmuebles indica JJ Pérez.
0: Con mucho gusto el partido continúa 0-0.
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0: La pelota un poco más adelante. Vamos a ver, aquí hubo falta de infracción. Hay tiro libre peligroso para el Deportivo Luqueño.
3: Sí,
0: Nico.
3: Sí, indicaciones de Lucas Barrio. Te va a quedar bien ese chupín que usa Lucas Barrio.
0: Va a corresponder tiro libre peligroso, tiro libre para Luqueño.
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0: Sobre la punta izquierda, ¿quién está?
3: Está el número 21, está, a ver, ya te digo, Ojeda.
0: Tiro libre para Luqueño. Ahí está controlando justamente Mario Díaz de Ibar. Es pelota para Luqueño. Jugada trabajada. Pelota atrás al segundo palo. Cuidado Balbuena otra vez. Vuelve a reiniciar. Pelota por izquierda. Curey Ruiz. Mostrándose Marcelo Ojeda. Intentó el pase al medio. Se desvía. Saque de meta para Olimpia.
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0: Abra salida, saque de perdón, la última. Abra salida, saque de meta. Ahora sí el pidió.
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0: La pelota fuerte arriba, saque de portería. Mitt peleando, intentaba del más. La segunda pelota reconquista la salida del Deportivo Luqueño porque le quedan espacio reducido. Axel Balbuena quería Facundo Biecnac, el argentino. A ver qué hace la pelota para Balbuena. Tocando, quería Ojeda también. Revuelva, retroceder. Recomienza para Biecnac y otra vez con Brizuela.
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0: La pelota fuerte arriba frente a la zona de plateas. Estamos en Fútbol Club pelando lo alto. Vamos a ver, quería Richard Ortiz también. La pelota por el medio, ya me va a repasar los números o el número de WhatsApp habilitado Chucho Pérez. Carga limpia, pelota larga, quería Redes, no alcanzó tampoco Romero. Con lo justo va cerrando la segunda pelota Biecnac, más atrás ahora, quitando con lo justo la salida Luqueño, el cuadro auriazul, Olimpia ante Luqueño, octavo de Copa Paraguay.
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4: El número habilitado del WhatsApp es el 0986-800-086. Juanjo.
0: Bueno, ¿qué plan tenés para esta noche, Chucho Pérez?
4: No, retornamos a la ciudad de Cacupé en la jornada del día de hoy.
0: Ah, mira vos, la pelota

0: no te creo.
1: Avanza Cardio Limpio, vamos a ver, se va por un costado. A ver qué dice el árbitro, Nico.
2: Saque de arco para el Deportivo Luqueño.
0: Saque de portería para el Chanchón.
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0: Habrá salida, saque de meta lentamente, reventando más Campisi, que tiene su segundo paso por el conjunto de azul, quitando largo el envío. Atención, carga por derecha, mostrándose quería Aldo Maíz, solo contra el mundo se equivocó. El rebote le favorece, más atrás se mató Gamarra. Sal Olimpia en defensa.
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0: La pelota larga para Pedrito Zarza. Cuidado, parecía que perdía, recuperó, pero adelantó mucho. Cuidado, rebote. Salva con lo justo Brizuela. Parecía que en las dos instancias perdía Sanz, perdió Zarza, profe.
4: Sí, pero la recuperó, la peleó, pero la pelota le pega en una de las piernas, sale en un rebote largo y Zarza saca. Perdón, el central, ¿cómo es que se llama? Brizuela. O sea que Brizuela está jugando de líbero, ¿no es cierto? Ha quitado muchas pelotas en la otra zona donde no, él no está jugando. Como que cierra bien, como que ve, lee bien la jugada previamente.
0: La pelota por derecha para Redes, lo dijo el medio y lo presentó.
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0: ¿Cuánto marca la hora?
3: Fútbol Club con el tiempo de juego, exactamente 10 minutos, primera etapa y el marcador. Atlántica de Inmuebles indica JJ Pérez.
0: Botín naranjado, ¿es para Viegnac o no? Aguantame, carga Luqueño, pelota por derecha, atención, intenta el conjunto del azul que se va frenando, solo contra el mundo, maniobrando por allí, carga, intenta Fernando Perea Benítez, quería Ojeda también, va el balón más atrás, solo contra el mundo, vuelve a girar Marcelo Ojeda, el chiquitito de Luqueño, un poco más atrás ahora para sus centrales, vamos a ver, este es el del botín rojo, ¿es Brizuela o es Viegnac?
2: El número 6 en el botín de color.
0: Sí, imposible que me hable de numeración porque vos sabés cómo es acá. La pelota más adelante. Aguantame, carga Richard Sánchez, carga el equipo franjeado, se frena para Team Payne. Avanza Olimpia, Team Payne. Otra vez para Cachorro y otra vez mucho más atrás. La pelota es para el Tutu Vargas. Vuelve a recomenzar. Recostado por izquierda. De derecha a izquierda. Atención, frente a la zona de plateas. Balón para Pedrito Zarza. Avanza Zarza. Aguantame Pérez. Carga Zarza. Atención. Un poco más adelante quería también sumándose Matus, pero va perdiendo. Sin coordinación.
5: El día de hoy, en su primera participación sin Cristiano Ronaldo, el conjunto de Portugal logró vencer 4-2 a Dinamarca y Cristiano Ronaldo posiblemente reciba una sanción económica.
6: Sí, estuve viendo algunos personajes hablando de un error del técnico de Portugal, del manejo, pero bueno.
0: Habrá saque de costado, cada uno tiene su opinión al respecto. El partido continúa sin goles.
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0: La pelota fuerte arriba, pelando, intentando. Vamos a ver, hasta ahora Olimpia poco y nada. Y está tratando de jugar por los costados. No es tanto pelota al 9, como vos decías en su momento, el caso de Ábalos, que se movía, luchaba. No es pues tanto en la característica de Romero esa, profe Almeida, ¿no?
4: No, Olimpia lo que está intentando es meter pelotas largas. O sea, está jugando un poco diferente a lo que normalmente lo hace, porque tiene tres de punta que arrancan y meten pelotas largas al fondo, como esta, por ejemplo.
0: Justamente pelota larga, pero tranquilo, a las manos de Campisi.
4: Es el que estaba mirando, Jotita. Hay 5 jugadores con zapato naranja y 4 de ellos con zapato verde. El arquero nomás no veo qué color tiene, naranja parece que
2: blanco. Sí. Blanco.
0: La pelota para Cunero, aguantame Nico. Cuidado, tu retorno Nico. Va Maggi, pelota por izquierda, atención, Valbuena. Carga, intenta Luqueño, se demoró muchísimo. Vamos a ver, quiere Maggi también. La pelota para Maggi, va al 9 de Luqueño, pelota al área, nadie estaba. Segundo palo, cuidado, exigido, no cerró Matus. El que alcanza por derecha. ¿Quién es el chiquitito que juega por la raya? ¿Este quién es?
2: A ver, no, los números
0: es increíble. Una vergüenza.
2: El número 21.
5: Marcelo Ojeda.
0: Gracias, Ojeda. Pérez. Bueno,
2: no, perfecto. No, es Marcelo Ojeda, el 21.

0: Y sí, por eso, Ojeda 21.
1: Y el que saca al lado de Tim Payne es Oscar Luis.
0: Eso sí, le conocemos. Sí, no,
1: saludos,
0: le conocemos.
1: Por la duda.
0: Y retiremos, ¿no? Pero háblame de los centrales.
1: Y a ver, aquí está Retinian, que el número 6 está en el medio, con el botín de color que estaba
0: bueno,
1: diciendo.
0: Bueno, ahí ese viene
1: acá. Sí, y de este ahí. Lado, al lado aquí de Ronda y Redes, está Balbuena.
0: El que le persigue ahí, el que está al lado de Romero, es Viennac, el más alto, profe. La pelota más adelante, pelando Maggi, atención, cara con peligro, vamos a ver, solo está Ojeda, Marcelo, pelota para Marcelo Ojeda, se profila, viene el centro, arriba en la área, reste de cabeza, quitando Tutu Vargas, el rebote más adelante con el Cachorro Sánchez, que se complica, ganando Redes un poco más atrás, la pelota para Tim Payne, salió bien limpiamente Tim Payne, es pelota para limpia.
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0: La pelota otra vez un poco más arriba, pelando del más que no alcanzó, cuidado Maggi, carga Luqueño, pelea Iván Maggi, atención, un poco más atrás para Fernanda Perea Benítez, trabó en el camino, robando Tutu Vargas, mitad del terreno Cachorro Sánchez, y va para del más ahora, se anima el más, avanza el más para Peter, la tiene Pedro, va Zarza, que estuvo con la selección, pelota de Zarza, trabado en el camino, y ya perdió.
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0: ¿Cuánto marca tu hora?
2: Ahora mismo, Fútbol Club, con el tiempo de juego. 15 minutos, primera etapa, y el marcador Atlántica de Inmuebles indica Juanjo Pérez.
0: La pelota por derecha, el partido está 0-0. Octavo final de Copa Paraguayo. Olimpia Luqueño intenta Redes el centro. Intentó el córner, no prospera, pero la pelota va hacia Vitamina. Hacia la banca, franquea las pelotas para el decano.
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0: Sobre la punta brecha, un poco más adelante, saque de costado para Olimpia, pero ya perdió en la salida, robando bien Curey Ruiz, se frena Axel Balbuena, mitad de terreno para Fernanda Perea Benítez, intenta Luqueño, buena combinación de toques, atención, iba a ser muy buena, profe Almeida, en la última
3: iba a ser, pero no, yo creo que cerró bien, creo que es el Olimpia, el problema de Olimpia que se le puede presentar es que Luqueño también de repente juega un 4-3-3, arma un 4-4-2, pero de repente queda un 4-3-3 porque Chiquito Gómez de aquel lado no baja mucho y tiene tres jugadores muy veloces adelante.
0: La pelota de Tutu Vargas, Richard le va a pegar, abrió para la presencia de Zarza, intenta el primero, el centro, se desvía, no alcanzó Romero, muy suave Zarza, profe.
3: Bueno, lo que pasa es que Zarza es un chico diferente a Romeo Benítez, por ejemplo, no lo vayan a comparar. Zarza es veloz, es rápido, corre muy rápido, trata de ganar velocidad, pero no tiene el drible, no tiene esa facilidad de limpiar a un jugador, de sacarse uno o dos, meter la pelota al área. Este puede ganar velocidad, pero le falta un poco de técnica y decisión para terminar bien la jugada.
0: Acá perdió el Cachorro Sánchez, pero no tenía contra Luqueño, de lo contrario pudo ser peligrosa. El mal control de Richard Sánchez. Se enojó Vitamina, Nico.
1: Sí, se enojó, parece que perdió, ya le está reclamando bastante, la segunda que le está reclamando.
0: La pelota fuerte arriba para Maggi, pelea el argentino, ganando Maggi de cabeza, pero el rebote le sobra un poco más adelante para Mato Gamarra, en forma corta para Cachorro, otra vez el pase para Richard, el capitán franjeado, va el Capi Olimpia, para Delmas, se frena por izquierda, va Pedro Zarza, otra vez para el chileno Matus.
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0: Ahora ha sido la primera vez que lo veo equivocándose en un pase de este tipo a Tim Payne, que está en Olimpia, profe Almeida. Una pelota increíble, ¿cómo se equivocó?
3: Bueno, pero la intención era buena. Le pegó muy despacito nomás, si no lo dejaba solo el compañero.
0: ¿Nico?
1: Sí, correcto. Y Vitamina le reclamó, pero después le aplaudió en esta jugada.
0: Va a corresponder, ¿pero qué cobró el árbitro?
1: Está a favor de Olimpia.
0: El pidió.
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0: Yo creo que este fin de semana es el día.

0: muchachos.
1: ¿Cuándo?
0: No, vos tenés de las 5 de la mañana, ni
1: para corresponder.
0: ¿Cómo? No, y de las 5 de la mañana vos tenés trabajo. Tiro libre para Denver, centro, arriba del cachorro, muy pasado, nadie. Pero la pelota rebota en la espalda a la última del chico Marcelo Ojeda. La pelota más atrás, lentamente para Esteban Matus. Se frena Matus, tocando mitad de terreno. Balón para el cachorro Sánchez para que filtre, pero todavía muy lejos el arco defendido por Campisi. Otra vez por izquierda para Matus, va el chileno, chiquitito Matus. Otra vez para la presencia de evolución, una vez más para el cachorro Matus, para Delmas. Otra vez para Matus, nuevo Olimpia, levanta la vista Esteban Matus, la pelota para Tutuaras, que se anima con paciencia, pelota para el centro, tapó el arquero, rebota con Blanco, gol. No vale, posición adelantada, pegó en la espalda de Romero, chicos.
2: Sí señor, pegó en la espalda de Brian Romero, que estaba en el suelo.
0: Increíble, qué mala fortuna. Gran centro ahora sí de Zarza, profe.
3: Sí, ganó, pero gran pase también. Tiempo que le puso la pelota allá adelante.
0: Tutu.
3: Sí, y ganó velocidad. Totita, ¿no hay VAR en este partido?
2: Sí, hay, profe.
3: ¿Hay VAR?
2: Sí señor, en el VAR lo tenemos a José Armoa.
0: Estoy contigo, Chucho, cuando tengas la imagen, la reiteración.
1: Jota,
0: ¿sí?
1: Ahora Vitamina se enoja con Mario Díaz de Vivar, le dice que se ponga en la línea del área técnica, porque lo está molestando el asistente.
0: Bueno, se confirmó entonces la posición adelantada. ¿Ya viste la jugada para describirnos un poquito, Chucho?
2: La verdad que no muestra la repetición de la jugada, Juanjo.
0: Lentamente corresponderá salida para Luqueño.
4: Fútbol Club con el tiempo de juego. 20 minutos. Primera etapa y el marcador Atlántica de Inmuebles indica JJ Pérez.
0: Pero gran remate peligroso, profe. Sí.
3: Posición adelantada de quién.
0: Y de Romero en teoría. Estaba en el suelo.
3: ¿Pero qué tiene que ver? Le pega la pelota.
0: Creo que...
3: Pero... O él la toca, la desvía.
0: Él toca, claro, en la espalda.
3: ¿Él la desvía o sí. Le pega en la espalda?
2: Le pega en el pie derecho, digo bien, a Romero, que estaba en el suelo.
0: Tiro libre de esquina para Luqueño, viene el centro, fuerte arriba, el segundo palo, cabezazo al medio. Se defiende Olimpia en esta última. Otra vez carga Ojeda arriba, pero tranquilo, sólido, a las manos de Lentinelli.
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0: Lo cierto es que no se demoró en absoluto, no tuvimos dudas, profe, desde el VAR. Ahora,
3: no,
0: ¿hay gente que recibió interferencia o no?
3: En línea fue que levantó,
0: claro,
3: la bandera, okay. Rápido.
0: ¿Y el VAR?
3: Pero lo que pasa es que nosotros estamos demasiado lejos, pero si Romero intentó jugar y desviar la pelota y estaba en posición, fenómeno, pero si le pega, no sé hasta qué punto, ¿no?
0: La pelota un poco más adelante, lentamente corresponderá salida para Campisi, el argentino Deportivo Luqueño. El encuentro continúa 0-0.
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0: Abrazaría lentamente para la presencia otra vez de Olimpia con redes. Otra vez el pase es para Cachorro Sánchez. Gran pase largo para Romero. Brian Romero, el centro al medio. Quería Delmas, quita, despeja, Brizuela, la pelota al córner, profe.
3: Sí, está llegando bien Olimpia, llegó dos, tres veces bien por los costados, con la pelota bien abierta. Poquita, recién me complicaste la vida, me preguntaste si había interferencia, yo pensé que me estaba preguntando si era interferencia en la transmisión.
0: No, habrá tiro libre.
1: Cuidado.
0: El arquero, no sé, profe. Vamos a ver quién le pega.
1: Está Delmas de un lado y Sánchez del otro.
0: Tiro libre de esquina para Olimpia. Atención, está Delmas y Cachorro Sánchez. ¿Problemas otra vez allí en el área?
1: Sí, se toman ahí con el arquero. Richard Ortiz está metido en el arco y le dicen a Luqueño que no puede estar ahí. Ahora sí, ahí se puede todo.
0: No, acá que no. Otra vez lo mismo.
1: Jota, cuando haya tiempo voy a contar por qué Vitamina se quedó solo el lunes.
0: ¿Ya tenés el dato?
1: De una. Y efectivamente es tablet táctica. Usan tablet táctica, le llaman eso.
0: Bueno, está bien, Nico. Yo nunca dudé de vos. Al menos en esta.
3: La táctica la vende para las criaturas.

0: corresponde el tiro libre. Ahora, cuando... Tiro libre, atención. Para la criatura, pero después te digo lo único. Viene el centro, corner para Olimpia. Cabezazo atrás, el rebote, termina la jugada. Le va a pegar, atención, fondo de cancha, otro centro. La pelota muy corta. Ahora, cuando vos decís algo desde cabina, de estudio, tipo ayer Robert, Ronald, DJ, y los muchachos están escuchando la transmisión de la radio de su casa, y hay algo que no cuadra. No creo que estemos todos locos, ¿no? Y eso para vos también, Rivero, que decís una cosa y al final no es así. La pelota un poco más hablante.
1: ¿Qué dije? ¿Qué increíble?
0: No, y la otra vez, por ejemplo, dijiste. Lo del micrófono de Gómez, por ejemplo. Va a corresponder tiro libre para Luqueño.
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0: Así como hoy, por ejemplo, que el profe Almeida dijo, sale bien Nico en la radio, pero nosotros en piso ni le escuchábamos. Va a corresponder tiro libre para el Auriazul.
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0: El ex Olimpia, abogado.
1: No, toqueda. Ah, no, yo
0: seguro.
1: Yo voy abogado del otro lado. Sí, por aquí toqueda.
0: ¿Y tus gafas?
1: Yo no uso más gafas.
0: Tiro libre para Luqueño, el centro arriba de abogado, cabezazo.
1: Ahí.
0: No, ya no valía. ¿Valía todo?
3: Claro que valía. El Lima levantó el banderín, pero. Yo no he visto que hubiera posición, había mucha gente, ¿no? Pero una pelota que si iba al arco, dificilísima, iba a ser para Lentinelli.
0: Para mí tampoco hay, ¿eh?
4: No, Juanjo, no hay posición adelantada ni falta en ataque.
3: ¿Pero por qué levantó el banderín en línea allá del otro lado?
1: Ahora está revisando algo en el bar, Mario Díaz, igual, está haciendo un gesto.
4: Posible falta sobre Facundo Weinac, posible falta.
0: Bueno, ¿De quién?
4: Si no me equivoco, de Richard Ortiz, porque no se le ve bien en la imagen. O es Rodney Redes.
3: Que juegue.
0: Que siga, dice el juez. Habrá salida para Olimpia.
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0: Tuvo que salir bastante Campicia a cortar la pelota larga sobre Romero. Resta el camino pelando Iván Magui. Vamos a ver triunfando el de Olimpia. Pero sin embargo, el rebote de Giovanni Bogado para Magui. Muy lejos, largo, arriba, lejos, afuera. Será saque de portería para Lentinelli, profe Almeida.
3: Sí, y Luqueño está con lo suyo, o sea, lo de siempre, que le ha dado mucho resultado en algunas épocas. Mitad de cancha para adelante, mucha velocidad, tiene gente veloz por los costados, está Cureín, Ruiz, del otro lado está chiquitito aquel, Gómez, creo que es muy veloz, y cuando meten la pelota larga, sí, le complica un poco la defensa de Olimpia, que tiene que trabajar con mucha seriedad.
0: La pelota arriba de Redes, quedó sentido, cara de Romero por derecha, Romero intentó el córner, no prospera, saque de portería, le está costando a Romero en su vuelta, Nico.
1: Sí, le está costando, pero bueno, Vitamina lo aplaude, ahí quedó sentido Ronda y Redes. Bueno, voy a contar porque Vitamina quedó solo el partido del lunes, porque en la plantilla, en el comer, figuraba el profe Carly Machado, el que fue expulsado, y no figuraba el profe Martín Leandro. Entonces, ¿qué hizo Vitamina para el segundo tiempo de aquel partido? Lo dice a Martín Leandro para llevarlo al campo de juego. Entonces la gente de Libertad le avisa al veedor de la APF que Olimpia le metió a un asistente que no estaba en el comer. Entonces por eso tuvo que ir al palco también el profe Martín y quedó solo Vitamina el lunes.
0: Pero por lo general, ¿siempre están dos nomás o los tres?
1: No, solamente uno puede incluir. De ahora en más, solamente un asistente puede incluir y un PF. Por ejemplo, hoy está claro. Pablo Andrés Sánchez, Martín Leandro, Cristian Michelli y los médicos. Pero ya no se puede incluir dos asistentes.
0: Bueno, perfecto. Ahora, un golpe en la cabeza, Chucho.
4: Sobre sí, señor, Redes. Con Balbuena fue la disputa en la pelota dividida.
0: Pero quedó muy sentido, ¿eh?
4: Se llevó la peor parte
1: de
4: la
1: vida. El árbitro no saca un costado al campo de juego para que sea mejor atendido.
0: Momento de pausa, Alpi.
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0: La pelota de Brizuela tocando la salida para Fernando Perea Benítez, pero mal pase. No alcanzó por el costado derecho Miguel Barreto. Ahí saque de costado. El ex 2 de mayo es pelota para el conjunto.

0: De Olimpia pelando del más, intenta Edu el más, girando frente a plateas, guapo el más. A ver qué hace del más con una bicicleta, retrotrajo Mario Díaz de Ibar, estilo libre peligroso para Olimpia.
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0: Ya están todos los clasificados. Recoleta espera rival. O será Luqueño, será Olimpia, será Olimpia, será Luqueño. Cerro Porteño, Cerro Porteño ante Tembe.
2: Ante San Lorenzo, Juan.
0: Perdón. ¿Y Tembe Tarido ante quién?
2: Sol de América.
0: ¿Y Guaireña ante Libertad?
2: No, Guaireña se eliminó con Recoleta. Recoleta avanzó, claro, a la siguiente fase.
0: ¿Y Libertad juega contra Inde?
2: Así mismo, te reitero, Juanjo, antes del tiro libre. Correcto. Cerro Porteño, San Lorenzo, Sol de América, Tembe Tarido, Libertad, Independiente y Recoleta es que espera rival.
0: Pide el centro, la pelota fuerte arriba, no pueden sacar la gente de Luqueño. Y ahora sí, gracias Pérez, la salida para Luqueño para una posible contra. Ganó, cuidado Ojeda, va el chiquitito. Ojeda mano a mano sobre Esteban Matus. A ver qué hace Ojeda, Marcelo Ojeda, limpió el centro, muy corto, cabezazo defensivo. Guapo Richard, retrocede la acción, un poco más atrás, ganando Iván Maggi. Quiere también Curey Ruiz, la pelota sobre el medio sector. La pelea y la tiene Fernando Benítez, otro centro, la pelota muy suave de Balbuena. Así imposible, a las manos de Lentinelli.
1: Fútbol Club, con el tiempo de juego, 30 minutos, primera etapa y el marcador Atlántica de Inmuebles, indica Juan José Pérez.
0: De momento, jornada, octavo final de Copa Paraguay, la Copa de todos, el vigente campeón del fútbol paraguayo, Olimpia Luqueño 0-0, pero cara, corre, remata al arco. Sólido, a las manos de Campisi, profe.
3: Sí, estaba muy cerrado, pero el partido da para hacer algún comentario, Jotita. Desde acá se ve el estadio de Cerro Porteño. Qué raro que no esté todo iluminado en el día de hoy, ¿no? Está todo oscuro, ¿no?
0: Sí. Suele... No me acuerdo, no me acuerdo si suelen prender últimamente, ¿eh? Cuando solemos ir a cancha de Nacional, sí.
3: Digo por el día, claro. Por el aniversario, para que esté... Pero está todo oscuro de acá.
0: Nico, ¿vos vas a hacer festejo después?
4: No. Años anteriores iba, pero no, ahora no.
0: Y a nosotros no llegó ni una invitación, me dice Gustavo Riveros.
4: Bueno.
0: La pelota un poco más atrás, corresponde a la salida.
3: Tenemos a nuestro representante, que pueden faltar los arcos, pero Carlito no.
0: Carlito Gómez, sí.
2: Diego tampoco puede faltar, profe.
3: ¿Cómo?
2: Que Diego tampoco puede faltar,
3: está
2: Diego.
3: Está en su derecho, está en su derecho.
0: La pelota un poco más atrás, va a corresponder a salir en su terreno. Es pelota para el Deportivo Luqueño. Gómez no pagó, Diego sí pagó. Ahora, de prensa nadie, Rivero, Ardilla.
4: Pero, invitación para la prensa.
0: ¿Cómo?
4: Sí, que hubo invitación para la prensa.
0: ¿No hubo?
4: Sí, hubo.
0: Pero Dieguito pagó su entrada, supuestamente, según lo dijo una vez.
4: Pues...
0: Es lo que uno entiende.
3: ¿Pero
0: ¿no?
3: quién fue entonces?
0: El que es socio, pues tiene que ayudar, supuestamente, ¿verdad? Yo...
3: Había dos invitaciones para los medios de prensa. Ahora, no sé si deportivo o qué, pero a nosotros, por lo menos ahí en el grupo, no es... ¿Vos estabas preparado, Jotito? Ya estabas
0: No.
3: Hasta con la corbata azulgrana.
0: Va a corresponder saque de costado. Habrá pelotas para Luqueño a mitad del terreno. El partido continúa sin goles.
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0: La pelota un poco más adelante corresponderá a salida lentamente. Bueno, este tiene perilla, Robert, DJ. El de estudios no tiene perilla. La pelota un poco más atrás, o sea, el mismo ya no es de por sí. Vamos a ver, frente mismo a la zona de preferencias, habrá pelota para Luqueño.
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0: Nico, escucho.
4: Y falta en la zona de preferencia, pero esta falta la cobró en línea y Mario Díaz de Ibar, evidentemente toda la gente de Olimpia está reclamando una amarilla.
0: Bueno, habrá pelota para Luqueño cuando se recupere el volante auriazul. Ahora, qué lejos está Luqueño de generar alguna chance importante de peligro.
3: Pero vos sabés que no, vos sabés que Jotita, que yo...

0: Lo veo con decisión. Intentan llegar por los costados, sí, de repente llegan con un hombre solo en el área, pero ganan con mucha velocidad. Ojo con algún rebote, con alguna pelota que quede por ahí. Y en estos tiros libres.
1: Tiro libre para Luqueño, por derecha el centro, fuerte arriba, cabezazo defensivo, falta en ataque. Infracción de Brizuela, Nico.
2: Correcto, infracción de Brizuela, sí señor, es lo que cobraba Mario Díaz de Vivar. Jota, fíjate aquí donde está Lucas Barrios. ¿Le ven aquí a los policías?
3: Sí.
2: Acá abajo, y ahí al lado está el jefe de seguridad, PF.
3: ¿El bajito?
2: Sí.
3: No tenés que ser así.
1: Habrá salida para Lentinelli.
4: Y el cumpleañero, ¿en qué andará? 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
3: Yo creo que está la parrilla prendida.
4: Sí.
3: El dorado también ahí.
2: No, el león es con un tele.
3: ¿Cómo?
2: El león es con un tele.
3: Tranquilo.
0: ¿Cómo es? 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
3: Y la Pilsen también.
4: Y la Pilsen.
3: Sin dudas.
4: Sí.
1: Habrá saque de costado.
0: Pero habrá comprado con una tarjeta de Zeta Banco.
3: No tengas dudas.
4: Sí,
3: aunque canciller es duro, había sido.
1: La pelota más adelante. Resta el camino ganando Mato Gavarra un poco más atrás. ¿Y cuándo vamos acá a Cupé, Chucho?
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1: Sí, señor. La pelota más adelante. Pero usted no va a cocinar ni tampoco su padre. Eso es categórico. Su abuela o su abuelo. Pelota por derecha. Carga, intenta. Vamos a ver. Carga Olimpia, el centro de Reza. El segundo palo, Romero. Entró mal, profe.
0: Entró bien. Saltó entre dos gigantes, Romero. Romero no es muy grande. Saltó entre medio de los dos centrales. Alcanza a cabecear, pero no le puede dar dirección.
1: Nico.
0: Perdón. Hoy no es canciller, hoy es presidente.
4: Presidente.
0: Lo ascendimos hoy. Por ser su cumpleaños.
5: Sí. Mañana ya vuelve a ser canciller, profe.
4: Hasta las 12.
0: Mañana pierde la toga, la banda, digo.
2: ¿Ustedes saben por qué la puede canciller?
3: ¿Qué?
2: ¿Ustedes saben por qué la puede canciller?
3: No.
2: Bueno, increíble.
3: Tranquilo, no, papá. Yo
2: paró,
3: sé que vos tuviste con él y con el comandante.
2: Epa. Ronda y Reyes se lo limpia y bueno, va a ser el primer amonestado del partido, número 28 del Deportivo Luqueño, Balbuena.
1: Amonestado Balbuena, y ahí Lucas Barrios también advertido por Mario.
2: Lucas Barrios, mira, Mario Díaz de Bar de Negro, Lucas Barrios de Negro, vitamina Sánchez, remera negra, increíble.
3: Bueno, aclaro también de que la querida madre, mi prima Sadi, la forma en cómo cocina, la lasaña,
5: las pastas,
3: la milanesa. Ahora, yo no sé por qué Chucho no aprende. Chucho, ¿cuándo vas a aprender a cocinar?
5: No, yo sé cocinar, Juanjo, no sé vos.
3: ¿Cómo?
5: Que yo sí sé cocinar, no sé vos, digo.
3: No.
2: Durísimo, durísimo.
3: No le creo.
1: Habrá salida para el conjunto franqueado. Se equivocó Tutu Vargas. La pelota lejos afuera. Se repite.
2: Sí, porque no autorizó Mario Díaz Barón.
1: El pidio.
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3: Se lo coma Teo Amarra con el árbitro.
2: Oh, sí, le dijo de sola.
1: Dominando la salida, esto va a continuar. La pelota muy larga, resta el camino por el cuerpo, no alcanzó a redecer la salida. Saque de portería para Luqueño.
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1: Pororo, habrá salida para Luqueño.
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1: La pelota un poco más atrás corresponde a la salida para el conjunto franjeado. Lentamente Matus, Esteban Matus, el chileno, un poco más adelante, no alcanzó en la última Romero, pero va cerrando Brizuela. Es pelota por Olimpia. Zarza quiere apurar, al final deja más atrás para su compañero, para el chileno. Se le va acercando Richard, pelota por el capitán franjeado, tocando Richard, otra vez para Matus, cuidado que lo estaba persiguiendo Queda, tiene que retroceder Esteban Matus. Pelota para Mato Gamarra, otra vez para Lentinelli, que está totalmente
3: Manila. Ya le pregunto el clima a nuestro compañero Chucho Pérez en coordinación. Resta quitando limpia la salida. Atención de Tutu Vargas, se equivocó Viegnac. Dejó servida para Redes. Avanza Redes frente a Preferencias. A ver qué hace Redes. El pase al medio para Richard Ortiz. De memoria para Zarza. Va pasando Matus.

0: pelota por el costado izquierdo, atención, intento limpia, va Pedro, el centro, córner, tiro de esquina, fue Pedrito.
1: Pedrito Sarza, sí señor.
0: Tiro de esquina para Olimpia.
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0: Va a corresponder tiro libre de esquina.
3: Bueno, acá Chito ya me mandan un mensaje que yo también sé cocinar.
0: ¡Es pelota para Olimpia!
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0: Chucho. La pelota te hace el remate. Del rebote intentó, le pegó de primera. Tim Payne, nuevo córner, nuevo tiro de esquina para el vigente campeón.
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0: Va a corresponder tiro libre, ¿sí?
1: Sí, vos sabes cocinar. Me acuerdo que el asado que hiciste, pero sí. Seguro que hiciste, bueno, hizo chiara o qué, ¿verdad?
0: Sí. No, yo sé cocinar.
2: Muy rico,
0: no, vamos, sí. Me sorprende. Sí. Vamos a ver, tiro libre de esquina, pelota arriba al centro, el cabezazo tranquilo, sólido, a las manos de Campisi.
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0: La pelota más, un poco más atrás, lentamente frente a preferencia. Vamos a ver la conexión por izquierda, tocando por el nuevo sector. Levanta la vista, la salida, el otro costado. El 1-2, manejando el conjunto del Sportivo Luqueño. El centro para Magui, no alcanzó Curey. La salida más atrás, bueno, con el correr de los años.
2: Sí.
0: Curey como segundo punta y no recostado por la raya. ¡Marcamos la hora!
2: Fútbol Club con el tiempo de juego. 40 minutos, 20 segundos, primera etapa. 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
0: ¡Mira el centro! Intentó, pero salta. Una vez más con golpe de puños Campisi. Olimpia, ligeramente superior al Sportivo Luqueño. ¿De qué falta, Nico?
1: Perdón, ¿qué me preguntaste?
0: No, te decía de que... No, nada, te pregunté lo de la falta, más nada.
1: Sí, falta a favor de...
0: ¿Estás enamorado, Nico?
1: De Olimpia, ya trabajan los suplentes y también en el Sportivo Luqueño.
0: A propósito, estamos con la información.
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0: La banca de Olimpia, Nico.
1: Luca Versa, Raúl Cáceres, Juan Vera, Alexis Vargas, Juan Fernando Alfaro, Sebastián Quintana, Fernando Cardoso, Rubén Lejano, Rubén Benítez, Gabriel Avalos, Sebastián Ferreira y Hugo Sandoval.
0: ¿Y la de Luqueño?
1: Luqueño, Espínola, Díaz, Ocampo, Martínez Maldonado, Beltrán, Bobadilla, Franco, Tomás Muro, Lautaro Gómez, Key Herrera y Mba Pérez. Ahí va Maíz, se enoja con Mario Díaz de Vivar y seguro en breve va a liar una amarilla por protestar.
0: Lo que pasa es que ya le conocen a Mario Díaz de Vivar. Entonces aprovechan a Juan Gabriel, esto no lo hacen jamás. Se paró mucho el juego. La pelota más adelante, esto va a continuar. Será salida por Olimpia con Mateo Gamarra. Abre juego por izquierda. La pelota para Tutu Vargas. Juegan los centrales de Olimpia frente a preferencias. Ahora para Tim Payne. Fue el mundialista, el neozelandés. La pelota larga, no alcanzó redes. Tampoco Romero. Pone el cuerpo que viene Lude Vieknak. Va el argentino Vieknak. Pelota por el medio sector. Avanza y la tiene con peligro. Pelea el Cachorro Sánchez. Intentó el pase. Favoreció para redes. El pase con Romero. Muy pobre el trabajo hasta ahora. Muy poco lo de Brian Romero. Pero sin dudas es un gran jugador. Le cuesta soltarse en Olimpia. Pero carga Luqueña ahora. Atención, balón por derecha. Pelota larga, cambio de frente. Se suma al ataque. ¿Quién? Barreto. Animándose el Exos de Mayo. Barreto. No, por Dios, madre santa. Qué bárbaro, Ever Almeida. Qué bárbaro. Y esto tiene Luqueño, profe Ever.
4: Por eso te digo, llega Luqueño. Porque mira, 1, 2, 3, 4, 5 tenía dentro del área. Y Barreto se demoró. Bueno, le había quedado para la derecha, es la que no maneja, parece, muy bien, porque la metió hacia adentro, le pegó con la izquierda y la tiró al otro lado, cerca del banderín del córner, en vez de meter la pelota al área.
0: Lo dijo el profe Ever Almeida y lo presentó.
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0: Mañana Fútbol Club de 11 a 13 horas con todos los compañeros en la salida para el vigente campeón.
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0: Sí.
1: Y sí, en el mediodía se reúne la divisional profesional. Va a programar la fecha 14 y la fecha 15. En la fecha 14, Rubio Ñu de local ante Olimpia. La gente de Rubio Ñu dice queremos jugar en la Arboleda y la gente de Olimpia dice por seguridad no se puede jugar ahí.
0: Bueno, perfecto, vamos a ver cómo termina eso mañana entonces.
1: Mañana al mediodía.

0: la fecha 14 y la fecha 15 del...
1: Ciudad del Este, Nico, Ciudad del Este, que vaya.
0: No, profe, ya no se puede porque ya no pidieron antes. Ya no, pues ya no, porque ya es el otro fin de semana.
2: Ah. La salida, y sí, no se puede. La salida más abrante de Tutu Vargas, cabezazo ofensivo alcanzando del más. Atención, le queda muy poco el encuentro. El suelo de más que se repone. Carga Olimpia del más, mano a mano por derecha. Va a cargar, le pega del más. Levanta la vista del más, va del más. Nadie lo puede despojar del balón. Pelota más atrás para Richard, arrojándose. Se barre Richard, alcanzó. Tocando para Esteban Matus. Devolución para Richard. Otra vez para Matus, le va a pegar Matus. Se frena Matus para Zarza. Avanza Olimpia, va Zarza, Zarza, Zarza. Mano a mano, Zarza, pelota arriba al área, y el cabezazo mejor que esta, imposible para Redes, pero qué suave para el arquero, profe.
1: Bueno, la cabeceó, venía muy alta, y Redes la cabeceó, no le pega con la frente, vamos así, sí, para que salga fuerte el cabezazo, sino que le pone, yo qué sé, la mitad de la cabeza, y en vez de darle fuerza, lógicamente la pelota pierde potencia, sale muy lenta, pero a las manos del arquero de Luque. Y mire que estaba cerca, estaba dentro del área chica Redes.
2: Fue posiblemente una de las más claras sacando el gol anulado a Romero, Nico.
0: Sí, realmente Vitamina Sánchez se preparó para editar, pero bueno, contuvo Campisi y estaba sentido Ojeda en el conjunto de Luqueño. 2 minutos más de adición Jota.
2: Tiempo cumplido el pidio.
3: Fútbol Club, con el tiempo de juego, 45 cumplido, primera etapa, y el marcador Atlántica de Inmuebles indica JJ Pérez.
2: Canta el público Olimpia, 2 más de recuperación, el partido continúa sin goles, octavo final de Copa Paraguay, Olimpia Luqueño sin goles hasta ahora aquí en Sajonia.
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2: ¿Cómo estamos de temperatura, humedad, pronóstico del tiempo extendido, mi querido Chucho?
4: Sí, la temperatura actualmente tenemos 22 grados, una sensación térmica justamente de 22. Podríamos llegar a la mínima de 15 grados para la jornada del día de hoy, y con una muy buena sensación térmica.
2: Estoy mirando la pelota por la izquierda, avanza, carga. ¿Y cómo estamos de humedad? ¿No me contaste la humedad, Chucho?
4: Sí, tenemos muy baja la humedad comparado con el día de ayer, es lo que me está saltando.
2: Bueno, abrazo aquí de costado.
0: Aquí está fresquito.
2: ¿Cómo?
0: Aquí está fresquito.
2: ¿Cómo lo que tu apellido es Pérez también? Va a corresponder salida lentamente para el conjunto del Sportivo Luqueño. Le queda muy poco al partido. Le queda poco al encuentro, esta primera fracción. Canta el público de Olimpia.
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2: 59% me dice Canciller. Abrazo grande, cumpleañero. Pelota un poco más abrante, dominando la pelota por el medio sector, ganando el Cachorro Sánchez. Da el rebote, peleando Richard también. Le queda Ojeda, solo contra el mundo, ya perdió Ojeda. Y aquí, falta.
0: Increíble, sí, coro, falta ahora Luqueño.
2: No, o sea, me sorprendió, no digo que no haya sido falta, me sorprendió nomás porque ya se termina el partido. ¿Cuánto marca tu hora, Alpidio?
3: 47 en punto.
2: Ya no hay tiempo, Ya no hay tiempo. Seguramente va a dejar, va a autorizar esta y va a terminar la última jugada para Luqueño. Y Lucas Barrios, no sé si se percata de esto, ya no hay chance que Olimpia marque de contra. Vayan todos arriba, va a ser la última. Tiene el centro, arriba, cabezazo al medio, atención. Y ya no hay tiempo final, va a terminar este primer tiempo el pidio.
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2: Cobró falta el ataque.
0: Cobró falta el ataque, correcto. Ahí, está revisando algo y ahora sí.
2: Cuando el árbitro marca el final, final del primer tiempo, final de la primera fracción, se baja el telón. Aquí en Sajona, Estadio Bueno Defensor del Chaco, campeonato de Copa Paraguay. Octavos de final, de momento hay penales. Olimpia y Sportivo Luqueño están igualando 0-0.
3: 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Y para Fútbol Club, relató Juan José Pérez.
2: Nico.
0: Gracias, Juanjo. Vamos a charlar aquí con los hinchas del Olimpia. Amigo, estamos en vivo para Radio La Unión. ¿Qué te parece este primer tiempo? ¿Qué te parece el Olimpia?
5: Poco.
0: ¿Pero no te gusta el equipo?
5: Falta mejorar.
0: Falta mejorar. Bueno, falta mejorar.

0: aquí vamos a hacer, falta mejorar. Dice un amigo, este empate de Olimpia que te dejaste de meter. Sí, muy lindo el partido, está bastante entretenido, pero el segundo tiempo vamos a meterlo para poder ganar 1-0.
1: ¿Algún cambio, Gabriel Ávalos, Sandoval, para
0: estaría bueno Ávalos? Sí.
1: ¿Qué te parece desde que debutó Ávalos en Olimpia? ¿Qué te parece tú?
0: Le falta un poco más de roce, pero podría ser un por falta de ritmo o por cuestiones de
1: acostumbrarse más con sus compañeros, claro,
0: le ayuden más. Claro, así mismo. Pero bien.
1: Un día excelente, súper.
0: Rumbo, yo creo que 49. A la 49 y en la Copa Paraguay no descartamos tampoco.
2: Gracias. Ahí está también otro hincha del Olimpia. Zona de preferencia. Recién lo vi en uno de los palcos a Reyes Marques.
3: Bueno, perfecto, gracias Nico. Entre tiempo del partido, nosotros vamos hasta estudios junto a Chucho Pérez, junto al Pidio, y ya retornamos junto a Robert Ronald DJ. Me dijeron ya su apodo, pero todavía no lo voy a decir. Sí, por eso. Pero es un animal acuático, hasta ahí puedo decir. ¡Vamos hasta estudios! ¡Adelante, Chucho!
4: Ahí estábamos escuchando los relatos de Juan José Pérez, los comentarios del profe Ever Hugo Almeida, en lo que nos dejaron estos primeros 45 minutos entre Olimpia y el Sportivo Luqueño en estos octavos de final de la Copa Paraguay, la Copa de Todos. Hablar un poquito de los compromisos que tuvimos en estos octavos de final de la Copa Paraguay y de los que ya escriben su nombre en la siguiente fase. Había iniciado justamente la jornada de los octavos de final el día martes 22 de septiembre, con el compromiso entre Sol de América y el 2 de mayo, donde había sido triunfo de 4-0 por parte del conjunto solense al Gallo Norteño. Ya para el día miércoles tuvimos dos compromisos donde San Lorenzo, el Rayadito, logró vencerle por 2-1 al 4 de mayo y de esta manera ya aseguraba su boleto a la siguiente fase. Ese mismo día, diferente horario, Libertad igualaba 1-1 ante Fernando de la Mora y en tanda de penales el conjunto Gumarelo logró vencerle por 3-2 y así se convirtió en el tercer equipo en clasificar a los cuartos de final de esta Copa Paraguay. Ya para el día jueves 24 de septiembre, el Atlético Tembetaré logró vencerle por 2-0 al Sportivo Iteño y de esa manera se convirtió en el cuarto equipo en clasificar a la siguiente ronda de esta Copa Paraguay. Mismo día, diferente escenario, diferente horario, Recoleta, el conjunto canario, logró ganarle 3-1 a Guaireña, el equipo villarriqueño, y así Recoleta entonces ya también escribió su nombre en la siguiente fase de esta Copa Paraguay. Como ya saben, el día de ayer teníamos el compromiso en la Arboleda, donde en los 90 minutos Independiente de Campo Grande igualaba 2-2 ante Nacional y en tanda de penales Rodrigo Frutos le hacía grande bajo los tres palos y de esa manera le daba la clasificación tras contener dos penales el guardameta entonces de Independiente de Campo Grande y de esta manera logró vencerle 4-3 al equipo tricolor y así hacía justamente el batacazo, el conjunto de Independiente de Campo Grande. El día de ayer también en la ciudad de Itagua, Cerro Porteño le ganó por 2-1 a Rubio Ñu y Cerro Porteño entonces lograba avanzar a la siguiente fase de esta Copa Paraguay. Y como ya saben, el día de hoy entonces Olimpia o el Sportivo Luqueño será el último equipo en llevarse el boleto a la siguiente fase de esta Copa Paraguay, la Copa de Todos.
5: Ahí vamos.
4: Para ir a hablar también un poco de lo que corresponde al torneo clausura, porque ya el día sábado vamos a tener

De compromisos, el día sábado se jugará la jornada número 13 correspondiente a este torneo clausura. Guaraní abrirá justamente la jornada número 13 ante San Lorenzo, compromiso entonces que está previsto para las 17 horas, ya que se empieza justamente a cambiar un poco los horarios, ya mirando un poco también con la temperatura que venimos teniendo últimamente, con el calor inmenso que se viene manejando. Y también el día sábado, pero a las 17:15, en el Ricardo Gregor, estaría jugando Recoleta ante Libertad, compromiso entonces que está previsto para las 19:15 el día sábado 3 de octubre. Como ya saben, el domingo no vamos a tener fútbol, volveremos recién el día lunes con la continuidad de la jornada número 13. El Sportivo Triniense estaría abriendo lo que corresponde el día lunes con los partidos que vamos a tener, porque tendremos dos compromisos. Trinidense ante el Sportivo Luqueño a las 17:00 será este compromiso en el Luis Alfonso Yáñez, en Villa Lisa, en cancha de Sol de América. Entonces, Trinidense y el Sportivo Luqueño. Ese mismo día, en horario diferente, en la Nueva Olla, en Barrio Obrero, Cerro Porteño estaría recibiendo al Gallo Norteño el 2 de mayo a las 19:15 será este compromiso. Y ya para ir cerrando la jornada número 13, el martes tendremos dos partidos, porque en la fortaleza del Piquecerí, en Ameliano Villeta, el conjunto del Sportivo Ameliano estaría recibiendo a las 17:00 a Rubio Ñu. Y ya para ir cerrando en lo que va a corresponder la jornada número 13, Olimpia, en el Defensores del Chaco, estaría recibiendo a Nacional a las 19:15 en todo el país. Ese es un poco del cronograma que vamos a tener en esta jornada número 13 del torneo clausura temporada 2026.

0: Para ir a hablar también un poco de lo que corresponde a nuestra selección, mañana estaría enfrentando su partido amistoso por la fecha FIFA a la selección colombiana. A partir de las 21 horas será este compromiso. Paraguay, que viene de ganarle por 2-0 a Bolivia y viene con alza el conjunto dirigido técnicamente por el profesor Gustavo Alfaro. Paraguay entonces mañana en Estados Unidos estaría enfrentándose a la selección colombiana. Y hablar también un poco de la Liga de las Naciones de la UEFA, la Nation League, donde tendremos lindos partidos en lo que corresponde a esta jornada ya número 3. Por ejemplo, Grecia había igualado 2-2 ante Países Bajos, Alemania le venció 2-0 a Serbia, Portugal, lo que ya habíamos mencionado, sin Cristiano Ronaldo, logró ganarle 4-2 a Dinamarca. Mañana tendremos un lindo compromiso porque Bélgica estaría recibiendo a Turquía a las 15:45. Será ese compromiso. También mañana un partido bastante atrayente será la de Italia-Francia, Francia-Italia, con la dirección técnica de Zinedine Zidane, que le hacían justamente la consulta si se arrepiente o no de aquel cabezazo a Materazzi en la Copa del Mundo en el 2006, Alemania 2006 justamente, de aquel cabezazo, y había dicho de que no se arrepiente de nada el hoy técnico de la selección francesa, Zinedine Zidane. Ya retornamos nuevamente hasta el Defensores del Chaco, porque ya vienen los comentarios de entretiempo del profe Berugo Almeida, ya vuelven nuevamente los relatos de Juan José Pérez.
1: Correcto, gracias Pérez. Entretiempo, el partido, comentario intermedio del profe Ever Almeida, este 0-0 entre Olimpia y Deportivo Luqueño, comentario intermedio en Copa Paraguay, octavos de final, presentado por
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Bueno, la verdad que 0-0 y 0-0 en todo. O sea, en lo que es el partido, en las emociones.

0: En el buen juego realmente no, nada. Es un partido que no sé, diríamos que, así para hacerlo una palabra sencilla, muy aburrido porque esperábamos un poco más, por lo menos más del Olimpia, ¿no es cierto? O sea, pensábamos que Luqueño iba a venir, que se iba a meter atrás, que iban a tratar de contragolpe, que más o menos fue lo que hizo. Pero es un partido donde el Olimpia realmente no tiene ideas de cómo puede hacer para sacar un resultado. Luqueño un poquitito más, diríamos. Luqueño es lo suyo, o sea, trabajando bien atrás en defensa, saliendo rápidamente al medio con alguna pelota tocada entre medio de los volantes. Sobre todo el lado de este chico Maíz, que es un poco el director de orquesta, vamos a decir, porque no se ha visto mucho, en este caso, diríamos, abogado, porque está jugando muy retrasado, muy cerca de los volantes, y cuando llegan, intentan llegar con una pelota larga para Ruiz, o un pelotazo para el chiquitito que juega por el lado derecho. Que sí dan, insinúan mucho, o sea, no sé, cuando Ojeda corre parece que prende un turbo lo rápido que es. Es medio parecido a Zarza, sí, en la manera de jugar, muy rápido, veloz, pero terminan muy mal la jugada, o sea, no meten la pelota al área, no tienen precisión, aunque Luqueño ha intentado muchas veces darle velocidad a sus volantes, cerrar un poco por el otro lado, Ruiz, para ver si podía cerrar y encontrar alguna pelota pasada, pero la pelota viene mal, realmente sale mal. Que también tenemos que darle mérito a los dos centrales de Olimpia en ese aspecto. Han trabajado bien, han sacado casi todas las pelotas que han llegado al área en juego. No así, por ejemplo, donde Luqueño se ha mostrado un poco más peligroso, vamos a decir, más peligroso, sí, pero poco efectivo, fue en las pelotas quietas, en las tácticas fijas, en las pelotas de los costados, en los corners, porque la verdad que de los tres corners, creo que hubieron dos o tres corners que hubieron a favor de Luqueño, fueron ganados por ellos, que fueron trabadas, pero no pudieron ser despejadas por la gente de Olimpia, ¿no? Siempre quedaron ahí a medias la pelota. Y eso fue Luqueño, o sea, intentando un poco, dándole velocidad por los costados, pero le puedo decir que, no sé, Lentinelli no tuvo que tirarse al suelo, creo que ni una vez en estos primeros 48 que jugaron, 47, 48. Y la misma cosa para el arquero de Luqueño, una pelota que fue un cabezazo, creo que fue de Redes, que estuvo muy cerca del arco, pero que se la tiró derecho a él, ahí se tuvo que arrodillar, pero tirarse en alguna pelota así que lo obligue, como con alguna posibilidad de gol del Olimpia, no tuvo. Lo vemos muy, ¿cómo vamos a decir? A ver, muy fuera de partido. Adelmás, que por lo general es el que hace alguna cosita diferente, a un Richard que busca distribuir la pelota para un lado, para otro, más que nada para el lado izquierdo, donde está Zarza, pero Zarza no le ha dado el resultado. Pocas veces han llegado por la derecha, porque Redes viene también a colaborar con Timpey, que ustedes saben que Timpey no es un hombre que tenga mucha marca. Redes viene a apoyarlo y le queda muy lejos la salida. Entonces queda muy solo Romero adelante, demasiado solo Romero. Entonces es un jugador, un goleador que no puede demostrar lo que él puede dar a la Olimpia porque no le llegan pelotas con cierta comodidad. Tiene que estar siempre peleando entre medio de los centrales, no tiene el físico para eso y por eso a veces pasa bastante desapercibido.
1: Fue el comentario intermedio del profe Almeida, comentario intermedio presentado por
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1: Movió Luqueño, empezó el segundo tiempo aquí en Sajonia.
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1: La pelota un poco más adelante, ya estoy con Nico, a ver si tuvimos cambios o no. Viene el centro, carga Luqueño, pelota arriba, el segundo palo, cabezazo ofensivo, resta Richard. Novedades en los equipos, Nico.
3: No, señor.

0: Héctor, no hay novedades en el Olimpia ni en Luqueña. La única novedad es que parió Díaz de Vivar, se cambió la remera, tenía negra, ahora tiene flúor.
1: ¿Por qué eso?
0: Por lo que decía hace rato, Lucas Vares tiene negro, Vitamina tiene negro, entonces dijo, bueno, yo voy a ser diferente y se cambió.
2: Abre salida, saque de costa.

0: Acaba de arrancar el segundo tiempo, pelota por el carril zurdo, peleando Valbuena. Falta. Offside en este caso, Nico.
1: Sí, sí, señor, offside. Es lo que estaba cobrando en línea y ahora sí ya va a jugar Olimpia.
0: Bueno, la pelota un poco más atrás, sin modificaciones, arco norte en este segundo tiempo para Campisi. Una guerra de hinchadas también durante el entretiempo. Apareció la trompeta en Luqueño, en el cuadro auriazul, la hinchada del Chanchón.
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0: Un abrazo grande para Juanjo Duarte, que está haciendo reporte, sintonía allí en la zona de Artigas, escuchando la radio. El partido aquí está 0-0, segundo tiempo en marcha, Copa Paraguay. Pelota más atrás por el medio sector, robando, intenta la salida Richard Ortiz, trabando por el medio, la salida en defensa, cuidado, exageró un poquito Tutu Vargas en el toque y se equivocó. Avanza Luqueño y falta, y es lo que siempre también recrimina Vitamina, de por ahí, de las virtudes y los defectos de los centrales de Olimpia. Ese es el efecto, o este tipo de efectos constantemente lo tiene Vargas. Tiro libre para Luqueño por izquierda.
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0: Y se enojó Vitamina y se fue a sentarse, Nico.
1: Sí, se enojó, realmente. Se enojó, seguro va a servir un poquitito de café y a seguir.
0: Ahí estuvimos, una pelota abierta por izquierda, habrá salida para Luqueño en su terreno, frente a la zona preferencial. Estamos en la Unión, en la 800 AM en Fútbol Club, en Copa Paraguay, en noche de octavos de final. De momento sin goles, Olimpia y Luqueño. ¿Qué sancionó el juez? Agarrón.
1: Sí, agarrón, sí, correcto, Jota.
0: Habrá pelota para el conjunto auriazul. Yo ya me piché, voy a tener que estudiar para ser chef. Habrá salida para Luqueño.
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0: Supuestamente tu padre cocina, Chucho.
3: No, ni una
0: posibilidad. Es mentira, ¿verdad?
3: Es mentira.
0: Gracias a vos por ser honesto, realmente. 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
3: Ese fue del fin de semana en Ayolas.
0: Ah, pero él con suerte.
3: Huevos fritos te hace.
0: ¿Verdad?
1: Cuidado, Chucho, no entra a
0: conocer. La pelota un poco más atrás, corresponde la salida en su terreno para el conjunto franqueado. Casi cuatro de juego aquí en Sajonia. El público franqueado que responde en las gradas con los cánticos. Hasta ahora muy poco en acciones. Aguantame, Nico, carga Zarza. La tiene Pedrito Zarza, entrando un poco más al medio. Más atrás para el capitán. Va el Capi de Olimpia. Richard solo contra el mundo. Casi pierde. Perseguido por Maggi. Tocando un poco más atrás. ¡Sí, Nico!
1: Entonces, cuando vaya la cobertura acá con Pecho, me voy a dar lo de Chucho.
0: Sí, señor, pero no sé si vas a entrar ahí. La pelota más adelante, tocando por derecha, porque vos mirás el físico de Chucho privilegiado. Usted, Nico, no sé. Tenemos que irnos al gimnasio, vos y yo juntos. Porque yo te apuesto que yo no voy a caber en la cama de Chucho. La pelota un poco más adelante. ¿Cómo?
1: Se suspende todo.
0: Abra saque de costado. Reiterame qué día arranca la previa de las coberturas municipales en la radio.
1: El domingo a las 5 de la mañana, la cobertura total a las 6 de la mañana. Ya estamos al aire con los compañeros. Hasta el final de la jornada.
0: La pelota por medio. Robando, intenta carga Olimpia. Vamos a ver, solamente por izquierda. Intentó filtrar Mateo Gamarra. Hay saque de costado por Olimpia en su terreno. Mateo, mucho más atrás para Valentinelli.
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0: Las salidas por el Indy a mitad de terreno. ¿Cuánto marca el tiempo de juego?
2: Fútbol Club con el tiempo de juego. 5 minutos, segunda etapa. Y el marcador Atlántica de Inmuebles indica Juan José Pérez.
0: Que de momento Olimpia y Luqueño están empatando 0-0. Sí, profe Almeida.
4: Sí, no, quería decirle a Nico que si va a trabajar el domingo, va a cobrar doble entonces.
0: Sí.
4: Seguro.
0: No tengas duda de eso, profe. ¿Cómo? Y yo te diría, más que un plus, profe Almeida.
4: Sí.
0: La pelota para Lentinelli, tocando la salida lentamente Lentinelli. Arco norte para Luqueño, segundo tiempo en marcha en Copa Paraguay. Octavos de final, canta el público Olimpia, responde el de Luqueño. No me dijiste nada sobre la trompeta, Nico.
1: Sí, ya llegó el señor de la trompeta, sí.
0: Los elementos de percusión de Luqueño.
1: Bueno,
0: se extrañaba eso. Hay saque de costado para Tim Payne, la pelota por derecha en su terreno frente a platea, sale Olimpia.
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1: Avanza Luqueño, la pelota por izquierda del centro, la pelota para nadie, solo está Valentinelli. Se equivocó en esta Luqueño, no perdida.
2: Bueno, pero llegó, por lo menos llegó hasta, diríamos, tiró la pelota al área. De todas maneras no tenía gente ahí, llegó hacia el costado, tiraron en el centro, pero nada de peligro.
1: La pelota un poco más atrás, habrá salida para Fernando Perea Benítez.
3: Hola.
1: ¿Se escuchó?
3: ¿Y vos qué órgano tocas?
1: ¿Yo qué órgano toco? Bueno, fuerte. La pelota un poco más atrás, habrá salida en su terreno. No, tranquilo, Nico Rivero. En su momento intenté estudiar guitarra.
4: Qué suerte que dejaste, Juanjo.
1: ¿Cómo?
4: Qué suerte que dejaste, digo.
1: Tan fuerte los muchachos de todo. Hoy un todo contra todo.
2: No escuché, o sea que no se escucha bien, pero...
1: Yo le decía que yo intenté estudiar guitarra. Y me dice Chucho, qué suerte que no pudiste. Tan fuerte los muchachos, profe. Y ahora voy a estudiar canto por eso mismo. Y voy a estudiar para ser chef también. Si escucho, Nico.
2: Nico, cortita para comer tranquilo. Para llevar algo, ¿sabes lo que lleva? Lleva los escarbadientes, los corta por la mitad, por una punta sola, para que le guarde la otra punta para el otro asado. Así es.
1: No, ese es Galarza, Carlito Gómez. La pelota un poco larga, habrá salida para Campisi, lentamente al otro costado, peleando la segunda pelota offside. Yo suelo cantar bien, Chucho, no tenés que ser así.
4: No, yo no dije nada de eso.
1: Bueno,
4: yo solamente con ejecutar la guitarra estábamos hablando.
1: Y el tema de la flauta, bueno, sacaba 4 o 5 en música, Nico, ¿qué te pasa? La música de Navidad recuerdo que en su momento aprendí. La salida por derecha, recuerdo que estaba en su momento, bueno, salía la flauta ya esa conocida de la marca de la moto, la de la Y, la Yamaha, ustedes saben a cuál me refiero, salía 250 mil hace 10, 15 años atrás. Era plata, lo que hoy puede ser 500 mil guaraníes, ¿verdad? Y yo me acuerdo que perdí profe Almeida en el colegio. Y obviamente recibí un reto del padre por corresponde.
3: Te robaron tu propia flauta.
1: Yo tenía 12 años. Y bueno, y tuve que comprar otra flauta. La pelota un poco más adelante, dominando la salida. Lentamente el conjunto del Sportivo Luqueño, que recuerdo, tocando por izquierda. Avanza el conjunto de azul, carga por izquierda. Sumándose el ataque, viene el centro, arriba. ¡Cuidado! Se salva Olimpia. El rebote Ojeda. ¡Ojeda, Ojeda, Ojeda! Le pegó al arco Quita. En el medio estuvo Mateo Gamarra. Lo más claro de Luqueño.
2: Sí, llegó bien. Llegó bien por izquierda. Un centro bien puesto. No alcanzó un jugador de Luqueño. No pude distinguir de acá quién es, no la alcanza, la pelota sigue, se queda para el otro lado, creo que fue que la tuvo, fue el chico, el que juega por derecha, ¿cómo es?
4: Ojeda,
2: Marcelo Ojeda, y le pegó pero lo trabaron. Ahora hay córner a favor de Luqueño, que metió mucha gente en el área.
1: ¿Quién le pega?
3: Ruiz.
1: Viene el centro arriba de Curey, cabezazo al medio, se salva Olimpia, rebote, gol.

0: Señor.
1: ¿Quién empuja? Curey, Curey, dimos bien. Empuja el techo del arco. Imposible para Lentinelli. Estaba insinuando Luqueño con lo poco que tenía, pero mérito para el conjunto auriazul. Mérito para el conjunto de Lucas Barrios. Quiere la sorpresa. Quiere dar la nota. Quiere eliminar a un grande como es Olimpia. Atención, Oscar Curey Ruiz, de un tiro libre de esquina. No pudo rechazar el fondo franjeado y la pelota va al techo del arco. Atención, primer grito de gol aquí en Sajonia, Copa Paraguay, jornada octavos. El Cureluque, el Chanchón, Sportivo Luqueño 1, Olimpia 0.
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3: Almeida. Bueno, le habíamos dicho, habíamos comentado de que Luqueño lo más fuerte que tenía era que ganaba en las áreas. Ganó en los córner, ganó en los tiros libres. Ahora volvió a ganar en el córner. Muy bien, muy limpia. Muy limpia fue la pelota de cuando vino del córner.

0: La gana uno de los jugadores de Luque, pero pega en el cuerpo de uno de los defensas de Olimpia, una de la gente de Olimpia que estaba ahí, la pelota queda muerta y viene desde atrás, creo que fue Ruiz, pero la agarró muy bien de sobrepique, la agarró pero con mucha potencia que realmente ni le dio tiempo a moverse al arquero de Olimpia.
1: ¿Cuánto?
2: A los 9 minutos de esta segunda etapa.
3: Gol número 157. Segundo gol de Oscar Ruiz en lo que va de esta competición. Juanjo.
1: Aquí hubo falta, infracción. Sorpresa aquí en el Defensores. Nico.
4: Sí, sorpresa en el Defensores. La alegría de los luqueños presentes aquí. Tres cambios prepara Olimpia. Va a ingresar Romeo Benítez. Va a ingresar Raúl Cáceres y va a ingresar Juan Fernando Alfaro. Uno de los que deja la cancha es Pedrito Zarza, el otro es Tim Payne, el neozelandés, y falta el de Juan Fernando Alfaro que a Richard. Va a dejar la cancha a Richard Ortiz. Ya te digo aquí los números. Romeo Benítez con la 37, Juan Fernando Alfaro con la 5 y Raúl Cáceres con la 27. Son los tres primeros cambios en Olimpia.
1: Bueno, perfecto. No entiendo algunos cambios, el de Richard, por ejemplo. Bueno, reiterame, Nico, con paciencia, por favor.
4: Ok, ingresaron Romeo Benítez con la 37, ingresó Juan Fernando Alfaro con la 5, ingresó Raúl Cáceres con la 27. Dejaron la cancha Pedro Zarza, Simpen y Richard Ortiz.
1: La pelota un poco más adelante, está ganando Luqueño por un tanto contra cero. Sorpresa aquí en el defensor del Chaco. Olimpia tiene que hacer dos goles para no ir a penales. Uno para aguantar la tanda. De momento Olimpia se elimina. La pelota más adelante, pero falta muchísimo. Ya cambió Vitamina, pelota un poco más adelante. Ahora, la realidad, profe, que el equipo que puso Vitamina no engranó prácticamente en todo el partido. Le costó muchísimo Olimpia Ever.
0: Sí, no tenía fuerza ofensiva, o sea, no tenía decisión. Muy parejo, estaba muy parejo con Lucas.
1: La pelota de Curey Ruiz carga. Ahora la pregunta que yo me hago es, ¿cómo Curey Ruiz va a hacer el tiro libre de esquina y él mismo va a meter el gol? Me pregunto Chucho, ¿no?
3: Bogado fue el del centro, Juanjo.
1: Sí, ya sé, pero era para Nico.
4: Increíble.
1: No, lo tuyo increíble.
4: Y el luqueño, Jota, ahora sí llamado al luqueño porque también hay cambios. El luqueño Lautaro Comas es uno de los llamados en el Auriazul. Tiene la camiseta número 37. Y hay otro jugador también que va a ingresar.
1: Sos rápido, Ardilla, ¿eh? La pelota por izquierda, manejando un poco más adelante, corresponde a la salida.
0: No, pero Ardilla es rápido, pero fue más rápido Curey, que tiró el centro y fue a cabecear.
1: Un espectáculo fue. Menos mal, yo de lejos ya tengo al guito relator y me di cuenta el rostro de Curey, no sé, la parte de la cabeza, algo me di cuenta. La pelota más adelante, carga, intenta, lo que pasa es que estábamos demasiado lejos. Por eso, ¿cómo?
4: Bueno, el 34 Martínez también va a ingresar.
1: Bueno, dame un poco de mérito, Ardilla. No es ni fácil al ver desde acá. Es la jugada del gol.
3: Y tampoco con la numeración que tiene en la espalda el conjunto
1: una
3: del Deportivo Luqueño.
1: De loco, Chucho. De verdad, una cosa. Ojalá esta remera nunca más utilicen, porque no va referente a la numeración, más que nada. La pelota un poco más atrás. Corresponde a la salida para el conjunto franqueado. Lentamente. Le defendiste, en otras palabras, también a Nico. Pero está bien, somos un equipo. La pelota para Redes. Avanza, intento limpio frente a Plateas. Más atrás para Raúl Cáceres. Tocando la salida. Intenta para Juan Ferfaro. El centro arriba. La carrera. Segundo palo. Casi ganando el rebote. Le pegó del más. Gran respuesta de Campisi Ever.
0: Le pegó media mordida del más, la pelota fue, no sé, fue picando raro y el arquero de Luque la saca. Desde acá daba la sensación como que iba afuera, no sé ustedes de ahí que tienen la repetición. Pero de todas maneras el Olimpia ahora como que despertó un poco con los cambios, se ha puesto un poco más ofensivo.
1: va a corresponder, tiro libre de esquina, Olimpia está herido, está del más, el centro fuerte arriba, el arquero con golpe de puños, el rebote más atrás, todo Olimpia seguramente va a ser de lo que queda del encuentro, se va a defender el conjunto de Lucas Barrios, pelota para Alfaro, otro centro muy corto, nuevo tiro libre de esquina, nuevo córner, ¿quién quedó sentido?
4: Esteban Matos.
1: Sentido está Matos en Olimpia.
2: Fútbol Club con el tiempo de juego, 16 minutos, segunda etapa y el marcador Atlántica.

0: Indica JJ Pérez.
1: Escuchen bien, sorpresa aquí en Defensores. Pierde Olimpia y se está eliminando de la Copa Paraguay. Gana Luqueño 1-0.
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1: Ante el público Uriazul, atención Arco Norte. Tiro libre de esquina para Olimpia, que busca el empate arriba. Golpe de puños del arquero otra vez. Resta Campisi. El rebote frente a Plateas. Gana Edu Delmas. A ver qué hace Delmas. Pelota más atrás para Raúl Cáceres, otro centro arriba de Raúl, cabezazo de Mateo, se pierde lejos afuera.
0: Ponerse la misma camiseta.
2: Gabriel Ábalos en Olimpia, ahora sí se van a realizar los cambios en el Deportivo Luqueño.
1: Llamado Ábalos en Olimpia, perdón el pibe, llamado Ábalos en Olimpia, dos variantes, pero antes estamos contigo, Elpi.
0: Ponerse la misma camiseta por Cábala, gracias por lo de Elpi. 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
1: Nico.
2: Sí señor, Aldo Maíz es uno de los que dejó el campo de juego. También Balbuena en el Deportivo Luqueño. Ingresaron el 34 Martínez, aquí tengo el nombre. Y también ingresó Lautaro Comas. En Olimpia ingresó el 9.
1: Número de Comas.
2: Ya te dio 37. En Olimpia dejó la cancha Brian Romero. Ingresó el 9 Gabriel Ábalos. Le dijeron de todo.
1: La pelota un poco más adelante, correcto, y no le fue bien a Romero. Fíjate que el gol, él toca, se desvía, va adentro, está en offside, o sea, ni eso.
2: Jota, para completar, Álvaro Martínez, lesión el 34, Álvaro
1: un poco más atrás. Lo que pasa es que Olimpia está perdiendo. Es un duro golpe, me van a decir, Olimpia ya está en Copa Libertadores. Es una motivación diferente, no es una, no, es una copa. Estamos hablando de Olimpia, pero falta mucho, es cierto.
3: Falta mucho,
1: claro. 30. Pero digo porque le dijeron de todo a Romero, nomás la preferencia. La pelota un poco más adelante, una mezcla de sentimientos.
3: Lo que pasa es que yo no lo sacaría. Sabes que es un jugador que está haciendo mérito para ganarse una posición. Yo sería de la idea de haber sacado un volante, uno de los volantes, y hacer un 4-4-2, ¿no es cierto?
1: Pero con bueno. Romero y con Ábalos.
3: Claro.
1: La pelota para Redes, intento limpio, vamos a ver. La tiene Ronnie Redes. El balón para Alfaro. Otra vez para Redes, el centro con la derecha, atrás del taco de Delmas, no alcanzó Ábalos. Resta quitando Fernanda Perea Benítez para la contra de Iván Magui. Va el argentino Magui, solo contra el mundo. Magui, atención, gran movimiento de Magui sobre Tutu Vargas. Va, atención, está molestado Tutu. Va Magui. Se salva Olimpia, Ever.
3: No, que tanto como salvarse no, porque no llegó ni al área grande el jugador de Luqueño. Sí le ganó, Tutu fue, se jugó el todo, perdió y no lo pudo alcanzar en velocidad Magui. Pero sí, cuando estaba llegando al área grande ya estaba un poco cansado, un poco tocado, porque Tutu lo traía muy cerquita y ya como que le quedó fuerza. Intentó pegarle, pero ya estaba trabado. De todas maneras consiguió un córner.
1: Va a corresponder tiro libre de esquina. El partido continúa 1-0, está ganando Luqueño. Busca el segundo. Bogado.
2: Bogado, sí, señor.
1: El centro, el segundo palo. Casi otra vez termina la jugada y luego hay falta sobre Romeo. Es salida para Olimpia.
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1: ¿Cuánto marca el tiempo aquí en Defensores?
0: Fútbol Club con el tiempo de juego. 20 minutos. Segunda etapa y el marcador. Atlántica de Inmuebles indica JJ Pérez.
1: La pelota un poco más adelante, robando cuidado, pelota larga. Corre, carga Olimpia, viene el centro, la pelota muy larga de Matus, pero llega el segundo palo. Balón para Ronnie Reyes, otro centro a la carrera, Ábalos casi triunfa. Delmas, de arriba para abajo, la pelota que va al córner. Intentó otra vez Delmas. Bueno, lo más importante hasta ahora en Olimpia, de lo poco que está generando, dos remates al arco de Delmas. Nuevo tiro libre de esquina, ¿quién recibió el misil?
3: Delmas pidió penales.
2: Una mano del jugador del Deportivo Luqueño.
1: Ya estoy con Chucho en coordinación. Ya estoy con Chucho. ¿Cuánto va?
0: Fútbol Club con el tiempo de juego. Exactamente 21 minutos.

0: minuto, segunda etapa y el marcador. Atlántica de Inmuebles indica. JJ.
1: No hay nada, Juanjo. Era por el rostro de Weinac la última jugada.
2: La pelota más arriba. Intentó Cachorro. Gracias, Pérez. Hay saque de portería, saque de meta para el Auriazul.
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2: Habrá salida, saque de meta para el portero Campisi. Sí, escucho, Nico. ¿Cómo está el ambiente?
3: Ya bastante caldeado. El hincha Olimpia quiere ya por lo menos el empate.
2: Bueno, y ahora prepara otra variante,
3: A ver, el tanque del este, Hugo Sandoval.
2: La pelota para Ábalos, casi Ábalos, imprimió velocidad, tiro libre de esquina. Se prepara el tanque Breste, se prepara Sandoval en Olimpia.
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2: Mira el centro, arriba, golazo, golazo, golazo, golazo, golazo, golazo, golazo, golazo. Mateo, Mateo, Mateo, gol. Ejecución de Matus, y ahí estuvo Mateo Gamarra, mete el testazo, queda parado Campisi en una zona muy complicada y Olimpia empata el partido. No quiere saber nada de sorpresas el viejo Hiperú Olimpia, el tricampeón de América, el campeón del mundo. Empata rápido el partido ante un rival que siempre es duro como el Chanchón. Atención por Mateo Gamarra. Olimpia, octavos de la Copa Paraguay. Olimpia 1, Sportivo Luqueño 1.
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2: Ever Almeida.
5: Bueno, sí, vino de una manera un poco inesperada porque Olimpia no había ganado en defensa casi ninguno de los centros, los córneres. Ahora gana esta, la gana muy bien, muy limpia la gana Mateo la pelota, ¿no? Pero era por el lado que podía llegar el gol del Olimpia, que no merecía ir perdiendo porque el partido era muy parejo, pero sigue siendo parejo ahora. Pero sí, te quiero decir de que era la manera que tenía que venir, porque en armado de juego, en armado de jugadas importantes, Olimpia no había realizado ninguna hasta ahora.
2: El gol se produjo
0: a los 22 minutos de esta segunda etapa.
1: Gol número 158 de esta Copa Paraguay. Primer gol de Mateo Gamarra en lo que va de esta competición de Copa Paraguay en la temporada 2026. Sexto gol en lo que lleva con el conjunto de Cano.
2: Correcto, Nico.
3: Sí, señor, alegría de los hinchas de la Olimpia aquí en el Defensor del Chaco con el gol de Mateo Gamarra. Se paró el cambio de Hugo Sandoval. Nuevamente volvieron a calentar los suplentes que quedaban.
2: Me percaté de eso, Nico. Me percaté de eso. Seguramente iba a arriesgar algo Vitamina. Por eso paró el cambio inmediatamente después del empate. Al final, de momento, no va a ingresar Sandoval en Olimpia.
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2: ¿Quién está muy sentido en Luqueño? Choque de cabeza.
3: Están los jugadores de Luqueño, están inclusive denunciando un juego del jugador de... Ahí, ha molestado Mateo Gamarra.
1: Iván Mayer, ¿qué está sentido, Juanjo?
2: ¿Cómo viste, Chucho?
1: Fue el jugador de Olimpia el que en la disputa le mete el brazo derecho al delantero Iván Mayer, que es Mateo Gamarra.
2: Bueno, pero no es una jugada de expulsión, a eso voy.
1: No.
2: Bueno, amonestado entonces Mateo Gamarra en Olimpia. Momento de pausa. ¿Cuánto va el pido?
0: Fútbol Club con el tiempo de juego. 25 minutos. Segunda etapa y el marcador. Atlántica de Inmuebles indica. Juanjo Pérez.
2: Que de momento octavo final de Copa Paraguay. Olimpia 1, Sportivo Luqueño 1. Está muy sentido Maggi en el Auriazul.
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2: Bueno, se demora esto.
3: Sí, porque la salida del Sportivo Luqueño está

0: con el jugador ahí van más y también aprovecha para dar indicaciones también a los jugadores de Olimpia que aprovechan para refrescarse.
1: Bueno, ¿es Maggi o Maggi? ¿Cómo le dicen?
0: Es Maggi, como el caldo.
1: Bueno, Maggi. ¿Cómo? ¿Como el caldito?
0: Exactamente.
1: ¿A vos te gusta?
0: Y eso comiste yo para.
1: Vos sabés que no.
2: ¿Y vos, profe Almeida? ¿Comiste yo para hoy?
1: No, tampoco. Yo estoy seguro de que él pidió sí.
3: No, tampoco.
1: ¿Y usted, Chucho?
3: Yo sí. Estaba por la calle, por eso no me tocó el yo para.
1: Bueno, ¿y usted, Nico?
0: No.
1: ¿Usted fue al super, no?
0: No. Fui a mi casa, muchas gracias.
1: Bueno. Sigue muy sentido, Maggi, en Luqueño. Vamos con ustedes, estudios.
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2: Para ir a hablar un poco de lo que acontece a nivel internacional, ya mañana tenemos la continuidad de lo que corresponde a los compromisos de la National League. Mañana tendremos partido, por ejemplo, en duelo trayente, será evidentemente el de Francia-Italia, que será a partir de las 15:45. También el partido entre Bélgica y Turquía, mismo horario, diferentes escenarios. Y recordar que Turquía viene de perder por goleada y fueron bastante criticados los turcos en el último partido.
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1: Bueno, esto sigue realmente interrumpido, está muy sentido, Mike. ¿Qué dicen las imágenes, Chucho?
0: Sí, la gente de Olimpia también le pasó la famosa gorrita para que le pongan a Iván ahí ayudando.
1: Hay un corte entonces.
0: Hay un corte evidentemente, por eso lo pasaron esa gorrita.
4: No, se va a ir a bañar una pileta.
1: No, digo, lo que pasa es que nadie nos contó hasta ahora. Que
2: no, pero en la jugada, Juanjo, no se ve eso.
1: A ver, Chucho.
2: En la jugada no se ve eso de que hubo un golpe brusco, sino que se apoya, ganándole en las alturas a Mateo Gamarra y a Iván Maggi, se apoya prácticamente por el hombro y le agarra un poco la parte de atrás de la cabeza. ¿No?
1: Pero
2: es que...
1: ¿vos viste sangre o no?
2: No, yo no veo sangre todavía por el momento. Tampoco por la remera, sí, ahora sí, por la remera sí se ve, pero un poquitito. Bueno, prácticamente una gota.
1: Ahí está, gracias Chucho. Esto de a poco va a continuar.
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1: Sobre la punta brecha, peligroso tiro libre. Tiro libre para el Luqueño. ¿Quién le pega?
0: Giovanni Bogado.
1: Bogado con el centro, arriba. Despeja Olimpia, la segunda pelota un poco más atrás. El rebote en lo alto, triunfando Brizuela. Intenta Luqueño que no se rinde. El rebote es para Alfaro. Juanfer Alfaro para Raúl Cáceres. Habilita estupendamente para Edu Delmas. Y va la joya de Olimpia. Delmas que se perfila. Guapo Delmas, limpió caminos. ¡Qué jugada! Está el segundo, el centro atrás, cabezazo. Delmas otra vez. Me pareció ver una mano de Luqueño. Insiste Delmas, le pegó, tapó el arquero. Tapó Campisi y una jugada tremenda Olimpia Ever.
4: Sí, bien, llegaron bien. Llegaron bien, o sea, como que Olimpia se animó más. Como Olimpia, no sé, empezaron a jugar de una manera diferente. O sea, puedo decir que Olimpia empezó a jugar como juega con el equipo titular, con mucha dinámica, con mucha fuerza, con mucha técnica. Pero ahí creo que, no sé si están pidiendo algo, va a haber un cambio.
0: El cambio,
4: ¿no?
0: Por Iván Maggi.
4: Pero llegó bien Olimpia, llegó bien, llegó con fuerza, dos buenos remates. En este momento estamos viendo al Delmas que todos quieren ver.
0: El Olimpia Vitamina le manda al asistente a preguntar si puede hacer un cambio más por conducción.
1: La pelota por derecha, muy amable, gracias Jara Luqueño, metiendo la cabeza, intentaba por el costado derecho Ojeda. Le queda todavía algunos minutos al partido. Atento, rápido de piernas, rechaza con lo justo Campisi. Para mí una falta del Olimpia. Falta para Tosa. Y lo peor es que se queja otra vez Mateo Gamarra, que está.

0: Amonestado, le hizo el gesto así, pero fue clara falta. Infracción, tiro libre para Luqueño.
1: Fútbol Club con el tiempo de juego. 31 minutos. Segunda etapa y el marcador Atlántica de Inmuebles indica JJ Pérez.
0: Que el partido continúa 1-1. Perdimos casi 5 minutos, muchachos, ¿no?
2: Ya se hizo el cambio Luqueño. Quedó sentido más, ingresó el 19 Marcelo Pérez.
0: Informó
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0: Gracias, Elpidio. La pelota por izquierda, frente a plateas. Vamos a ver, cambio Luqueño. Tocando la salida por el costado zurdo, frente mismo a la zona de plateas. Balón para Brizuela. Pide abierto un poco más adelante en Vapérez. Pelota en lo alto, quería Curey Ruiz. De cabeza Raúl. El rebote Marcelo Pérez. Le va a pegar Marcelo Pérez. Y Vapérez solo contra el mundo. Este estuvo en Huracán, ¿verdad?
2: Sí, en Huracán. Y le volvió a Luqueño porque no le pagó nunca. Increíble.
0: Avanzó limpia, desesperado estuvo Lucas Barrios con la pérdida del balón. Y aquí está el offside para Middelmas. Vamos a ver. Intenta, zafó bien del offside, sigue el fútbol. Cargo limpia con Delmas, recibe Delmas, abre juego para Redes que le puede pegar. Matus, al arco se desvía, Ábalos de taco, vuelve a meter. Todavía por derecha con Raúl Cáceres, intenta el franjeado, córner, tiro de esquina para limpia.
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0: Cachorro.
2: Ahora sí, sí, Richard Sánchez va a cumplir el corner. Ahora sí, el 34.
0: Se prepara Sandoval. Bueno, fue entonces. ¿Se habilita un cambio más o no?
2: No, es el último cambio que le queda a Olimpia.
0: Tiro de esquina, pelota arriba al área, un cabezazo. Cuidado, el arquero salió. El rebote un poco más atrás. Romeo Benítez, poco de Romeo. Intenta el centro. La pelota lejos afuera. Será salida para la Auriazul.
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0: Prepara otra variante también, Luque. Pequeño. Bueno,
2: el 29, Tomás Muro,
0: que era titular en su momento, recuerdo, con Rorro.
2: Correcto, sí, ya fue titular en el partido aquí en Olimpia.
0: Bueno, vos estás salvado, Chucho, de algo.
3: ¿De qué, señor?
0: El sábado no vamos a tener fútbol, no vamos a tener transmisión. Porque de lo contrario hacíamos Recoleta Libertad.
4: Libertad.
0: Y entonces estamos invitados a escucharte relatar a Cupé, a Tirá, Interliga. Ya tenemos la invitación para ir a tu casa.
4: No, yo no hago fin de semana fútbol.
0: Sí, ¿ah, tenemos, no haces?
4: Tenemos el tema de las elecciones también.
0: Ah, pero hay un partido de Interliga, me dicen.
4: Sí, de que hay partido de Interliga. En el último partido, por ejemplo, Cupé en tanda de penales le eliminó a Moscada.
0: Bueno, pero el partido del sábado o el domingo.
4: Tengo entendido que es sábado, pero yo no hago.
0: Ah, pero ¿por qué malaste las elecciones y las elecciones el domingo recién?
4: No, y mayormente el fútbol del interior o lo que corresponde a la Interliga se juega el domingo.
0: Bueno, claro, entonces juegan sábado en este caso.
4: Así mismo.
0: Bueno, pero lo que quiero contar es que ya tenemos la invitación para ir a Cacupé.
4: Cuando quieran, sin gusto.
0: Para ese partido. Y acá me muestran un vino para el profe Almeida.
4: 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Está totalmente invitado también Nico, ¿por qué no?
2: Bueno, muchas gracias, muy amable.
0: Pero va a llevar su llamerito sí o sí.
4: Y no importa,
0: con información.
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2: Sí, señor, ingresó el 29, Tomás Muros, y también ingresó el 22, Santiago Ocampo, en el Deportivo Luqueño. Uno de los que dejó el campo de juego es Marcelo Ojeda, y te va a confirmar quién es el otro.
0: Ocampo lateral, tengo entendido, ¿eh?
2: Señor Santiago Campos, lateral.
0: Bueno, ¿y en Olimpia
2: ingresó Hugo Sandoval y dejó la cancha
0: Redes?
2: Ronde le dejó recto.
0: La pelota para que pelee el tanque Bleste, metiendo un poco más abierto por izquierda. El tiempo pasa al Pidio.
1: Fútbol Club con el tiempo de juego. 35 minutos. Segunda etapa y el marcador Atlántica de Inmuebles indica JJ Pérez.
0: Estamos a 10 minutos de los penales, pero 5 más como mínimo de adición. Atención. ¿Qué tal es Lentinen y los penales? ¿Alguien le conoce?
2: No, es un arquerazo. Tapó penales jugando por Liverpool de Uruguay. Yo ya me tocó ver varios videos de él.
0: ¿Y Campisi? ¿Qué sabe de Campisi?
2: Nada.
0: La jugó en Luqueño, me sorprende, Nico. La pelota más arriba, atención, peleando Ábalos, resta de cabeza un poco más adelante. O sea, vos le conoces a un arquero que no es de acá, y Campisi, que jugó un tiempo en el fútbol paraguayo, no le conoces. Increíble lo tucho.

0: lo tuyo. ¿Qué diría Arturo? Pelota más adelante, peleando la salida un poco más abierta. Es lateral que va a corresponder, será salida para Luqueño.
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0: ¿Qué me va a decir Chucho Pérez? En tanda de penales, ¿qué tal Campisi en el fútbol paraguayo? La pelota fuerte arriba, cabezazo ofensivo del Tutu Vargas, peleando por el medio Alfaro. Toca limpio a mitad de terreno. Es cierto, quedan todavía 10 más la adición. Perdimos por lo menos 4 o 5 minutos con el contacto, con la lesión de Magui. Las salidas para Olimpia.
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0: Que Lautaro Gómez le roba una pelota a Romeo Benítez. No sé si es para aplaudir al volante con la 37 de Luqueño o es un poquito la blandeza de Romeo, porque Romeo es un gran jugador, pero coma, cero marca y dan todo, todo por el todo, tratando de cuidar el resultado. La pelota por remedio es el mérito también del equipo de Lucas Barrios. El partido está 1-1, peleando el rebote. La tiene Alfaro, mitad de terreno, solo contra el mundo Alfaro, más atrás para Tutu Vargas, y este con Delmas, pisando Delmas, sale mucho Delmas, lejos del área, bicicleta Delmas, a ver si le pueden sacar, no le pueden despojar el balón. Delmas dejó para Raúl Cáceres, Raúl entrando un poco más adentro, Raúl que se equivocó, perdió Raúl el rebote y ahora reconquista la salida el chanchón.
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0: La pelota para Comas, quiere Martínez, vamos a ver qué hace Comas, qué puesto juega Martínez. Ya me decís, Nico Riveros, peleando por derecha, Comas de taco. Buena conexión el centro de Ocampo, muy suave, no alcanzó Mba Pérez. Resta en el fondo Mateo Gamarra. El rebote quería también Ábalos, que no alcanzó. No pudo tampoco el tanque Beleste. El rebote por el medio sector, recapturando Cachorro Sánchez. A ver qué hace Cachorro, filtrando para Gabriel Ábalos. La tiene Gaby, Gaby para Olimpia. Va Ábalos, solo contra el mundo. Un poco más atrás, la pelota para Esteban Matus. Moviendo Olimpia, mostrándose al otro costado. Mueve de un costado a otro, Alfaro para Tutu Vargas, todavía frente a plateas. Vargas para Cachorro Sánchez, pide más arriba, está Sandoval, está Ábalos, la pelota para Mateo Gamarra, mueve el juego limpia, Mateo Gamarra por izquierda, gran pase para Romeo, ganó Romeo, atención para el mano a mano, Romeo así como ante Cerro, córner, tiro de esquina, o es saque de meta.
2: Saque de meta,
0: dice el juez. Gracias Ardi, gracias profe, es salida para Luqueño.
3: Juanjo, para agregar un poco a lo mencionado de Dante Nicolás Campisi, en tanda de penales justamente en Copa Paraguay había contenido dos, cuando estaba en Sudamérica. Le ganaron a Tepetaré 5-4 y desvió dos penales. En el Sportivo Luqueño solamente tuvo una ocasión y logró contener ese remate.
0: O sea, estapa penales.
3: Sí, señor.
0: Hay saque de costado para Olimpia.
2: Es lateral izquierdo.
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0: La pelota por izquierda, vamos a ver, carga limpia para Esteban Matu frente a la banca de el técnico, cuidado arriba, cabezazo al medio, no alcanzó Ábalos, entre el tanque. Entre Gabriel y el tanque del este, ¿cómo viste, profe Almeida?
4: Bueno, la pelota, sí, un buen centro del chico chileno. La pelota la intenta cabecear el tanque, como decís vos. Sale trabada, pero hacia uno de los costados. No han ganado una pelota limpia todavía los dos grandotes, los limpian en el área.
0: Lo dijo el profe Almeida y lo presentó.
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0: El tiempo pasa al pidio.
1: Fútbol Club con el tiempo de juego. 40 minutos, segunda etapa y el marcador Atlántica de Inmuebles indica Juanjo Pérez.
0: Que de momento nos estamos acercando, estamos cerquita de los penales. Amigos de Fútbol Club, estamos camino a los penales, octavo de final de Copa Paraguay. Libertad en dos fases, pasó por penales, chicos, ¿verdad?
2: Sí, el último fue ante Fernando de la Mora, correcto.
0: La pelota un poco más adelante, mitad de terreno, tocando Cachorro Sánchez, pero de que unos minutos Olimpia tiene jerarquía, pelota arriba al área, cabezazo ofensivo, no alcanzó Mba Pérez.

0: El rebote, ganando la segunda pelota Juanfer Alfaro. Un poco más atrás para Mateo Gamarra. ¿Qué se siente? ¿Qué escuchás por abajo, Nico?
1: Sí, mucho nerviosismo de la gente de la Olimpia y también de Lucas Barrio, que no se sentó desde que arrancó este segundo tiempo.
0: La tiene, intenta, carga del más el centro, se desvía, pelea Ábalos, llegó Gabriel Ábalos, pone el cuerpo Ábalos, abre juego para Esteban Matus, quiere Romeo Benítez, carril por el costado izquierdo frente a Preferencia, desesperado está Lucas Barrios, atención Romeo, ganó Romeo, atención, carga Olimpia, Romeo, guapo Brizuela, guapo Brizuela el central.
2: Pero Romeo medio miedoso fue ahí, tenía que haber tirado antes la pelota, por primera vez le pudo ganar al lateral, porque hasta ahora no había podido ganarle ninguna pelota y tenía 3-4 jugadores compañeros en el área, pero no la pudo meter, no se decidió nunca.
0: No fue Brizuela, fue Fernando Perea Benítez. Reconquista Olimpia, la pelota por derecha, atención, del más le pega al arco. Quiero ver otra vez de la posición de la televisión. No sé si la visual nuestra fue muy cerca o pasó lejos, pero intentó del más, profe Almeida.
2: Le pegó muy bien, está jugando muy bien este chico, muy bien. O sea, se ha puesto el equipo al hombro, como dice, como si fuera un veterano.
0: Bueno, lo dijo el campeón del mundo y lo presentó.
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0: De 5 penales en el 2021, atajando por Luqueño, que le patearon, profe, paró 2. En el 2020, cuando llegó por primera vez al fútbol paraguayo, 1-1. Con Sol de América, como decía Chucho, de 3 penales que le patearon, tapó 1. En total, de 9 penales, tapó 4. ¿Considerás un arquero tapa penales, profe, con esos números?
2: Claro, fíjate que casi un 50%. Sí. Muy bueno.
0: La pelota más adelante sale del más para Olimpia.
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0: Dominante la pelota al área, cuidado, carga Marcelo Pérez, pelota por derecha, viene el centro de Ojeda, muy suave. Se salva Olimpia en esta contra, está muerto, está fusilado el chiquitito Ojeda en el Deportivo Luqueño. Él no fue cambiado nunca, ¿verdad?
1: No, señor.
0: Las salidas para Olimpia, que se anima. Vamos a ver, Olimpia, ya no les quedan variantes.
2: Si hubiese sido cambiado, no estaba en la cancha.
0: No, pero capaz no es él, no sé, estamos lejos. El centro arriba, se molestaron entre Ábalos y Sandoval. Salida para Luqueño.
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0: ¡Nos apura el portero!
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0: La pelota fuerte arriba, el otro costado corresponderá a saque de costado. Vamos a ver. El partido está 1-1. Lentamente. A ver un poquito, estoy mirando acá. En un encuentro, el 24 de marzo de 21, Lentinelli, arquero de Liverpool, ganó 3-2 su equipo. Lentinelli tapó 2 penales. La pelota fuerte arriba para Ábalos. Se termina lejos, afuera, tiempo cumplido el pidio.
3: Fútbol Club, con el tiempo de juego, 45 cumplidos, segunda etapa y el marcador. Atlántica de Inmuebles, indica JJ Pérez.
0: Que esto está 1-1, 1 para Olimpia, 1 para Luqueño. Nos estamos yendo a los penales. ¿Cuánto más, Ardilla?
1: 7 minutos más.
0: Falta muchísimo, una eternidad aquí en Defensores del Chaco.
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4: La próxima fecha para el Sportivo Luqueño estaría enfrentando en su visita en Villa Elisa, en el Luis Alfonso Yáñez, el día lunes a las 17 horas al Sportivo Trinidense. Por su parte, Olimpia el día martes 6 de octubre estaría recibiendo a Nacional en este mismo estadio a las 19:15.
0: Dominando la pelota por el medio, vamos a ver, vos sabés que no, cuidado, Luqueño puede ganar, gol, no vale, posición adelantada,
1: Lautaro Comas,
0: ¿quién fue?
1: Lautaro Comas.

0: arco, nada que hacer Valentinelli, profe, offside.
1: Bueno, por lo menos en línea levantó el banderín, fue una pelota, me decía, apareció muy solo el, por derecha, ¿no? No sé quién es por derecha, si es Ruiz, no, ¿quién es?
2: Lautaro Coma.
1: Lautaro, entró por derecha. Vamos a ver qué dice el VAR, vamos a ver qué dice el VAR. Pero sí, remató muy fuerte.
3: Claramente sí. En posición adelantada, profesor.
1: Sí, posición adelantada.
0: Bueno, perfecto. Ahora que se despierta Olimpia, Almeida.
1: Qué susto se llevó la gente de Olimpia.
0: ¡Qué bárbaro! ¡Nico!
2: Sí, ahora respiro otra vez, increíble.
0: Que nos dio un infarto, la pelota fuerte arriba, bajando, pelando, intentaba manos.
2: Te vas a dar cuenta, Lu.
0: ¿Cómo?
2: Te vas a dar cuenta.
0: La tienes por el medio, sí, el partido más flojo de Ábalos, coincido. Para mí el partido más flojo de Ábalos, pero a nivel general de Olimpia luego, Ebra Almeida. Fíjate del Mase siendo el mejor de Olimpia hoy. La pelota por el medio, vamos a ver. Ahora, lo peor que le puede pasar a Olimpia, evidentemente es eliminarse, eso todo el mundo sabe, ¿no? Pero... bueno, vos sabés lo que se puede decir, ¿no? Es cierto, Olimpia tiene un plantel demasiado amplio, pero pueden decir muchas cosas. Así es el hincha, el exitismo, es un equipo grande. La pelota por la izquierda, pero falta más. Vamos a ver, carga Olimpia, Romeo Benítez, viene el centro, arriba, cabezazo defensivo. Tampoco los centros no fueron buenos, ¿eh? Peleando en la última, Marcelo Pérez, choque casual, dice el juez. Que siga, dice el árbitro.
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0: Sí, profe Almeida.
1: No, te iba a decir que Ábalos no salta. Ábalos intenta meter el cuerpo sobre el rival para poder acomodar la pelota o para molestar, pero no salta. El que salta es Sandoval. Sandoval va a toda la pelota, pero Ábalos no salta. Por eso es que pierde por lo general en el área. Por lo menos las pelotas vienen de frente, ¿no?
0: Empujando Marcelo a Perea Benítez, se enojó Lucas Barri, problemas allí, Nico.
2: Sí, pero ya le separó Mario Díaz de llegar. Estos dicen que están aquí abajo, están enojadísimos.
0: ¿Cuánto
2: sí.
0: Marca tu hora el pidió?
4: 48:30.
2: Hemos estado Giovanni Bogado Luqueño.
0: Bueno, perfecto, quedan 4 al pidió.
4: Sí, y un rabo de conejo, sí señor, hasta los 52.
0: Bueno, 4 minutos y un poquito más, tiro libre para Olimpia.
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0: Muy amable, tiro libre, atención, se va a defender Luqueño. Y aquí aparecen los que saben, pelota al área. Fue Sandoval, ¿verdad?
2: Vargas.
0: Cabezazo, muy alta esa pelota, profe, no pudo acomodarse.
1: No, le llegó bien le llegó. No tenía necesidad de hacer todo ese gesto para cabecear la pelota. Era ponerle la pelota en la cabeza nada más, iba a salir con potencia, pero hizo todo un gesto para pegarle y lo único que hizo fue matarla a la pelota y se fue muy lenta a las manos del arquero. La gran oportunidad de Olimpia fue esa.
0: ¿Quién fue el que se paró recién en la banca con chaleco? ¿No le viste, Nico?
2: Miguel Barreto, de Luqueño Miguel Barreto.
0: No, en Olimpia, era en Olimpia.
2: En Olimpia están parados casi todos.
0: No, había uno que se fue cerca de Vitamina.
2: Richard,
0: camiseta 20 Richard. Y algo, chiquitito.
2: Paco, responde. No, estoy dentro, creo.
0: Pero, ¿quién tiene la 20 y algo de los chiquititos?
2: Ya te digo, dame un minuto que ya te digo.
0: Tiro libre de esquina para Olimpia, atención, sobre la punta brecha, Cachorro Sánchez, se alejó del más Cachorro, pelota arriba, cabezazo pifiado de Vargas, el rebote afuera. Le pegó mal Esteban Matus, profe Almeida, y el tiempo pasa y nos estamos yendo a los penales, Ever Hugo Almeida.
1: Sí, se apuró Matu, estaba solo, completamente solo. Aparte le vino justo para la pierna izquierda y él le pega fuerte a la pelota, pero no, le quiso pegar como venía y la sacó muy mal. Le pegó, como se dice vulgarmente, muy feo a la pelota.
2: Jota, ronda y redes.
0: No, él no es, porque yo lo veo parado a redes. Era un flaquito, tipo el look de Derlis González, parecidito, en físico y todo, Nico.
2: No tengo ni entre los suplentes.
0: La pelota un poco más atrás y otro que ya salió, capaz fue. La pelota un poco más adelante, quitando por arriba. Le parecía mucho Coyote, pero él no está.
2: Obviamente.
0: Ganó bien por izquierda. Aguantame, va Romeo. Romeo demoró muchísimo.

0: mal, Romeo, profe.
1: Es que no le ganó nunca a este chico. Todas las pelotas le quitó. Una sola logró ganarle, pero le quitó todas las pelotas.
0: Va a terminar. No estamos yendo a los penales.
2: Y ahora, Jota, hay que preguntarse.
0: ¿En qué arco?
2: Los penaleros en Olimpia.
0: Los penaleros y en qué arco también, Ardilla, ¿eh?
2: No, pero eso se va a soltar.
0: Mal pase de Tutu Vargas, otra vez Vitamina que lo mira, no puede creer, incrédulo, terrible.
2: Para Lucas ahora ya, se pasó protestando todo el partido, merecido, realmente merecido.
0: Va a terminar el partido, tu hora el pidió.
3: 51-52.
0: ¡Final! ¡Final del partido! ¡Nos vamos a los penales! ¡Aplausos para el luqueño! ¡Aplausos para el Auriazul, que aguantó, empezó ganando, es cierto, lo empató Olimpia, pero mirando, ambos presentes y ambos equipos en cuanto a plantel y banca, claramente en principio, en partido en cancha, debió ser para Olimpia. Pero así es el fútbol, por eso en la previa hablábamos de que luqueño se jugaba todo en Copa Paraguay. Final del partido, uno para Olimpia, uno para luqueño. Nos vamos a los penales.
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0: Penales, Nico.
2: Ahora sí, Vitamina charla con sus jugadores, lo mismo Lucas Barrios, y bueno, ya seguramente va a salir de ahí la tanda de penaleros.
0: Vamos con ustedes, muchachos, un ratito, un comprendido con Chucho y con el Pidio, y retornamos para los penales. Definición, el famoso dicho, no apto para cardíacos.
4: Ya venimos en instantes con los compañeros, con Juan José, con el profe Hugo Almeida, para lo que va a ser la tanda de penales entre Olimpia y el Sportivo Luqueño. Recordar que justamente cómo había arrancado este compromiso. Luqueño logró abrir el marcador al minuto 55 a través de una pelota parada, donde Oscar Ruiz abría el marcador y de esta manera le daba el triunfo parcial al equipo del Sportivo Luqueño. Pero al minuto 68, 13 minutos después, apareció Mateo Gamarra, ya con brazalete de capitán en el cuadro de Cano, logró convertir el gol del empate y ahora ya ir a tanda de penales. Se jugaron 97 minutos tras lo acontecido con Iván Maggi, que quedaba sentido justamente en el terreno de juego y había sido asistido por un golpe en la cabeza. Y hablar también un poco de lo que acontecía en la Copa Paraguay, este va a ser el tercer partido que culmina en tanda de penales. Los otros dos había sido Fernando de la Mora Libertad, donde Libertad ganó 3-2, y lo que acontecía el día de ayer entre Independiente de Campo Grande y Nacional, donde el equipo de Independiente de Campo Grande le ganó 4-3 a Nacional. Y hoy lo que ya vamos a ver en instantes, quién se quedará con el último boleto de lo que corresponde a esta Copa Paraguay, este partido de octavos de final. ¿Será Olimpia? ¿Será Luqueño? ¿Será Luqueño? ¿Será Olimpia? Ya en instantes vamos a ir con los relatos nuevamente de Juan José Pérez y los comentarios del profe Hugo Almeida.
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0: Me imagino, gracias muchachos, me imagino ahí Vitamina dándole los penaleros a Diego Rolón, el colega de Tigo Sport, los nervios de Vitamina también. No quiero estar en el zapato del técnico de Olimpia en estos momentos, independientemente a que me diga Olimpia ya está en Copa, Olimpia fue campeón en la apertura. La exigencia de Olimpia, equipo grande, llegar a los penales, es cierto, ya tuvimos... diríamos, a Cerro le pasó constantemente contra equipos de segunda categoría, inclusive eliminado por penales. A Olimpia el año pasado le pasó contra Temperley también. Boca se eliminó también en su momento de la Copa Argentina. O sea, Nico, Arcosur.
2: Arcosur ganó el sorteo del Arcosur y va a arrancar pateando a Gabriel Ábalos en Olimpia.
1: ¿Qué apellido tiene el arquero de Olimpia?
0: Lentinelli.

0: no es aquel que atajaba antes.
1: Compañeros,
2: estuvo, era de tu valle, era de tu zona.
0: No, es de Salto.
2: Bueno, sí.
0: Y ahí atajan los arqueros de Salto, atajan penales, porque está teniendo confianza. Le estamos motivando. Del
3: Nelly Valpetón, arquero del fútbol uruguayo, en diciembre.
2: Escucho. Bueno, escucho, Chucho.
1: Sí, para agregar nomás, lo que estaban protestando los del Sportivo Luqueño. Se hizo dos veces el sorteo. En el primero ganó el Luqueño y en el segundo le dieron a Olimpia.
2: Bueno, pero ¿cómo queda eso al final?
1: Finalmente le dieron a lo de Gamarra, que ganó Gamarra. Por eso,
2: Gracias, Sur. Chucho. Primer penal de la tanda para Olimpia. Octavo de final. El diferente Ábalos, el 9. Camina Ábalos, tapó el arquero. Le atajó Campisi. Le atajó Campisi. No coincido en la forma en que pateó este muchacho. Pateó para mí mal, pero mérito del arquero también, profe.
0: Es mérito del arquero, pero le pegó muy mal. Muy mal a la pelota. La apretó, le pegó muy suave. Que los jugadores tienen que aprender, tienen que tirar arriba los penales. El día de ayer estaba mirando a los jugadores independientes, qué bien le pegaban, arriba fuerte, ¿me entendés? Ni un arquero puede llegar ahí.
2: ¿Quién es Luqueño?
3: Giovanni Bobado.
2: El ex Olimpia, atento Lentinelli, obligado a tapar. Busca cambiar penal por gol, penal para Luqueño, le pegó, golazo. Bogado pateó al caño derecho, inatajable para Lentinelli, porque entre el palo y el guante ever.
0: Pero bien se fue el arquero. Le pegó muy justo, pero Lentinelli fue muy bien. El error de Lentinelli fue que fue con las dos manos. Si él iba con una mano, iba a llegar mucho más rápido y más lejos. La pelota como que le pasa por abajo de las manos, ¿no?
2: ¿Quién va?
3: Sandoval,
2: el tanque, el segundo 9. Vamos a ver. Esta para penales, Campisi. Ya teníamos los datos, teníamos el recuerdo. Campisi se queda solamente en su derecha y lentamente va al medio. Se mueve. Campisi, segundo penal para Olimpia de la tanda. Sandoval tapó otra vez Campisi. ¡Que lo parió este arquero! ¡Que lo parió este arquero! ¡Tremendo Campisi! ¡Tremendo Campisi, Ever Hugo Almeida!
0: Otra vez al mismo lado, a la derecha. Este fue un poquito más fuerte, pero a media altura también arrancó bien el arquero y la sacó. Muy bien el arquero de Luqueño, muy bien. Es atajador de penal.
2: ¡Qué bárbaro, Nico!
3: Una locura realmente para la alegría de los hinchas de Luqueño. Presente aquí Lautaro Comas ahora.
2: Es el turno de Comas. Va despacio. Un poco también de picaditas. Segundo penal para Luqueño, dos malogrados por Olimpia, no pudieron marcar, los dos bien tapados por Campisi, por eso me pasé rompiendo en la transmisión los últimos 10 minutos para hablar de Campisi. Obligado está Lentinelli, o que no marque, reiterame, está Comas, el autor de un gol anulado. Segundo penal de la serie para Luqueño. Comas le pegó. Gol otra vez en el mismo lugar. Gol de Luqueño. Lautaro Comas. No alcanzó Lentinelli, que fue bien otra vez, profe.
0: Sí, pero no. O sea, muy lento. Muy lento Lentinelli. Las dos pelotas, la verdad, podía haber atajado los dos penales. Porque se fue ahí. Se fue antes, pero no sé, le faltó un paso parece, porque no llegó al palo. Si él llegaba al palo, los dos penales podía haber atajado. Pero bueno, 2-0 y... Sí.
2: Obligado está Alfaro, gol. Gol de Olimpia, Alfaro. Otra vez casi Campisi Ever.
0: Sí, pero fíjate que Campisi eligió las tres veces el lado derecho y las tres veces los jugadores de Olimpia le tiraron ahí. Atajó dos y ahora le pasó muy cerca de las manos.
2: ¡Qué bárbaro! Es un tapa penales, sin duda. ¿Quién viene, Luqueño? ¿Mbappé Pérez? Marcelo Pérez.
0: Tiene que atajar uno Lentinelli, si no, ya después...
2: ¿Le complica?
0: Sí, después le quedan dos.
2: Atención, el tercer penal para Luqueño, 2 de 2 hasta ahora, busca el 3 de 3, Marcelo Pérez. Atención, puede haber sorpresa en defensa.